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0: Ahora 21 más 38 minutos, 21 grados la temperatura aquí en Ciudad Capital. ¿Escucharon la colección de Files? ¿Eh? El doctor Files, espectacular. La última fue Perla, ¿eh? Y esa voz inconfundible de Perla comienza a amanecer. 21 grados la temperatura aquí en Asunción, cielo despejado. Y todo es, digamos, efecto albirrojo o efecto de la albirroja. Todo se centra sobre la albirroja hoy, esta noche, porque nuestra selección está jugando contra Nicaragua y no solamente que está jugando, sino está ganando 2-0, 2-0. Hoy Nepalañan en Endúa con todo el mundo partido, Ina. 21 grados de temperatura. ¿Será que alguien nos escucha? Sí, me dijo el doctor Fili. Ya está un oyente aguardando, me dijo. ¿Será? Bueno, vamos a ver de quién se trata. Oyente en línea, buenas noches.
1: Sí, porque yo, buenas noches, decía lo que va a decir, que todo está en el partido.
0: Y todo el mundo está con la albirro.
1: Pero a mí me emociona mucho y me hace la presión, entonces yo no escucho.
0: Ah, entonces optad por este programa más democrático
1: sí,
0: del mundo.
1: Sí, yo ya estaba esperando, escuchando las lindas canciones y... Pero estoy orando también para que Julio Enciso, la Virgen María, Jesús, le toque toda esa parte que está golpeado y que se reponga muy pronto otra vez para que pueda jugar. Ojalá que no sea nada grave.
0: Una lástima justo antes de empezar el partido de, digamos, de la del Mundial.
1: Sí. Bueno, no sabemos qué pasó allí, pero bueno, es importante. Es para ejercitarse, para que el pueblo paraguayo también le vea, porque muchos no se van a poder ir a ver en los Estados Unidos. Entonces, seguramente para eso, para la alegría de la gente, van a jugar allí. Y que le pase esto, ha de sentir mucho él, porque ha de estar queriendo participar en los Estados Unidos.
0: Así mismo,
1: ¿eh? Y bueno, su familia, su mamá estará orando por él también y se va a reponer muy pronto. Y bueno, ha de haber mucha gente ya que van a querer saludarle a ustedes, al señor Filemón también, y yo le agradezco que estén allí. Para los que no están escuchando el fútbol, estamos escuchando la linda música.
0: Así mismo es.
1: Quisiera saber si en romántico, o sea, que en música se puede también pedir vals.
0: ¿Vals, sí?
1: Ah, sí.
0: Sí, claro.
1: Entonces voy a pedir Sobre las olas.
0: Sobre las olas.
1: El vals Sobre las olas.
0: Sí, conozco, un hermoso vals.
1: Sí, parece que nos alza, sí, nos baja otra vez.
0: Igualito que la ola del mar.
1: Sí.

0: Ahí está un temazo. Creo que es Marcos Torres ese.
1: La verdad que no sé.
0: Creo
1: Yo
0: que la
1: solo
0: orquesta es de Marcos Torres.
1: lo que yo suelo escuchar por no sé decir su nombre, pero un violinista, Rius, no sé qué.
0: Ah, Andrés Riu.
1: Algo así.
0: Andrés Riu.
1: Sí, cuando toca los valses y
0: El violinista.
1: sí, ya escuché también La Paloma
0: La
1: que
0: Paloma interpreta maravillosamente él.
1: sí. Y también ya le escuché a mi tenor, la canción que
0: A
1: me gusta
0: Plácido
1: mucho.
0: Domingo.
1: Sí, ya escuché. Y me gustó muchísimo. Y el otro es Penas de Amor por Diango.
0: Penas de amor por Diango.
1: Sí. Y muchísimas gracias. Y entonces, otra gente también quiere saludarle. Muchísimas gracias. Buenas noches. Y Dios le acompañe, le bendiga a la Virgen María y lleguen felices a sus casas.
0: Bueno, muchas gracias, muchísimo, muy amable, Salvadora. Salvadora Quiroga. Esa orquesta no, es de Marco Torres. Ah, no dice. ¿Será que existiría otro oyente que llame en pleno partido de fútbol? ¿Será que hay oyente que nos escucha ahora? Es la interrogancia. Efecto albirrojo en los super. Lanzan ofertas de hasta 10% en carne por el mundial. A que vea. El presidente de la Cámara Paraguaya de Supermercados, Capazu, Gustavo Lezcano, anunció que los comercios asociados preparan atractivas ofertas y estrategias de marketing en productos clave para el asado, con el fin de cautivar a los consumidores durante la fiesta deportiva. Cantidad, eso, o será, ¿eh? Oyendo ofertas ahí. 10%. Oferta de hasta 10%. Oye, vio 10%. Y en comunicación con los medios, el titular del gremio confirmó que el sector comercial ya se encuentra en modo albirroja ante la coincidencia del debut de la selección paraguaya en un día viernes. Los emblemas asociados realizarán rebajas de precios como el principal imán de atracción. El directivo explicó que el producto estrella de esta campaña es la costilla vacuna, la cual arrancó la semana con valores muy competitivos. Lezcano calificó a este corte tradicional como un gancho estratégico dentro de la dinámica del consumo masivo, y la expectativa de los supermercados es que, una vez que el cliente ingresa al local, atraído por el precio de la carne, complete su canasta con elementos complementarios. Indispensable, a movico hasta los elementos complementarios. No hay para un asado, sencillo, hay carbón, cerveza, vino, whisky, gaseosa, chorizo y pan. Comía la componente y 10% menos. Según comentó, la costilla y el vacío registran una reducción de precios que ronda el 10% en comparación con sus valores habituales. Por su parte, la carne de cerdo pega tus 50% menos hoy. Curero, o valéramos 100 mil, 50 mil tendré pagada. Lezcano recordó que el impacto comercial del Mundial de Sudáfrica 2010, señalando que en las fechas de los partidos clave, el nivel de facturación se asemejó al de las fiestas de fin de año, añadió que este fenómeno se volvió a evidenciar recientemente, ya que desde la llegada del director técnico Gustavo Alfaro, cada victoria de Paraguay se tradujo de forma inmediata en un repunte de ventas espectacularmente al día siguiente. Póngame a asegurar. Lezcano se mostró optimista al manifestar que la campaña albirroja contribuirá de manera decisiva a que el sector supermercadista cierre el primer semestre del año con un balance financiero sumamente positivo. Si le va bien a la selección, a todos nos va a ir bien, concluyó Lezcano, asociando directamente el éxito deportivo en la cancha con el bienestar y dinamismo de la economía local. Le viene demasiado bien a la gente trabajadora, a los vendedores, estuvimos comentando hoy esta tarde, ¿sí?, de los efectos albirrojo. Bueno, paró la llamada. ¿Está? Ah, está un oyente orando, con la disculpa. A ver, oyente, buenas noches.
2: Buenas noches, Hugo Benante.
0: Va, se llama estimado Dino Ferreira.
2: Llegó a Gendúa y ahí en la radio, porque la tele no se emboja su intento, porque llegó a jugar, pues ahí la jugó, está con ella en el compatriota, o sea, que la jugó con ACB y pues ya fue en goma, la juego ya fue en goma. 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
0: Allí va.
2: Y usted debe estar ese ahí, ¿verdad? Esa onda tú, hace la deporte de Naikuay, mojo la mojo y baño, pues no está ni más, esa palabra. Porque edad de 8 años y ella asusta más, pues la pelota, pues la vez que tiempo vea tú, pues ya, pues te voy a jugar mía, pues. Esa es la preferencia, la mayor edad, fue a siempre jugar, ya usted fue a gestar la juego a jugar. Yo tengo ni una vez con me que la niña y a volver a no en mi ese a los 25 años por lo menos a volver y te vi la cero y se puso a punta o puta a veces a pues otro lado a la. 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Aunque se ha de olvidarse, y vaya a jalar más aquí, tal vez. Porque como hijo de yo voy a empezar a hacer rodillas o mía. ¿Por qué no me voy a ir a la deporte? Está con él dando valor ahí a la ñan de un patio tatuado, la mumbu y un brillo, este ya mismo está en Hendú. De los pisos hasta el fin, lendo a Hendú la caravana, si te va la panen, un gallo, la o más, ya puedo huir. Impresionante, de bárbaro. A pesar de los movimientos, a pesar de que la gente pueda algo, se llega a Yuiku y la de bar, oye, en Bocúa, pues a mi madre en Gojera, de novia, pero oye, en Bocúa, a pesar de la gente, usted ahí, 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
0: Me dice, amigo, hasta mañana. Dino Ferre. Sí, Dino Ferreira, vea. De la cámara, Oñita Lama y Baño, verá. Ah, colegio. Investina colegio privado por instalar cámaras en los baños de los alumnos. Para ese baño vemos ahorita cámara. Oye, chapa, huevela. Está otro oyente en línea, buenas noches.
3: Buenas noches.
0: Adelante.
3: Sí, ¿cómo anda?
0: Muy bien, ¿y vos?
3: Bien, bien también. Aquí escuchando el programa también.
0: Muy bien. Adelante.
3: Sí, quisiera escuchar un poco tres temas musicales, si se puede. Franco Simone aquí.
0: Franco Simone, ¿cómo se llama?
3: Aquí.
0: A ti.
3: Aquí. Ape.
0: Ah, a ti. ¿Y después?
3: Tengo derecho a ser feliz del Puma.
0: El Puma, tengo derecho a ser feliz.
3: Y la fuerza de amar, ropa nova.
0: La fuerza de amar, ropa nova.
3: Sí. ¿Qué tal la capital por ahí?
0: Y estamos esperando el resultado del partido. Paraguay-Nicaragua, está ganando Paraguay.
3: Opa. Voy
0: 4-0. 4-0, ¿de dónde llegué? Pues dile media docena.
3: Eso era.
0: ¿O Alema?
3: Yo, Alema, anga, parece que cojina. Oma, eran de cojina. A la prueba, no va a ser cojina.
0: Es amistoso, pero ya juega por el tema de la mundial.
3: Ojalá que puedan ganar.
0: Ahí están tus temas ya, los dos files colocando ahí. Los tres temas para la difusión.
3: Y bueno, mi saludo para todos los oyentes, a los 17 departamentos, a todos los chaqueños. Al grandioso Chaco paraguayo, ¿verdad?
0: Uh-huh. Sí.
3: ¿Vos sabías que el Chaco Paraguay era la capital de nuestro querido Paraguay?
0: Sí.
3: Sí, hay mucho que dice que es Asunción, ¿verdad? Uh-huh. Pero el Chaco ahí es la capital de nuestro querido Paraguay. Está hoy la apoya la chaqueño, pero hay mucha gente buena, guapa, trabajadores, trabajadora.
0: Así es.
3: Técnico y alguno la mía o mi gente, ¿ves?
0: Uh-huh. Sí.
3: Hay muchos que están en la ciudad, y la compañero, ¿ves? Compañeros somos todos nosotros. Uh-huh. Así es.
0: Opeceite.
3: Sí. Y yo, por ejemplo, a los ganaderos que trabajan con los animales, un vapo a la cocuepe, demasiado aprecio a la gente, porque mediante la escuela ya de Yacarújina.
0: Así es.
3: Sí, ese que está allá en el quinto piso, edificio, a Moisés Jucututa Macielo, peantero Carújina, depende de todos los agricultores.
0: Uh-huh. Sí.
3: Y bueno, te deseo un buen fin de semana y a todos los oyentes también, que las pasen bien.
0: Muy bien, muchísimas gracias a vos también.
3: Y buenas noches.
0: Buenas noches. Estamos hablando de la instalación de cámaras en los baños, en un colegio. La fiscal Vivian Coronel confirmó que abrió una causa penal tras la denuncia de padres de alumnos. La comitiva fiscal se constituyó en la institución y constató que los dispositivos estaban colocados en el centro mismo del techo de los sanitarios de los varones. Hablanga, oye, ¿cuá? ¿Eh? O instala, bebé. Vaya, vaya, instalada. No, no, para reina. La fiscalía ha recepcionado el reporte oficial debido a una preocupación por parte de padres que se percataron de cámaras en interior del sanitario. Ubicadas las cámaras en el centro mismo del techo, explicó la representante fiscal en charla con los medios de prensa. La reacción de las autoridades judiciales fue inmediata tras recibir la alerta de familias afectadas. La comitiva fiscal se trasladó de urgencia hasta las instalaciones del colegio privado. Ese mismo día que se recibió el reporte, nos constituimos al lugar y efectivamente constatamos la instalación de las cámaras en el interior de los sanitarios, confirmó Coronel. Con una orden judicial en mano, la fiscalía incautó el aparato grabador de video digital de la institución para resguardar las evidencias. El equipo informático será sometido a una pericia técnica ambiental en los próximos días. Uno de los puntos que genera mayor preocupación entre los padres y entre las autoridades que investigan es el destino final de esas grabaciones de los menores de edad. Va, oye, pobre grabación, pero más nada, moye, primero eso. Y después el nivel de seguridad informática de la firma. El nivel de seguridad informática de la firma. Hey. Ande. Por su parte, las autoridades académicas del establecimiento intentaron justificar la polémica medida ante los intervinientes. Los directivos alegaron que las cámaras fueron instaladas única y exclusivamente con fines de seguridad institucional y control disciplinario interno. Pero ¿a vos te gustaría desnudar ante una cámara si no sabes con qué fin? Y entender era así, nada. Pues sabes bien que hay una cámara ahí, ¿no?, que capta todo también. Sin embargo, para el Ministerio Público, la justificación administrativa de los representantes del colegio no frena de ninguna manera la configuración del hecho punible contra la intimidad. La investigación buscará determinar quiénes tenían acceso real al control de los videos de los alumnos. Para la Y4, una mala ojeza, puede tener delito o falta más grave lo que... Más grave que un simple delito, parece que es. Pepe tiene ya ella. La temperatura de 21 grados. Se anuncia lluvia para el domingo. Ya no se anuncia más lluvia. Veníamos anunciando lluvia para el domingo todo el día. Hey. O pega tú a la tarde, hey. O pega tú a la mañana. Hey. Tú ya. No hay más anuncio de lluvia. Para el lunes sí. Pero muy débilmente, un porcentaje muy ínfimo para el lunes en las primeras horas. Después el miércoles otra vez a la tarde. Después el jueves otra vez a la mañana. Y así, ya veremos, ¿verdad? Pero como que cambia y cambia, entonces no podemos todavía acomodarnos o desacomodarnos según los pronósticos que estamos comentando. Indicación técnica 22 puntualmente. Vamos al corte radial. Luego la difusión de los temas que fueron solicitados por nuestra querida audiencia.
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2: En el mundo curioso hablamos de la miel. ¿Por qué la miel no se estropea? La miel es un producto natural que elaboran las abejas a partir del néctar de las flores. Las abejas recolectan el néctar, lo transportan en sus estómagos y lo regurgitan en las celdas de la colmena, donde lo deshidratan y lo enriquecen con enzimas. El resultado es una sustancia dulce, viscosa y densa que las abejas sellan con cera para protegerla de agentes externos. Es un alimento extraordinario que nos ofrece múltiples beneficios para la salud y el paladar, buena fuente de energía, vitaminas y minerales. En cuanto a sus usos, además de servir como complemento en varias recetas de cocina, también alcanzan la medicina y resulta un gran remedio casero para afecciones leves como la congestión, inflamación de garganta, tos o resfriados. La miel puede cambiar de color y de textura con el tiempo, pero esto no significa que se haya estropeado. Es habitual que se oscurezca con el tiempo, pero no afecta a su sabor ni a sus propiedades nutricionales. El motivo por el que es un alimento no perecedero es gracias a sus azúcares que actúan como conservantes naturales. Los azúcares de la miel son higroscópicos, lo que significa que atraen la humedad. Esto ayuda a prevenir el crecimiento de bacterias y otros microorganismos que causan el deterioro de los alimentos. También tiene un pH ácido, que es otro factor que ayuda a prevenir el deterioro y hace que sea un ambiente hostil para las bacterias. ¿Cómo conservar la miel? Es importante guardar la miel en un recipiente hermético, preferiblemente de vidrio, para evitar que se contamine con olores o sabores extraños o que se humedezca o se seque demasiado. Se debe guardar en un lugar fresco y seco, alejado de la luz del sol directa. La miel, un alimento sin fecha de caducidad.
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2: Breve recordación de los medios de comunicación del Estado paraguayo a Félix Pérez Cardoso. Nació en Jiatú el 20 de noviembre de 1908. Y falleció en Buenos Aires, Argentina, el 9 de junio de 1952. El gran gran Félix Pérez Cardoso, la figura más emblemática de la música para el arpa en Paraguay como compositor e intérprete. Fue muy querido por ser un hombre sencillo, correcto y alegre. Por eso le llamaban Mitaguazú, niño grande.
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2: Integró un trío con los guitarristas Ampelio Villalba y Diosnel Chase, realizando conciertos y grabaciones dentro y fuera del país. Vivió en Buenos Aires, Argentina, desde donde desarrolló su exitosa carrera internacional. Su legado en el campo del arpa paraguaya fue muy valioso, pues desarrolló nuevos aspectos técnicos, como ser la ampliación del espectro sonoro agregando más cuerdas, mayor independencia de ambas manos, el acompañamiento con acordes quebrados para la polca paraguaya, entre otros importantes aportes. Pérez Cardoso fue un profesional de reconocido prestigio. Al enterarse de su muerte, ocurrida el 9 de junio de 1952, el célebre músico y folclorista argentino Atahualpa Yupanqui compuso en su honor la famosa pieza Canción del Arpa Dormida. También por decreto número 17.488 del año 1997, el 9 de junio fue establecido como el Día Nacional del Arpa Paraguaya en homenaje a él. Es creador de conocidas piezas que le dieron fama mundial, como por ejemplo su famosa versión adaptada de Güera Campana, Pájaro Campana, Mi Despedida, El Sueño de Angelita, Tren Lechero, entre otros. Su ciudad natal, Huatú, ubicada en el departamento de Guairá, actualmente lleva su nombre.
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2: Mundo Curioso. Una aerolínea comenzará a ofrecer Wi-Fi gratuito en sus vuelos a partir del 2025. Quienes hayan viajado en avión saben que ahí arriba no hay conexión a internet y que el pasajero está obligado a activar el modo avión en cualquiera de sus dispositivos para desactivar las comunicaciones inalámbricas. Por ese motivo, aplicaciones como Instagram o WhatsApp no funcionan, y por ello también ciertas plataformas como Netflix o Spotify ofrecen funciones como la descarga de contenidos para acceder a ellos sin necesidad de tener conexión. Esto hace que durante el vuelo el pasajero esté aislado del resto del mundo. Sin embargo, como internet representa un aspecto indispensable en nuestra vida, con mayores actividades en la red, se ha buscado soluciones para acabar con el apagón obligatorio en los viajes aéreos. El Wi-Fi surge como respuesta a ello. No obstante, y aunque esta herramienta ya lleva disponible muchos años, las aerolíneas cobraban por este servicio y ofrecían diferentes tipos de suscripción dependiendo de los requerimientos del usuario. Pero finalmente, la aerolínea estadounidense United Airlines ha dado el gran paso que nadie se había atrevido a hacer, y para el 2025 planea ofrecer de manera totalmente gratuita conexión Wi-Fi a los pasajeros de sus vuelos. Esto será una realidad gracias a un acuerdo con Starlink, la empresa de Elon Musk, dedicado a suministrar internet satelital. Esta compañía está ganando mucha popularidad en los últimos meses gracias a su notable expansión, y de hecho, se ha conocido que también comenzará a ofrecer otro servicio de manera totalmente gratuita y que te podría salvar la vida como regalo del magnate a la humanidad.

0: eternidad. Según ha informado la compañía, los servicios de Starlink estarán disponibles en la flota de más de 1,000 aviones de United Airlines, permitiendo a los pasajeros disfrutar de películas, programas de televisión, sin necesidad de descargarlos antes. Incluso, explicaron que se podrá navegar por internet, cargar y descargar archivos de alta velocidad y relajarse con los juegos de manera online. El director ejecutivo de United, Scott Kirby, declaró: "Todo lo que se puede hacer en la Tierra, pronto se podrá hacer a bordo de un avión". Una medida que estaba tardando mucho en llegar, debido a que se puede encontrar Wi-Fi en trenes, aviones e incluso coches de particulares, y con suerte, el resto de aerolíneas del mundo también se apuntan a esta iniciativa.
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0: Tesoro de mi país, Biblioteca Nacional. En el marco de conmemoración de los 137 años de la Biblioteca Nacional, la institución recibió una de las 7 réplicas de la histórica Biblia de Gutenberg, el primer libro impreso en la historia. Este hecho convierte a la Biblioteca Nacional de nuestro país en la única en Sudamérica que posee una réplica de esta icónica obra. La Biblia de Gutenberg fue el primer libro impreso utilizando una imprenta de caracteres móviles, una técnica revolucionaria desarrollada por Johannes Gutenberg en Maguncia, Alemania, en 1453. Este método empleaba letras de metal reutilizables, lo que permitía agilizar notablemente el proceso de impresión. En 2023, el Opificium Librorum de la Fondazione Scriptorium Foriulense reprodujo 7 réplicas del segundo volumen de la Biblia de Gutenberg a partir de archivos digitalizados de la Biblioteca Bodenham de Oxford. El proyecto involucró a más de 50 personas y combinó técnicas modernas con antiguas, destacando el uso de una prensa similar a la original de Gutenberg y papel de algodón hecho a mano. Una de las réplicas de la Biblia de Gutenberg fue donada al Museo de la Biblia en Washington, otra al Papa Francisco y una tercera a la Biblioteca Nacional del Paraguay, convirtiendo a nuestro país en el primero de Sudamérica en contar con este tesoro. La Biblia de Gutenberg, considerada el primer incunable de la historia, se suma a la valiosa colección de la Biblioteca Nacional de Paraguay en el marco de la celebración de los 137 años de esta emblemática institución cultural.
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0: a la gran audiencia de Radio Nacional del Paraguay. Hoy sábado 6 de junio, víspera de las internas municipales 2026, iniciamos una nueva emisión de Impulso Paraguay, energía que transforma. Nos encontramos en la semana número 23 del año 2026. Estamos en el mes del padre, el mes de junio. Arrancando ya el último mes del semestre del año 2026, ya compartiendo las informaciones del sector productivo nacional. Recordamos que la audiencia puede contactarse con nosotros a través del 021-390-375. La línea de WhatsApp de la producción es el 0982-438-625. Reiteramos, la línea de WhatsApp es 0982-438-625. Sin más, vayamos a los avances de las principales informaciones de la semana. La semana pasada estuvimos compartiendo, vamos a decir, de lo que ha sido la Expo Pioneros del Chaco, un evento de gran relevancia en el sector productivo nacional desde Loma Plata, Boquerón. Así que hoy también estaremos compartiendo algunas entrevistas importantes de lo que ha sido este evento. En cuanto a los avances en Impulso Paraguay, Ortipar 2026 apuesta a la innovación y capacitación del sector hortícola. Lanzan remate Las Mercedes con más de 1.800 vacunos de alta genética. Así que este y otros temas estaremos compartiendo en los próximos, en las próximas 2 horas aquí en Radio Nacional del Paraguay. Y en minutos ya nos contactamos con el ingeniero Rubén Cañete, presidente de la Asociación Paraguaya de Granjeros, como solemos hacer habitualmente semana a semana, compartiendo con ustedes las principales actividades del sector productivo nacional. Y mientras aguardamos el contacto con Rubén Cañete, me dice producción que ya está en línea Rubén Cañete. Buenos días, ¿qué tal, Rubén? ¿Cómo estamos?
1: Espectacular, buen día para vos y toda la audiencia de Malaporte.
0: Placer inmenso de saludarte y escucharte, Rubén. Muchas gracias de acompañarnos siempre. Batecola Araronza, en el departamento de Alto Paraná.
1: ¿Cómo está, Sierra? A ver, la fiebre es la política de mañana.
0: Sí, señor. Estamos en víspera de las internas municipales 2026, en donde en todos los distritos de la República del Paraguay se elegirán los candidatos a concejales e intendentes de los distritos del país. Así que tenemos que estar muy atentos, ¿verdad? A Ninja Yabute y a Yeba Ingeniero.
1: Sí, señor. Y elegir, no votar. Porque votar no es un bobo allá.
0: Sí,
1: entonces,
0: sí, señor.
1: Elegir, ¿verdad? Sí. Porque se vuelve ahí en los habitantes, pero en muchos pueblos estuve mirando que no hay ningún programa de gobierno de los concejales. Mm. El de apoyar a la agricultura, che. Qué raro, ¿verdad?
0: Pero imagínese, che. Ese es un tema en los diferentes distritos, ¿verdad? Normalmente la Junta Municipal debe haber los diferentes comités, ¿verdad? Geta, sí, BBC, Yapola, Comité, o la Comisión Especial, ¿verdad?
1: Sí, señor.
0: Justo para formalizar, qué sé yo, sí, tema presupuestario, por ejemplo, ¿verdad? Pero
1: sí,
0: tengo de corazón allá, sinceramente, tenemos que hacer como tiene que ser la cuestión.
1: Legalizan a la comité 6 millones de ubicote.
0: Imagínese.
1: A la comité ahora con las 6 millones o no, hay ya por mía, lleva. A un año te dura la función. Por ejemplo, donde reconocían primeramente en el comité la municipalidad, ¿ves? O la gobernación, ¿ves? O el Ministerio de Paraguay, ¿ves? Apenas gestiono 6 millones de euros en los comités allá. A la misma tuya y le chaupamos a coger peores tomate, a ver, hay temas la tomate allá. Y por más que el Brasil produzca y venda lo que sea, a ver, el productor no va a poseer menos y tal, pero no sé qué está pasando con los jóvenes, la y celular, la y pobres, a ver, y ponte más putacho, es disponible allá. Pa. Entonces, pues
0: Ocultaron,
1: hay muchos accidentes de moto acá, nosotros tenemos muchos accidentes porque la mitad de este tipo peor con la y celular, otro con la y moto allá. Entonces,
0: sí.
1: muchas cosas, pero estamos peleando, nosotros estamos viendo la posibilidad de gastar la asociación, ¿verdad? La posibilidad de proveerle a la gente por lo menos el hule y hacer un prototipo del armaje con tacuara, ¿eh? Pero que tacuara orecoa y el proceso de corte, ¿no? Ahí la que tiene a cualquier momento allá. Pues con la me guante en el cristiano, porque si no, a este y entonces con el tiempo,
0: Sea que ñambo la menguante ves a ñambo piru y miera pio o nate cotén.
1: sí, a pe me guante en el cristiano, diga tú más allá por la círculo, ahí la tacuara de 5 metros en guapo alento, con estaca, dos estacas, dos, cada 1 metro, pepe en guapo alando, ya vete y 1 mes. Pepe ya y además ella pu ama lleva.
0: Sí, ahí te das cuenta, Rubén, la importancia de la planificación allá,
1: Sí. No,
0: con mucha antelación.
1: ñandé cero, profesor, porque acá, por ejemplo, la gente, sin tener todavía el hule, sin tener todavía el invernadero, ya oruma la plantita. A la
0: Sí.
1: plantita de tomate, oye, demostramos que la invernadero vive y chucos ahí, tranquilo, y vicio no ataca y su será. Ah,
0: Ah, pe
1: entonces
0: plantín de hueco, ya estamos hablando de horas, de días, pues porque si pensaba te vamos para ya es tarde, ¿verdad?
1: así mismo, acá ahora ya estoy pensante, mi hijo está como encargado de la parte agrícola de las escuelas agrícolas acá en la zona y estamos pensando capacitarle a los jóvenes en ese trabajo y también hacer los gallineritos de 10 gallinas o 10 pollos parrilleros, Pedro. De tal forma de Orecoa, iba a subir a mí la joga, vea, porque lo que usted viene a ver asunto la Jacoponajama, la salario mínimo
0: Sí,
1: no
0: sí.
1: es cubrir. Entonces, a lo mejor,
0: Ajá.
1: yo cuera, pero gastar tajina a vender concejales que agua, el cote tiene 500 votos. A 500 votos, a 100 mil votos, pero.
0: Sea, mío, no, es todo un tema a cuestiones electorales lleva.
1: Sí, señor.
0: De además, tema de Jupita la salario mínimo a ya de la empresaria ojo pipa y tela producto de ganancia básica familiar ja, entonces viro para que se le añade suba de salariales y hay que emprender, no hay de
1: Así
0: otra, o
1: mismo.
0: sea
1: Y acá justamente yo tengo un amigo que es concejal en Foz, ¿verdad? Y ellos trabajan de lunes a viernes de 7 a 2 de la tarde en su oficina y salen a visitar los comedores, acuerda, o otra cosa, ir la votante, además obligatorio de votar, y donde cobren el sueldo. Obligatorio, ¿eh? Tenga trabajo o no tenga trabajo, tenés que votar. Y acá nosotros tenemos 50.000 votantes por el gobernandaria. Ha votado 10.000 ya me da muchas gracias.
0: Acuérdate que hoy una libreta de votación lleva
1: Sí,
0: la
1: sí, sí, sí. Buscando
0: libreta del
1: ya
0: trabajo.
1: de Twitter recibí factura, más vez te voy a llevar. Entonces, acá nosotros, fíjate, son 10.000, la pedí 10.000, le dividí entre dos candidatos a llevar. Entonces, un bebé nos han de la 400 a 500 votos para cada concejal, porque 12 oye habilitar por cada elección. Lo pedimos,
0: Sí.
1: yo 4 desde la oposición y 6 desde el Partido Colorado, allí, pa. Entonces, un viejo sumado y nada, con la mitad, oye, ya lento la cocuey. Hoy que es una política, cuando la política me meten, por lo menos el lunes ya,
0: Sí, no,
1: chupando la
0: años
1: mitad.
0: políticos y indeñaña,
1: Una
0: todas
1: pe
0: esas mías,
1: coa
0: cuajo
1: interna
0: pilla, leña,
1: deina, pero
0: cálculo allí.
1: coa interna
0: Sí.
1: deina.
0: No, hay que internet, es claro. Te lo pedí, JS, la juguetes,
1: Sí,
0: este, octubre.
1: así mismo. Entonces, Estamos en eso y capacitando para la gente y las escuelas agrícolas trabajando con una gente. Tenemos colegas que están trabajando bastante bien en la zona de Misiones, en la zona de Itapúa. Después de la zona Alto Paraná también tengo un colega que está con 17 invernaderos. Joven de Ponaje y producto.
0: Sí, la mercado ni venía, lleva al lado, ya producía o circulaina, lleva, sí.
1: Hambre cero lugar y la terapia la gran siete porque no los recursos no más en forma. Antes lo mitad pago ahí en involucrar tomate en Andaria, de 300 euros de cata tomates a Paco va por ejemplo como ella y ayuda y se sigo pama. Entonces son cositas que hay que ir mejorando, ¿verdad? Y la parte nutricional también, pero es una cuestión que y ande una yaicua para la proteína, para la hidrato de carbono, me han faltado y tengo manejar a mí porque hoy a veces la hidrato de carbono me meten y cuando yo voy a la pana o yo puedo consigo ir allá y no vean desayuno.
0: Justo para ñan botado y tal y Juan de
1: Sí, a la loca me llevo porque este tío y por la GPA la garrafa y ya, pero mismo la olla a presión allá va. Estoy muy bien de UPEA, pero es un poco, es otra vez la cultura. En las escuelas no se enseña eso, Pedro. Tenemos que insistir en que en las escuelas se enseñe lo que es la agricultura, lo que es la supervivencia, digamos, familiar, allá,
0: Sí,
1: rural, porque sí o sí.
0: Rubén, sobre el punto, ¿verdad? Imanio oipe aranduka, allí
1: Sí,
0: va.
1: señor.
0: De puripe estudio profundo de lo que hoy existe, ¿verdad? Sobre la importancia de la nutrición, por ejemplo, ¿verdad?
1: Sí,
0: Sin
1: señor.
0: embargo, ya ñan de su, ñan de yari, ñan de abuela, ñan de abuelo, tal cosa lleva. ¿Por qué?
1: Sí.
0: Porque hoy la comandada, hoy la abatí, hoy la bocayá,
1: Sí,
0: manduví.
1: señor.
0: Ja, proporcionalmente eran de un largo a sus niños, un largo a su pia. Ja, entonces, un mía, unión de pago, me vende la suficiente cantidad de, evidentemente, tener
1: De Guatana,
0: un cuerpo
1: Pedro,
0: bien nutrido.
1: del cual se le mandó a vender la antiparasitario la carne.
0: Sí, claro que
1: Y
0: sí, señor.
1: más acá, cada 8 días, a donde gustaron, y 200 y yo, pues ya se upamos,
0: UPAP carne eran cambio hoy. Sí,
1: humilla. Entonces,
0: sí.
1: me iba a faltar llegar a la mitad, cosa, y no, porque no, primeramente están mal alimentados, y segundo, no tienen un antiparasitario en forma, ya.
0: Papi,
1: Entonces,
0: la carne
1: también
0: eran de
1: ahora nosotros
0: Utaño y
1: acá
0: de Tapehuajuina.
1: lanzamos el canaré con un poquitito de canje. Entonces, bebé humana la mitad. Ya,
0: Sí.
1: la idea, bebé canje, mujer, en su bebé. Entonces, humana la mitad, para un más sobrecito ahí van. Entonces, son cositas que. Pero falta pan, la coña, nada, Pedro. Falta pan. Ya le coñan de autosustentación en orégano, en romero, en burrito. Allá de Upeite, Brasil. Y acá en Ciudad del Este hay 170 casas que venden hierbas medicinales, pero.
0: Imagínese, sí. En Europa ni están prácticamente farmacias homeopáticas, lleva, de
1: Sí.
0: herboristería, sí, que son muy amplio cobertura ya, ya
1: Sí, señor.
0: que tienen las plantas medicinales pero disecadas,
1: Sí,
0: ahí ya deja fresco, ya deja, allí va.
1: así mismo.
0: Entonces, Pepe ha jepila producto por allá. Oye, ha vivido la oye, coño, nutri, oye, surtía, lleva.
1: Sí.
0: Entonces, imagínense, ¿verdad? Nosotros en Paraguay, las potencialidades que tiene el tema de las hierbas medicinales
1: Sí, señor.
0: es impresionante, ¿eh?
1: Y
0: Sí.
1: resulta que no, el problema es el Ministerio de Cultura que no tiene un programa o un proyecto de esa naturaleza ya. Está ya con la técnica, la oña la COCUEP, a cambio supuestamente, pero la no hubo pues no funciona la COCUEP a cambio. Otra cosa no está, no ni se ve porque oye, pregunta ya la producción o se va de vacación la técnico escuela. Diciembre, noviembre, diciembre se va de vacaciones, entonces bebe Ulende como productora lleva. Pero no está igual, vamos a Japón, así no, la tema es Fíjate un Cupravit, Pedro. ¿Sabes cuánto cuesta un kilo? Perdón que use la palabra Cupravit allá, que es una marca.
0: Bueno.
1: Oscila 300 millones un kilo, Pedro.
0: Sí.
1: Para eso.
0: Para que te copia la cobertura,
1: O
0: botín
1: tengo
0: complementaria.
1: fungicida
0: Sí.
1: preventivo allá.
0: Sí.
1: Ah, entonces me invitaba yo, ¿qué más subirla? A los caseros que hay que subirla, pues más preparado, pues la cobertura, veo acá tener y doña fumigar la arasa mata, por ejemplo, donde pues veis vicios, oye, por la botellita y de gaseosa con jugo de naranja y insecticida, entonces, ¿qué es la vicio? Y la botellita, ve por cada planta, a 8 días, 15 días, un manejo y ve la mosca, el fruto, es la botellita y de. Papel de vender, cambio de yeso, año en barrio, ¿eh? Hemos dicho de la naranja y pues mi vejiga, pues entonces pues voy que llegue la. Yo tengo guayaba, me tenía mucha guayaba con gusano, hoy tengo 28 frutas y 28 botellitas cada 15 que me ha hecho la higa, lleva gente especial de la mosca, la fruta.
0: Sí, le moía su bebé poja. ¿Cómo se aplica, ingeniero?
1: Y ese le pone un litro de jugo, un litro de jugo de naranja, le ponen en un litro de agua ya. O puede entender, pues, y beber la bicho, pues, y que de manera que hoy ya jugado. La de Oyucacho es la veneno.
0: Ah,
1: Ay, que
0: mira, pues.
1: ni que tuve, no sé, entonces, a ver,
0: Es
1: naranja y
0: una
1: pepe,
0: trampa.
1: ¿cómo no, bebé? Porque el naranja y coge tirado bicho después ahí, pues, el jugo, ¿entendés?
0: Sí.
1: Y
0: Qué
1: chamba, ve
0: interesante,
1: botellita, oye, está
0: pensando.
1: para ti, y listo, ven, vemos y la de arasa mata, hablan de naranja mata, ve, la de coima y ni gusano de las putas, la de coima y la de naranja pibe.
0: Sí, qué interesante, ¿verdad? Porque hoy, como hoy, justamente, ese es un poco la preocupación de mucho, incluso la producción para consumo, autoconsumo, ¿verdad?
1: Sí, sí, sí.
0: No hay una vela frutas cuera lleva.
1: Sí, no,
0: Parecía como
1: resulta
0: que
1: que no
0: abunda más.
1: mongarubé, no está ahí naranja mata, pero. Ah, pero era como lo pintaba blanco, ve. Lo pintaba blanco, pero cal, pero muy la insecticida. Ah, pues, pero pintaba un metro y a otra cosa, como hizo ver la abono químico, ve, y lleve, tenía 100 gramos por cada planta. Ah, pues, ario Jotanimbu. Jotanimbu, tenía una lata de durazno, pues, en ve, y lleve. Okay, ahí mejor la que acabo de conseguir ave por camionada, entonces bebé ya abre como la fertilización adecuada, ahí pone además la naranja mata, pues ya con la ve el rumbe va a atacar ve hoja ve, o pega la mitad bicarbonato ve, yo puse ve ahí con un detergente de fumigado, ve un bollo ve naranja o
0: Es importante todas estas cuestiones, ¿verdad? Bueno, en una época en la que estamos entrando justamente la época de frío, bueno,
1: invierno.
0: normalmente esta es la época antes se preparan un poco las huertas, ¿verdad? Porque
1: Sí, señor.
0: convengamos de que en época de calor hay mucho estrés hídrico, no hay la en de producción, jacuanga y pirimija y que tú ya preparas la de tablón. Si es con producción con energía, tú ya con mayor razón la lleva, porque
1: Así
0: ahí
1: con
0: ya estamos hablando
1: ese
0: de inversiones.
1: invernadero me arrecó 200 plantas de tomates, me arrecó 50 plantas de pepino. En Buitepe, a cube, ahí a poner la pepino. Entonces,
0: Sí.
1: pues yo pongo ahí porque es más grande de coipe.
0: Sí,
1: Entonces,
0: señor.
1: mi detalle importante, ahorita en Buitepe voy a Holcón, le llamo ahí la pepino, de 4 más por cada Holcón, ya hemos andado, yo pido a Teja bien alimentados, me bastante fruta.
0: Sí,
1: Entonces,
0: y esta
1: lo más
0: época
1: bueno.
0: también, época de la frutilla, Rubén.
1: Sí, estamos
0: Juan
1: trabajando con
0: ponía a
1: frutilla,
0: ampliar
1: pero.
0: la producción de frutilla un poco más lejos. Antes pues estaba por Asunción, alrededores, quizás
1: Sí, señor.
0: Itapúa, ¿verdad? Por la zona más fresca, pero actualmente se tiene frutilla un poco por todos lados, ¿eh?
1: Y mira, yo estuve visitando hace mucho acá en la parte de Toledo, a 100 kilómetros de Iguazú. Ah, visité ahí productor o producía, es la planta madre 6 años y voy a decir la fruta.
0: Imagínese.
1: Añandeñamos
0: Sí.
1: para allá. La otra cosa, año estoy cada 2 meses año estoy a la plantín. Entonces, o sumado o la fruta, o fructificando de fuera de época. Y en de una vez ya upaja, venga ya de comer, cada 2 meses año tiene la plantita.
0: Andú
1: Entonces.
0: incluso que está viendo plantas que fructifican incluso durante
1: En
0: todo el
1: verano.
0: año
1: Sí,
0: en verano.
1: el chileno viene paquete de 100 plantines, colocando y en encomienda y la botana allá.
0: Imagínese.
1: O paité, o de la raíz bien, raíz diseminada, vea la mitad de un espino, vea de 3, 4 años, vea el mondoro.
0: O ya está bueno. Sí.
1: Sí, cada 2 meses año te llegué, dejó la taira, o sea, año te dejó en andeja, pues, entonces producir esto el año.
0: Sí. Bien, ya pues están Alvi Rubén,
1: Oíme,
0: muchísimas
1: hermano.
0: gracias por compartir siempre con nosotros las
1: Estamos a
0: ideas,
1: la orden y tenemos que
0: sugerencias.
1: hablar por la
0: Sí.
1: otra semana sobre el proyecto que estamos encarando
0: Sí,
1: para
0: señor.
1: hacerlo más pendiente. Sea con esta cena, tiene emisora APEWA en 10 Radio Nacional. Entonces ya le coge gran amplitud a Tenita Puella, se arruinan amigos ahí a la financiación con los arroceros, con los ojeros. Entonces ella le coge amplia cobertura a nivel nacional.

0: Hortipar 2026 apuesta a la innovación y capacitación del sector hortícola. La horticultura paraguaya se prepara para uno de sus principales encuentros del año, del 22 al 24 de septiembre. El Centro Tecnológico Agropecuario del Paraguay, CETAPAR, en Colonia Unida, Alto Paraná, será sede de una nueva edición de Hortipar 2026, con una propuesta más técnica e innovadora orientada a fortalecer la producción nacional. Entre las principales novedades se destaca la realización del primer Congreso Nacional de Innovación y Producción Frutihortícola, que reunirá a expertos nacionales e internacionales para abordar temas relacionados con sostenibilidad, nutrición vegetal, nuevas tecnologías y producción hortícola moderna. La feria también contará con parcelas demostrativas dinámicas de maquinarias, espacios gastronómicos, áreas recreativas y exhibiciones tecnológicas destinadas a productores técnicos, estudiantes y empresas del sector. Según la reciente presentación del evento a la opinión pública, a la prensa, los organizadores señalaron que el objetivo es consolidar a Hortipar como el principal punto de encuentro de la horticultura paraguaya, promoviendo la capacitación, la innovación y el intercambio de conocimientos para mejorar la productividad y la rentabilidad de los productores. La edición anterior reunió a más de 70 marcas nacionales e internacionales, reflejando el crecimiento y el potencial de un sector clave para la seguridad alimentaria y el desarrollo económico del país. 5:31, nosotros vamos a nuestra primera pausa comercial y ya regresamos con más Impulso Paraguay, energía que transforma aquí en Radio Nacional del Paraguay.
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0: 5:39 minutos en toda la República del Paraguay, 14 grados Celsius la actual temperatura en la ciudad capital. Y nosotros continuamos con más Impulso Paraguay, energía que transforma, aquí en la 920 AM Radio Nacional del Paraguay. Y el departamento de Alto Paraná, nos vamos al quinto departamento de Caaguazú, junto a nuestro colega Julio César Ibarrola, productor y presentador de la Voz Agropecuaria de NPI, quien semana a semana siempre acompañando ya el sector productivo nacional. Buenos días, don Julio Mbaishapa, Maite Irurunde de Guaná.
1: Muy buenos días, amigo. Sábado tras sábado dialogando sobre un tema tan importante para nuestro país, que es esta cuestión de la producción nacional, que nosotros recorriendo nuestra maravillosa campiña estamos viendo como un renacer. Pareciera ser de que esa actividad fuerte del ministerio y la presencia permanente de los técnicos de esta institución encargada de la producción da un mensaje, hombre, llegue espíritu pajú, a Ñandulo me está fortalecido para volver otra vez a la producción. La etapa de la producción fue ya lo mitad, ya lleguían de coque a came. Y eso es lo que nosotros notamos. Justamente la semana pasada estábamos hablando de eso, caramba, en un mismo día el lanzamiento de Agrodinámica, de ahí nos quedamos en Santa Rita, en donde una empresa, ¿verdad?, que es la que se encarga de exportar granos, ¿verdad?, para Agrodinámica, que son 7 cooperativas, más otras empresas, y en fin, uno escucha diálogo, o en tu planteamiento de cómo hay que trabajar, de cómo se está trabajando, de cómo se está desarrollando el campo. Y uno se pregunta, y con muchas veces, Yehulo Mitabe, el ataque de odio, de rencor, de apuñalamiento, ¿verdad?, para ese maravilloso sector. Y a veces yo digo argelmente en mi programa, Seiko Paraguay, Peteico País Peime, desde Caaguazú, saliendo a recorrer nuestra campiña, yendo hasta el Chaco, y bien de cosas tan buenas, ¿verdad? Entonces, argelmente me llamó un ex colega diputado y me dice, Julio Pecha Pende, Argel, diciendo, mo parime. Y le dije, hermano, estoy herido, porque lo que yo estoy, como dice el ingeniero Cristaldo, Julio, vos estás parado ahí en el arroyito que cruza el Sojal de Utereré hacia Mío. Y los antisojeros, no que los insumos, no que ñan de Yucapata, ¿quién te puede discutir estar presente? Y por eso salí a decir, sí que me Paraguay, porque lo que yo veo es trabajo. En nuestra zona acá, ¿verdad? No hace mucho estuve, justo me fui sin mi camarógrafo a allá un gran grupo de indígenas cerca de una producción de tomate. O cosechar, o cosechar, y me dice el dueño Martínez, uno de los grandes productores, mira la cacique en día, Julio, a en día, estaba su hija, estaba su esposa, estaba todo el equipo, la ñanereta, y por eso me alegra mucho que nosotros, no sé si es una responsabilidad social, cultural, patriótica, pero sentimos en el corazón profundamente poder decir las cosas buenas que el campo, hoy nuestro maravilloso campo, ¿verdad?, regado con tanto sangre, les ya ofrece a ofrecer. Agrodinámica de Pedro será lento, será. Allá el más humilde, el empresario más poderoso, ese técnico, va a o yo abrazar palo mitad. Opuca,
0: Sí,
1: Uñataín,
0: señor.
1: y me dije yo, Coay Coñandeyara, esa casa era Manombo, va esa Paco Ñandén está Paraguay, o Yohai Hula Ñandén pueblo. Y ver esas cosas te da una nueva energía para salir, pero con fuerza, y parece que cometí el error, caramba, yo a Xoca, y me tapé de verdad, por eso no pude irme al Chaco. Entonces,
0: Sí,
1: hermano, son
0: señor.
1: cosas que uno vive, ¿verdad? No sé, me
0: Sí.
1: falta adjetivo para calificar, pero...
0: Pero interesante tu ajetreo, don Julio, ¿verdad? Imagínese realizar esta cobertura especial, el acompañamiento en una de las zonas más productivas de nuestro país y una de las zonas más bendecidas también diría, ¿verdad? Por el porcentaje de lluvias muy superior, ¿verdad? Por año en Itapúa, el lanzamiento de la Aerodinámica 2026 y luego proyectarse a coberturas en Santa Rita y luego también al Chaco. O sea, imagínense, ¿verdad? A tu edad, muy guapo, por cierto, ¿verdad? Porque apreciamos mucho eso, ¿verdad? Esta entrega y este acompañamiento que está haciendo, ¿verdad? Ere andela ñande yara o jechuka bandera, porque es una gracia de Dios realmente estos tiempos, el cual no podemos quejarnos, ¿verdad? Por supuesto, porque mucha gente te va a echar un dos ceiba. Ayepa, lamba, epa la uña, jina, cantarla y miseria, ya, lo cual es probablemente muy personal, ¿verdad? Porque al fin y al cabo, el que quiera abordar la otra cara de la moneda, el del desarrollo, del trabajo, el imperio del trabajo, como solemos decir, ¿verdad? En el sector, hay avances, hay mejoras, por supuesto. Hoy día los requisitos son muy exigentes, hay mucha competitividad, los márgenes son mucho más bajos. De Gatuí, no, el mercado ya no permite más ningún tipo de abuso, don Julio. Letradito, sinvergüencía, ya yo jodeta, sino ya yo pilla pa' este maco tiempo cuadra ya.
1: Mira un
0: Entonces,
1: poco, las inversiones, Pedro, están llegando. Aquí esta empresa de los menonitas de pollo, eso se ha vendido a una empresa multinacional. Se habla de 1.500 a 2.000 personas que van a trabajar, ¿verdad? A mí el ingeniero Eduardo Chafra, que es productor con su hermano de cerdo ahí en Naranjal, ¿verdad? Compañero. Él me decía, Julio, va a venir una empresa multinacional y vamos a estar hablando de 1.000.000 de cerdos. Sin embargo, cuando estuvo Santi por ahí recorriendo, ya hablan de 1.500.000 de cerdos. En todo, 1.500.000 cerdos, ¿verdad? Cría. Que sea 1.000.000 ni que sea 500.000, vos te imaginas. Y estuve hablando con él y le dije, ingeniero, explícame antes de ir checo asunto. Va la outa las grandes empresas multinacionales, la ñanderetame. Mira, me dice, la condición económica, la confiabilidad que ha despertado el país a nivel mundial, y están viniendo y viniendo gente. ¿Ves? Entonces, hermano, y ahí en Iguazú, estos días estaba hablando con el intendente, que es de cuna japonés, ¿verdad? Y su hermana ahora se candidata a intendente, es un ingeniero, productor, compañero, están llegando a empresas. Entonces, no sé, y a la campesino, aplica, mina lleve la lomita o poía la bomba, la ñanereta ari, ñamanombata bate ñinguacribi, o llegó una partida tuya, Aragat, atírame para Guadalupe, que el gobierno que le dé todo. No la gobierno que tomó un garupazo pecuera a la puta y con 65 años vio, no son capaz todavía, aunque sea de criar 10, 20 gallinas y tender una huertita. Haraganes con tesis comunista, no que el Estado te dé, no que el Estado te dé, no que el Estado te dé. Gran puta será. Entonces, hermano, ¿qué es lo que quieren? Yo no niego que el Estado te tiene que dar, ¿verdad? Socialmente te tiene que cuidar. Claro que lo niego. Mi principio filosófico político me enseña eso. Pero que todo te dé el Estado, no, hermano. Yo tengo responsabilidad social, cultural, moral con mi hijo, con mi familia, con mis nietos. Pero no, estado está siempre un garú, hasta pitar eche, no pensé. Mira, son cosas que tenemos que ir arreglando. Y me pone nervioso, porque si amigo, con los años que tengo y veo tantas gentes encorvada ahí en su huerta, encorvada ahí en su propiedad, haciendo cosas. No te digo que hace muchas cosas, pero está haciendo. Va así con don Julio Batecopio, don Juan Batecopio, don Benito. Ah, ve acá a ti y nace mandiote. Es ya y cure y llegó Ana. O sea, esa orecolle esa orecolle autoconsumo. Esa es la patria de ayer, de anteayer, el Boriajuri Guatá, ¿verdad? Y hay sectores de la prensa, no, que hay que darle todo a los viejitos de 65 años. Voy a ser grosero, discúlpeme Radio Nacional, a los 65 años todavía ponemos bala, viejo, se va a llenar la puta y quiere que el Estado le dé gratis. No, señores. Y te digo por mi formación filosófica, política, especialmente que aprendí en las aulas universitarias del exilio, pero me pone nervioso, será. De Catuy Pesa, hermano.
0: Don Julio, mientras estaba haciendo tu alocución, estaba mirando un poco algunas informaciones relacionadas al tema de más inversiones que llega al país. El diario La Nación relata, por ejemplo, el gigante español del sector cárnico invertirá 300 millones de dólares en Paraguay. La llegada del segundo mayor grupo alimentario de España, con una inversión estimada en 300 millones de dólares, marcará un antes y un después para la industria porcina paraguaya. Así lo destacó el presidente de la República, Santiago Peña, al anunciar el desembarco de Costa Food Group, una de las compañías más importantes del sector agroalimentario europeo, según informó el medio IMI Paraguay en su cuenta de Instagram. La firma española iniciará sus operaciones en el país mediante la adquisición de una participación mayoritaria en Granja San Bernardo, que seguramente vos conocés muy bien, hacia Santa Rita, si no me equivoco, una empresa de alta productividad ubicada en Alto Paraná. La operación se concretará en alianza con el empresario paraguayo Hugo Chafra, de Venezuela, imagino, don Julio. El proyecto contempla una expansión significativa de la capacidad productiva con el objetivo de alcanzar unas 40.000 cerdas reproductoras. Además, la producción estaría o estará vinculada a una moderna planta procesadora de carne porcina que actualmente se construye en el distrito de Naranjal, en el sur de Alto Paraná. Y acá viene el punto, ¿verdad? Dice, la elección de Paraguay respondió a factores como la estabilidad económica, los costos competitivos de producción, la disponibilidad de energía a bajo costo y las políticas orientadas a captar inversiones con perfil exportador. El grupo proyecta una demanda cercana al millón de cerdos por año, apuntando inicialmente a mercados asiáticos de gran crecimiento, entre ellos Taiwán y Filipinas. Hey, don Julio.
1: Y mira, mi querido Pedro, había audiencia Radio Nacional del Paraguay. Si amigo, se tuya y mangoja, hay cuaba y bahío con asunto coajana, yujuingo se, nace mandu, algo se vete y presidente de la República y muchos más mozos jóvenes como Santi. Y si la audiencia quiere agarrar como alabanza, que lo agarre. O recorre ñanereta. La mitad de está Paraguay, pememe hoy, recorre el país, y más de una vez yo dije, Santi, si tenés que ir un mes, recorrer el mundo, mi amigo Terejo, el mensaje, más pañandé, va para la Paraguay. El recorrido que hace a nivel nacional, ay, chángose, antes en voz celoso, ima. Y entero mitad y por oído a ese amigo o Pucajare o Upami en Guañí entero Cambupaje sea lleva y nos reímos nosotros más de una vez diga la puta en Guañí lleva a Cupaje es un tipo que no me acuerdo con mis 85 años y llevado mi vida política, ¿verdad? Haya un presidente que tanto haya recorrido el Paraguay. No me acuerdo, ¿verdad? Y no, pero
0: Imagínese.
1: ojo, llegué más a Europa, A la puta, viejo, de Groañe, era europeo, un dios Groañe, era mi, marico, era mi, esta historia con la pistola, donde mi amigo llevar mensaje, llevar ideas. No, y potármelo, me está todo el día todo guapina, todo yapina, ve palacio, ¿ve? Que me dejen de joder, estos hijos de puta, viejo. Amigos, que algo nosotros hemos aprendido de la ciencia política en nuestra vida, entendemos la importancia de las relaciones y los mensajes que pueden llevar. Y esto es uno de los ejemplos. 300 millones de dólares. Vea, mi querido, y
0: No,
1: todo es alargado.
0: definitivamente, definitivamente. Y el anuncio se produce en un contexto de fuerte expansión del sector. Las exportaciones paraguayas de carne porcina superaron los 40 millones de dólares en septiembre de 2025 del año pasado, registrando un incremento del 75% respecto al mismo periodo del año anterior. Y desde la Asociación Paraguaya de Productores de Cerdos, su presidente Enzo Manarini valoró el escenario económico y regulatorio vigente, calificándolo como altamente favorable para el desarrollo y la expansión de la actividad. Y no solamente el sector porcino, Julio, sino un poco todos los sectores están, aquellos que se ponen al día, usan las técnicas y tecnologías modernas de producción, son competitivos, allepa, con propios y extraños, porque es importante, Gina, porque el mercado te va a exigir calidad, cantidad, precio también, ¿verdad? Bebe, quiéramos, Jake, allepa. Si no, amigo, vamos a seguir
1: Así
0: plagueándonos.
1: de sencillo, ¿eh? No, así de sencillo, ¿eh? Y hablando de Naranjal, ¿verdad? ¿Qué nos cuenta la historia? Naranjal fue el territorio regalado cuando Ñandutí a veces le chupaba el culo a Stroessner. Después eso se vendió a los migrantes, y bueno, hoy Naranjal es lo que es. Stroessner le regaló esa propiedad a Ñandutí. Así pues son. Cuando ABC y Ñanduti le chupaba el trasero a Stroessner,
0: Oh,
1: todos
0: don
1: los
0: Julio,
1: ministerios y la empresa
0: estamos
1: le
0: en Radio
1: daba
0: Nacional del Paraguay, así que vamos a adecuarnos un poco, a la audiencia con el respeto, a la
1: no
0: audiencia, por
1: atendemos,
0: favor,
1: pero sino
0: sigue.
1: que mandó ahí tengo la historia de Jatamba. Ya
0: Sí.
1: aprendeba ahí, ahí, bueno, ahí tengo, pero un abrazo, hermano, bendición de Dios, seguiremos recorriendo la patria soñada de nuestros héroes y mártires que entregaron su propia vida por un país mejor que hoy está transitando. Y finalizo al hablar de cerdo, por eso Colonia Unida está construyendo otro lugar para 45 mil cerdos de la visión patriótica de un hombre sencillo, de un campesinito, como diría Celeste Amarilla, como don Agustín Conra. Un abrazo, bendición de Dios, a seguir
0: Muchas
1: trabajando con
0: gracias.
1: honestidad, convirtamos la prensa en el eje certero de una revolución positiva para nuestro país.
0: Sí, señor. Julio César Ibarrola, productor y presentador de La Voz Agropecuaria NPI, compartiendo un poco sus vivencias, sus emociones también, ¿verdad? Sobre el sector productivo nacional y sus apreciaciones, ¿verdad? Del cómo se está llevando adelante los trabajos, el abordaje del sector, muy, muy interesante. Oye, emocionante a ese hipopogilento más lleva la año de terminología. Bien, estamos avanzando con Impulso Paraguay, Energía que Transforma, aquí en la 920 Radio Nacional del Paraguay, compartiendo las informaciones del sector productivo. Compartíamos esta información que de las inversiones que se proyecta en el Alto Paraná, y siempre sobre el tema de la producción de cerdo, vemos muchos, muchos avances en la apertura de mercado, en caso de Taiwán, por ejemplo, de Filipinas. Últimamente, gracias a la gestión de la Presidencia de la República, en las visitas oficiales que hace en esas latitudes en el mundo, ¿verdad? Así que es muy importante realmente porque con eso percibimos de que en el Paraguay podemos seguir avanzando. ¿Por qué? Porque existen todavía potencialidades para seguir creciendo hacia arriba. A ver un poco siempre sobre el tema sector porcino. El sector porcino define su hoja de ruta en medio de desafíos. Dice, estamos hablando de la FEPI, que es la EPO industrial que está en pleno desarrollo en este momento. Durante el primer encuentro de la cadena porcina del Paraguay, realizado en el marco de la Feria Empresarial del Paraguay, FEPI, se destacó el potencial de crecimiento impulsado por nuevos mercados, mayor consumo interno e inversiones industriales del sector. En el evento fue presentado el estudio situacional actual y oportunidades de fortalecimiento de la cadena porcina en Paraguay, hoja de ruta elaborado por la Organización de las Naciones Unidas para la Alimentación y la Agricultura, FAO, y la Unión Industrial Paraguaya, UIP, que expone los principales avances y desafíos del sector. El presidente de la UIP, Enrique Duarte, quien dio apertura al acto, recordó que las exportaciones porcinas crecieron 43%, aunque advirtió que la industria aún opera con capacidad instalada no plenamente utilizada. En ese sentido, enfatizó la necesidad de fortalecer la producción primaria, ampliar la formalización y mejorar la articulación entre actores públicos y privados. Por su parte, Hugo Jiménez de Recalde, experto nacional en inversiones agropecuarias, señaló que Paraguay atraviesa una expansión acelerada de la cadena porcina impulsada por el aumento del consumo interno, inversiones industriales y nuevas oportunidades de exportación. Son las 6:01. Nosotros vamos a la segunda pausa comercial y ya regresamos con más Impulso Paraguay, energía que transforma aquí en la 920 AM Radio Nacional del Paraguay.
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0: Son las 6:08 en todo el país, 14 grados Celsius la actual temperatura en nuestra ciudad capital, y continuamos con más Impulso Paraguay, energía que transforma, aquí en la 920 AM Radio Nacional del Paraguay. Y decíamos que estaremos compartiendo más entrevistas de lo que ha sido la Expo Pioneros del Chaco 2026, desde Loma Plata, Boquerón, compartiendo historias, hombres y mujeres que impulsan el desarrollo productivo de nuestro país. Y en esta oportunidad conversamos con Wilfred Unra, un productor multifacético, emprendedor y referente de ese espíritu de trabajo, innovación y perseverancia que caracteriza a miles de paraguayos. Personas como él las encontramos en todos los rincones del Paraguay, hombres y mujeres que no se limitan a una sola actividad, que diversifican sus emprendimientos, generan empleo, agregan valor a la producción y contribuyen diariamente al crecimiento de sus comunidades. Desde la Expo Pioneros del Chaco, la semana pasada, escuchamos el testimonio y las reflexiones de Wilfred Unra sobre los desafíos, oportunidades y perspectivas del sector productivo nacional y cómo lo hacen ellos en Boquerón. Así que adelante con la entrevista para ustedes aquí en la 920 AM, Radio Nacional del Paraguay.
1: La cobertura aquí en la Expo Pioneros del Chaco, nos cruzamos acá con un viejo amigo. Él es Wilfred Unra, ganadero, productor, y está también mirando un poco de lo que está, las innovaciones que se van presentando. ¿Qué tal, Wilfred? Tanto tiempo, che.
2: Sí, buen día para su canal. Es un gusto y realmente bienvenido aquí en Loma Plata, porque esto es realmente cerca de Loma Plata. Y aquí en el medio, entre Neuland, Filadelfia y Loma Plata, estamos teniendo una expo tan importante. Obviamente hay más eventos durante todo el año, pero esa es una de los eventos donde más recurren agricultores, ganaderos y mucho más.
1: Wilfred, el círculo virtuoso es contagiante aquí del Chaco Central. La cultura del trabajo y esas bondades, esa voluntad, y eso deberíamos de exportar un poquitito a cada rincón del Paraguay, ¿por qué no en la región? ¿No?
2: Así es. Bueno, realmente la gente es trabajadora, la mayor parte.
1: Sí.
2: Aquí cuando dejas de dormir mucho, sabes que no vas a rendir. O sea, si vas a dormir a las 11, a las 12 de la noche, ya a la mañana a las 6, a las 7 ya no te puedes levantar y trabajar bien. Ajá. Obviamente el dinero, el ingreso no es lo tanto. Uh-huh. O sea, es la disciplina.
1: Es la disciplina.
2: Acá, hablando de la disciplina local, es una disciplina alemana o canadiense, o rusa, holandesa. Somos procedientes de Holanda, Rusia, Prusia, Alemania y Canadá, esos países. Entonces, llevamos cierta cultura, una cultura de trabajo, una cultura de ética profesional, y es, como dijiste, es contagiante. Cuando se trata de generar dinero, siempre es dinero, ¿no? Queremos generar dinero. ¿Para quién? Para mi familia, para mis padres, para tener una vida digna,
1: una estabilidad,
2: o para tener un ingreso para nuestra comida diaria, un seguro social o lo que sea, para tener un ingreso a través de las ganancias de la ganadería o de la agricultura, o un trabajo social, pero que todo el mundo esté bien económicamente para que pueda tener un ingreso, y para su familia, obviamente, porque cuando te enfermas y no tenés un seguro, ¿de dónde vas a sacar eso? ¿Dónde vas a poder recurrir a alguien? Y el gobierno no está capaz, no es capaz de solventar todo eso. Eso sabemos. Pero sí, aquí la limpieza o
1: el orden,
2: la seguridad es contagiante. Aquí casi todo el mundo deja su casco sobre la moto o deja su celular en el banco o lo que sea. Sí, es un ejemplo del Chaco. Así que
1: acaba de pasar algo de eso,
2: es,
1: ¿verdad?
2: La experiencia
1: que después de casi una hora
2: acá
1: me fui,
2: no se te pierde tanto.
1: Y me encuentro de vuelta y me quedé sorprendido. Así y mismo. Cientos de personas pasaron por ese lugar, ¿verdad?
2: Así mismo.
1: Y nadie lo tocó. A pesar del círculo virtuoso, los altibajos también se dan por cuestiones climáticas, así que la diversificación en la producción me imagino que es algo que es una regla, ¿verdad?, para poder continuar produciendo. ¿Cómo le va en ese sentido para usted, Wilfred?
2: Sí, la verdad que el precio depende mucho internacionalmente. Uh-huh. Obviamente los condiciones climáticas también, ¿verdad? Uh-huh. Pero sí, los precios internacionales también tienen mucho que ver. Hoy en día el animal, la carne, es valorado internacionalmente, uh-huh, también por la buena gestión del, uh-huh, del gobierno nacional actual. Uh-huh. Es realmente un tema muy importante que Paraguay hoy en día está teniendo realmente precios muy buenos y tener la confianza que vamos a realmente transportar o exportar una soja de calidad, vamos a transportar y exportar la carne buena. Uh-huh. Y todo eso tiene que ver con nuestra gente, Paraguay. Yo, uh-huh, no me refiero solamente al menonita o al latino, al paraguayo o al indígena, lo que sea. Me refiero a Paraguay.
1: Claro.
2: Al contenido que con mucho éxito hoy en día. Uh-huh. Realmente está creciendo. Pero sí, el clima es otro tema. Sí, uh-huh, tuvimos climáticas muy difíciles, especialmente enero, febrero, donde no llovía.
1: Uh-huh.
2: Y obviamente el algodón o algunos otros cultivos que no se puede plantar en marzo o mayo o junio, uh-huh, se perdía ese lapso. Entonces, uh-huh, obviamente
1: abortaba.
2: La gente busca.
1: Uh-huh.
2: Y sí, busca la manera que podemos producir ya que tienen las tierras, claro, preparadas. Uh-huh. Eso fue el tema.
1: Perfecto. Wilfred, muchísimas gracias. Algo más que quisiera acotar, aprovechando las cámaras de NPI, La Voz Agropecuaria, Radio Nacional del Paraguay, que estamos produciendo, acompañando este auge de buena racha y la producción en el campo.
2: Sí, realmente bienvenidos aquí y invito a la gente, si no quieren comprar, por lo menos que vengan a hacer turismo.
1: Uh-huh.
2: Acá se ven muchas cosas en Loma Plata, Filadelfia y Neuland, y alrededor, porque ahora hablo de las tres colonias, pero los latinos, los indígenas están creciendo enormemente. Uh-huh. O sea, la población crece muchísimo. Necesitamos nomás fuente de trabajo para que solventemos uh-huh, la necesidad de la persona. Y que vengan al Chaco, que puedan ver que acá en el Chaco se trabaja y están bienvenidos todos.
1: Usted invita y yo le digo a quienes vienen que emulen lo que se hace aquí en el Chaco, en sus áreas productivas, y van a tener éxito, sin duda.
2: Buena carne. Y si buscan trabajo, tal vez aquí en el Chaco hay trabajo.
1: Exacto. Muchas gracias. Vielen Dank.
2: Gracias. Vielen Dank.
0: Así escuchábamos a Wilfred Unruh, realmente una persona extraordinaria, y comparte de todas las vivencias de cómo trabajan en el Chaco Central, esa cultura del trabajo que es contagiante, ¿verdad? Impresionante la experiencia que ha tenido durante la Expo Pioneros del Chaco 2026. Es impresionante. Y les quiero compartir rápidamente una experiencia que me tocó vivir en el marco de la, ¿cómo les voy a decir?, inauguración o el acto oficial, ¿verdad?, de ese evento, ese día, el último día, que fue el sábado 30. Me olvidé un parte de mi equipo de producción en el asiento, en una de las sillas donde pasaban cientos de personas. Y fuimos a hacer el recorrido con las autoridades en el predio de la Expo. Y ahí me di cuenta que parte del equipo de producción faltaba. Y regresé después de unos 40 minutos aproximadamente. Y veía cualquier cantidad de gente. Y el dispositivo seguía encima del asiento donde le dejé. Y eso es algo admirable, ¿verdad? Y eso fue lo que mencioné a Wilfred, un gran amigo quien es productor, incursiona en la ganadería, en la agricultura, él es actual concejal municipal de Loma Plata, es piloto, él es médico, radiólogo, en fin, está un poco en varias cosas, ¿verdad? Y tiene ese espíritu contagiante, ¿verdad? Y yo estoy seguro de que en todo el país habemos un poco personas como Wilfred, realmente, que está en muchas cosas, que produce, que pone el hombro al país, al desarrollo del Paraguay. Y eso es algo que debemos emular, copiar, implementar y hacer con que cada uno de nosotros sigamos apostando por el Paraguay, porque este es el momento en el que nuestro país está en una posición de ascenso, ¿verdad? La apertura de importantes mercados internacionales de la producción primaria, de la industrias paraguayas, la industria cárnica, no solamente de la carne bovina, sino también de la carne aviar, porcina, y seguramente se va a abrir más mercados también. El Paraguay está aumentando su producción de piscícola, por ejemplo, que en este momento el consumo de pescado, por ejemplo, en el Paraguay sigue siendo bastante bajo. Pero no solamente está el mercado paraguayo, sino también más allá de las fronteras. Y actualmente muchos productos en Paraguay son importados, incluyendo el pescado, ¿verdad? O mariscos, por ejemplo. Decir que podemos producir mariscos a lo mejor es muy complicado, aunque hay producción de langostinos, por ejemplo, de agua dulce, que estamos hablando de crustáceos que normalmente se producen aguas saladas, ¿verdad? Pero se le busca la vuelta y se produce también en el Paraguay. Así que realmente hay mucho entusiasmo en el sector productivo nacional y eso se percibe en estos grandes eventos que se van dando en nuestro país. Y bueno, recientemente la Expo Pioneros del Chaco, don Julio hablaba, por ejemplo, de la agrodinámica que se da, que es el último evento agropecuario en el sur del país que suele darse en el mes de diciembre. Hablábamos nosotros también de Ortipar, que va a ser en el mes de septiembre, y se va proyectando también la Expo Paraguay 2026, que sería la segunda edición, la Expo, aquella Expo que se da en Mariano Roque Alonso y que se sigue produciendo hasta ahora allí, pero con una dinámica un poquitito diferente, atendiendo de que la Asociación Rural del Paraguay, por su parte, continúa haciendo esta muestra. Y por otro lado, también la UIP, la Unión Industrial Paraguaya, va por otro camino, ¿verdad? Haciendo lo suyo también y precisamente se está desarrollando en este momento la FEPI, la Feria Empresarial del Paraguay, que tuvo su gala de apertura en el Centro de Experiencias del Comité Olímpico Paraguayo y durante la ceremonia marcada por una impronta cultural y de innovación, los líderes gremiales del sector industrial destacaron a la feria como una plataforma estratégica para fomentar inversiones, generar alianzas y proyectar el potencial productivo paraguayo en el ámbito internacional, consolidando al Paraguay como un actor clave para el desarrollo regional. Y ABC Color, justamente en su edición digital, reporta un poco esta gala que se tuvo en la fecha de ayer en una fresca noche en la capital del país. Y nosotros a la vuelta de la pausa también estaremos compartiendo otras informaciones relacionadas a la presencia del proyecto Red Más Chaco Vivo a través de Atenil SA en esta feria tan importante, ¿verdad? Que se extenderá hasta este fin de semana. Paraguay busca captar inversiones en una FEPI con fuerte presencia internacional, es otro título del diario La Nación en su edición digital. La Feria Empresarial del Paraguay abrió sus puertas el pasado miércoles 3 de junio en el Comité Olímpico Paraguayo con una experiencia con una expectativa elevada en cuanto a participación empresarial, generación de contactos comerciales y atracción de inversiones. El evento organizado por la Unión Industrial Paraguaya, UIP, se extenderá hasta el 5, ah, ya cerró ayer, había sido, y reúne a empresarios, inversionistas, gremios y representantes de diversos sectores productivos del país y del exterior. Uno de los principales atractivos de esta edición ha sido la Rueda Internacional de Negocios, considerada el corazón de la feria y el espacio donde se concretan las principales oportunidades comerciales entre empresas nacionales e internacionales. Diego Done, director general de la FEPI, contó a la Nación, Nación Media, que la convocatoria superó las expectativas iniciales y hasta las últimas horas previas al evento se registraron cerca de 1.400 inscripciones para participar de la rueda de negocios. Tenemos casi 1.400 anotaciones y participantes provenientes de 20 países diferentes. Realmente estamos muy satisfechos con la convocatoria, expresó. Las acreditaciones comenzaron a las 8:30 y la rueda de negocios se puso en marcha a las 9:30. Las reuniones empresariales se desarrollaron durante toda la jornada del miércoles y continuaron el jueves por la mañana. Según explicó Done, la participación responde en parte al creciente interés que genera Paraguay como destino para inversiones y desarrollo de nuevos negocios con el objetivo de atraer compradores, inversionistas y empresarios extranjeros. La organización realizó durante los últimos meses una intensa agenda de promoción internacional. Delegaciones de la FEPI visitaron gremios empresariales, asociaciones, empresas de ciudades como São Paulo, Curitiba, Cascabel y Buenos Aires, además de realizar actividades de promoción en Italia y otros mercados. Buscamos mostrar lo que ofrece Paraguay y atraer empresas que quieran comprar, vender o invertir en el país, indicó. La feria contará o contó además con más de 150 espacios de exposición distribuidos en tres pabellones donde empresas nacionales e internacionales exhibieron productos, servicios, tecnología, innovación y proyectos industriales. Y así como decía Wilfried Unrau en la nota anterior, si no quieren comprar, al menos vengan a visitar, decía, ¿verdad? Por el Chaco paraguayo, por Loma Plata y alrededores, ¿verdad? Pero yo digo que el Paraguay se constituye en un atractivo importante, ¿verdad? Para propios y extraños. Ñanembaguará, como se diría en nuestro dulce idioma guaraní, ya es ya, lleva umi angirú, ñandera pisacuera, arupiguaba, ja, daja, ya vi, uate tambuevi. Oye, chamo, ñane en Viapó, ñane en Tajan, va epa, hay castú, ya yapó, oñón diecua. Imagínense, esta semana también el Paraguay recibió a los intendentes, ¿cómo se dice intendente en portugués? Mi intendente escuela brasilero, oye, chase, y cuaimba epa la Paraguay, o huerecoa. La ya trae tío y te, a lleva. Nuestras leyes que hacen la atracción de inversiones extranjeras y bueno hasta orero yo sé lo invertí en el día ya porque imagínense un intendente municipal va a buscar atraer las inversiones en sus distritos, ¿verdad? Pero ellos vinieron a ver un poco con sus propios ojos, a escuchar, ¿verdad? Visitaron el Ministerio de Industria y Comercio, a nuestro flamante ministro Marco, es de Riquelme. Así que se pone todo muy interesante, ¿verdad? Este dinamismo que se está dando en los últimos tiempos en la República del Paraguay, en el sector productivo, en las industrias, en el comercio, un poco en todos lados, ¿verdad? Y siempre se destaca también la mano de obra accesible, la juventud que caracteriza al desarrollo país, y a eso también nuestros bajos impuestos, ¿verdad? Que supera ampliamente a los países de la región, a la europea, ni qué decir, a llevar, porque convengamos de que los impuestos en otros países de la región, en Europa, son mucho más elevados de lo que el Paraguay ofrece, ¿verdad? Actualmente, y esto se mantiene. ¿Por qué? Porque está funcionando para nosotros, ¿no? Bien, son las 6 y 29 minutos en toda la República del Paraguay, fresca mañana en todo el país, 14 grados Celsius, la actual temperatura en la capital del país. Vamos a ver si ya tenemos la actualización de las informaciones meteorológicas a la fecha de hoy, sábado con tarde cálida y calurosa. El amanecer de hoy, sábado 6, se caracteriza por un ambiente fresco, además con la formación de neblinas puntuales. En horas de la tarde se esperaría un ambiente cálido, inclusive caluroso, donde los valores de las temperaturas máximas para el día de hoy variarían entre 25 a 30.

la jornada, especialmente sobre el centro-sur de la región oriental y el oeste de la occidental. El día lunes 8 se esperaría que los vientos sean predominantes del sector sur, manteniéndose la probabilidad de lluvias con ocasionales tormentas eléctricas sobre ambas regiones del Chaco o del territorio nacional. El ambiente se presentaría fresco, con mínimas que oscilarían entre 12 a 16 grados Celsius y máximas entre 17 a 20 grados Celsius en gran parte del territorio nacional. Es el completo informe del meteorólogo de turno, Juan Gamarra. Son las 6:31 minutos. Nosotros vamos a nuestra siguiente pausa comercial ya para entrar en el último bloque aquí en Impulso Paraguay Energía que Transforma, la 920 AM Radio Nacional del Paraguay.

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0: Son las 6:38 en toda la República del Paraguay, 14 grados Celsius, la actual temperatura en la ciudad capital, una fresca y agradable mañana, tirar la calle acuponada, así que con mucho remedio, Yuyo, para que puedan fortalecer nuestro organismo y así estar listo al 100% para el día laboral. Sábado, Cuñambá, pues, y medio día, pues, tan ya es allá, así que es importante, sobre todo en el campo, sector productivo, ya es que tu jabe, para buscar productividad, producción y productividad. Productividad es hacer la mayor cantidad de producción en el menor tiempo posible, manteniendo la calidad. Y hoy día el mercado es muy exigente. Lo mismo importa la oye paga por una vez, ¿verdad? Y coga y producto. Sin embargo, el mercado está dispuesto a pagar menos porque hay mucha competencia, hay muchas alternativas de productos de buena calidad. Y para poder paliar esta situación, tenemos que ser productivos. Ya es ahora, va esa para lo mitad y productivo vea lleva. Implementando las técnicas, las tecnologías modernas de producción, aumentar la forma en que podamos sacar más con menos. Peja. Lanzan remate las Mercedes con más de 1.800 vacunos de alta genética. La ganadería paraguaya tendrá una importante cita el próximo 9 de junio cuando se realice el remate especial Las Mercedes, organizado por la firma Everden en el predio de la Asociación Rural del Paraguay en Mariano Roque Alonso. El evento comenzará a las 19:30 horas y será transmitido en vivo por Copa TV. La iniciativa surge en un momento favorable para el sector, marcado por la apertura de nuevos mercados internacionales para la carne paraguaya, lo que plantea el desafío de aumentar la producción manteniendo los altos estándares de calidad exigidos por los compradores internacionales. Durante el remate se ofrecerán más de 1.800 cabezas de ganado entre machos y hembras, proveniente de un trabajo de mejoramiento genético desarrollado durante 45 años por la firma Everden. Los lotes incluirán ejemplares de las razas Nelore, Brangus e híbridos con origen y trazabilidad garantizados mediante sistema de Carimbo 6 y marca líquida. Los organizadores destacaron que el objetivo es poner a disposición de los productores animales con alto potencial productivo, contribuyendo al fortalecimiento de la competitividad de la ganadería nacional. Además, se ofrecerán facilidades de financiamiento. Las hembras podrán adquirirse en 3 cuotas sin intereses a 30, 60 y 90 días, mientras que los machos contarán con financiación en 2 cuotas a 30 y 60 días. Para operaciones de mayor plazo, los compradores dispondrán del respaldo crediticio del Banco Itaú. El remate Las Mercedes se presenta así como una oportunidad para incorporar genética de calidad y aprovechar las perspectivas de crecimiento que hoy ofrece el mercado internacional para la producción cárnica paraguaya. En el marco de la presentación de esta feria especial, conversamos con algunos de los exponentes de las organizadoras del remate. Así que escuchemos lo que nos decía.
1: Realmente es muy importante para nosotros porque es la primera feria que vamos a empezar de la programación que tenemos que seguir haciendo más adelante todos los años. Entonces es un nuevo tipo de negocio que vamos a impulsionar como empresa. Y estamos muy esperanzados. Creemos que el trabajo de haberlo elegido a la empresa Everden es muy importante por el hecho de que es una empresa que tiene vasta experiencia en feria y nosotros con la calidad de los animales que vamos a presentar, creo que vamos a hacer un buen equipo.
2: Don Jesse, los animales que están preparados justamente para esta feria, cantidad de animales que van a tener.
1: Nosotros vamos a estar un tipo de animales. 1.800 de mamantes en hembra, entre 70% hembra y 30% macho. Son animales que están criados totalmente al campo, no tienen ningún otro tipo de preparación, son de mamantes, y realmente es mercadería con muy buena genética.
2: ¿La Merced en qué zona está ubicada?
1: La Merced está en dos zonas, está en el Chaco y en la región oriental. En el Chaco está en la región de Teniente Martínez hacia Madrejón, o Agua Dulce, que hoy día está muy promocionada Agua Dulce.
2: Sí.
1: Y en la región oriental está el Caguazú, está hacia el Campo 9 al norte, Campo 9, 40 y pico kilómetros al norte de Campo 9. Ahí tenemos nuestro campo de confinamiento.
2: Don Juan Vigil, algunos detalles, por favor, para...
3: Bueno, realmente estamos muy contentos, como dijo el señor. Vamos a estar con 1.800 terneros entre macho y hembra, de una altísima genética de la raza Nelore y Brangus, ¿verdad? Están criados 100% a pasto. Este año no hubo necesidad de hacer un crifín por el tema de que hubo buena lluvia, buen pasto, y vamos a entrar a competir de balde con la leche de la madre, ¿verdad? Bueno, y eso, ahora le esperamos a todos y estamos muy contentos de nuestra primera feria.
2: Bueno, José Ignacio Lucas, el rol es muy importante en Paraguay, esta vez más de 2.000 animales también, por el tema de los remates. En la próxima semana, así que con un poco de apoyo, también a ustedes, y luego darnos los detalles de este trabajo.
4: Buenas tardes. Buenas tardes. Un placer estar en contacto y extender lo que es esta invitación, un evento fabuloso que estamos teniendo. Realmente son esas oportunidades que nos gusta realmente ponerle nuestra impronta, como Gardel. Una oferta totalmente destacada en un momento duro para la oferta. No se suele ver un volumen como esto y una calidad que acompañe la misma muestra. Vamos a tener un entorno de más de 1.800 cabezas, ¿verdad? Se compone un 70% van a ser hembras, el 30% restante ya es macho. Toda la oferta del Carimbo 6, producción del año.
5: ¿Serían lotes de animales? Correcto, ¿de cuántos grupos?
4: Exactamente, buena pregunta. Los lotes van a estar conformados por lotes de una carga, de camión, y en algunos casos son lotes de dos cargas. Que bajado de martillo se van a estar comercializando.
5: ¿Y la entrega qué incluye?
4: Cuando hablamos del tema de esta hacienda, voy a expresarme un poco en lo que es la mercadería en sí. Vamos a tener animales tipo en el horno muy definido, como para seguir una cría, para agrandar rebaño, realmente un buen material. Tipo Brangus también, un material muy demandado, y bueno, la hibridación de los mismos. Cuando vamos a la feria en concreto, hablamos de una oferta que se va a estar abriendo las preofertas desde el viernes. Los compradores, los interesados, van a estar pudiendo ver en la página de Verdeo el material y van a poder operar en la vía de preoferta. Con esto acceden a descuentos de las comisiones, pueden acceder a otros beneficios como el frete gratis y demás también. En cuanto a la entrega, al día siguiente de la feria ya están los lotes disponibles, ya están vacunados los animales, están con su correspondiente CIAP que hoy nos exige, o sea que con todas las garantías que la mercadería y la ocasión pueden estar ofreciendo.
2: Precisar un poco la invitación del próximo
4: lugar. Correcto, eso va a ser exactamente en el salón Enrique Ruiz de Mayor Alonso, en la RP, a partir de las 17:30. Está comenzando el evento, va a ser presencial, a todos aquellos interesados, amigos, les esperamos por ahí para poder compartir una fiesta realmente como lo va a hacer, ¿verdad? Esta va a ser la primera edición de un evento que vino para quedarse y bueno, lo vamos a estar respaldando con la calidad y la certificación de la empresa.
2: Mucha suerte,
5: muchas gracias.
0: Así escuchábamos a los exponentes de lo que es esta feria especial Las Mercedes. Son las 6:47. Nosotros seguimos compartiendo con ustedes Impulso Paraguay, energía que transforma aquí en la 920 Radio Nacional del Paraguay. Y para ir cerrando nuestro último bloque, compartimos la información proveniente de lo que ha sido la feria, la FEPI. Atenil Paraguay y Chaco Vivo presentan el mercado de carbono ante el sector industrial en la FEPI 2026. La empresa pionera en proyectos Red Más en Paraguay participó de la segunda edición de la Feria Empresarial del Paraguay, inaugurada por el presidente Santiago Peña. con presencia del sector industrial, comercial y de mercados de carbono del país. Atenil Paraguay, empresa responsable del proyecto Chaco Vivo, el mayor proyecto Red Más del Paraguay, con 187.916 hectáreas de bosques nativos conservados en el Gran Chaco, participó de la FEPI 2026, Feria Empresarial del Paraguay, que se desarrolla o se desarrolló del 3 al 5 de junio en el Parque Olímpico del Comité Olímpico Paraguayo. El evento fue inaugurado por el presidente de la República, Santiago Peña, y contó con la presencia del presidente de la Unión Industrial Paraguaya, Enrique Duarte, el presidente de la CAPADECO, Cámara Paraguaya de Desarrollo y Comercio de Créditos de Carbono, el presidente de la FEPAMA y otros referentes del ecosistema industrial y productivo nacional. La participación de Atenil en la FEPI se da en un momento de consolidación institucional para el sector. En marzo de 2026, la empresa fue cofundadora de la CAPADECO, la primera cámara empresarial dedicada al mercado de créditos de carbono en Paraguay, junto a Quadrix, Eco Securities y Carbon Market Coalition. La cámara surge al amparo de la ley 7190/23 de créditos de carbono y su reglamentación mediante el decreto número 3369/25. La segunda edición de la FEPI reúne a más de 150 empresas, marcas e instituciones de 23 países, con una rueda internacional de negocios que registra más de 1.300 participantes de 62 sectores económicos. La feria, organizada por la UIP, proyecta al Paraguay como plataforma regional de inversión y desarrollo productivo. Chaco Vivo es el mayor proyecto red más del Paraguay, desarrollado por Atenil Paraguay. Abarca, como ya lo decíamos, 187.916 hectáreas de bosque nativo en el Gran Chaco paraguayo, precisamente en Puerto Casado, Alto Paraguay. Protege uno de los últimos bosques privados continuos de la región y genera impacto social directo en 7 comunidades indígenas a través de su programa LIFE. El proyecto cuenta con doble certificación VCS más CSB, Verified Carbon Standard y Climate Community and Biodiversity Standard, y ha representado al Paraguay en escenarios internacionales como la COP28. Atenil Paraguay es la empresa pionera en proyectos Red Más en el país. Su modelo integra conservación forestal, desarrollo comunitario y generación de activos de carbono verificados. Es cofundadora de CAPADECO y mantiene convenios de cooperación con el Ministerio de Ambiente y Desarrollo Sostenible, MADES, el INDI y el Crédito Agrícola de Habilitación, entre otros. Son las 6:51 y con esto estamos poniendo punto final a la parte informativa. Aquí me acompaña también Antonio Suárez. Él es productor, emprendedor, una persona dinámica que precisamente está por Alto Paraguay. Por Puerto Casado, Antonio, ¿qué tal? No es la primera vez que estamos para Radio Nacional del Paraguay. Vaya, va.
6: No es la primera vez. Y cada vez que vengo me emociono mucho porque es muy importante el trabajo que están haciendo, lo que estamos haciendo, porque queremos un Paraguay próspero, un Paraguay porque tenemos todo. Tenemos tierra, tenemos agua, tenemos electricidad.
0: Un país bendito.
6: Un país bendito y un país que tenemos que amar.
0: Y ahora también hay un gran despertar, de la ciudadanía, de la gente, del sector productivo. Y eso es muy importante, Antonio.
6: Sí. El Paraguay, por ejemplo, al este, es un sector muy productivo. Yo estoy ahora en el Chaco, en Puerto Casado, que es una de las regiones más lindas del Paraguay. En la ubicación geográfica, el tema de Río Paraguay,
0: exacto,
6: que une entre Pinasco y Puerto Sastre.
0: Señor, y a eso se suma también el dinamismo del Chaco paraguayo gracias a la construcción de grandes infraestructuras como el corredor bioceánico, el puente del corredor bioceánico que unirá a Carmelo Peralta con Puerto Murtiño, que ya está a punto ahí nomás, ¿verdad? O sea, la gente. Sí.
6: Japey, estuvimos por ahí, por Carmelo Peralta, y está por terminar el puente, ¿verdad? Y tenemos que prepararnos. Eso es lo que quisiera, ¿verdad? A la gente,
0: Sí.
6: hacerle entender a la gente
0: Reiter,
6: que
0: sí.
6: tenemos que prepararnos, porque esto está viniendo y si no estamos preparados, vamos a quedarnos fuera.
0: Sobre todo los jóvenes deben proyectarse a capacitarse y a mentalizarse, visionar. Dar el mango o PTI, Tapixá, México, tiene un récord, registra un récord de producción de maíz. Y ayer para llegar a eso, para llegar a ese récord, está proceso ya sana.
6: Sí.
0: Allí va.
6: Y
0: Y con Cañete siempre, Roña Mindu, upeare, de proceso.
6: el proceso
0: Añan de Paraguay, donde ya posee la proceso.
6: y eso, por ejemplo,
0: Añan ya poa.
6: igualito que ya porque el año de selección. La selección, ¿por qué estamos en
0: Exacto.
6: el mundial? Es un proceso con el técnico Alfaro y dónde estamos y
0: Sí.
6: dónde vamos a irnos.
0: Sí.
6: Infinitamente podemos llegar a ser campeón del mundo. ¿Por qué? Porque es un proceso.
0: Y hablando del proceso, Antonio, porque yo como la de ahora, de político, que habíamos guiado este proceso.
6: ¿Qué proceso
0: Sí,
6: es?
0: ¿por
6: No.
0: qué? Porque en ella estoy vivo mantener, pese a la.
6: Tengo que estar de ella estudiar historia. Historia. El Paraguay es rico en historia y tenemos un parámetro porque en el tiempo de los López, Rodríguez Francia y López, disciplina, orden y respeto en la familia.
0: Sí, señor. 6:55, 14 grados Celsius, la actual temperatura en la capital del país. Agradecemos por vuestra compañía, acompañarnos siempre, semana a semana, aquí en la 920 AM Radio Nacional del Paraguay. Le dejamos en compañía de la voz del soldado guaraní. Hasta el próximo sábado, Dios mediante. Gracias, Antonio, por acompañarnos.
6: De ustedes, fuerza.

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2: Breve recordación de los medios de comunicación del Estado paraguayo a Félix Pérez Cardoso. Nació en Jiatú el 20 de noviembre de 1908 y falleció en Buenos Aires, Argentina, el 9 de junio de 1952. El gran Félix Pérez Cardoso, la figura más emblemática de la música para el arpa en Paraguay, como compositor e intérprete, fue muy querido por ser un hombre sencillo, correcto y alegre. Por eso le llamaban Mitaguazú, niño grande.
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2: Integró un trío con los guitarristas Ampelio Villalba y Diosnel Chase, realizando conciertos y grabaciones dentro y fuera del país. Vivió en Buenos Aires, Argentina, desde donde desarrolló su exitosa carrera internacional. Su legado en el campo del arpa paraguaya fue muy valioso, pues desarrolló nuevos aspectos técnicos, como ser la ampliación del espectro sonoro agregando más cuerdas, mayor independencia de ambas manos, el acompañamiento con acordes quebrados para la polca paraguaya, entre otros importantes aportes. Pérez Cardoso fue un profesional de reconocido prestigio. Al enterarse de su muerte, ocurrida el 9 de junio de 1952, el célebre músico y folclorista argentino Atahualpa Yupanqui compuso en su honor la famosa pieza Canción del Arpa Dormida. También por decreto número 17.488 del año 1997, el 9 de junio fue establecido como el Día Nacional del Arpa Paraguaya en homenaje a él. Es creador de conocidas piezas que le dieron fama mundial, como por ejemplo su famosa versión adaptada de Güera Campana, Pájaro Campana, Mi Despedida, El Sueño de Angelita, Tren Lechero, entre otros. Su ciudad natal, Jiatú, ubicada en el departamento de Guairá, actualmente lleva su nombre.
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0: Fuerte los aplausos, muy buenos días, ¿cómo estamos? Muy fuerte los aplausos.
1: Muy buenos días a la amable audiencia de la 920 AM Radio Nacional del Paraguay, así como todos los que nos están viendo en vivo por la página de Facebook del Comando de las Fuerzas Militares. Estamos en esta hermosa mañana del sábado 6 de junio aquí en el cuartel general del Ejército Paraguayo, acompañando al 46 aniversario del Comando de Institutos Militares de Enseñanza del Ejército. En la segunda edición de la Corre Caminata, el día de hoy estaremos con una fiesta aquí en el Comando del Ejército, en el cual están llegando la gente. También seguimos invitando a las familias que se acerquen. Jornada llena de maravilla, de alegría, porque es el CIMES, una institución que une a muchas personas, gente que pasaron por la institución, todos los militares, gente, como nosotros llamamos, gente civil, también, desde todos lados. Entonces, el día de hoy estamos recordando esa gran fiesta. En honor a eso, tenemos como invitados especiales al señor director académico del Comando Institutos Militares de Enseñanza del Ejército, el coronel diplomado de Comando Estado Mayor, Cristian Martínez. Muy buenos días, mi coronel. Bienvenido al programa La Voz del Soldado Guaraní.
2: Muy buenos días para la audiencia y también para todos ustedes. Y agradecido por este espacio para a conocer un poco sobre el Comando Institutos Militares de Enseñanza del Ejército.
1: Mi coronel, usted como director académico del CIME está aquí en representación de esa gran institución. Entonces, dígame, mi coronel, ¿qué usted nos puede hablar del CIME?
2: Sí, estoy como director académico del Comando de Instituto de Enseñanza del Ejército, que es una breve reseña sobre la creación del CIME, ¿verdad? Que data del año 1980. El Comando del Instituto Militar de Enseñanza fue creado el 27 de mayo de 1980 con la sigla de CIME. Después de eso, según la ley 1974-91 de la Unión de la Fuerza Armada, pasó a integrar el Comando del Ejército, también donde fueron creadas las otras instituciones de enseñanza de las fuerzas singulares. Como así también a partir de 1993, la ley 216 de la Nación de la Fuerza Armada pasó a denominarse Comando de Institutos Militares de Enseñanza del Ejército, CIME, como actualmente lleva el nombre. Y también a partir del 2004, el cuartel general CIME ejerce su actividad en el comando en la ciudad de Mariano Roque Alonso.
1: Bueno, entonces, como estamos escuchando en alrededores, hay mucho capaz ruido, pero es por la algarabía del día, de la jornada, también por la emoción del día de hoy. Entonces, no le presenté a mi compañero, el suboficial Jorge González también, quien está aquí acompañándonos en el programa suyo también. Y tenemos como invitada a la señora jefa de estudios y a alumnos del CCPC, que es el Centro de Capacitación Pedagógica del CIME. González.
3: Buen día para todos los oyentes y para todos los que nos están viendo desde el Facebook Live del Comando de las Fuerzas Militares.
1: Vamos a dar una pequeña pausa, respetando, podemos hacer los honores correspondientes.

0: Bueno, esto es lo lindo de poder compartir en este programa aquí en una unidad militar, porque nos da todo este patriotismo con lo que se vivió ayer con la albirroja. Son todos sentimientos encontrados, y lo bueno es que son todos sentimientos de felicidad, ¿verdad? Estando aquí tratando de informar acerca de las instituciones, porque el día de hoy tendremos como invitado a los 11 institutos componentes del CIME, recordando su aniversario de creación, por supuesto, pero también, aparte de compartir con ustedes informaciones, queremos compartir esta hermosa jornada en una unidad militar en el cuartel, así como compartiendo con todos ustedes una ceremonia tan especial como es la ceremonia de izamiento del pabellón patrio. Entonces, si nos disculpan todas las pausas que tendremos en el programa, pero es para poder vivir esta jornada como realmente se merece, porque es una preparación que tuvo semanas, meses de trabajo, que es para ustedes, para todos los que vienen hoy a participar. Hay más de 2.700, 2.800 inscriptos para la Corre Caminata 5K, entonces esto va a estar lleno de gente. Hay criaturas, hay gente que están viniendo con sus perros, he visto también. Entonces, el día de hoy es un día de alegría, en el que compartiremos con esta gran, hermosa familia de las Fuerzas Armadas, y todos quieren venir a acompañarnos.
1: Mayor Barreiro, ahí digo bien, voy a estar acostumbrando. Gracias al Mayor Barreiro realmente por todo el aguante que me está haciendo desde que llegué prácticamente. Estoy muy contento y muy feliz de estar con todos.
0: Así es. El día de ayer se estuvieron todas las fuerzas, pueden ver los videos en las redes sociales, el ejército, la fuerza aérea, comando de las fuerzas militares, todos estuvieron rindiendo, dando ese apoyo a nuestra albirroja, a nuestra selección, que también nos está dando esa alegría de volver, ¿verdad? Porque todos somos de la época en donde ya estuvimos en ese mundial y queremos volver a vivir ese sentimiento, pero estamos aquí por el CIME, entonces le volvemos a dar las palabras.
2: Sí, así mismo, y sí, así como para rematar nomás lo que ya estaba mencionando, esa alegría que nos une como paraguayos, porque volvemos a un mundial después de 16 años, a esta cita futbolera más importante del mundo, que es la Copa Mundial de la FIFA en este año 2026. Y bueno, adentrándonos bien así aquí, en donde nos encontramos, así como bien lo mencionaste, señora teniente, desde el comando del ejército paraguayo aquí desde la ciudad de Loma Plata, en esta gran actividad en familia que ya está aglutinando poco a poco a la gente deportista, porque acá están los corredores, los atletas, por sobre todas las cosas, y también algo muy llamativo que estamos viendo es que están también con las mascotas. Están también con las mascotas. Vino. ¿Cómo? ¿Perdón? Está también aquí el famoso Ndo Faltai Yaguá Carrera Jape.
0: Como
2: ayer se tuvo en la cancha. Ndo Faltai Yaguá Cancha Jape. Aquí Ndo Faltai Yaguá Carrera Jape. Y bueno, en esta actividad que se está realizando por los 46 años de vida institucional del CIME.
0: Mi coronel, si nos puede proveer más alguna información del CIME, ya le damos la palabra nuevamente.
3: Realmente el comando del Instituto Militar de Ciencia del Ejército, de un tiempo a esta parte, hemos avanzado bastante en cuanto a la educación. Quiero mencionar que en el año 2004, a través de la ley 2004-35, ¿verdad?, se le reconoce al CIME como superior de educación, en el cual la educación militar es insertado en el sistema de educación nacional. Como así también, ¿verdad?, el CIME, a través de la ley 6208, ¿verdad?, del 2018, amplía la ley 2435 y faculta al CIME a organizar cursos, carreras, programas en el campo de las ciencias militares. Como así también, ¿verdad? Es importante resaltar, ¿verdad? Ya que estamos en este tiempo con el tema de la Agencia Nacional de Evaluación y Acreditación de Educación Superior, también nos encontramos nosotros abocados en aquel tiempo, ¿verdad? En el año 2019 que se inició esto, inscrito, ¿verdad? Como la Escuela de Profesionales Oficiales y la Escuela de Estado Mayor ya ha sido inscrito y estamos en la etapa de evaluación en cuanto a ANEAE. También es importante resaltar también que el señor comandante del CIME y director general del IMES, ¿verdad? Es miembro titular del Consejo Nacional de Evaluación y Acreditación de la Educación Superior, el CONES.
2: Mencionó instituciones. ¿Cuántas instituciones son componentes del CIME y cuáles son?
3: El Comando de Institutos Militares de Enseñanza del Ejército compone 11 institutos, que son, también voy a mencionar el lugar donde están cada institución actualmente, ¿verdad? La Academia Militar se encuentra ubicada en la ciudad de Capiatá. Acá en la capital está la Escuela de Comando Estado Mayor, la Escuela de Profesionamiento Oficial del Ejército, la Escuela de Inteligencia Militar del Ejército, el Centro de Conjunto de Mantenimiento de Paz, también se encuentra el CCPC, en la ciudad de Encarnación, en la Perla del Sur, se encuentra el Colegio Militar de Suboficiales del Ejército.
2: ¿Actualmente dónde se sitúa el CIME, mi coronel?
3: El CIME está situado o ejerce actividades actualmente en la ciudad de Mariano Roque Alonso, en el horario de 07:00 horas hasta las 17,

0: con nosotras a la directora académica, que sería la doctora Alba Cámpora de Barros Barreto. Muy bienvenida a este programa La Voz del Soldado Guaraní, doctora. Bienvenida a esta su casa.
1: Y les voy a comentar más o menos cómo va a ser la largada hoy. La largada va a ser debajo del arco de la gloria al vencedor, debajo de este arco hermoso, histórico. Ahí vamos a estar nosotros saliendo. Nos vamos rumbo a lo que es el viaducto.
0: El espacio en realidad es de ustedes, gracias a ustedes por venir, por darnos ese apoyo a este programa, para darle el realce que La Voz del Soldado Guaraní realmente merece, porque ya somos un programa que está hace 12 años al aire y la gente todavía no está conociendo, pero a partir de hoy, aparte de que vengan a ser partícipes, esperamos también que nos escuchen y nos sigan en los siguientes programas. Y como alumna que pasó también por el CCPC, porque todos los militares acudimos a las instituciones de formación en alguna manera, entonces para mí es muy grato tenerle aquí también, doctora, como su ex alumna realmente, y que fue una maravillosa experiencia, porque son varios los cursos que se pueden realizar dentro del centro de capacitación.
2: Así mismo, como usted menciona, nuestras ofertas educativas en este momento son tres, de las cuales tenemos la especialización en didáctica superior militar, tenemos el de metodología de la investigación en ciencias militares, y ahora tenemos el placer de informar que ha sido habilitado por el CONE y Dios mediante estaría en vigencia el programa de maestría en política y estrategia militar. También es muy importante y conveniente mencionar de que esta invitación de ofertas educativas es para el ámbito militar y también para el ámbito civil, de los cuales hemos tenido también algunas compañeras como usted que están cursando actualmente. Y nuestras ofertas educativas son anuales, inician en el mes de marzo, vamos hasta el mes de diciembre, en un programa de posgrado de especialización dentro del nivel educativo de la especialización, y tenemos la riqueza del compartir entre cursantes militares y cursantes civiles, que enriquece bastante lo que es la dinámica actualmente del proceso de enseñanza-aprendizaje que se lleva adelante. También nos parece conveniente mencionar que si bien los títulos llevan el término militar, la aplicación de ellos en la vida profesional es perfectamente compatible en el ámbito civil por la malla curricular que se desarrolla, que fue aprobada por el CONES y tiene toda la legalidad vigente dentro del territorio paraguayo para que uno pueda ejercer en aula como docente en el nivel terciario y también para hacer trabajos de investigación o eventualmente tutorías de trabajos de investigación.
0: Qué mejor ejemplo de eso, ¿verdad? Que tenemos aquí a dos alumnas, que son la licenciada Liz Paola Rivas y la bioquímica Sara Barrios. Bienvenidas a La Voz del Soldado Guaraní y a toda esta familia militar. Así como dijo la doctora, el CCPC es una gran oportunidad, aparte de adquirir esos conocimientos, esa posibilidad de ir creciendo en forma profesional, también es una excelente experiencia, un buen momento para conocer a gente de otros ámbitos que los estudios nos dejan, ¿verdad? Es la enseñanza, esos buenos amigos de otro ámbito, y eso es lo que son ustedes también. Muy bienvenida.
3: Bueno, muchas gracias. Para empezar, a los señores conductores, al teniente coronel Juan Ángel Morel, nuestro director, a nuestra directora académica, la doctora Alba Cámpora, por darnos este espacio también como civil de poder compartir uno el gran día y nuestra formación académica. En nuestra formación académica, uno al llegar a una institución militar sabe que aparentemente desde el mundo civil se encuentra con varias barreras. Sin embargo, nos hicieron sentir bastante acogidas en todo momento.
4: Muy buen día a todos. Muchas gracias por la invitación. Al igual que mi compañera, siento exactamente lo mismo. Meramente es un tabú, ¿verdad? Desde el ámbito civil, mirar hacia las instituciones militares como muy rígidos o muy cuadrados en muchos aspectos. Nosotras como alumnas civiles, entre compañeros militares, bastante cómodas nos sentimos porque no nos hace

0: sentir que seamos extrañas a los institutos.
1: Y así como decimos los militares, en su otra vida, ¿a qué se dedican ustedes?
2: Bueno, en mi otra vida, mi título base es, soy licenciada en Administración de Empresas, por el cual acudí al CPC justamente por el curso, por la especialización de metodología. Por más de que uno diga en ciencias militares, sabemos que la malla curricular está perfectamente adaptada para el mundo civil y eso es bastante importante para nosotros. En mi profesión, ¿por qué? Porque va directamente relacionado a acreditación y certificaciones. Entonces, para mí es sumamente importante esta formación académica.
1: Mira que le da un plus que en tu título diga en ciencias militares, ahí te da inclusive una entrada porque aparte están aprendiendo la disciplina militar, están entonces ya es un plus al título que le otorga el CIDE.
2: Así mismo.
0: Bueno, yo soy bioquímica clínica de profesión, me dedico a la bioquímica clínica en un hospital, en un laboratorio. También soy docente investigadora de una universidad privada y precisamente el título de especialista en didáctica superior militar es lo que me abrió muchas puertas. Justamente como dijo usted, que le da un plus el que diga militar porque automáticamente ellos relacionan con disciplina y con autoridad.
1: Entonces usted ya pasó por ambos cursos, didáctica y ahora va por metodología.
0: Sí, yo ya fui alumna del CCPC en el 2019 haciendo el curso de especialización en didáctica superior.
1: Eso hace ver que el CCPC te invita a volver. ¿Alguna consulta, González?
3: CCPC, que las siglas CCPC, ¿qué quiere decir? Y también en cuanto a los cursos que mencionó, la duración de los mismos, si nos podría comentar.
4: Sí, como he dicho, son cursos de posgrado, entonces tienen una duración mínima de 360 horas presenciales, no obstante, lo habilitado realmente es de 600 horas, porque incluimos un trabajo obligatorio de investigación al nivel de tesis, y me refiero a obligatorio no precisamente porque la ley nos obligue, como son los cursos de maestría y doctorado, sino porque las ofertas educativas en especialización que ofrecemos nos parecen muy importantes que el docente en aula tenga experiencia en investigación y ni qué decir el que va para especializarse en investigación. Entonces, uno de los requisitos para poder optar al título también es que hacer un trabajo de investigación con toda la rigurosidad que le puede facilitar luego posteriormente para las maestrías y los doctorados, ¿verdad? Entonces vamos generalmente del mes de marzo al mes de diciembre en un solo periodo académico, una sola cohorte anual de egreso, ¿verdad? Y estamos deseando aperturar ahora nuestra maestría, que también de la misma manera es una invitación abierta para los miembros de las Fuerzas Armadas y de la sociedad civil sin ningún inconveniente. Para nosotros es un orgullo como institución mencionar de que de las tres fuerzas singulares tenemos alumnos y hemos tenido tanto de la Armada, con el honor de que puede compartir con nosotros la Teniente de Fragata Alba, también de la Fuerza Aérea y por supuesto de las diferentes unidades que componen el glorioso Ejército Paraguayo. Y no quiero dejar de mencionar que al día de hoy está siendo dirigida la institución por el Teniente Coronel Diplomado de Comando y Estado Mayor Miguel Ángel Morel Escobar.
3: Excelente, o sea que es abierto para todos, civiles, militares, militares, civiles, eso hay que recalcar y aclarar bien.
1: Entonces, policías también, civiles, mismo, militares, policías, porque exacto. Hay otros institutos del CIME también que veo que hay policías, de hecho que uno de ellos va a ser nuestro invitado más.
4: Así mismo es, también compartimos con lo que se denomina fuerzas de seguridad, en este caso la policía, hemos tenido muchas remesas, vamos a llamarle, dentro del ámbito militar que actualmente también, que enriquece, como digo, una vez más esa integración entre la perspectiva de los profesionales de las diferentes áreas del saber, porque hay abogados, hay médicos, hay, en este caso, una doctora en bioquímica, licenciada en administración, entonces, y por supuesto las ciencias militares, entonces eso hace que sea bastante dinámico y útil Y estas principalmente ofertas educativas son transversales a todas las áreas del saber. Hoy por hoy está instalado lo que es la investigación, ya no hay vuelta atrás. También la docencia, con la legalidad requerida de tener un documento para poder ejercer esa función, de manera que se adapta perfectamente a las ciencias militares y a las otras áreas del saber.
3: Así mismo.
1: Sí, no tenemos duda de la del profesionalismo que tiene el CIME, el CCPC en sí, porque tengo entendido, doctora Cámpora, usted hace cuánto tiempo que está acompañándonos desde esa institución.
4: Sí, realmente estoy hace 7 años en la dirección académica, no obstante, anteriormente ya estuve en otras unidades de carácter militar. Entonces, orgullosamente puedo decir de que conozco el ámbito militar y el sistema educativo por sobre todas las cosas. Muchas veces, fuera del ámbito militar, no se conoce mucho esa estructura educativa, pero es una estructura bastante bien formada, con bastante organización, que hace que la calidad educativa también sea muy valorada. Como había comentado el señor director del IMES, las maestrías dentro de las fuerzas militares, que son los egresados de la POE y de la SM, están acreditadas, y ahora es la reacreditación luego de 5 años que se está fin de año proponiendo, ¿verdad? Y entonces habla de la calidad que se está llevando adelante dentro de la mejora continua del proceso de enseñanza-aprendizaje en los diferentes niveles educativos, porque estas 11 unidades componentes realmente son de diferentes niveles. Está el Liceo Militar Acostaño, entonces son de otros niveles, pero todas dependientes del Comando de Institutos Militares de Enseñanza del Ejército.
3: Así mismo, y ya viendo un poco lo que pasa a nuestros alrededores, también para compartir con los que nos están escuchando, con los que nos están viendo, un ambiente familiar. Ahí también está el grupo Cachorros de León, que pertenece a la Academia Militar Mariscal Francisco Solano López. También para que vengan en familia, con sus hijos, con sus sobrinos, con los nietos. Aquí tenemos también lo que es globo loco, toboganes. Así que un aire bueno, alegre, para venir a compartir en familia y sobre todo a correr en familia.
1: A caminar también, corre caminata.
3: Corre caminata,
1: está abierto para todos. Entonces, el que todavía no hace actividad física muy continua, entonces esta es la oportunidad de venir y compartir con la familia, ¿verdad? Bueno, entonces, como tenemos tantos institutos componentes, tenemos en nuestras horas en la radio, es de 7 a 9 de la mañana, pero no obstante, vamos a dar la aclaración que La Voz del Soldado Guaraní va a continuar por el vivo del Facebook hasta que termine esta fiesta que se está viviendo aquí en el Ejército, en el Comando del Ejército. Desde ya, muchísimas gracias por su participación. Mi coronel, si quiere dar algún último mensaje ya para darle la bienvenida al siguiente instituto que nos va a representar, que es la Escuela de Educación Física de las Fuerzas Armadas.
3: Un mensaje para la ciudadanía, para todo lo que nos están viendo y escuchando, coronel.
5: Sí, antes de dar el mensaje, ¿verdad? También quiero comentar, ¿verdad?, que el CCPC, a partir de este año, va a estar desarrollando el programa de maestría y estrategia militar. En este segundo semestre invitamos a todos militares y también a la sociedad que se inscriban para poder compartir. Bien, ¿verdad? Con nosotros, el Comando de Instrucción y Militancia del Ejército está a un nivel como así realmente debe de ser. Bueno, esto a todos los ciudadanos, e invitamos a ellos, tanto en el cuartel general como las otras instituciones militares, a poder compartir y también para poder
1: formar parte de la gran familia del CIME. Por supuesto que sí. Bueno, muchísimas gracias.
3: Muchísimas gracias a todos
1: por estar aquí. Invitamos a los alumnos de la Escuela de Educación Física, ¿sí? Entonces, ya para poder continuar.

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0: Bueno, estamos aquí continuando nuestro primer bloque de La Voz del Soldado Guaraní desde el cuartel general del Ejército Paraguayo, aquí en este hermoso ambiente de festividad, de deporte, de música, confraternización. Tenemos a representantes de la Escuela de Educación Física de las Fuerzas Armadas de la Nación, que es la capitán de comunicación Catherine Domínguez y el alumno Marcos Delgado. Bienvenida, mi capitana, a este programa que es suyo, que es de las Fuerzas Armadas, y muchas gracias por estar aquí compartiendo con nosotros.
1: Muchas gracias a la Voz del Soldado por permitirnos compartir esta hermosa mañana y también mostrar un poco lo que es la Escuela de Educación Física, qué función cumplimos. Muchas gracias, una hermosa mañana para el día de hoy.
0: Así mismo, en estas actividades que se tiene así, últimamente es muy acostumbrada la corrida 5K para todas las instituciones, una manera de festejar su día, porque qué más la parte de actividad física que nos representa a los militares, ¿verdad? Pero no solo a los militares, entonces ustedes están teniendo siempre ese trabajo encima suyo de poder hacer los controles, la parte física, pero ustedes están en periodo de formación dentro de la Escuela de Educación Física.
1: La Escuela de Educación Física es la única institución militar que es de formación docente. Tenemos varias ofertas académicas, pero la niña bonita, vamos a decirle, que es el profesorado en Educación Física y Salud. Habilitamos ese curso cada 3 años. Ahora estamos con la cohorte 2025-2027. Ellos regresan en el año, en noviembre del 2027, y ahí volvemos a habilitar nuevamente el curso. Tenemos alumnos civiles, alumnos militares, y estamos abiertos ahora. Hay que saber que el proceso de enseñanza-aprendizaje es muy importante en la vida militar, tanto en la vida civil, y la Escuela de Educación Física está para eso.
0: Excelente, entonces están en su segundo año de, en su primer año.
1: No, están en su segundo año en el tercer semestre. Sí, son 6 semestres. El curso profesorado está reconocido por resolución del Ministerio de Educación y Ciencias. Tiene una carga horaria de 3.115 horas. Las mismas son totalmente, el curso en sí es reconocido por el MEC. Y ahora mismo estamos en el tercer semestre. Este julio finalizamos el tercero y ingresamos al cuarto.
0: Entonces aquí el compañero que tiene la posibilidad de compartir también con los militares es un ejemplo más de que las Fuerzas Armadas da esa posibilidad también no solo al personal uniformado que tenemos la posibilidad de estudiar profesorados, maestrías, en todo lo que se mencionó también anteriormente. Entonces, bienvenido a La Voz del Soldado Guaraní a ser parte de esta gran familia.
2: Muchísimas gracias, así como dijiste, es realmente una oportunidad que nos brinda lo que sería la Fuerza Armada y para poder formarnos como personas y poder en la sociedad poder ser útiles y poder enseñar y con respeto, valores y a los jóvenes.
0: Como mencionábamos anteriormente, ese es el plus de estar formados en una institución militar, ¿verdad? Porque aparte de uno estar luchando ahí por el título, que es lo que todos, lo que hoy en día vale, lo que tiene peso, entonces también se está formando como persona. Eso, con eso no decimos que vienen gente que necesitan esa formación, ¿por qué? Porque creo que la Escuela de Educación Física también tiene un proceso de selección bastante pesado, porque son muchos quienes siempre están intentando ingresar, pero el cupo es limitado.
1: Así mismo, como te dije anteriormente, nosotros habilitamos el curso profesorado cada 3 años y el cupo es limitado tanto para señores oficiales, suboficiales y civiles. Tenemos un proceso de selección bastante riguroso en ese sentido porque nosotros necesitamos de calidad, no de cantidad.
0: Sí, del proceso de selección nos puede hablar de su experiencia aquí el joven Delgado.
2: Sí, empezó en noviembre de 2024 y empezó con un cursillo y luego se extendió por todo el mes de noviembre, diciembre y en enero fueron las pruebas y ahí fuimos seleccionados algunos de los alumnos civiles y algunos lastimosamente no quedaron.
0: ¿Y cuáles fueron las pruebas que tienen que pasar para poder ingresar?
2: Y tuvimos casi todas las modalidades. Tuvimos salto largo, tuvimos salto alto, tuvimos natación, tuvimos lo que sería barra, abdominales. Prácticamente todo lo que... las actividades que también hace un militar también se nos aplicó. Y de ahí fuimos seleccionados.
0: Muy bien, entonces muchas felicidades por haber destacado entre tantos postulantes, ¿verdad? Entonces, el ingreso para el profesorado de educación física es prácticamente el mismo, los mismos exámenes que son para la academia y todas las otras instituciones militares. Y en tema de documentos requeridos, ¿es solamente el bachillerato concluido?
1: Así mismo, para el curso profesorado nosotros exigimos el bachiller concluido, visado más el título de bachiller, ¿verdad? Y también otros documentos que son antecedente policial, judicial, todos los documentos necesarios para poder cursar una nueva carrera, ¿verdad?
0: Bueno, entonces en ese sentido ya quedan atentos los que quieren venir a ser parte de la Escuela de Educación Física. El siguiente llamado ya será entonces en el 2027, a finales de 2027. En que por más de que parezca que esté falta mucho tiempo para que llegue, el tiempo pasa rapidísimo, entonces a prepararse también a todo eso. Y cualquier información referente al profesorado, ¿pueden acercarse a la Escuela de Educación Física?
1: Sí, cualquier cosita, tenemos nuestras redes sociales, tenemos Facebook, Instagram, TikTok, con el nombre de Escuela de Educación Física de las Fuerzas Armadas. También tenemos el número que es del departamento académico donde estoy trabajando yo, ¿verdad? Sería el 0984-810-091. Cualquier consulta respecto al curso o a las demás ofertas académicas que la escuela ofrece, estamos a las órdenes.
0: ¿Alguna pregunta, González?
3: ¿El estimativo cuántas personas se suelen presentar cada año? ¿Cuál fue el número más alto?
1: El número más alto fue en la cohorte 2022-2024, donde se presentaron casi 80 postulantes.
3: 80 postulantes.
1: 80 postulantes y quedaron solamente 35.
0: La dirección de la Escuela de Educación Física, ¿cuál sería?
1: Es muy fácil. Está sobre General Santos, entre Mariscal López y la Avenida España. Y inclusive al costado de la cancha del Club Olimpia estamos, en una referencia bastante... reconocida.
0: La Escuela de Educación Física es abierta a todo público, es para poder entrenar, tiene algunos si hay algunas solicitudes que se debe hacer para que puedan ir la gente, o sea, no es necesario sí o sí ser de la institución para poder acceder a los lugares de entrenamiento de la Escuela de Educación Física.
1: La Escuela de Educación Física está abierto al público en general. Tenemos disponible una pileta olímpica, la cual está totalmente climatizada, techada, con las medidas reglamentarias. Luego tenemos la pista de atletismo también, las cuales son con las medidas reglamentarias. Poseemos también un gimnasio muy bien equipado. Luego tenemos las canchas de vóley, fútbol de campo. Tenemos también la pista de parquet para lo que sería básquet.
0: Bueno, justamente entonces quienes solemos ir a recorrer algunas de las instalaciones de la Escuela de Educación Física realmente damos fe de eso, que es una de las pocas instituciones que cuentan con tan amplios espacios para poder prepararse físicamente, y uno ve más a gente externa a las Fuerzas Armadas que tanto nosotros, ¿verdad? Pero eso es algo muy bueno, es algo de apreciar, porque la institución está trabajando cada vez más para poder darnos toda esa comodidad. El gimnasio está en constante reformas, actualizaciones, y eso es muy bueno. ¿Por qué? Porque esa es nuestra esencia, la esencia del personal militar es mantenerse en forma. Y la Escuela de Educación Física cumple, aparte de darnos todas las facilidades, también el control al momento de los exámenes y todo eso, entonces está a cargo de los alumnos.
1: Así mismo, respecto a lo que son los exámenes en el ámbito militar, para cualquier índole, ascenso, ingreso, todo está a cargo de la Escuela de Educación Física. Es por eso que los personales, tanto profesores como alumnos, están en constante retroalimentación en cuanto a los reglamentos, porque los mismos van cambiando con el paso del tiempo, ¿verdad?
4: Podemos destacar también que la Escuela de Educación Física abre su puerta a las 24 horas. Es por eso que la mayoría de la gente recurren ahí a la escuela, ¿verdad? Están 24 días y todos los días. En síntesis, están trabajando 365 días del año la Escuela de Educación Física.
1: Así mismo es, mi coronel. Nosotros estamos abiertos las 24 horas, los 365 días a la semana. Ya uno, si va temprano, a partir de las 4 de la mañana, ya hay gente caminando en la pista. Pero el natatorio sí tiene un pequeño horario de regulación porque eso tiene que entrar en mantenimiento todos los días constantemente.
0: Solamente justamente la pileta es la que tiene el horario, pero en la pista yo veo que hay gente que está corriendo normalmente, inclusive 10, 11 de la noche, tempranito a las 3 y media antes de ir al trabajo. La gente ya vuelve a su usufructuar y todo necesita su mantenimiento, y cabe resaltar entonces que en la Escuela de Educación Física se mantiene perfectamente y es muy bueno, es digno de todo el personal militar y también para toda la gente de afuera que está viniendo a usufructuar todo lo que es la Escuela de Educación Física de las Fuerzas Armadas.
1: Así mismo, nosotros tenemos como institución y tenemos que estar orgullosos de lo que tenemos y de lo que poseemos como instalación, porque tenemos instalaciones de primer mundo y nos vamos actualizando, como le dije anteriormente, no solamente en la capacitación del personal, sino que en poner las instalaciones en regla y como corresponde.
0: Bueno, entonces podemos apreciar un poco de lo que se está viviendo aquí en el comando del ejército. La gente que se está acercando ya se está viendo como esta va a ser una fiesta. Entonces vamos al corte del primer bloque también con un poco más de música, agradeciéndole a ustedes por su participación, por informarle también, aprovechando este espacio, informar a la gente. Y sigan con nosotros para poder seguir conociendo más acerca del Comando Institutos Militares de Enseñanza del Ejército. Gracias, señor director académico del CIME, y a los representantes de la Escuela de Educación Física. Entonces, González, vamos al corte del primer bloque.
3: Así mismo, nos vamos a una pequeña pausa y ya venimos con más de La Voz del Soldado Guaraní, una voz que nos une.

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0: o mejor dicho, esta corre caminata 5K, señora teniente, en este aniversario número 46 del CIME.
1: Así mismo estamos en el segundo bloque de La Voz del Soldado Guaraní, un programa para la gente con informaciones de las Fuerzas Armadas de la Nación. El día de hoy estamos hablando exclusivamente del Comando Instituto Militar de Enseñanza del Ejército, como ya lo ha mencionado, por su 46 aniversario de creación. Entonces, esta gran institución que compone a 11 institutos, el cual estamos conociendo hoy, porque muchas veces eso es lo que nos falta, el acceso a la información. Como mencionó el compañero, dentro de contados minutos tendremos la salida a las 8:30 horas. Se va a dar el lanzamiento oficial a la Correcaminata 5K en su segunda edición por el aniversario del CIME. Entonces, en este segundo bloque tenemos a invitados especiales del CIE.
0: Así mismo es, pero antes de ir con los invitados, vamos a algunos mensajes que nos llegan desde el Facebook Live del Comando de las Fuerzas Militares. Aquí nos dice un oyente, buen día para todos, desde Ubucuí les estoy acompañando. Otro oyente nos dice, desde Benjamín Acebal les estamos acompañando. Y también mi general Manuel Rodríguez, quien es el comandante del ejército, quien es el local, nos dice, bienvenido al ejército, la voz del soldado guaraní, bendecida jornada. También otro oyente nos dice, excelente el programa, saludos a todos. Y por último, buen día para todos, desde Ubucuí les estoy acompañando. Un ambiente familiar, un ambiente alegre y un ambiente deportivo en este sábado 6 de junio de este año 2026, desde el Comando del Ejército.
1: Así mismo se agradece a los señores comandantes que nos están acompañando tanto aquí en vivo, están en las redes sociales escuchándonos, apoyando, y eso es lo que agradece este programa, porque sin ellos, sin el acompañamiento de nuestros superiores, de nuestros comandantes, este programa no podría ser, porque nos envía siempre a sus mejores representantes para estar dándole el realce que la voz del soldado guaraní realmente se merece. Tras 12 años de lucha de estar al aire en vivo, entonces para aquellos que nos ven solamente por el vivo del Facebook, que sepan que estamos en la radio AM, 920 AM, de 7 a 9 de la mañana todos los sábados. A no ser que haya alguna actividad especial de presidencia que está cubriendo la Radio Nacional del Paraguay, pero estamos por el vivo del Facebook todo el tiempo con ustedes, todos los sábados. El día de hoy estamos hasta las 9 y más, porque esta fiesta sigue. La voz del soldado guaraní acompaña la Correcaminata 5K del CIME. Agradeciendo esa invitación de ellos.
0: Así mismo, y bueno, vamos a los invitados. Se encuentra con nosotros mi capitán de caballería, Oscar Méndez. También está con nosotros el oficial ayudante segundo, Amalio Candia, y la licenciada Nair Müller. Buenos días y bienvenidos a La Voz del Soldado Guaraní.
2: Muy buenos días, caballero. Buen día, Jiménez. Es nuevamente un placer estar compartiendo con ustedes este espacio muy prestigioso. Buenos días para toda la audiencia y a todas las personas que nos siguen por las redes sociales, ¿verdad? Sabemos que este es un programa muy seguido y es un espacio muy importante para nosotros para poder compartir nuestro trabajo. Bueno, el Centro de Estudio de Idiomas del Ejército se suma también a esta actividad, y como se podemos decir hoy literalmente que estamos corriendo hacia la misma meta, que es trabajar por una institución cada vez mejor. Así como el Centro de Estudio de Idiomas, para la gente que no conoce, el Centro de Estudio de Idiomas es un instituto cuya misión es formar al personal militar y también dar la posibilidad a la población civil de capacitarse en otros idiomas. En ese orden de ideas, ¿verdad?, nuestra visión es la de ser un instituto profesional apuntando a la excelencia, tanto en nuestras instalaciones y nuestro personal, tener el mejor personal capacitado dentro de la institución. Y yo puedo decir con propiedad, y más por referencia de nuestros alumnos, que lo estamos logrando. Nuestro instituto ha realizado muchísimas mejoras. Puedo destacar el trabajo del señor director, mi coronel diplomado de comando de Estado Mayor, Vidal Morel, que ha hecho un trabajo formidable. Hemos refaccionado el instituto prácticamente en un 90%. Y no solamente lo que se ve, también lo que no se ve. Tenemos cámaras, un sistema informático moderno que, o puedo decir que está a la altura de las mejores instituciones. Y también quisiera destacar, ya que me dan este espacio, ¿verdad?, que tres cosas, tres puntos. Primero, que este mes es nuestro mes, estamos de aniversario. El 19 de junio es el aniversario de creación del Centro de Estudio de Idiomas. El Centro de Estudio de Idiomas del Ejército fue creado en 1986 por orden general número 66 del Comandante Jefe. Y es un orgullo para nosotros cumplir un año más de vida como institución y estar mejorando, trabajando cada día más por ser una institución que represente dignamente y de forma excelente a las Fuerzas Armadas. Además, estamos desarrollando cursos de conversación. Es una innovación que estamos teniendo en este año, que es un curso que apunta exclusivamente a desarrollar nuestras habilidades en el speaking skill, que sería el poder hablar, el poder expresar nuestras ideas, comprender y tener esa capacidad de debatir con demás personas en diferentes situaciones, ¿verdad? Porque una cosa es la enseñanza técnica, que es la que desarrollamos nosotros, una enseñanza técnica, y otra es el poder desenvolverse en el campo. Ahora estamos reforzando esto con este curso de conversación. Y tercer punto a destacar es que el próximo 10 de junio estaremos abriendo el curso de Children, que va orientado hacia las criaturas, porque en un mundo cada vez más globalizado, inclusive las criaturas hoy en día en el colegio le dan un énfasis muy especial al idioma inglés especialmente. Hoy en día las criaturas desde el prejardín ya estudian inglés y los padres somos conscientes de eso. Entonces nosotros queremos sumarnos también a esto y queremos, como institución de enseñanza de idiomas, queremos también darle la oportunidad a nuestros chicos de que empiecen de una manera tempranera a aprender el idioma, porque la verdad es que para una criatura es mucho más fácil aprender que para un adulto, y nosotros que tenemos las herramientas para poder brindarle esto a nuestros niños, queremos hacerlo. Entonces a partir del 10 de junio estaremos abriendo nuestro curso de orientado para children, para niños, y hago extensiva la invitación para toda nuestra audiencia, para todas las personas que nos siguen. Entonces tráiganle a sus niños. Las clases son miércoles y viernes. Miércoles y viernes van a ser desarrolladas por la tarde, de 14 a 16:30 horas, orientada para que el chico vaya aprendiendo de una forma más más colegial, vamos a decir, que le guste aprender el inglés, que vaya aprendiendo a tener ese cariño hacia ese idioma, que hoy en día uno lo ve. Yo llevo al colegio de mi hija y veo todos los anuncios en inglés: bathroom, meeting room. Qué bueno sería que ellos también, ya desde esta edad tempranera, ya tengan esta posibilidad de aprender este idioma, esta herramienta tan importante para la vida.
1: Así mismo es, porque darles esa posibilidad de estudiar inglés es como entregarles ya una llave desde pequeños, y más a nosotros que nos escribimos de grandes, tener una llave en mano que nos puede abrir cualquier puerta, nos puede facilitar la vida hoy en día en muchos ámbitos, en el desenvolvimiento cultural, en el desenvolvimiento social. Ellos todavía no tienen la necesidad de trabajar, pero sí en la comunicación entre otras personas. Ahora tenemos muchos intercambios, es una oportunidad de vida que se les da para que se le abra el mundo, no solo conocer lo que nosotros conocemos hoy en día. Entonces, es un espacio más que el Centro de Idiomas del Ejército está abriendo, está expandiendo esa posibilidad de estudios a todos los que quieran venir a ser parte del CIE, así como decidieron serlo aquí el oficial segundo Amalio Candia. Bienvenido, Candia, a este programa.
3: Buenos días, muchas gracias. Muchas gracias a los anfitriones por permitirnos este espacio, ¿verdad? Bueno, yo soy el oficial segundo Amalio Gabriel Candia Martínez. Soy oficial del cuadro permanente de la Policía Nacional Paraguaya. Actualmente me encuentro prestando servicio en la agrupación de seguridad, lugar en el cual yo recibí la información, ¿verdad?, de que existía un curso en el CEIA. Anteriormente yo siempre estuve interesado en el idioma inglés como tal, y siempre fui consciente de que es parte fundamental de un profesional, y ni qué decir un militar y un policía, ¿verdad?, que nosotros por nuestra naturaleza como tal estamos en un contacto constante con el mundo exterior, ¿verdad? Nuestro ser como tal nos impulsa a ser internacionales, ¿verdad? A ayudar en las ayudas internacionales, en los trabajos, en las cooperaciones internacionales. Yo creo que es una herramienta bastante poderosa. Y yo el destaque que yo quería dar esta mañana es eso, ¿verdad? De impulsarle a la gente que venga, tanto al personal uniformado, militar y policial, a que venga y que se prepare, que adquiera esta herramienta, que es una herramienta muy poderosa, que nos abre al mundo. Y que una vez estando acá van a darse cuenta de dos cosas, ¿verdad? Uno, de que el idioma tal vez en cierto punto no sea tan fácil el de adquirir, el de asimilar, ¿verdad? Porque es todo un proceso nuevo, es todo un desafío realmente, dependiendo del nivel de inglés que uno maneje. Pero que así también se van a encontrar con un equipo humano, con un equipo docente altamente capacitado, con instalaciones altamente tecnológicas, con mucha ayuda tecnológica que va a hacer que uno se facilite la asimilación de la información, que uno desarrolle, como dice el teacher, su skill, su habilidad, ¿verdad? Entonces eso, yo más que nada me siento muy contento, siento una satisfacción muy grande realmente. Más que nada por la oportunidad que nos da tanto el ejército a través del CEIE, ¿verdad?, y en su persona al coronel Vidal Morel, ¿verdad?, como así también al comando institucional, nuestro comandante, el comisario general César Siliero, por darnos la oportunidad. Nosotros somos 5 personales policiales que actualmente estamos cursando el curso intensivo de inglés en el CEIE. Y es eso, estamos muy contentos, nos sentimos muy conformes desde el primer día, nos recibieron como sus hijos, digamos, nos integramos a las actividades, como nuestro ser también es de ser uniformado, ¿verdad? Creo que la diferencia no se nota, ¿verdad?, por el abrazo cálido que nos dieron desde el primer día, y ni qué decir el nivel de formación. Estamos muy contentos y muy agradecidos y...
1: Eso, romper con ese tabú del policía militar, que no se unen en una institución.
3: Totalmente. No sé, yo me hice de muchos amigos, y yo creo que aparte de ser, ¿verdad?, una experiencia muy nutritiva en el ámbito académico, es una experiencia bastante buena para socializar, ¿verdad?, para romper con ese tabú de que supuestamente el militar con el policía no se llevan bien. Es todo lo contrario. Yo me hice grandes amigos ya, y creo que son amigos que los voy a llevar durante toda la vida.
1: Asimismo, pues, recalcando nuevamente lo importante que es el apoyo de nuestros superiores, ¿verdad?, de los comandos, que mediante este es un intercambio, digámosle, interinstitucional, es un apoyo en el cual se le da la oportunidad para que ustedes puedan venir también a aprovechar estos cursos. Y más bien quisiera saber el cómo les llegó la información del curso, porque muchas veces eso es lo que nos falta, el estar informado de a qué curso podemos acceder, cómo podemos acceder, porque el CIE, como estábamos mencionando ya anteriormente en programas pasados en donde le estuvimos teniendo invitados especiales, es una de las pocas instituciones que para poder estudiar no tiene tanta exigencia en el nivel económico, que es muchas veces lo que nos limita a poder estudiar o poder capacitarnos en otros idiomas o en cualquier otro ambiente educativo.
3: Totalmente. La parte económica es algo que destacar realmente. Es, en comparación a otras instituciones, nosotros encontramos un nivel muy accesible en el CEIE, ¿verdad? En comparación, como te decía, a otros lugares que serían de carácter privado, El acceder a la capacitación en el CEIE es bastante accesible. Y la información, nosotros recibimos la invitación a través de una nota. La nota llega a la comandancia, en donde a través del departamento de planificaciones se hace un llamado a todos los personales que quieran formar parte del curso intensivo de inglés en el CEIE. Una vez que nosotros recibimos la información, el personal policial se postula. A través de un proceso de admisión, uno llega a ingresar al curso como tal, ¿verdad? Se postulan los que quieren estudiar, y una vez que se tiene la nómina, se vuelve a hacer una preselección. Una vez que se tienen los personales, ¿verdad?, que en teoría se consideran medianamente idóneos, ¿verdad?, o que tengan por lo menos, ¿verdad?, la convicción de estudiar, son enviados, ¿verdad?, en representación de la institución.
1: Asimismo, por supuesto que la institución tiene que tener su filtro de enviarle a buenos representantes, pero ese es en tu caso el institucional. En el caso de la licenciada Müller, muy bienvenida, licenciada, ¿verdad? Y muchas gracias por, en nombre del Comando del Ejército, elegirle al CIE como tu institución. Entonces, si es que no puedes comentar un poco qué es lo que te inspiró a venir a estudiar en el CIE.
4: Sentimientos de felicidad y podamos cumplir con los objetivos que iban.
5: Muchas gracias. Como dijiste, soy licenciada en enfermería, yo trabajo en el equipo médico de emergencias. A mí me inspiró el querer irme al extranjero a especializarme. El inglés es un idioma que te piden en muchos lados. Abriendo el teléfono tenés inglés, los libros, películas, en todos lados realmente. Desde chica quise aprender idiomas y nunca justamente tuve esa posibilidad económica. Yo conocí el CIE justamente por las redes sociales y dije, bueno, me voy a averiguar el costo, todo. Y para mí fue genial porque mi trabajo es de lunes a viernes, yo tiempo no tengo. Entonces me dieron la posibilidad de estudiar del curso regular y... Para mí es genial. Yo pensé que iba a venir a encontrar un idioma súper difícil y no, no fue así. Para mí fue genial. Incluso con los docentes preparados, te tienen paciencia, te enseñan ahí los exámenes súper accesibles en momento. Realmente para mí está genial, súper bien.
1: Realmente sí, esas son las oportunidades que te da el idioma. Y vamos a dar una pausa a lo que es aquí nuestro centro para acompañar la largada de esta 5K en su segunda edición, entonces para poder compartir con toda la audiencia. Entonces vamos a estar mirando un poco de lo que acontece aquí, es lo que nos tiene reunidos aquí en contados segundos. Entonces se va a proceder a la largada oficial, ya luego de la fotografía oficial.
6: Y decimos 5, 4, 3, 2, 1,
1: Atravesando nuestros comandantes con las mascotas del ejército paraguayo. Podemos ver aquí a esta gente que estamos vestidos hoy de la albirroja por todo el espíritu que sentimos en estos días, en especial por la alegría. No solo estamos festejando el aniversario del CIME, también, como mencionamos, estamos festejando la alegría de todo el país vistiéndonos con la albirroja. Esto es una fiesta que une a mucha gente. Están los que empezaron ya con todo, empezaron corriendo. Están los que van atrás. Vemos mascotas también allí. Entonces podemos disfrutar. Pero igual seguimos invitando a que puedan acercarse aquí al Comando del Ejército, de disfrutar de este momento especial para la familia. Contamos con área de sector de juegos para los niños. Y esto continúa, señores, esto continúa. Estaremos aquí hasta aproximadamente el mediodía acompañando toda esta fiesta por el 46 aniversario de creación del Comando Institutos Militares de Enseñanza del Ejército. Desde ya, muchas gracias nuevamente por hacernos parte a la voz del soldado guaraní de esta gran fiesta y poder tener aquí a invitados de todas las instituciones componentes. Entonces, creo que en breve volvemos aquí con las imágenes de estudio, porque el hecho de compartir con ustedes tanto, estamos observando, creo que la vía aérea, a través de nuestros equipos de comunicación social del Comando de las Fuerzas Militares, podemos compartirles las mejores imágenes. Pueden tener las mejores visualizaciones. Volvemos a estudios aquí entonces con nuestros invitados especiales. Como estaba mencionando, son de diferentes horarios de cursos. Es la facilidad que da también el CIE, que la oportunidad de poder adecuarse o adaptarse, o que nosotros, de acuerdo a nuestros trabajos, a la disponibilidad de tiempo, podamos adaptarnos y que eso no sea un obstáculo para poder capacitarnos.
5: Sí, tenemos los sábados a la mañana, también a la tarde. Son muy accesibles en cuanto a horarios, en cuanto a la parte académica, los pagos, todo eso.
2: Puedo ayudar un poco en ese punto, ¿verdad? Como en mi carácter de jefe académico, bueno, el CIE cuenta con varios horarios. Llevamos el curso intensivo, que es de lunes a viernes, orientados exclusivamente para militares, y tenemos de invitados a la Policía Nacional. También tenemos los cursos regulares, que se desarrollan los días sábado, turno mañana y turno tarde. También tenemos horario nocturno, que tenemos los cursos regulares de martes y jueves, que son de 18 a 20, 30 horas. Y el curso de conversación, que tenemos el curso intensivo de conversación, que es de lunes a jueves de 14 a 16, 30 horas. Y el curso de conversación regular, que son en horario nocturno, vamos a decirle, de 18 a 20, 30 horas también. O sea que

0: Aquí también el trabajo nos aleja un poco de la familia. Muchas saludos desde aquí a mi querida hermosa ciudad de Yaguarón. Gracias por acompañarme siempre. Y teniendo en cuenta que el CIE no solo, por más de que tengamos invitados especiales del idioma inglés, no solo está lanzando cursos de inglés.
1: Asimismo, no solamente el curso de inglés, tenemos curso de portugués, curso de francés, curso de chino mandarín y próximamente coreano. Estamos haciendo las coordinaciones para abrir el curso de coreano y todos estos cursos, estos idiomas con la mejor, con los mejores profesionales, porque estos cursos nosotros adquirimos por medio de convenios y entendimientos con países amigos. Entonces ellos nos brindan los profesionales que van dictando las clases. Y generalmente estos cursos son bastante accesibles. Como se dice, es un servicio social y es una oportunidad que le brindamos a nuestro personal y, repito, a la población civil.
0: El acceso a la información del CEI, entonces la van a encontrar en las redes sociales, tienen páginas.
1: Asimismo, pueden seguirnos por el Facebook, Centro de Estudio de Idiomas del Ejército, y en el Instagram, que también tenemos, nos pueden encontrar como Centro de Estudio de Idiomas del Ejército, ahí nos encuentran y toda la información más actual pueden obtenerla ahí.
0: Bueno, entonces ya saben, para cualquier información acerca del Centro de Idiomas, pueden encontrar en las redes sociales, contactarles a través de mensajes privados, también los números y correos que aparecen. Como información y desde ya muchísimas gracias por acompañarnos en este espacio, dándole paso también a la Escuela de Comando de Estado Mayor que están también ahí expectantes para querer dar información. Entonces ya muchas gracias por volver a acompañarnos. Seguramente les vamos a estar invitando nuevamente porque es una información muy importante, muy interesante para toda la población.
1: Gracias a ustedes, Jiménez, caballeros, por la oportunidad y siempre es un placer estar compartiendo con ustedes y poder actualizar nuestra información. Muchas gracias.

0: Seguimos aquí desde el Comando del Ejército en esta Corre Caminata 5K por aniversario número 46 del CIME. Un ambiente bastante alegre, con mucho bullicio, con mucho color. Los colores de la albirroja, que justamente como lo mencionamos al inicio, nos dio una gran alegría de volver a la cita mundialista más importante, que es la Copa del Mundo, luego de 16 años. Y bueno, ya se encuentran con nosotros nuestros invitados de la
1: Escuela de Comando y Estado Mayor del Ejército.
0: Así mismo es, en este día sábado 6 de junio de este año 2026. Bienvenidos a La Voz del Soldado Guaraní.
2: Muchas gracias por la invitación.
3: Y poder compartir con ustedes este espacio, ¿verdad? Para poder mostrar lo que es la Escuela de Comando de Estado Mayor, que es una institución de educación superior que también pertenece al Comando de Institutos Militares de Enseñanza del Ejército, ¿verdad? Que está ubicado dentro, o diríamos, tiene una preponderancia bastante, ya que de ella egresan los futuros comandantes de las fuerzas militares, comandantes del ejército y direcciones que son de gravitante importancia dentro de la estructura del ejército paraguayo.
1: Sí, puede presentarse, decirnos cuál es su...
3: Ah, perdón, verás. El teniente coronel diplomado de comando de Estado Mayor, Juan Acuña, soy director de la Escuela de Comando de Estado Mayor, director de enseñanza. Aparte también profesor de la materia de defensa de área dentro de que está ubicado dentro del programa de maestría en ciencias militares, la cual es el título que está ofertando ahora mismo la Escuela de Comando de Estado Mayor.
1: Así como había mencionado anteriormente, entonces la invitada, la doctora Cámpora, el CIE va ofreciendo cursos desde el nivel

0: aspirantes técnicos, licenciaturas, especializaciones, y el SM entonces ya otorga la maestría a los oficiales exclusivamente del ejército paraguayo. Entonces se necesita una ser del oficial superior para acceder a este curso.
1: Asimismo, son oficiales superiores que primeramente ya pasaron la escuela de perfeccionamiento de oficiales del ejército, para que es la escuela base para poder acceder a lo que es la escuela de comando y estado mayor, ¿verdad? La que le va a habilitar posteriormente a ser comandante de grandes unidades y unidades, ¿verdad? Y nosotros otorgamos el título ya de maestría en ciencias militares, ya el oficial superior ya tiene que tener el título de licenciado en ciencias militares que otorga la Academia Militar hoy en día.
0: Asimismo, entonces en ese carácter tenemos de invitados especiales a dos alumnos actualmente que están cursando la Escuela de Comando y Estado Mayor.
2: Sí, buenos días para todos. Este, un honor estar compartiendo aquí con ustedes. Este, soy el mayor de intendencia, William Ahorno. Soy cursante
3: de segundo curso de la Escuela de Comando y Estado Mayor.
4: Muy buenos días, un placer poder compartir esta mañana. Yo soy la mayor de ingeniería Julia Jaquet, alumna del primer año. Vengo para compartir mi experiencia y poder conversar un poco
0: Asimismo, eso es muy importante, saber que en la ya hay oficiales superiores femeninos que están cursando, ya estamos por llegar a comandar también, y muchas gracias por su participación y gracias por crear los mejores representantes siempre del SM.
5: Y es que estamos en este momento bello, hermoso, donde les esperamos a todos. Y ya queremos saber quién es el primero. ¿Quién es la primera?
6: No escuchamos nada, pues.
0: Estamos aquí.
4: Hay una pequeña dificultad.
0: Muchas gracias, demasiada energía. Entonces, más seguro estarán llegando los primeros corredores. Por eso es la energía, la algarabía.
6: La alegría, el oficio.
0: Y es que nos pueden comentar un poco de cómo es el proceso de selección, porque no todo, no es que se inscriben y ya pueden hacer el curso, sino tiene un proceso de selección, aparte de que tener que pasar, tener título de licenciado de ciencias militares, tener que cursar el EPOE. No, es que eso no te habilita directamente a hacer el curso.
1: Sinceramente, no, ¿verdad? Porque nosotros tenemos fijado dentro del reglamento de la Escuela de Comando de Estado Mayor los ítems que tienen que tener los cursantes para poder acceder a la Escuela de Comando de Estado Mayor, que primeramente debe ser oficial egresado de la Academia Militar, ya sea del arma o arma de apoyo al combate, ¿verdad? También debe egresar de la Escuela de Perfeccionamiento de Oficiales del Ejército con un mínimo de calificación de 750 que le va a habilitar a inscribirse dentro, además de ser capitán de último año hasta mayor de tercer año. Y dentro de la selección debe pasar todo lo que sea la parte intelectual, parte médica y la parte física, que hacen en un conjunto lo que se exige para los futuros comandantes que tengan una formación integral.
0: Entonces podemos decir que son bastantes los requisitos que se deben de cumplir para acceder a este curso.
1: En esta etapa, sí son, ¿por qué la exigencia? Ya que los mismos van a desarrollarse y desempeñarse como comandante dentro de todo el entorno del Paraguay, en todas las unidades del ejército, como dijimos, como comandante de grandes unidades y comandantes y directores dentro. Por eso la exigencia de la Escuela de Comando de Estado Mayor es muy importante. Tenemos dos cursos, que es el curso básico de Estado Mayor y el curso avanzado. Dentro mismo del curso básico, el alumno para acceder al curso avanzado tiene que tener un promedio también. Si no pasa ese promedio, lastimosamente se le entrega un certificado de participación y tiene que ser excluido dentro, ya que ahora mismo la Escuela de Comando de Estado Mayor está en el proceso de acreditación de la ANEAES. En este agosto vamos a recibir la visita de los pares evaluadores. Estamos desde el año 2018, el CONES no habilitó como escuela superior. Entonces, dentro de la estructura educativa nacional tenemos un desafío demasiado grande, por ende, la exigencia para nuestros alumnados, para el cursante de la Escuela de Comando, es muy grande.
0: Entonces no hablamos en vano cuando decimos que le tenemos a los mejores aquí con nosotros, porque ya escuchamos de todas las exigencias, todo lo que tienen que estar pasando los cursantes para poder llegar a tan alto nivel, ¿verdad? Pero, ¿qué se siente estar ya por terminar este curso y ya a puertas de ir a comandar grandes unidades?
5: Comenzamos, ¿no?, a aplaudir, comenzamos a vivir este momento.
7: Prácticamente una enorme satisfacción.
5: ¡Llega el primero! ¡Llega el campeón!
7: Porque, como todos aquellos oficiales que pasaron por esta escuela, saben la exigencia que uno pasa en este curso.
5: ¡Pizarro, pizarro, pizarro, pizarro! ¡Campeón, campeón, campeonísimo! ¡El
0: Esto es una vivencia que se está teniendo.
5: Impresionante, impresionante. Otro más también, el tercero de esta ocasión. El tercero.
0: Puedan escuchar algunos
5: en este videos, momento, con un tiempo de 16 minutos y un poco más. Vamos a aplaudir también a él para recibir a ese gran campeón.
4: No, la verdad que, aparte, como estás mencionando, la energía y la alegría que se siente en el ambiente, y es una experiencia no nueva, pero sí tiene sus dificultades porque venimos de estar en unidades convencionales, trabajando con otras actividades, y volver a tomar lo que sería el cuaderno, volver a escribir, a estar atento, siempre tiene la dificultad.
1: Imagínate, pues te estamos presentando a la primera oficial egresada de la Academia Militar, primera oficial egresada de la Escuela de Perfeccionamiento Oficiales, que se fue a hacer un curso al exterior, que es la capitán Yaque, que se fue al Brasil como mejor egresada, y creo que nos va a compartir su experiencia también acá.
4: Sí, la verdad que es un honor y un placer poder venir a conversar y a compartir un poco la experiencia. A veces no podemos contar y llegar a muchas personas de lo que vivimos, de cómo nos fue allá, entonces esta es una oportunidad interesante. Solo quiero agradecer realmente porque el ejército da la oportunidad. Y también comentar un poco de la experiencia. En el año 2024 estuve haciendo el curso en la ESAO y fue una experiencia muy grata para mí, para mi familia. También hacer siempre llamar la atención que no solamente Brasil tiene ese curso, sino también la experiencia de ir a compartir, ya que ellos no tienen oficiales femeninas haciendo el curso. Entonces, para ellos y para nosotros también fue muy enriquecedor la experiencia. También, así como comentaron mi mayor y el teniente coronel, el curso también tiene mucha de la SM, tiene el aporte, tenemos la asistencia de la nutricionista, tenemos psicólogos, entonces es un soporte completo a la experiencia.
5: Estos 5 kilómetros.
0: Estamos también expectantes acá a nuestra primera llegada femenina también a los 18:40. Entonces, todos estos lugares que está ganando también el género femenino, yo le miro con mucha sonrisa, con mucha felicidad. ¿Por qué? Porque así como es de la primera remesa femenina, y él es, nos abre esas puertas también, demostrando que no hay límites tampoco de parte de las Fuerzas Armadas del Ejército Paraguayo. Le da esa oportunidad porque fue mejor egresada, por eso accedió a esa oportunidad. Entonces, que se les da la oportunidad a todos por igual, así como la exigencia en sí es a todos por igual.
1: Tanto así que tenemos también un oficial egresado de la Escuela Comando Estado Mayor que está cursando en Estados Unidos, está egresando, que es una femenina también, que se puede hacer el curso de Estado Mayor en Estados Unidos, y le estamos esperando por los meses de agosto como la primera mujer también del arma de intendencia, egresada de la Academia Militar, egresada de la Escuela Comando de Estado Mayor, que se fue a hacer un curso como femenina, representando al oficial femenino dentro del ejército paraguayo.
0: Sí, porque hay que atender que a veces hay invitaciones que vienen especiales para cada género también. Hay algunos que son otorgados por el lugar, por el primer puesto, pero otros ya vienen generizados. Entonces, en ese sentido, darles ya, felicitarles por todo el esfuerzo que están teniendo por representar a la Escuela de Comando de Estado Mayor. Entonces, si nos puede hablar un poco de la tesis que usted va a presentar este año.
2: Estamos en la etapa de presentar el
5: segundo con nosotros, a ponerse los cartones sobre la camiseta para la valla.
7: Una vez que aprobemos el segundo borrador, estaremos ya en la etapa final y poder presentar y defenderlo, eso en el periodo de noviembre, para poder acceder al título de magíster en ciencias militares, que es lo que uno viene a buscar. También hay que destacar que para poder acceder a ese título, también como estamos hablando de exigencia, uno tiene que tener un promedio de 8.50. Aquel alumno que no alcanza el promedio de 8.50, entonces no tiene derecho a poder defender. Entonces, justamente haciendo solamente alusión a la exigencia que uno tiene dentro de la Escuela de Comando de Estado Mayor.
0: Si podés ir haciendo la despedida de la radio, porque en la radio ya estamos cumpliendo con nuestro horario.
8: Así mismo es, ya cuando estamos llegando a la parte final, pero dentro de lo que es la 920 AM, la Radio Nacional del Paraguay, porque vamos a seguir desde la página del comando del Facebook Live, desde la página del Facebook Live del comando de las fuerzas militares, con esta hermosa actividad de familia, esta hermosa actividad que nos congrega con mucha alegría, y especialmente en este hermoso día del día sábado 6 de junio de este año 2026, desde el comando del ejército. Aquí cuando vienen ya llegando los corredores ya en la parte final de lo que es también esta corrida, esta maratón, esta correcaminata. Y muchas gracias por su tiempo, por su espacio, Teniente Coronel y Mayor, y gracias a todos.
0: No, nosotros continuamos, González, nosotros continuamos, el espacio de la radio es lo que nos limita, nosotros estamos aquí hasta que esto termine, así que, así como dijo González, están llegando ya el grueso de nuestra corrida 5K, porque los primeros puestos ya fueron llegando, teniendo en cuenta que tenemos corredores profesionales
8: del ámbito nacional e internacional, y también darle las gracias a nuestros compañeros que están en la parte técnica, y también a nuestro compañero ahí de Radio Nacional del Paraguay, que siempre nos está haciendo el famoso aguante correspondiente
0: ahí, porque no es fácil salir de estudios, así que muchas gracias a la gente de Radio Nacional del Paraguay por darnos esta posibilidad de salir de estudios, poder venir a hacer esta cobertura al exterior, mostrando lo que es el cuartel general del Comando de Ejército, y poder compartir esta algarabía en familia, ¿verdad? ¿Por qué? Porque al fin y al cabo las Fuerzas Armadas todos somos una familia, y seguramente de esa forma se tratan en el curso en
4: Sí, así mismo. Además, estamos todos los días, compartimos dificultades y también alegría, y ahora pues estamos compartiendo esta corrida también.
0: Sí, porque aparte de hacer un curso, la ventaja del curso de Estado Mayor es que todos somos egresados de la academia, como había mencionado, y ya nos conocemos en el ámbito, pero allí se hacen compañeros de trabajo, son los compañeros que el día de mañana van a estar comandando uno al lado de otro, grandes unidades, porque esa es la importancia, eso es lo vital para que las Fuerzas Armadas cumplan la misión, es que los grandes comandos se apoyen, y qué mejor forma de que todos reciban la misma instrucción, la misma educación, y ya tengan ese lazo que les fortalece el día de mañana cuando lleguen a ser comandantes.
7: Así mismo es lo que se busca dentro de la Escuela Comando de Estado Mayor, es justamente la cohesión y el trabajo conjunto entre oficiales. Y buscar, vamos a decir, la interoperabilidad entre los oficiales que estamos desarrollando ese curso. Y realmente, aparte del sacrificio que genera este curso, también hay bastante compañerismo y uno logra dentro de los 2 años justamente hacer esa cohesión entre compañeros.
0: Bueno, entonces agradecemos la presencia de ustedes aquí con nosotros y muchísimas gracias a la Escuela de Comando de Estado Mayor por venir a compartirnos su mejor experiencia, y también motivar, incentivar a los oficiales quienes todavía no están presentándose, que no esperen a última hora para poder, porque muchas veces uno no sabe qué le puede suceder, porque así como usted habló de los límites.
1: Sí, tenemos límites solamente hasta los mayores que son de tercer año, y además que este año ya cubos son limitados muchas veces, y porque tenemos que tener en cuenta que la después da cupos de ingreso directo, que son los mejores egresados, entonces corren el riesgo. Entonces, para nosotros es un gusto haber compartido con ustedes su espacio, presentarnos como institución componente del Comando Institutos Militares de Enseñanza. Esta tarea es un poco complicada, ya que aquí van a nacer los futuros comandantes del ejército paraguayo.
4: La oportunidad
9: y no puede dejar de recibiendo a ellos.
8: Así mismo, y bueno, muchas gracias por su tiempo, espacio, y bueno, seguimos aquí mientras damos paso a nuestro siguiente invitado.
9: De la tercera, todos ellos van a estar los nombres de estos valientes que se animaron hoy a participar en esta segunda edición de estos 5 kilómetros de esta correcaminata, en este 46 aniversario, como estaba diciendo hace rato Ricardo. Y hemos llegado a esta gran campeonísima también. ¡Qué linda imagen, por Dios! ¡Qué lindo momento, por Dios! Esta número 10, que a partir de este momento también se

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3: Breve recordación de los medios de comunicación del Estado paraguayo a Palito Miranda. Nació en Carapeguá el 5 de junio de 1941 y falleció en Asunción el 21 de noviembre del 2012. Reconocido saxofonista paraguayo Ángel William Miranda, más conocido por su nombre artístico Palito Miranda. Inició su formación musical en su ciudad natal, Carapeguá. Luego continuó sus estudios en la Escuela Normal de Música de Asunción. Fundó el Jazz Club Paraguayo, desde donde impulsó la difusión del jazz en Paraguay, siendo un pionero en el país. Integró importantes agrupaciones como La Habana Jazz, Los Jokers, la Orquesta de Papi Barreto, Asunción Jazz Quintet, entre otros. En 1964 y 1992 se radicó en Sao Paulo, Brasil, donde desarrolló la mayor parte de su carrera artística. También ejerció la docencia. Realizó varias grabaciones que quedaron como registro de su importante legado artístico.

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0: Hola, hola, hola, buen día, ¿qué tal? ¿Cómo están ustedes? Bienvenidos a nuestra edición de hoy, edición primera, sí, señor, cierto. Edición primera después del mate en este mes de junio, el sexto mes del año. Manecí con cierta ronquera y coste que no grité nada anoche del gol de Paraguay. Sí, pero pareciera que medio estoy ginada. Por ahí, a lo mejor el lunes estoy mal y no vengo toda la semana, madre. Sí, sí, un cuadro gripal, vaya. A Paraná, Ina, vaya. ¿Vos qué decís, Henry? Henry está en la puesta al aire, como siempre, en esta franja horaria. Los sábados, de lunes a sábado, lleva. Él está en ese sentido aportando lo suyo, su talento, para cada programa de la 920 AM Radio Nacional del Paraguay, a través también del canal 15.2, nuestro humilde trabajo hoy y todos los días. Hoy estamos con Después del Mate en esta franja horaria, tras un excelente partido de la selección paraguaya, como despedía lo que se esperó ayer. Estaba cargando combustible hace rato y me dice el chico de la playa: ¡qué pucha! Ayer fue una locura. Todo el mundo se volvió loco por el partido acá. Nosotros fue una locura. Dice, porque la estación donde yo cargo también, ellos trabajan como proveedores del estado, ¿verdad? En la estación del amigo Ale Guyari. Y me estaba comentando, una locura fue ayer, decía él, casi sin, no descansamos, me había comentado el que me atendió en la jornada de hoy. Y realmente sí fue, se logró contagiar a la gente que con la actividad de, porque mirando así, bueno, solamente un partido de despedida, ningún, así, no es como para volvernos locos. Y evidentemente algo de eso ocurrió ayer. Así que la gente se enganchó, estuvo ahí presente, estadio lleno con todos los colores de la albirroja. Realmente muy lindo el espectáculo ofrecido por la gente y también la respuesta después de la selección con esa goleada que trae cierta tranquilidad y sobre todo demuestra la efectividad y sí de lo que ha sido ese partido rescate, o sea, el arquerito que trajo Nicaragua. Oye, cosa. Maravilla, otra cosa. Bueno, la temperatura de la hora, actualizando un poco, es de 17.2 grados. Cielo parcialmente nublado tenemos sobre capital y área metropolitana a estas horas de la jornada. Reitero, en el inicio de nuestro espacio de Después del Mate, aquí en la 920 AM Radio Nacional del Paraguay. Está el presidente del INCOT, el ingeniero Carlos Romero Roa. Presidente, buen día, ¿qué tal? ¿Cómo le va, Mbaishapa?
1: Buen día, Ricardo, buen día a toda la audiencia. En el lindo sábado y con mucha alegría todavía de la albirroja, porque incentivó bastante lo que el día del fútbol ayer, y también es muy importante eso también.
0: No,
1: la alegría, cómo el fútbol convierte al país.
0: Sí, no, de eso ni hablar, lo veníamos comentando con los compañeros aquí en la semana, cómo la gente se contagia a cualquier a vender, pese a llave, y eso hace bien a la economía y sobre todo a mucha gente que de repente no tienen probablemente la posibilidad de vender tanto cuando a la selección paraguaya le va bien, ¿verdad? Porque cualquier cosa ya vende, ingeniero, en esta época.
1: Y sí, realmente ayer era y volviendo del interior, estaba también a la tarde volviendo a una actividad y vos veías, nosotros decíamos en el vehículo, hasta los bares ya están llenos y falta todavía 2 horas.
0: Sí.
1: Y esas son realidades que solamente la selección, el equipo, realmente la confianza que tiene la gente y el deporte, o sea, una actividad realmente sana dentro de las condiciones que mejora, o sea, de todo, ayer había vendedores en la calle, de bandera, de cualquier cosa que tenga el logo, al logo se vendía.
0: Pero es joven ese ingeniero, está poco en movimiento.
1: No, yo te escucho perfectamente.
0: Ah, de repente, no, y por eso decía que todo lo que uno hace con algo alusivo a la albirroja se vende, y bueno, y eso hace bien, y acá por aprovechar en ese aspecto era esa gente que de repente probablemente no tienen la suerte de vender sus productos con facilidad, como lo están haciendo en esta época del año y sobre todo por la presencia de la selección. Es lamentable, dos aspectos negativos, ya que hablamos del fútbol, presidente. Lo ocurrido con Enciso, que creo que no sabemos todavía la gravedad de su lesión, y por el otro lado el señor que infartó, que en el estadio en un momento dado el partido se paralizó, el árbitro como para que se pueda asistir, y terminó falleciendo finalmente. Un joven, 42 años parece que tenía el señor. Ese que, como aspecto negativo, digamos, de lo que dejó el encuentro de ayer.
1: Y sí, realmente sentimos en la parte deportiva con el CISO, todos quedamos preocupados y con el señor lamentamos realmente que no se había fallecido. Y sí, realmente es hecho tal vez la alegría de las condiciones, un contexto más fue el partido de fútbol, más allá de, es parte también del proceso del control que a veces no queremos hacer. No queremos hacerlo dentro de un proceso y muchas veces hacemos cosas que ya sobre esfuerzo no nos motivan mucho y que pueden llevar a esto. O sea, lastimosamente, más que un pésame a la familia, la verdad, porque realmente no sabía esto y dentro de la alegría, dentro de lo que todos estamos, realmente siempre felicitando a una persona en un evento deportivo, siempre voltea. Para nosotros que no creemos deportistas de por vida.
0: Así es. Bueno, presidente, era para charlar un poco del sector cooperativo, del trabajo que vienen realizando ustedes desde el INCOT. ¿Y qué pasó en la cooperativa de Luque finalmente, presidente?
1: La cooperativa de Luque había sido fiscalizada el año 2025. A finales del 2025 salió un informe sobre la fiscalización, motivo del cual la cooperativa de Luque hoy se encuentra con una vigilancia localizada. La primera medida es la vigilancia localizada, en el sentido de que tenemos dos funcionarios o funcionarias que están verificando y controlando el nivel operativo de la entidad en forma permanente, trabajando sobre los números, sobre el movimiento interno de lo que es la cooperativa. Y también habíamos abierto un sumario administrativo al momento de recibir el informe a varios miembros del Consejo de Administración y también a un miembro de la Junta del Tribunal Electoral, que son los encargados de, digamos, electo del Consejo de Administración, el que lleva el manejo administrativo financiero de la cooperativa, son los que responden a la Asamblea y a los asociados en el manejo de la entidad. Y para nosotros fue una sorpresa encontrar, por ejemplo, que dirigencia la dirigencia cooperativa de Luque, un porcentaje de socios o unos cuantos directivos estaban con un esquema de endeudamiento, no de endeudamiento sino con morosidad dentro del cargo de mayor prevalencia dentro de la entidad cooperativa, que son los directivos. A ese sentido, eso viola el marco regulatorio del sistema cooperativo, y habíamos a consecuencia de eso llegado a la conclusión sumaria, donde es la primera parte del proceso, con una suspensión por 2 años, si mal recuerdo, a los directivos que encontramos en esa situación, y eso provocaba un nivel de quórum en el Consejo de Administración, no así en el Tribunal Electoral, en el sentido de que la cantidad de personas que quedaban en el manejo administrativo es menos del 50% que establece el estatuto o los estatutos sociales para el manejo de una entidad. Entonces habíamos en ese punto recomendado la realización de una asamblea, no es recomendado, habíamos exigido que a la Junta de Vigilancia convoque a una asamblea extraordinaria. Uh-huh. Es potestad cuando, a la falta de quórum, conforme a la ley 48, es la Junta de Vigilancia la que debe tomar la decisión de convocar a una asamblea extraordinaria, porque el Consejo no tiene el quórum suficiente. Y completar las autoridades que necesitan para tener el quórum, porque de lo contrario exige una intervención de parte del INCOT en el manejo administrativo a llamar a una asamblea hasta completar las cosas si no se dieran las condiciones. O sea, ese es más o menos el sentido de haciendo rápido lo que ocurrió con Cooperativa Luz.
0: Uh-huh. Bueno, y también.
2: A partir de allí, de esa vigilancia localizada a través del personal o funcionarios del INCOT, se llegó, creo que también por disposición, a consecuencia de esa información y esa vigilancia localizada, la suspensión de varios de ellos, ¿verdad? Inhabilitación por parte de muchos de los dirigentes, y se dispuso la convocatoria a una asamblea casi en forma inmediata, ¿no, presidente?
1: No, esa es a consecuencia del informe de fiscalización y al sumario administrativo a consecuencia del informe, no de la vigilancia. O sea,
2: Ah,
1: son
2: ya.
1: medidas que se tomaron.
2: Ya después la segunda etapa, ¿verdad?
1: Sí, una es la vigilancia localizada y la otra es el sumario. Resultado del sumario del informe de fiscalización, sale la recomendación jurídica de suspender a ciertos directivos por violar el marco normativo del manejo administrativo de las entidades cooperativas que nos rigen. Y allí fueron suspendidos. Al ser suspendidos, lo que recomendó la misma resolución de suspensión desde el Consejo Directivo es que la Junta de Vigilancia, como órgano contralor y como lo establece la Ley 438 de Cooperativas, es el que debe convocar a una asamblea inmediata para el llenado de los cargos, para que haya nuevamente el quórum suficiente de manejo como corresponde dentro de la cooperativa. Y ese llamado se debe hacerlo dentro de las condiciones que prevén el estatuto social de la cooperativa. Sin participación nuestra, básicamente, o sea que es el manejo administrativo, el manejo de la entidad, el programa legal, las convocatorias lo hacen la propia entidad dentro de sus normas que rigen en su estatuto. Solamente el control de la verificación está nuestra, uno por la vigilancia localizada y otro por el cumplimiento de las normas.
2: Y eso no se realizó en estos días, presidente.
1: No, todavía es el próximo domingo, tengo entendido que es la convocatoria y yo tengo entendido que la gente que el Consejo había suspendido, recurrió por la suspensión de la cooperativa, recurrió para la suspensión de la asamblea extraordinaria para el llenado de cargos al Tribunal Electoral. Nosotros no fuimos parte, no fuimos notificados como institución, pero sí sabemos que el día de ayer el Tribunal Electoral en la capital, creo que primera sala o segunda sala, realmente no recuerdo, yo he visto la foto en algún momento de la cosa, es que rechazó la medida de urgencia. Y nosotros sosteníamos, o sea, lastimosamente también tampoco fuimos notificados, que la medida de suspensión no afecta el fondo de la cuestión, que nosotros, que es la suspensión de dirigentes por un periodo de plazo, que es potestad del Instituto Nacional de Cooperativas, dentro de las reglas cooperativas, no puede dejarse de hacer una asamblea para llenar por algo del sistema electoral. No, si no tiene falencias electorales, plazos, presencia de ¿cómo se dice?, de padrones, de condiciones de cumplimiento, sí, el Tribunal Electoral debería ser parte, pero el procedimiento de nulidad de la suspensión de los dirigentes debe tratarse en otra instancia que no es el Tribunal Electoral. Eso es lo que nosotros siempre sostenemos desde el INCOBRA. No fuimos parte de esta demanda, pero tengo entendido que sí, el Tribunal Electoral de Luque, y le dio la respuesta favorable al Tribunal Electoral Capital, en el cual le dice no da lugar al pedido que continúe la asamblea para el próximo domingo.
2: Sí. Justamente es la jueza electoral de Capital, la doctora Fabiana Marín, es la que dispuso y dice resuelve, presidente, no hacer lugar a la medida cautelar solicitada por la parte actora, por las, dice, argumentaciones vertidas en el cuerpo de la presente resolución. Entonces, esa es la disposición final, considerando, ¿verdad?, que explica la jueza electoral. Y bueno, eso significa de que esto continúa y podríamos decir apunta un poco al saneamiento de la cooperativa de Yayú, porque Yayú de Cooperativa de Luque, porque hace bastante tiempo está con ese problema, presidente.
1: Y sí, nosotros decimos que la forma más sana es que los socios en la asamblea definan quiénes van a regir los destinos de la cooperativa, y nosotros vamos a ver contesta y controlando de lo que sea el buen funcionamiento de la entidad.
2: Presidente, esto me ven con el propósito de un salvataje de la cooperativa, porque está en una situación realmente crítica, más que en terapia intensiva, por decirlo de esa manera, está mucho más allá, pareciera ser administrativa y financieramente, ¿verdad?
1: Y no querría hablar del tema así como catastrófico, pero que sí, cuando no hay credibilidad en la gente que maneja, es lo que la gente quiere creer. Y la cooperativa Luque es una entidad afín a un distrito muy populoso, tiene muchos activos, tiene muchas condiciones, y que realmente necesita un empujón y una manera transparente de manejar para que pueda tener un nivel de excelencia. Ahora, Cooperativa Luque es una cooperativa de categoría A, o sea,
2: se considera entre las grandes.
1: Es de cantidad de asociados, más de 70.000 socios. Para darte el ejemplo, el informe que nosotros tenemos, que un poquito más de 1.500 socios nomás están habilitados en esta asamblea, quiere decir morosidad mensual es muy alta. Y ¿cómo no va a tener morosidad alta si en los registros que nosotros en una fiscalización aparecen que los socios directivos encargados del control de la morosidad están morosos? Entonces, esos son los criterios de honorabilidad y gestión transparente que deben tener las propias autoridades, las cooperativas.
2: Bueno, entonces esto es un paso importante, el hecho de que sí se va a estar realizando la asamblea, la posibilidad los socios van a tener de renovar el consejo directivo, y a partir de allí, ¿verdad? Supongo que siempre va a estar bajo la fiscalización del INCOT, ¿verdad? Del presidente Oya, ¿no?
1: No, por supuesto, nosotros tenemos una medida que conforme de cumplimiento al informe que se inicia con 180 días, y de ser necesario vamos a ir prorrogando lo que es la vigilancia localizada. Es la necesidad del informe de los gastos, de la situación de cómo, de la entrega de crédito, cómo va mejorando la morosidad, qué se está haciendo a nivel de directivo, funcionario de la entidad, de lo que nosotros tomamos esa vigilancia localizada. Entonces es el sentido de la vigilancia localizada, de manera que cuando eso se estabiliza, se le larga a través de las manos para que continúe. Entonces, hay una serie de trabajos que en la entidad hay que hacer y que nosotros nos encargamos de controlar para que eso se mantengan una estabilidad y en condiciones que den regularidad y sobre todo solvencia a las cuestiones administrativas y den una seguridad a los asociados.
2: Esto conllevaría, por decirlo de esa manera, presidente, al salvataje definitivo de la cooperativa, ¿verdad?
1: Yo no sé si salvataje sería la palabra, Ricardo, realmente, porque la cooperativa tiene activos suficientes, que son muchos activos, y no es un salvataje en el sentido de que le vamos a entregar dinero para que comience a manejar, sino nosotros pedimos transparencia en el manejo, buen manejo, que los recursos están disponibles, existen los recursos, y con apoyo de la sociedad, de los socios de la cooperativa, buen manejo transparente, la entidad tiene que funcionar bien y tiene que ser realmente eficiente y eficaz para el asociado y para la entidad.
2: No, utilizo el término, presidente, por el hecho de que, por lo que conocemos y cómo se venía dando el manejo de la cooperativa, era ahí el motivo también de la intervención, por decirlo de esa manera, del INCUT como institución de control, y no estaba saliendo de esa situación la falta de transparencia y que conllevaba, presidente, a una situación crítica financieramente hablando a la cooperativa, y bueno, con esto es una mano, si bien no es una inyección financiera o económica, ¿verdad? Pero por lo menos una inyección importante en la renovación de las autoridades que conllevaría eso, ¿verdad? Más bien apunto precisamente a esa situación, presidente.
1: Correcto, Ricardo. Es lo que nosotros todos queremos, que funcione con idoneidad, que funcione con transparencia y sobre todo que sirva a la comunidad como el espíritu cooperativo. O sea, el que necesita la cooperativa, el socio de la cooperativa necesita confiar en su dirección, necesita desarrollar y sobre todo ver los resultados que su cooperativa se pueda brindar. Entonces, esos son los mecanismos que a eso conllevan.
2: Presidente, ¿cómo está el sector en general al cierre de los primeros 5 meses del año, de acuerdo al control que ustedes y supervisión que vienen llevando sobre las cooperativas del país?
1: No, nosotros mantenemos un crecimiento sostenido del sector cooperativo en volumen, en dinero, en situaciones, y el alto porcentaje del patrimonio de la cooperativa está avalado por unas cuantas cooperativas que están desenvolviendo, digamos, que son el soporte principal de todo el sistema cooperativo, que tiene una, que tiene un buen desarrollo. Tenemos organizaciones en particulares, de repente, en particulares me refiero a pequeñas cooperativas que van teniendo inconvenientes, pero en la medida que reciben la asistencia, en la medida que reciben la vigilancia localizada, en la medida que reciben los encuadres suficientes y el apoyo de sus socios con los dirigentes y se demuestra proactividad de los dirigentes, van a ir mejorando o van mejorando. Esa es una realidad. Han sido años duros donde la entrega de crédito, la morosidad ha sido una constante en todos los sectores financieros. Entonces, hoy el control de esa morosidad, el buen otorgamiento de crédito, las condiciones disminuyen el nivel de morosidad. Y también el intercambio de información que permite hoy en día de saber quiénes son los buenos pagadores, los que tienen moralidad de pago también, se nota mucho en este primer, básicamente ya dentro de lo que es el primer semestre, ¿verdad? Uh-huh. Y dentro de lo que es el primer semestre, el primer trimestre de la cooperativa, ya teníamos números bastante que nos dan una visión de buen desarrollo cooperativo. ¿Por qué? Porque este ha sido un año de mucha necesidad de crédito. Normalmente las cooperativas en el primer semestre tienen un comportamiento más pequeño y comienzan en el segundo semestre, pareciera que es la parte que más financia el sector cooperativo. Pero también acompañado de lo que son las cooperativas de producción, porque las cooperativas de producción tampoco salen de lo que es la cooperativa de ahorro y crédito, pero normalmente van enfatizados a lo que es su sistema productivo. Y este 2025, cosecha 2026, en casi en todos los rubros ha sido favorable. Eso también genera un movimiento de dinero que facilita o de condiciones de buen excedente para todo el sector.
2: Así que dentro de todo el sector mantiene todavía esa fortaleza financiera y con una muy buena liquidez y con un alto porcentaje también de concesión de créditos en general, entonces, presidente.
1: Así mismo, Ricardo, continúa, va mejorando, va aumentando, básicamente, en el sistema de las cooperativas a lo largo de estos últimos 20 años casi siempre ha tenido un crecimiento aritmético, es decir, punto por punto, vamos creciendo punto por punto, no un geométrico que es la mitad, no vamos al doble. Entonces, ese si bien han habido exentos a ese tema, las cooperativas normalmente, como dice la matemática, han ido creciendo de a poco, dando sostenibilidad y dando un crecimiento aritmético al sector.
2: ¿Y la morosidad en general, presidente?
1: Y continúa practicando un punto en lo que nosotros venimos llevando a finales del mes, ¿verdad? Y eso también demuestra, o sea, un punto de todo el capital es bastante, o sea, que quiere decir que se está cuidando, se está entregando bien el crédito y todo se está recuperando. Los mismos que son objeto de toda la actividad cooperativa.
2: Presidente, muchísimas gracias, muy amable, como siempre, un abrazo y buen fin de semana.
1: Muchas gracias. Querría mencionar una última actividad que tuvimos el día de ayer.
2: Sí.
1: Conmemorando el Día de la Leche.
2: Ah, sí, cierto, sí.
1: Con las cooperativas de producción en el distrito de Campo Acebal, Chaco Paraguayo, departamento del presidente Alle, sobre todo una pequeña de cooperativa asociado a las cooperativas industrializadas del Chaco Central, son netamente productores y sobre todo después de muchos años volver a una zona donde

0: la conexión. Entonces, agradecemos la posibilidad de las cooperativas de producción, sobre todo a FECOPROP, que nos hizo, no podíamos estar ausentes, y realmente estuvimos en cancha de los productores, de pequeños productores, que son asistidos también por las grandes cooperativas. No solo las grandes cooperativas producen, y hay un número que siempre, yo suelo repetir, el 90% de la leche industrializada de Paraguay lo hace el sector cooperativo. Entonces, largamente el sector lácteo, en la parte cooperativa, es el rubro de producción más amplio que tiene las cooperativas de producción. Entonces, ese es muy importante mencionar, y que esa producción, esa producción del sector cooperativo siempre está también integrado por pequeños productores de todo el país, sean paraguayos, sean de origen menonita o sean de origen independientemente a la cultura que tenga. Hay gente que se ha adaptado a la leche, y esa gran parte de esa leche pasa por la industrialización de las cooperativas.
1: Qué bueno eso también, ¿verdad? Porque hay que decir, en ese aspecto mucho ha ayudado la construcción de la ruta de la leche, que va y pasa por esa zona de mayor producción lechera, y que de donde se genera precisamente la producción industrial láctea, por sobre todas las cosas. Entonces es un avance encontrar también un aspecto positivo, el fortalecimiento en ese aspecto, en ese rubro, por parte de ese sector ingeniero. Así es que es bueno destacar eso, ¿verdad?
0: Claro, y es la parte que le corresponde al Estado, es la parte que le corresponde a este gobierno en la planificación, en la parte, el Estado, o sea, parte de nosotros, brinda las condiciones, pero es el sector productivo el que tiene que, o el beneficiario, el que debe darle provecho o debe darle uso a esa situación. Y hoy esa ruta es muy importante para sacar una producción de una zona en su tiempo, hace 120 años, totalmente olvidada. Hoy es un centro de producción, y decimos centro de producción, y es la alegría, como decir, sí, ver a componentes en un alto grado de paraguayos y paraguayes del Chaco, que hoy trabajan, y te dice mi hijo estudia en Asunción gracias a lo que yo produzco con leche, ¿verdad? Uh-huh. Es lo halagante de recibir, y realmente dentro de la proyección, dentro de la política de gobierno, está desarrollar y sobre todo apoyar esos tipos de trabajo.
1: Así es. Presidente, muchísimas gracias. Un abrazo.
0: Igualmente, y a la orden.
1: Adiós, adiós. El ingeniero agrónomo Carlos María Romero Roa, presidente del Instituto Nacional de Cooperativismo, o INCOT, hablándonos primeramente por una situación crítica que pasa en la cooperativa de Luque, que buscó suspender la asamblea del próximo fin de semana recurriendo al Tribunal Electoral Capital, y en este caso por disposición de la doctora Fabiana Marín, jueza electoral. Entonces no se dio lugar a la petición y se estará realizando sí o sí la asamblea el próximo fin de semana. Ojalá realmente esa oportunidad los socios tengan y aprovechen, por sobre todas las cosas, renovar íntegramente las autoridades de la cooperativa, y sobre todo y elijan a personas idóneas. Sí, por ahí sinvergüenza la directiva de la cooperativa de Luque, evidentemente, porque hace años que está en una situación crítica, y creo que esta administración del INCOT ha tratado de poner freno a esa situación, por eso está llevando a esta instancia, por decirlo de esa manera. Y por el otro lado, haciendo referencia a la producción láctea, y que se conmemoró el día de ayer, el Día de la Leche en nuestro país, que hoy día también hemos mejorado bastante sustancialmente el consumo, que era por lo que venía trabajando, y siempre nos comentaba el presidente de Campainlat, el señor Erno Becker. Bueno, 9:36, hacemos nuestra primera pausita, mi querido Henry, aquí en Después del Mate, con 17.2 de temperatura, y ya regresamos en minutos.

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0: 9:41, 17.2 de temperatura tenemos a estas horas, cielo parcialmente nublado, 96 el porcentaje de la humedad y vientos del sector oeste a 3 kilómetros en la hora. Un lindo sábado, un buen ambiente tenemos a estas horas precisamente y presagia probablemente un buen fin de semana para la mayoría de las familias paraguayas, salvo aquellas personas que de repente tienen algunos que otros problemas o inconvenientes que pasa, por ejemplo, por una cuestión de salud, personas internadas, ¿verdad? Y entonces preocupa eso a la familia. Por el otro lado, hacer mención a esto, también aprovechen este fin de semana y lleven a sus hijos a vacunar. Eso es muy, pero muy importante seguir teniendo en cuenta siempre. Hagan uso de lo que dispone precisamente el ministerio y uno lo puede encontrar en los diferentes hospitales del país o en los lugares donde generalmente se realizan las vacunaciones. Están los vacunatorios habilitados los fines de semana. Entonces, acérquense, lleven a sus pequeñín, a los más medianitos, a los más grandes también. Y nosotros también vacunarnos a papá y mamá en ese aspecto. No seamos solamente quienes llevamos a nuestros hijos o a nuestros seres queridos y nosotros nos hacemos del niembo tabujina, llevan, no. Todos tenemos que vacunarnos, no decimos que eso nos va a salvar, por decirlo de esa manera, de desarrollar una enfermedad, no, va a ayudar a mitigar el impacto que uno pueda tener a través de esas enfermedades respiratorias, épocas y propias de este tiempo precisamente. Bueno, Pati Galeano contigo. Hola, Pati, buen día, ¿cómo estás?
1: Hola, Ricardo, ¿cómo estás?
0: Muy bien, feliz super sábado. ¿Por dónde andas?
1: Estamos ahora mismo sobre la calle Palma, en otra edición más de la Feria Palmear. Y bueno, bien tempranito ya las personas se están empezando a movilizar. El día está demasiado agradable. Por ahora todavía fresquito, pero súper agradable para hacer un recorrido por Palma. Y minutos antes estuvimos conversando con Aníbal Cartazo, él es encargado del Panteón de los Héroes, que también tiene su, semanal intercambio de guardia, que es toda una celebración. Y bueno, él nos estuvo comentando un poquito más de lo que trata en este relevo, que bueno, llama bastante la atención por la cantidad de personales que realizan el cambio. Bueno, nos estuvo explicando un poco más de qué se trata este proceso, Ricardo.
2: Nos encontramos en el sitio más emblemático de Asunción, donde descansa nuestra historia. Ya estamos teniendo movimiento, la gente se va acercando, los preparativos para lo que es la Feria Palmear, ya se está sintiendo también lo que es el ambiente para el mundial, ya se está preparando, tenemos stands ya alegóricos a eso.
3: Uh-huh. Bueno, obviamente acá aquí inicia todo, acá están descansando nuestros héroes y aquí está, inicia nuestra historia también. Es un lugar emblemático del centro de Asunción.
2: Así mismo, como decía, aquí inicia todo, es el punto cero de Paraguay. Sí, aquí descansan nuestros héroes y también podemos decir que aquí inicia todo lo que es las actividades de este sábado. Tenemos lo que sería en breve, como estuvimos hablando, el relevo de las fuerzas, el relevo de la guardia del panteón, que se da a las 10 de la mañana.
3: Uh-huh. Este relevo la gente le llama mucho la atención, que se hace los sábados, me estaba contando. Bueno, para que vayamos conociendo un poco más, contarnos un poco estos relevos que se hacen los sábados, pero de tanto en tanto van cambiando la guardia.
2: Sí, el relevo de los sábados que se hace a las 10 de la mañana consta básicamente de el izamiento del pabellón nacional. Como ven, los pabellones aún se encuentran abajo. Es decir, el izamiento del pabellón nacional con la entonación del himno nacional del patio, seguido del relevo de la fuerza al panteón. En este caso, como podrán ver, está la guardia de honor, en este caso son los acacalayá, la guardia de la caballería, y la guardia entrante, la fuerza entrante sería la armada paraguaya. Todos los sábados es el relevo grande de la guardia del panteón. Y después ya cada turno de guardia, cada una hora, se hacen los relevos de los números de guardia.
3: Uh-huh. Aníbal, acá, ese punto que está ahí, tiene una historia. Acompáñanos y contarle a la audiencia. Y la gente a veces pinta, pasa nomás.
2: El punto cero, es de aquí, es donde podemos medir todas las distancias a las ciudades, la ciudad del Este, Encarnación, la distancia con la capital se mide desde aquí. Básicamente simboliza el inicio todo.
3: Adentro, bueno, el horario también de que está habilitado el Panteón de los Héroes, ¿puedes comentarnos?
2: Sí, el horario del Panteón es de martes a domingo de 7 de la mañana a 17 horas. Los días sábados, en caso de que la Feria de Palmear se desarrolle con normalidad y no sea suspendido por inclemencia climática, el Panteón queda abierto hasta las 22 horas para la visita a la gente. También invitar a la gente los días domingos, a quienes quieran acercarse. Como sabemos, esto no es solamente el Panteón, es el Oratorio de la Virgen de la Asunción, hogar de la Patrona de Paraguay. Y los días domingos a las 10:30 de la mañana se realiza la Santa Misa aquí. Es abierto, la gente puede llegar, puede compartir aquí.
3: Y si quieren venir en grupos, ya sea de colegios y demás, ¿cómo pueden hacer?
2: Pueden buscar básicamente por Google Maps el Panteón, allí está mi número, se contactan conmigo y ahí coordinamos la agenda, ya que para evitar que se solapen o evitar de repente tenemos actividades con, por ejemplo, cuando un embajador presenta su carta credencial, uh-huh, ellos vienen a realizar su ofrenda. Entonces, para evitar que se solapen las actividades y todos puedan visitar sin ningún problema, se realizan los agendamientos correspondientes.
3: Muchísimas gracias por tu tiempo, Aníbal.
1: Así estuvimos conversando también minutos antes con Aníbal Cartazo, quien es encargado del Panteón de los Héroes. Y bueno, también como te estuve comentando, Ricardo, hoy es una edición más de la Feria Palmear. El tiempo está demasiado agradable y bueno, vamos a conversar un poquito con un feriante de la feria, de Manos de Artesanas, del emprendimiento, con Derlis Quintana, que bueno, nos va a comentar un poquito de las opciones que hay ya para el Día del Padre, también preparándose. Muy buen día, Derlis, ¿cómo estás?
4: Muy buenos días. Hoy nosotros nos toca feriar con el tema rural artesanía y le invitamos a toda la gente que venga. Es un muy hermoso día para venir a pasar en familia y de paso a ver lo que es la artesanía, lo que nosotros producimos. Nosotros constantemente estamos trabajando con la gente de Ancha, con la gente del MIG, por lo menos cada una vez al menos están trayendo, y tenemos varias opciones para promoción Día del Padre que estamos teniendo también.
1: Por ejemplo, ¿qué opciones hay para el Día del Padre?
4: Y arranca desde bombilla, guampa, individuales, hay de clubes, hay de Olimpia, Cerro, Guaraní, Libertad, de un color. Después ya viene la temática que son de los portamates. También viene también de cuero, vienen de hilo, vienen los yerberos. Puedes mandar personalizar, podemos ponerle un yerbero, un portamate, una guampa y una bombilla.
1: Claro, el combo completo.
4: El combo completo. Ni 150 mil no vas a estar y le vas a dar un combo completo al papá. Después tenemos ya los neceseres que vienen de hilo y vienen de cuero. También exclusivamente para usar así, para llevar la billetera, el celular, para varias cosas. Diferentes tenemos, claro, diferentes colores.
1: ¿Desde qué precio?
4: Y tenemos los que son de hilo, que son de faja y que son impermeables, están 90 mil. Y los de cuero que vamos a recibir la próxima semana están a 120 mil de un cierre y 180 mil el que es de doble compartimiento, doble cierre para llevar más cosas.
1: Claro, ¿y los materos, por ejemplo?
4: Los materos, el de cuero con un grabado nosotros estamos haciendo a 180 mil. Ya puede personalizar, si quiere poner un logo de club, el nombre, apellido, ya se puede hacer también eso.
1: Claro. ¿Y sí, tienen tienda física? ¿Cómo se pueden contactar las personas?
4: Sí, tenemos tienda física, somos de la ciudad de Lambaré, estamos sobre avenida Cerro Lambaré, esquina Herminio Jiménez. A la vuelta al cementerio de Lambaré nos matamos, estábamos una cuadra. Y nuestro emprendimiento se llama En Manos de Artesana y nos pueden ubicar en el 0981-162-426.
1: ¿Cómo también en las redes?
4: En las redes sociales, estamos en Facebook, Instagram, TikTok, estamos en todas las plataformas, nos pueden ubicar.
1: Claro, y hoy en la Feria Palmear también, entonces si se quieren acercar.
4: Hoy en la Feria Palmear, esto arranca a las 11 de la mañana y hasta las 11 de la noche. O sea que es un hermoso día para venir a disfrutar en familia y de paso ver lo que es la artesanía.
1: La invitación entonces está hecha. Muchísimas gracias, Berlín.
4: No, muchísimas gracias a ustedes y siempre agradecemos por el espacio que ustedes nos dan. También a través de eso promocionamos y la gente nos conoce más y estamos muy contentos con ustedes por el espacio que constantemente nos dan a nosotros que somos emprendedores. Es muy bueno para eso, para nosotros.
1: Muchísimas gracias.
4: Dale.
1: Así estuvimos conversando con Derlis Quintana. Él es feriante de la Feria Palmear, también de distintas ferias, y bueno, ofrece los productos que son hermosos, artesanía. y bueno, están más que invitados. Igualmente hay más stands también que se están preparando, bien como comentó Derlis, a las 11 inicia oficialmente la feria, pero bueno, ya hay personas recorriendo, hay perritos también con su casaca de la albirroja, ya en posterior a la victoria de Paraguay, ese 4-0 que bueno, nos vino bastante bien el día de ayer. Y también te quiero comentar, Ricardo, que hay un camioncito que está ofreciendo camisetas, vamos a decir, merchandising de cosas de fútbol, ya sea remera, incluso de Brasil, de Argentina, que es bastante novedoso. Y están también aquí en la feria Palmear, para las personas fanáticas del fútbol también pueden venir a acercarse. El día está bastante lindo, digamos, para recorrer.
0: Che, ¿hay movimiento ya a estas horas, Pati, en la calle Palma?
1: Sí, vos sabés que hay bastante.
0: Mira, un poco,
1: hace un fresquito, pero igual ya están las personas sacándose fotos, recorriendo, bastante movido.
0: Qué bueno, Aranda, que porque todavía no son las 10 de la mañana y que ya haya movimiento, porque por lo general la gente empieza a movilizarse a la media mañana, entre las 10, las 11, sin embargo, ya se aprecia un movimiento importante a estas horas en la zona del Panteón. Estamos observando también el vehículo este Somos Fútbol, no sé qué dice, un cartelito ahí encima de la del vehículo, donde uno puede encontrar los cosas alusivas no solamente a la selección paraguaya, veo que también hay banderas de otras selecciones, ¿verdad? O de otros países.
1: Sí, tiene diferentes también diseños de la remera de Paraguay, pero también tiene de Brasil, Argentina.
0: Hay todo, tío, como se dice, ¿eh?
1: Así mismo, incluso aceptan dólares y todo, así que están...
0: está bien eso.
1: Claro, y le esperan a los turistas también, que bueno, puedan hacer sus compritas por la calle de Palma.
0: Y en el interior del Panteón hay mucho movimiento también, visitando la gente, informándose, haciendo cultura, por decirlo de esa manera, Pati.
1: Claro, sí. De hecho, que hay grupos que en este momento entraron porque están realizando también un recorrido en grupo. Uh-huh. Y sí, hay bastante personas y como se tiene habitual, en minutos nada más seguramente va a estar ya iniciando este relevo de tropas que estuvo comentando Aníbal Cartazo. Me imagino que en minutos, hasta las 10 en punto, se estaría realizando este intercambio también. Así que hay bastante todo aquí en el centro de Asunción y vamos a seguir informando de más detalles en otra entrada, Ricardo.
0: Bueno, gracias, Pati, muy amable, y la invitación está hecha entonces para que la gente acuda, disfrute del microcentro de nuestra ciudad capital. El tiempo, el clima también se presta a estas horas. Lindo día, lindo sábado, lindo fin de semana, y entonces aprovechar al máximo en ese aspecto, ya una jornada previa, por decirlo de esa manera, al inicio del Mundial y sobre todo para el debut de la selección paraguaya. 9:54, hacemos nuevamente la pausa, mi querido Henry, aquí en Después del Mate, y ya regresamos en minutos.

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0: 9:59. Ya cerrando prácticamente la primera franja horaria de las 2 horas de programación que tenemos en cada fin de semana después del mate aquí a la 9:20 AM Radio Nacional Paraguay a través del canal 15.2. Sí, 120 minutos. A ver un poco qué más tenemos por acá. Mirar un poco lo que dejó más que nada la jornada deportiva de ayer. Realmente fue la respuesta de la gente utilizando el término este de impresionante, porque el partido se demoró, el inicio del partido se demoró precisamente a consecuencia de la pérdida de tiempo que tuvo la selección paraguaya para llegar hasta el Estadio Defensores del Chaco debido a la cantidad de aficionados que estuvieron acompañando el bus de la selección paraguaya desde Ipané hasta el Defensores del Chaco. Y evidentemente la gente se enganchó, se entusiasmó, y acá por ejemplo dice en el impreso el diario La Nación: el país abrazó a la albirroja antes de partir al gran desafío, dice, y trae la foto del festejo del gol de Miguel Almirón, que hizo un verdadero golazo ayer, y el festejo lo hizo ahí con el esquinero, con el banderín, por decirlo de esa manera, estuvo levantando eso y festejando y compartiendo de esa manera con la afición que acudió, llenó el Defensores del Chaco y de esa manera le dijo sí a la selección paraguaya, y que la selección también respondió de muy buena manera goleando al rival de turno, a la selección de Nicaragua, que no es una selección que tiene muy alto nivel precisamente, pero en algún momento dado esa impotencia hizo que los jugadores de Nicaragua tuvieran que entrar bastante fuerte y que puso en peligro el físico de algunos de los integrantes de la selección, y creo que a consecuencia de eso precisamente salió lesionado en Julio César Enciso. Y es la preocupación en ese aspecto en la selección paraguaya hoy día. Vamos a ver cómo se da su recuperación, ¿verdad? Pero preocupa por el hecho que es un jugador muy, pero muy importante hoy en el engranaje de la selección paraguaya, y sobre todo en la selección que conduce don Gustavo Alfaro. Bueno, y siguiendo con esto y haciendo mención a lo que ayer fue realmente un día de fiesta, y decía eso hablando un poco con la gente, de que respondieron positivamente, mucho movimiento, y en ese aspecto, ¿qué tal se ha dado ese movimiento, lo que genera la selección paraguaya? Ni siquiera todavía iniciamos el Mundial y ayer fue una locura. Eso se apreció también en las ventas en el sector comercial y sobre todo en el sector supermercadista. Está en línea de comunicación precisamente el presidente de Capazu, el licenciado Gustavo Lescano. Presidente, buen día, ¿qué tal? ¿Cómo le va? Ricardo Germán te saluda aquí en nuestro espacio después del mate. ¿Qué tal el movimiento de ayer, presidente?
1: Buen día, Ricardo, ¿cómo estás? Un gusto estar en tu programa y un saludo a toda tu gran audiencia. Bueno, ayer el movimiento estuvo súper bien. Todo fue algarabía, fiesta, desde el que salió la selección a los supermercados que estuvimos, o sea, lo que estamos sobre la avenida Fernando, vivimos un momento muy lindo cuando pasaba el bus, y bueno, y después eso se tradujo en compra, ¿verdad? De la gente que no tuvo la oportunidad de ir al estadio. Uh-huh. Se juntó para ver el partido, ¿verdad? Entonces fue una verdadera fiesta realmente. Uh-huh. Lástima lo de Julio, como estabas comentando, que preocupa a todos.
0: Uh-huh. Y el aspecto negativo sumarle, son dos puntos, ya decía yo en un momento dado, presidente, por lo de Julio Enciso, la lesión, y este señor, este joven también paraguayo de 42 años, creo que tuvo esa descompensación que finalmente creo que resultó un infarto y terminó falleciendo, ¿verdad? Él fue a la cancha a alentar a la selección. El otro aspecto negativo después fue una fiesta, ¿verdad, presidente?
1: Realmente no supe nada de ese detalle, ¿verdad? Del joven que falleció. Una verdadera lástima, inentendible como alguien de 42 años le pueda dar eso en el estadio, ¿verdad?
0: Y ustedes, ya que hiciste mención del paso de la selección, ¿lo vivieron ahí en tu local, supongo, en vivo y en directo, ese momento muy importante del traslado de la selección también, Gustavo?
1: Así es, fue una verdadera fiesta, ver también a los niños con sus padres esperando ya una hora parada ahí sobre la avenida Fernando esperando a que llegue el bus porque se hizo lento el trayecto, pues, debido a que todo el mundo quería saludar a la selección y despedir. O sea, hemos vivido lo que tenemos recuerdo de otros mundiales, hemos vivido algo, una fiesta que realmente hace rato no vivíamos, y bueno, hoy lo volvimos a vivir, y bueno, ya te da un puntapié de que este mundial va a ser una verdadera fiesta todos los días previos al partido y las horas previas al partido, ¿verdad? Que, como dije en otras entrevistas, la semana que viene cae viernes, es feriado, viste, el fin de semana, o sea, está todo proyectado que sea un gran día ese viernes.
0: En realidad sí coincide con ese largo fin de semana, primero en la previa con el asado y el día siguiente continúa algo así con eso, ¿verdad? Que por el...
1: Claro, y después ver partidos atractivos.
0: Sí, siempre, cierto.
1: Que el mundial tiene más partidos que nunca esta edición.
0: Sí, no solamente vamos a estar atentos al, por decirlo de esa manera, al partido de la selección paraguaya, sino también a nuestras selecciones a nivel sudamericana, que de hecho vamos a estar acompañando también después los otros partidos que vamos a tener en cantidad importante en ese aspecto. Gustavo, mirando un poco un fin de semana habitual, ya con un día viernes incluido, estamos hablando de la jornada de ayer, ¿en qué porcentaje se puede decir hubo un incremento importante en las ventas ayer o no?
1: Yo creo que habrá aumentado entre un 8 y un 10%. Ayer fue el puntapié inicial, ¿verdad? Si bien sabíamos que era un partido amistoso, donde era prácticamente cantado que Paraguay iba a ganar, es diferente cuando le da la emoción de un partido mundial, donde te da una incertidumbre, te da otra emoción, te da otra cosa. Entonces, yo creo que la gente se va a preparar mucho mejor para ese partido, tanto de las reuniones que harán en los hogares o en la casa de los amigos, y la parrilla va a estar prendida sí o sí, ¿verdad?
0: Un 8 a 10% me parece importante ese movimiento o incremento que se ha tenido en la jornada de ayer. Muchas ventas en el tema de la carne, bebidas alcohólicas, por decirlo de esa manera, ¿o dónde se apreció ese mayor movimiento de ventas, presidente?
1: Especialmente en la carnicería. La carnicería tuvo un buen movimiento y los embutidos también, y como dijiste, las bebidas, tanto alcohólicas como no alcohólicas.
0: ¿Y están preparados en ese aspecto en base a esta experiencia de ayer, el entusiasmo que genera el Mundial y sobre todo el tema de la albirroja para los próximos días y todo, sobre todo lo que queda este mes de junio y julio también, presidente?
1: No, totalmente. Realmente todas las fichas están puestas en este mes, ¿verdad? Creemos que con este mes vamos a cerrar un primer semestre bastante bien. Este junio le va a dar el empuje que se necesita para que los números del primer semestre sean bastante buenos. Así que, como digo, como te dije, si la albirroja llega a jugar por lo menos 5 partidos, va a ser una locura.
0: Y hay que estar en condiciones de responder entonces a la gente, porque por más que muchas veces no hay poco circulante, ¿verdad? Pero es increíble lo que genera la albirroja, ¿verdad? Porque tiene un efecto positivo en los diferentes sectores. Cualquier baratija hoy día se vende con los colores alusivos a la albirroja, presidente.
1: Así es, ayer justamente le estuve recriminando a mi gente que nos preparamos tarde en relación a los merchandising. Gorrito, bandera,
0: sí.
1: Paso, todo lo que se puso se vendió todo.
0: No, y hasta las mascotas se visten de albirrojo.
1: Claro, todos los perros con su albirroja, ¿no? Fue algo, la fiebre albirroja está encendida, así que eso, como dijiste, ese circulante, si hay pocos, o sea, debajo de las piedras van a sacar para pasar bien ese momento.
0: Bueno, y como habitualmente decimos, presidente, ya apoya agosto, y que el agosto se adelanta en este caso en pleno mes de junio, ¿verdad?
1: Sí, no, y así mismo va todo lo también, mira, los vendedores ambulantes de la calle van a vender sus merchandising, eso va a generar también recursos para ellos, así que va a haber un movimiento súper interesante, y eso es todo un efecto circular, ¿no? Esa gente que vende en las esquinas, que vende banderas, gorras, todo eso tienen que consumir y van a ver el partido también. Así que, y el horario en que se va a disputar el partido, o sea, está todo, creo yo, está dada las condiciones para que sea una verdadera fiesta.
0: Así realmente. Bueno, Gustavo, están preparados, entonces esto recién se inicia, tenemos todo el mes de junio y julio también, ¿verdad? Que todo depende de hasta dónde vaya la selección en el Mundial. Igual la gente va a seguir viendo, vamos a seguir viendo el Mundial hasta el final, sin duda. Entonces, de hecho, siempre va a ser una ocasión de reunión de la familia, de compartir, y eso se va a apreciar sin duda siempre en el movimiento comercial. Así que hay que estar preparados precisamente en el sector también ustedes para responder de esa manera. Y en cuanto a los precios, habrán ofertas también en el sector donde uno mayor consumo va a estar demostrando, como decía, en la carnicería, en las bebidas, Gustavo.
1: Ahí van a estar concentrados los aros. Hoy usarás que en algunos casos estos productos son ganchos. Si es que yo te seduzco con esos productos, vas a tomar la decisión de venir a comprar en mi supermercado. Y bueno, una que ya está adentro, te vas a llevar lo otro, vas a llevar el carbón, vas a llevar el pan, vas a llevar
0: todo lo que
1: te va a faltar. Entonces, por eso nosotros le llamamos productos gancho, que son productos de alta demanda.
0: Sí, de alta demanda en ese tiempo y con precios especiales también, Gustavo.
1: Sí.
0: Con ofertas.
1: Con ofertas. Siempre va a estar un precio mucho más interesante que un día normal.
0: Bueno, presidente, muchísimas gracias, muy amable como siempre, ¿verdad? Y bueno, a disfrutar de este momento y que también eso reditúe en el sector un mayor movimiento y por qué no también hará seguramente ya más adelante en nuevas inversiones y por qué no también la incorporación de más gente en el sector trabajando, ¿no?
1: Así mismo, ojalá que esto vaya bien y bueno, pues que el país le vaya mejor cada vez y a todo el comercio, a la microeconomía le vaya bien para que, como dijimos, todos tengan un buen ingreso, un buen trabajo, un trabajo digno y que haya un buen consumo.
0: Así es. Presidente, gracias.
1: Hasta luego, chao, chao.
0: Adiós, muy amable, licenciado Gustavo Lescano, presidente de la Cámara Paraguaya de Supermercados. Entre 8 a 10% de venta. Ayer aumentó, las ventas aumentaron el día de ayer en un solo día. Estamos hablando de un viernes normal que se suele dar. En este caso, ¿verdad? Cambió esto por lo que significó la jornada futbolística de ayer. Evidentemente es un fenómeno la situación del fútbol, sobre todo el fútbol, hay que decir, porque donde uno acude masivamente de convocatoria de muchísima gente. Y que sin duda hay otras disciplinas deportivas, por ejemplo, ¿verdad? Pero el arrastre que tiene el fútbol, el entusiasmo que genera en la gente, creo que es inalcanzable, es incomparable con ninguna otra disciplina deportiva, por más que le vaya bien o que Paraguay juegue la final. No, esto se nota y se puede uno dar cuenta precisamente de lo que ha sido la jornada de ayer. 8 a 10% de aumento en las ventas entonces en el sector supermercadista. Y fíjense lo que hace la semana próxima, así como decía Gustavo precisamente, viernes feriado. Ya uno va a estar haciendo la previa porque el partido de la selección jugará a las 10 de la noche, más sábado, domingo y ya el desarrollo del Mundial. Y no solamente termina con el debut de Paraguay, ¿verdad? Porque habrá muchísimos partidos y en ese aspecto quienes somos futboleros sin duda vamos a estar prendidos a la tele, ¿verdad? Y que en ese aspecto que nadie moleste en casa. Sí, que la patrona se quede nomás ahí por el patio barriendo, vaya, imagina, así. Ajá, te da tu esas ahí. Un bobueño de ir a la tele, mejor andar bien en casa con la patrona, ¿verdad? Para que. Y si se puede tener dos aparatos de televisor, ¿verdad? Dos televisores, ¿verdad? Como para que uno pueda mirar el partido tranquilamente. Entonces decía la patrona, toma, mi amor, hacho, chocolatito, alguna facturita, cosas que le gustas. Entonces te coloca en otra esquina, ¿verdad? Donde tranquilamente uno puede ver todos los partidos o la cantidad de partidos que va a estar ofreciendo el Mundial. 10 minutos, 21 grados de temperatura, la pausa, mi querido Henry, para regresar en minutos más con más después del mate aquí en la 920 AM Radio Nacional del Paraguay, el canal 15.2.
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0: 10:18, la temperatura a la hora es de 21 grados. Para hoy se anuncia una máxima de Cerezara, ya está mañana. Mira, a ver, para estar en lo cierto, justamente. Una temperatura relativamente ya, creo que cálida, un poco más cálida de lo habitual, 28 grados, sí, ya medio apuntando a una jornada calurosa. Sí, pero hay que decir, ayer a la tarde, en dos días en forma consecutiva, salí de la radio, tuve que hacer algunas que otras cositas y sentí calor, ¿verdad? Tuve que poner el aire en un momento dado en el auto a eso de las 3, de las 4 de la tarde. Eso me ocurrió el jueves y ayer viernes, así que, pero a la noche automáticamente llega una cierta hora, parece un chuc, baja la temperatura bruscamente, o la sensación que uno tiene, está más fresco y ya tiene la necesidad uno de ponerse algo con mangas, sí. Bueno, Estados Unidos tiene dramas con un jugador clave, ¿y quién este? Chris Richards, zaguero de la selección de Estados Unidos. Que sigan teniendo drama nomás. Acá no veo que haya que diga algo sobre. No hay nada nuevo sobre Enciso Henry por ahí. Que. Porque hasta ayer, por lo menos. Anoche, perdón. Después del partido. Se quedó la preocupación, sin duda, porque él salió, creo que a los 25 minutos. Del primer tiempo, por ese topetazo que tuvo con el zaguero. ¿En serio me decís? Y para mí, el partido más importante es el debut. Ese es el partido que hay que. ¿Quién está? Eso, lo más importante es el debut, donde uno tiene que conseguir un resultado positivo. Si se puede ganar, o si no, hasta empatar, pero no hay que perder con Estados Unidos. Sí, hay que ganar ese partido y no contar con Julio Enciso. Es un jugador relativamente, creo que determinante por las condiciones y por lo que él puede dar, que en un abrir y cerrar de ojos te puede cambiar la historia de un partido. Y en ese aspecto, aunque hay que decir que ayer todo el equipo entró bien, Sosita entró bien, los que ingresaron en el segundo equipo, por decirlo de esa manera, también lo hicieron bastante bien. 10:21, está en línea de comunicación el doctor, él es actualmente el jefe de servicio de oftalmología del Instituto de Previsión, o sea, del Hospital Central de IPS. ¿Cómo se conoce así? ¿No? Hospital Central IPS Santo Domingo, y ve así, allá. Doctor Carlos Duarte Reguera. Doctor, buen día. Gracias por atendernos. Bienvenido a nuestro espacio después del mate aquí en la 920 AM Radio Nacional de Paraguay a través del canal 15.2 también. Vaya, va.
1: Buen día, Ricardo. ¿Cómo estás? Buen día a la audiencia. Buen día a las personas que te acompañan en este espacio radial.
0: Sí, aquí estamos como siempre con Jessica y Henry en la puesta al aire y producción al aire. No somos muchos los que estamos un fin de semana, ¿verdad? Como en cualquier otro lugar de trabajo, pero estamos. Las radios tienen que seguir funcionando y estamos para eso, doctor.
1: Por supuesto.
0: Bueno, doctor, ¿cómo estamos hoy día en el servicio de oftalmología del hospital de IPS, justamente con la nueva administración? Hay nuevas prioridades. En algún momento hablábamos de que se están realizando la incorporación de nuevos equipos para prestar un mejor servicio de atención a los asegurados del IPS, doctor.
1: Estamos trabajando justamente en ese tema. Tenemos, vamos a introducir a partir de agosto los kits de vitrectomía. Ya está empezando el proceso licitatorio y ya prometieron que para agosto tendríamos los kits de vitrectomía, que es un poquito la deuda pendiente que estábamos teniendo con los pacientes, ¿verdad? Uh-huh. Porque era un insumo que que estaba dentro del vademécum, pero que hacía un tiempo no lo teníamos. Uh-huh. Ahora volvimos a insistir un poquito con eso y logramos destrabar un poquito ese proceso licitatorio tan largo que teníamos. Y volvemos, se volverá a licitar y probablemente ya a partir del mes de agosto vamos a tener nuevamente en farmacia. Es una serie de insumos donde se realiza, que sirven para la cirugía de retina, que esos pacientes que tienen sangrados en retina, desprendimientos de retina, o cualquier otro problema de retina donde se realizan las cirugías dentro del ojo, hacia la parte de atrás. Uh-huh. Y esos insumos estaban faltando y ahora estamos ya bien encaminados para tener esos insumos a partir de agosto.
0: Así que se va a completar para prestar un servicio nuevamente 100% al asegurado en el servicio de oftalmología, entonces, doctor.
1: Así mismo, estamos siempre apuntando a la excelencia. Quizás no lleguemos, pero apuntando por lo menos a la excelencia. Si uno apunta a la excelencia, tarde o temprano llegamos al objetivo.
0: Y de esa manera, entonces, hoy día se va a producir nuevamente, por decirlo de esa manera, el servicio completo, ¿verdad?
1: Claro, por lo menos la parte quirúrgica, ¿verdad? Siempre tenemos también uno o dos equipos inoperativos que ya estamos gestionando el arreglo a través del canon de las universidades, y bueno, una vez que se liberen los fondos, ya tenemos el presupuesto, el informe técnico, y una vez que se liberen los fondos, serán arreglados y puestos nuevamente en funcionamiento los equipos.
0: Y hoy día, ¿cómo?
1: Tenemos otros equipos que están supliendo esos equipos que están inoperativos, pero ya estamos por buen camino para el arreglo también de esos equipos, de tal manera a tener más estudios en menor tiempo.
0: ¿Cuántas cirugías al mes hoy día están realizando en el Hospital Central, doctor?
1: Aproximadamente 300 cirugías al mes.
0: ¿Al mes?
1: Al mes, entre procedimientos y cualquier tipo de procedimiento quirúrgico. Incluye inyecciones de monoclonales dentro del ojo. Llegamos aproximadamente a 3.800, 4.000 cirugías al año. Ese es el promedio que estamos realizando. Y te contamos solo con dos quirófanos, o sea, un quirófano dividido en dos por una mampara. Tenemos también limitaciones de espacio físico, lógicamente, desde aquella vez que se intentó arreglar el quirófano central hace como 4 o 5 años y lastimosamente nunca terminó.
0: ¿Y hoy día se puede avanzar en eso, doctor?
1: Y estamos gestionando también nosotros tratar de avanzar un poquito, muy difícil dentro del hospital, porque no existe espacio físico. O sea, uno puede tener toda la buena voluntad tanto del servicio como de las autoridades, pero si no hay espacio físico, tampoco podemos sacarle a otras especialidades, ¿verdad? O sea, cada uno pelea, lucha por su espacio, ¿verdad? Pero hay que ser justos también. No podemos nosotros sacarle, por ejemplo, un lugar, por decirte, a traumatología o a cirugía general o a gineco, ya que ellos también necesitan, ¿verdad?
0: Y sobre todo que de repente, ¿verdad?, esos son, sean situaciones de urgencia y uno no puede estar esperando, ¿verdad?
1: Claro, también, todos tenemos relativas urgencias, solo que algunos son de vida o muerte y otros son de vista o no vista. Entonces, lógicamente, yo soy consciente de eso, peleo por el espacio físico, pero soy consciente que tampoco tiene, y el hospital no puede agrandarse más, ¿verdad? Lastimosamente estamos colapsados tanto en pacientes como en espacio físico, y bueno, es muy difícil si no tenemos un plan y un proceso de descentralización. Es lo que estamos a partir de ahora también trabajando en ello.
0: Doctor, ¿hay necesidad entonces de más salas de cirugías en ese aspecto por la cantidad de pacientes? Y sobre todo se nota, ¿verdad?, por el número de problemas de personas que tienen, ¿verdad?, con la vista, de que hay necesidad de tener más cirugías en ese aspecto, ¿verdad? Porque muchos problemas con la vista, ¿no?
1: Claro, no solamente cirugía, sino también estudios y otros tipos de procedimientos. Solo que, como le dije, corremos con el problema del espacio físico, ¿verdad? Nosotros, ese centro de atención ambulatoria, que era el boom del momento cuando se inauguró en el 2019, ya queda chico hoy día otra vez por la cantidad de asegurados. Y no solamente la gente que consulta en el hospital y requiere estudios, sino que la gente que consulta en otro lugar y son asegurados y vienen con sus estudios. Entonces se nos duplica muchas veces la cantidad de pacientes y nos cuesta un poquito planificar. Planificar las personas o los pacientes que consultan en el hospital sí es fácil, pero lo que nos cuesta un poco planificar es ese paciente que viene de afuera, porque a veces te llegan o 200 por mes, a veces las fundaciones realizan campañas de captación de pacientes en el interior, resulta que la mayoría son asegurados y te vienen unos 500, 600 al mes, y eso te desbarajusta totalmente la planificación.
0: Así que hoy día la capacidad de respuesta está bastante limitada en ese aspecto, doctor.
1: Estamos limitados en la capacidad de respuesta por el espacio físico y, o sea, más bien por el espacio físico y por las campañas que suelen hacer también las fundaciones, que de repente te vienen un tendal de pacientes y hay que darle respuesta a todos, ¿verdad? A todos le damos respuesta, que a uno le demos respuesta en 8 días, otro en 15 días y otro en 22 días, a veces corremos con ese problema, ¿verdad? Pero a todos tratamos de darle respuesta. Y puedo decir que prácticamente es el servicio que más pacientes atiende dentro del Hospital Central. Un promedio de 110.000 a 115.000 pacientes por año se atiende. Eso incluye urgencias, controles, consultas, procedimientos, estudios, cirugías, todo incluye eso. 105 a 110 mil pacientes por año estamos atendiendo.
0: Realmente, ¿y solamente en el Hospital Central sería eso?
1: En el Hospital Central, sí, yo tengo la estadística del Hospital Central. Lastimosamente no puedo llevar la estadística de las periféricas o de los hospitales del interior. Estoy hablando solamente del Hospital Central.
0: Yo veo, doctor, es señal clara de que justamente lo que estaba pensando. Así que, ¿consecuencia de qué sería eso? ¿Que cuidamos poco la vista? ¿O es un, digamos, un comportamiento normal que uno va teniendo, verdad? Porque de esta cantidad, en cuanto a la franja etaria, si dividimos, ¿en dónde se observa un mayor porcentaje de consultas? ¿En qué franja etaria?
1: Pacientes mayores de edad, en un porcentaje de 65, 70 a 30% aproximadamente. Y lógicamente niños, ¿verdad? También.
0: Así que niños también seguimos teniendo.
1: Lo que pasa es que es una especialidad muy cara. Muy cara, y uno probablemente pueda tener un poco de dinero para consulta en privado, pero ya no para los estudios. Imagínense que una consulta está alrededor de los 300, 350 mil guaraníes. Uno juntando su platita puede tener, le solicita dos estudios al médico particular, ya son casi 2,5 millones, 3 millones de guaraníes, y eso ya no tiene. Sí, pues, cualquier estudio oftalmológico está alrededor de los 1 millón de guaraníes por ojo.
0: ¿Tanto así es, doctor?
1: Sí, así mismo es, por ojo. Uno tiene problemas en ambos ojos, un OCT, una tomografía de coherencia óptica, está en privado alrededor de los 950, 1 millón de guaraníes por ojo.
0: Ah, pues ya puta pata ciego, doctor, por decirlo de esa manera, ¿verdad? Porque
1: así mismo.
0: Cualquier trabajador que gana un salario mínimo y que de repente no tenga el seguro de IPS, muy difícil va a ser, ¿verdad?
1: Así mismo es. Y el Ministerio de Salud, creo yo, está un poquito en deuda con respecto al sistema de salud ocular, ¿verdad? Con respecto a eso.
0: Sí, que está detrás de IPS, por decirlo de esa manera.
1: Solo tiene el Hospital Nacional y creo que están un poco limitados también con relación a todos los estudios y cirugía y todas esas cosas.
0: Y bueno, ¿y cuál es la recomendación que podemos usar así para la población en general, precisamente, en cuanto al cuidado del ojo, doctor?
1: Y siempre estamos haciendo énfasis con relación a los diabéticos, ¿verdad? Que se hagan sus controles una vez que se le diagnostique la diabetes, porque es la patología que más problemas está creando en la parte de la retina, la parte de atrás del ojo, ¿verdad? Entonces hay una descompensación y como muchas veces el paciente no siente un problema hasta que se vuelva grave, tiene que hacer los controles preventivos. A veces, muchas veces la retina empieza a descompensarse o empieza a tener hemorragia en la parte periférica. Eso el paciente realmente no capta, no ve. Pero cuando llega ya a la parte central o al área visual, el paciente ya está totalmente descompensado y ya es difícil volver atrás. Y también los trastornos refractivos, ¿verdad? Hay que hacer controles en niños. Lastimosamente estamos con un déficit brutal, no solo a nivel de IPS, sino que a nivel país y puedo decir incluso a nivel regional de oftalmopediatras. Porque yo la semana pasada estuve en Panamá dictando estuve en un panel de debate sobre sistemas de salud en un congreso y hablamos con colegas de Argentina, con colegas de Chile, y ellos también están con

0: profesionales.
1: Bueno, hay mucho por mejorar entonces en el servicio y hay que hacer el esfuerzo en ese aspecto también. No es fácil por la situación que atraviesa precisamente el IPS en general y el servicio de oftalmología no está ajena a esa situación, doctor. Si es que el esfuerzo vale en ese aspecto, pero lo importante es que por lo menos siempre habrá atención en el servicio de oftalmología. Estamos hablando del Hospital Central de IPS. En cuanto al horario de atención para las consultas, doctor, para recordar un poco también a los asegurados.
0: Y hay cuatro horarios de consulta, de 7 a 10, que es turno mañana, 10 a 13, que es turno siesta, 14 a 17, que es turno tarde, y 7 a 20 horas, que es turno noche. Y las urgencias, 24 horas, los 365 días del año.
1: ¿Y la
0: Yo
1: urgencia
0: te
1: oftalmología,
0: explico.
1: dónde, en qué servicio, en qué piso funciona, doctor?
0: En el centro de atención ambulatoria funciona de 7 a 5 de la tarde, de lunes a viernes. A la noche, en el quinto piso, cerrado de
1: Ah,
0: poco.
1: ya.
0: Y los fines de semana, directo en el quinto piso. Yo quiero
1: Es
0: aclarar un poquito que lo que ofrece IPS, realmente yo creo que ningún servicio privado ofrece. La tecnología, la medicación, los profesionales que tenemos definitivamente son de primer mundo. Yo no creo que haya, o sea, no existe, ¿verdad? No existe incluso a nivel regional un hospital que esté aplicando, por ejemplo, monoclonales en el ojo con una cobertura total desde el momento en que se asegura. Y los monoclonales están alrededor de los 1.200 a $1.500 cada uno. Son inyecciones que se realizan dentro del ojo para mejorar los problemas de retina. Ningún hospital regional prácticamente público está aplicando. Solamente, y en Paraguay solo IPS, que cura a los asegurados. Lógicamente, otros hospitales también aplican, pero el paciente compra. Esa es la diferencia.
1: No sé, doctor, yo ya no quiero hablar contigo, me desesperas con lo que me está comentando, el costo que tiene.
0: Todos los estudios que realizamos, todo, y bueno, y eso
1: Hay
0: estamos
1: que...
0: ofreciendo fácilmente, yo digo fácilmente, fácilmente, ofreciendo estudios, ofreciendo cirugías, ofreciendo procedimientos que fácilmente rondan los 70 a $80.000 por día en el servicio de oftalmología. No me equivoco grande si te digo eso, si te digo que si juntamos todos los procedimientos que hacemos y le ponemos un precio, que es el precio estándar que la Sociedad Paraguaya de Oftalmología dicta, estamos ofreciendo más o menos en promedio unos $80.000 por día de estudios, de cirugía, de procedimientos completitos en el servicio. O sea, hacer funcionar el servicio de oftalmología de 7 de la mañana de un lunes a 7 de la mañana de un martes le cuesta al IPS aproximadamente $80.000.
1: Ay. Bueno, no, no
0: Sin
1: sé qué.
0: temor
1: Bueno, conclusión,
0: a
1: cuidar el
0: equivocarme,
1: ojo o la vista,
0: sin
1: doctor.
0: temor a equivocarme, porque justamente la semana pasada estábamos haciendo un análisis
1: Equipo.
0: con mi ATH, sí, con el secretario, y estábamos diciendo que más o menos llegamos los 400, 300, 400 millones de guaraníes en servicio por día, aproximadamente.
1: Bueno, es una locura y después a veces no terminamos valorando el servicio que nos ofrece IPS.
0: Exactamente,
1: Muchas
0: muchas
1: críticas en
0: veces,
1: ese
0: sí.
1: aspecto, ¿verdad? Pero también creo que valorar en ese aspecto el costo que puede tener una determinado problema. Aquí estamos hablando específicamente de la vista, ¿verdad? Entonces, la recomendación, cuidar lo máximo de la ma mejor manera posible, ¿verdad? En lo que se refiere y sobre todo a aquellas personas que tienen enfermedades crónicas como la diabetes, entonces con más razón, ¿verdad? Porque el costo es muy alto y si uno no tiene el seguro médico, en este caso estamos hablando del IPS, no sé cómo puede terminar uno, ¿verdad? Entonces hay que hacer ese esfuerzo y cuidar la vista realmente.
0: Así mismo, y más que nunca está vigente ese refrán que dice, uno nunca sabe lo que tiene hasta que lo pierde. Realmente, si uno
1: Exacto,
0: pierde
1: sí.
0: IPS, realmente está perdiendo mucho.
1: Sí. Doctor, un gusto como siempre dañarse, porque un fin de semana me desespera con todo lo que me decía, el costo que significa cuidar el ojo, ¿verdad?
0: Sí, así mismo.
1: Doctor, un gusto como siempre, un abrazo y buen fin de semana y vamos a estar
0: Feliz
1: dando
0: fin de semana para
1: seguimiento.
0: usted y siempre a las órdenes, ya sea de manera personal o en el servicio, siempre a sus gratísimas órdenes. Y
1: Dale,
0: siempre un
1: doctor, un
0: saludo para
1: abrazo.
0: ustedes.
1: Adiós.
0: Chao, chao.
1: Adiós, adiós. No, me desespera. Qué conclusión, mala. Todo lo que nos estaba comentando en este breve minuto de charla el doctor Carlos Duarte de Reguera, jefe de servicio del Hospital Central del Instituto de Previsión, jefe de servicio de oftalmología. GPT, bueno, maravilla, a la hora de comprar nomás este. Tenés que usar un anteojo, Inde, ya. Jaupeante, y de repente, mínimamente, irregular mía, te cuesta más o menos entre 250 a 300 mil guaraníes, ¿verdad? Mínimo y nada, por decirlo así, un mi ordinario.

Llevará. Y si querés algo que uno pueda lucir, ver un poco mejor, por decirlo, de mayor calidad, ya estás hablando de entre 500, 600, 700, 800, puede llegar inclusive a superar los 1 millón de guaraníes. Y bueno, uno quiere, desde ya, además, si está usando un anteojo, también por lo menos lucir elegante en el rostro, ¿verdad? A la hora de usar ni por mi, bueno, pero ella, pues si no se puede. Lo que le alcanza a uno y la idea del propósito es más que nada seguir viendo, observar bien, ya es chaponá, ya le pones a Juan esa cosa como esa. Entonces, en lo que uno está al alcance y bajo la responsabilidad de uno, cuidar la vista, señores. Bueno, 10 minutos, hacemos la última pausa, mi querido Henry, ya regresamos con más después del mate aquí en la 9:20.

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10:43, ya tramo final de nuestra edición de hoy, sábado 6 de junio, edición primera de lo que va de este mes de Después del Mate a través de la 920 AM Radio Nacional Paragüeta del canal 15.2. Una información deportiva muy importante: Joshua Duersen finalizó cuarto y sumó 5 puntos en el sprint de Mónaco y ya apuntando para la carrera de mañana. Sí, nuestro compatriota Joshua Duersen completó las 30 vueltas de la carrera sprint del Gran Premio de Mónaco, cruzando la meta y volvió a sumar en la FIA Fórmula 2. Sí, 5 puntos en este caso para Joshua en Gran Premio de Mónaco, en las calles de... Exactamente, era de ahí en Mónaco, Monte Carlo. Qué bueno entonces que... Porque en las pruebas libres no le fue bien a Joshua el día jueves. Y ayer hizo una buena clasificación para el sprint. Y hoy entonces terminó cuarto. Dice... Es una escueta información, ¿verdad?, que publica precisamente el diario ABC con relación a nuestro compatriota. Así que... vamos a estar atentos este fin de semana en ese aspecto, ¿verdad? Por nuestro piloto, número uno, sin dudas. Bueno, y a ver, Julio Enciso dice que él tiene la esperanza de y va a estar haciendo el esfuerzo hasta el último. ¿Dónde se lesionó él? ¿En ese topetazo o en la segunda jugada? Ahí por nada, soy técnico en Sejingo, soy allá, ¿no? Ese pues muchas veces cometen los jugadores, ¿verdad? Está bien, uno entiende que quiera jugar, ¿verdad? Pero no era ni del partido, como yo creo que él quería mostrarse un poco más. Sabemos lo que significa él como jugador. ¿Vale? Pero no debe ser intelectual técnico de lleva. Hans Seguri. Y en la segunda jugada, ese fue ya letal para él precisamente. Entonces hoy estamos lamentando. Henry me dice... Pero un poco, sí, no hay mucha información en los diarios con relación a eso. A ver, acá veo que... y justo Pico Jaea lleva la... Que dice, confirma lesión de Julio Enciso. Bueno, él la leía la... Tras los estudios de rigor realizados a Julio Enciso, se dio a conocer la lesión de la joya a una semana del inicio de la Copa del Mundo. Lo que se temía se termina confirmando este sábado por la mañana. Julio Enciso sufrió una lesión muscular que podría incluso hacer que se pierda la Copa del Mundo, dice, con la selección paraguaya. Y cambiar un jugador en el Mundial, jugador, porque el arquero, si se lesiona dentro del torneo, sin problema se puede cambiar, pero creo que en cuanto a jugadores en cancha, un día antes del Mundial se puede reemplazar en la lista. La joya tuvo que abandonar el campo de juego en el amistoso ante Nicaragua a los 25 minutos de la primera parte en camilla y con lágrimas en los ojos, algo que dejó en vilo a todo el país a una semana del debut en la Copa del Mundo ante Estados Unidos. Gustavo Alfaro confirmó en conferencia, bueno, Bélgico, se ve interesada en las otras cosas. Este sábado por la mañana se dio a conocer que Enciso sufrió una rotura fibrilar en el muslo derecho. A la joya se le realizará un nuevo estudio para determinar la magnitud de la lesión en milímetros y si podría perderse la Copa del Mundo o retornar para las instancias del mata-mata. Bueno, tranqui, vaya, puta. Del mata-mata. Bueno, eso es lo que dice ahí. Ahí termina la crónica, ¿verdad? Porque es una información, ya sube, escueta en ese aspecto, ¿verdad? Porque es lo que queríamos saber. ¿Y cuánto tiempo podría llevar? Decía Henry, como 2 semanas. Y prácticamente la selección tiene como 3 semanas. Esta semana, un partido el día viernes, la otra... Sería el segundo partido que va a estar disputando la selección paraguaya. Bueno, qué pena lo de él, ¿verdad? Y ocurre siempre, esto se da.
en el fútbol y sobre todo en las en las eliminatorias para una Copa del Mundo se producen las lesiones a última hora de los jugadores y de repente o hay veces sean de los jugadores más importantes de una selección. Y en este caso es uno de los jugadores importantes que tiene hoy día la selección y con el mayor potencial a futuro precisamente. Vamos a ver cómo realmente termina todo esto. Lo cierto es que la selección paraguaya viaja hoy creo que a las 19 horas. Seguro que habrá un acompañamiento importante de la afición deportiva, así como pudimos observar en la jornada de ayer. Y hoy nuevamente para la caravana que vamos a tener seguramente a lo largo de la avenida Autopista. De esa manera vamos a estar acompañando el bus de la selección que va a estar levantando un vuelo rumbo a los Estados Unidos ya en la jornada de hoy. Y estaría arribando a los Estados Unidos el día de mañana domingo. Y probablemente creo que la selección paraguaya sería una de las últimas selecciones en arribar al torneo mundial, a la sede del torneo mundial, Estados Unidos. Estamos hablando de Estados Unidos, México y Canadá. Argentina creo que juega un partido amistoso hoy y también la otra semana, teniendo en cuenta que la albiceleste estará debutando creo que recién la semana, bueno, no digo la semana próxima porque la semana próxima empieza mañana domingo, así que es la segunda semana del mundial, por decirlo de esa manera, por eso tendrá un poco más de tiempo para seguir realizando partidos amistosos. Así que los amistosos ya se hacen así en forma liviana, pero siempre es importante para seguir midiendo y darle el nivel a una selección y de esa manera también hacer que los jugadores puedan, o las selecciones puedan tener un mayor ensamblaje a la hora de jugar y llegar así en un 100% al mundial. Eso es muy, pero muy importante. Bueno, entonces lo de Enciso ya sabemos en ese aspecto. Bueno, yendo un poco a otra información. En las elecciones internas el día de mañana. Se recuerda, ¿verdad?, que el TSJE a través de sus cuentas oficiales en redes compartió, hizo un video sobre el uso de las máquinas de votación, específicamente cómo los votantes pueden verificar su voto en el marco de las elecciones internas que se realizan mañana domingo. Quienes pertenecen a los partidos políticos y quienes van a estar realizando sus internas el día de mañana, como son el Partido Colorado, el Partido Liberal y otros, digamos, movimientos o concertaciones, quienes van a ser tener la necesidad de realizar sus internas, bueno, pues participa. De esa manera, por decirlo, van a tener la oportunidad precisamente de elegir a su candidato y traten de elegir a la mejor gente, señores. Anila Omeja, una migaja de 50, 100 mil, 200 mil guaraníes para una interna, vayan a votar por esa gente, ¿verdad? Porque Pereire lo sufrimos todos, ¿verdad? Que elegimos cualquier cosa y últimamente muchas rascas, mucha gente, cualquier cosa tenemos en la política, en los diferentes sectores, ya sea en el Congreso, en los municipios, en las gobernaciones. Si es que hoy, el día de mañana, van a tener la oportunidad de elegir en sus respectivos partidos y traten de elegir lo mejor en sus partidos para que el día de mañana, ¿verdad?, todos tengamos en los municipios de elegir a buena gente para nuestras autoridades a nivel local. Tratemos de mirar la idoneidad de la gente, aunque muchas veces digo, ay, mi mamá, para leño honesto, yo ofrecí de arena, eso es confiado, a ver, Ricky es una candidata, Ricky es una buena gente, y queda política ya y se nota uno en cuenta, pues algo, la beta hace rico jamás, y así empieza a aparecer la sinvergüenza de la gente, pero hablan con gente honesta, ¿verdad?, que íntegra en todo momento, ¿verdad?, que uno puede confiar. Si es que tratemos de ubicar a esa gente, no resultará fácil encontrar, ¿verdad?, esa clase de personas, pero hagamos uso de la lupa, llevas a informarnos un poquito de los candidatos, ¿verdad? A lo mismo de siempre, no le voten, ¿verdad?, porque ya mi llegó a oír, darle oportunidad a la gente joven, ¿verdad?, con la esperanza de que sean diferentes. Por ahí podemos acertar. Bueno, botulismo en Paraguay, 2 pacientes estables y una nueva alta, dice precisamente IPS, reportó una nueva
alta médica por botulismo, elevando a 2 los pacientes recuperados. Actualmente, 2 personas permanecen internadas en cuidados intensivos, mostrando avances clínicos constantes en sus procesos de rehabilitación. Dice, el botulismo alimentario es una intoxicación grave, aunque poco frecuente, que exige atención médica inmediata. En nuestro país se han confirmado 4 casos de origen alimentario en las últimas semanas. La Dirección Nacional de Vigilancia Sanitaria de INAVISA inició una investigación para determinar la fuente exacta de la contaminación, lo que derivó en la clausura preventiva de 5 locales comerciales en Asunción, que ya sabemos que son Azucena, Conejo de Piel de Cordero, El Chimi de Juancho, Locos por el Sándwich y Picles el Gringo. Informe médico de los pacientes con botulismo. El Instituto de Previsión Social dio a conocer esta mañana una actualización sobre el estado de los pacientes diagnosticados con botulismo que se encuentran bajo cuidados en el Hospital Central. De acuerdo con el informe oficial, actualmente 2 pacientes permanecen en el servicio de terapia intensiva adulto, ambos derivados de sanatorios privados con diagnósticos confirmados. Paciente 1, mujer de 59 años, ingresó al centro asistencial el 7 de mayo de este año. La paciente se encuentra estable, lúcida, afebril y bajo asistencia médica respiratoria. Cuenta con traqueostomía y recibe tratamiento antimicrobiano de amplio espectro para cubrir focos pulmonar y gastrointestinal. Sí. Actualmente se encuentra en pleno proceso de rehabilitación y bajo seguimiento multidisciplinario, mostrando mejoría clínica. Bueno, por lo menos en ese aspecto, qué bueno, ¿verdad? Y el otro es un paciente de 62 años, un hombre, ¿verdad?, que ingresó el 2 de junio de este año. Se encuentra en asistencia mecánica respiratoria, lúcido con traqueostomía y gastrostomía. Su estado es inestable, aunque con descenso de drogas inotrópicas, y recibe tratamiento antimicrobiano de amplio espectro también. El paciente es evaluado diariamente por diversas disciplinas médicas desde su ingreso. El reporte de IPS señala que hasta la fecha ya se han, dice, otorgado el alta médica a 2 pacientes que padecían la misma infección. Bueno, hay una información, ¿verdad?, positiva en ese aspecto con relación a las personas dadas de alta y esto que siguen peleando, ¿verdad?, por mejorar su situación. Ojalá se vaya dando eso en la recuperación plena de estas personas y no tengan que quedar con secuelas de este hecho que se le produjo, lamentable, por cierto, a consecuencia de la mala calidad de los alimentos consumidos. Por último, ya para ir cerrando nuestra programación de la fecha, el río Paraguay está demostrando un descenso sostenido en los últimos días, por lo menos el informe de este sábado. Estoy buscando justamente que me envió don Luis Jara. Ah, está. Hoy sábado descendió nuevamente 2 centímetros. En algún momento el río, como hace 3 o 4 semanas atrás, estaba en un 3,65 a 70, si no estoy trascordado, y hoy día está en 2,8 metros sobre el nivel del mar. Pese sobre el punto cero. Y va demostrando un descenso importante día a día y sostenido, por cierto, que en algún momento, ojalá esto, que si se dan las precipitaciones, pueda ayudar a mantener en condiciones navegables el río Paraguay y el río Paraná, y sobre todo el río Paraguay, que es muy importante para el comercio exterior. El río Paraná también tiene, ¿verdad? Pero muchas veces, cuando las condiciones permiten allí, se dan la salida en mayor cantidad de los convoyes, que muchas veces aguardan el momento y la apertura en la zona de Ayolas, en la entidad binacional, ya se orienta precisamente para que de esa manera puedan también la producción de granos salir, ¿verdad? Que es lo que tiene mucho movimiento por el río Paraná. Y el río Paraguay es un movimiento constante para el comercio exterior, reitero. Entonces, Asunción hoy amaneció con 2.87 menos 2, descendió. Mirando un poco, si bien hay en alguna zona un ascenso del río, por ejemplo, en Bahía Negra, que subió un centímetro, y tiene un nivel de 4.16. Después, en Fuerte Olimpo también un centímetro creció, en Isla Margarita bajó 1 centímetro, en Vallemí 1 centímetro, en Concepción bajó 2 centímetros, en Antequera bajó 1 centímetro, en Rosario, en Puerto Rosario está estacionado, Asunción bajó 2, Ita Enramada bajó 3, Villeta bajó 2, Alberdi bajó 3, Pilar bajó 1 y Humaitá
en contrapartida creció 10 centímetros. Ese comportamiento del río no es uniforme, pero en este momento está demostrando una tendencia a la baja. Entonces, gracias a don Luis por facilitarnos también la actualidad del nivel del río Paraguay, que siempre preocupa eso para el comercio exterior, y más todavía teniendo en cuenta hoy la cotización del dólar y la recaudación de el despacho aduanero. Bueno, ya cerrando nuestra programación, agradeciéndole a Jesse, que ya en minutos se va a venir con Plataforma 920, la puesta al aire de Henry González, desde exteriores con Patti Galeano y quienes hablan, que nos, siempre les acompañamos en esta franja horaria con nuestro Después del Mate. La temperatura de la hora al cierre de nuestra edición, señores, es de 21 grados 8, con la sensación, con la misma sensación térmica, 72 el porcentaje de la humedad, y vientos del sector noreste a 9 kilómetros en la hora. Y la máxima pronosticada para hoy sábado es de 28 grados, para mañana domingo también de 23, y 16 va a descender la máxima, porque habla de lluvias dispersas con ocasionales tormentas eléctricas que podríamos tener mañana domingo y se va a extender hasta el día lunes. 23 y 16 la temperatura máxima y mínima para mañana domingo, inicio de una nueva semana, y 20 y 16 para el día lunes, también con lluvias y ocasionales tormentas eléctricas que se va a ir dando entre mañana domingo y el lunes. Y también habla de lloviznas para el día martes, para ir mejorando nuevamente. Así que un descenso de la máxima a partir de mañana, y en cuanto a la mínima se mantendrá siempre entre 15 y 20 grados, señores. Así es que gracias por acompañarnos, buen fin de semana, hasta dentro de 7 días. Chau, chau.

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1: ¿Cómo están, amigos? Muy buen fin de semana, feliz sábado para todos. Ya estamos arrancando este espacio del Departamento de Prensa de Radio Nacional del Paraguay. Plataforma 920 en este día sábado 6 de junio del año 2026. La primera edición o la segunda de Plataforma. Voy a mirar un poco el calendario. Sí, la primera edición de Plataforma 920 en este sexto mes del año 2026. Ya son las 11 de la mañana con 8 minutos, ya hay cambios también en controles a estas horas. Nos acompaña el señor Filemón Gómez después del trabajo de Enrique González también en la primera parte. Ojo mal, señor Ricardo Germán, pero por supuesto siempre acompañando el Departamento de Prensa de Radio Nacional del Paraguay para que la querida audiencia se mantenga así siempre informada. Patricia Galeano también desde exteriores, en breve vamos a estar en contacto con ella también ampliando toda la información. Ella ya se encuentra en el Centro de Convenciones del Mariscal López porque ahí se desarrolla el penúltimo día de la Feria Internacional del Libro FIL 2026, que fueron días de muchas propuestas, de muchos lanzamientos, de muchos recorridos por esos pasillos que tienen variedades y variedades de libros para disfrutar y pasar un buen rato, ¿verdad? Así que hasta mañana se desarrolla la Feria Internacional del Libro FIL 2026, así que está hecha la invitación para que vayan a recorrer si todavía no fueron. Así que en breve vamos a estar también con Patti compartiendo los detalles que tenemos a estas horas desde ahí. Bueno, vamos a actualizar los datos del tiempo. 23.6 la temperatura a estas horas en Asunción, con la misma sensación térmica. Tenemos una humedad del 65% en el ambiente y vientos que soplan desde el noreste a 11 kilómetros por hora. Bueno, la máxima que se anuncia para hoy es de 28 grados. Vamos a tener un sábado bastante cálido con cielo parcialmente nublado. Vientos del noreste, anuncia meteorología para esta tarde. Y el reporte ampliado habla de un sábado con tarde cálida y calurosa. Incluso voy a leer un poco, es el reporte de Juan Gamarra, que dice que el ambiente de este sábado se caracteriza por un ambiente fresco inicialmente. A estas horas ya no se siente eso. Y también la formación de neblinas puntuales. En horas de la tarde se esperaría un ambiente cálido e inclusive caluroso, donde los valores de la temperatura máxima para el día de hoy variaría entre 25 y 33 grados, incluso en algunos puntos de nuestro país, con vientos que serán predominantes del sector norte. Y en cuanto a las lluvias, las mismas se mantendrían bajas. Inicio de semana con probabilidad de lluvias. Mañana domingo 7 e inicio de semana se esperaría nuevamente un amanecer fresco con tarde cálida, también un aumento en la cobertura nubosa sobre ambas regiones del territorio nacional y por ende no se descarta la probabilidad de algunas lluvias dispersas con ocasionales tormentas eléctricas hacia el final de la jornada, especialmente en el centro sur de la región oriental y el oeste de la región occidental. El lunes 8 inicio de semana laboral, se esperaría que los vientos sean predominantes del sector sur, manteniéndose la probabilidad de lluvias con ocasionales tormentas eléctricas sobre ambas regiones del territorio nacional. El ambiente se presentaría fresco, con mínimas que oscilarían entre 12 y 16 grados y máximas entre 17 y 20 grados en gran parte del territorio nacional, dice Juan Gamarra en su reporte meteorológico. Pero bueno, vamos a ver qué pasa. Por ahora disfrutar del tiempo cálido y a partir de mañana, bueno, tener las precauciones correspondientes, organizar bien esa agenda porque en horas de la tarde-noche para Capital, bueno, llegarían las lluvias según el reporte meteorológico y eso va a continuar por lo menos hasta el martes 9 de junio, dice el pronóstico extendido para Capital de la Dirección Nacional de Meteorología. A estas horas, reitero, 23.6 es la temperatura que marca el termómetro, actualizado a las 11:03 minutos, y la máxima que se espera hoy es de 28 grados. Bueno, se van reportando algunos. Algunos compañeros oyentes, otra de nuestra querida audiencia también van llegando los mensajes y les reitero que nos pueden escribir al 0962-327-976. Con mucho gusto vamos a ir leyendo los mensajes y hoy compartiendo un poco más de canciones también, ¿verdad, File? Complaciendo a la audiencia que quieren escuchar hoy, todos modo albirroja todavía por una goleada de nuestra querida selección ante Nicaragua. Ayer viste el partido, File. ¿Te gustó? Bueno, 4 goles ante Nicaragua, que sin duda eleva también el ánimo de nuestra querida selección y de todos los aficionados de cada corazón de nuestro país, porque nos estamos preparando. ¿Cuánto faltan? 5 días para el Mundial y 6 para el debut de nuestra albirroja ante Estados Unidos, así que las expectativas son enormes y sobre todo mucha ilusión también de lo que vaya a acontecer en este Mundial al que Paraguay está regresando después de nada más y nada menos que 16 años, así que vamos a estar acompañando también desde los medios del Estado todo lo que ocurra en este Mundial 2026.

0: Me imagino que estuvieron ayer disfrutando también de la previa de los medios del Estado acá en Radio Nacional del Paraguay. Hasta las 20 horas estuve escuchando también toda la previa que quedó a cargo de Hugo Benancio, de la directora Carmen y de Andrés también, que se sumó hacia el final, acá en estudios, ¿verdad? Porque él tuvo el privilegio de hacer una cobertura aérea también para los medios del Estado. OBB, Oikos, Andrés Cartamán. Impecable el trabajo de todos los compañeros que se sumaron a esta previa, y esto fue nada más que el inicio, porque estamos seguros de que nuestra selección va a llegar lo más lejos posible y, ¿por qué no?, volver a realizar esta hazaña de ayer, ¿verdad? Estaba escuchando yo los comentarios de los expertos deportivos. Nosotros simplemente hacemos acá el trabajo, pero hay periodistas deportivos muy buenos en nuestro país, y decían que era un monólogo de nuestra selección, porque los jugadores estaban más que paseándose en su cancha, ¿verdad? De este encuentro deportivo que se postergó un poco, pero que finalmente Paraguay tuvo el resultado que quería, con mucho colorido y con cosas tristes también, ¿verdad? Por lo que se registró en la cancha, hubo pelea, hubo un fallecido también lastimosamente, ya por una cuestión de salud, pero bueno, son cosas que dejaron también este último amistoso de nuestra selección paraguaya ante Nicaragua antes de ir al Mundial. Y bueno, hoy viajan los muchachos a las 22 horas desde el Aeropuerto Internacional Silvio Pettirossi. Muchos de los amigos también decían, voy a ir a ver, a pesar de la cantidad de gente que seguramente se espera. Por supuesto, los medios del Estado van a estar presentes en esta despedida de la selección, y eso también se va a poder vivir, escuchar, sentir a través de Radio Nacional del Paraguay, la 920 AM, y nuestro canal de aire 15.2. 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Bueno, 11:16 y, como lo anunciábamos, nos vamos hasta el Centro de Convenciones Mariscal López, Patricia Galeano, disfrutando de este penúltimo día de la FIL 2026. ¿Cómo estás, Pati? Buen sábado.
1: Muy buen sábado, Jessica. Así como dijiste, disfrutando ya del penúltimo día de la Feria Internacional de Libros Asunción 2026. Y bueno, un detalle que me llamó la atención al inicio fue a niños con la remera de Paraguay y con stickers, y bueno, algunas profes también entregando estos stickers. Entonces me acerqué a preguntarles, bueno, qué actividad están realizando, y es una escuela llamada Alegría y Color que está realizando una actividad en familia, digamos, con los padres y con niños desde 4 meses hasta los 6 años. Y bueno, vamos a hablar con Victoria Noguera, ella es directora pedagógica de la escuela Alegría y Color, que nos va a comentar un poquito más de la actividad que viene realizando año tras año. Y bueno, el día de hoy están aquí en la Feria del Libro realizando esta actividad en familia. Muy buenos días, Victoria.
2: Buenos días, ¿cómo se encuentran?
1: Muy bien. Bueno, si nos podés comentar un poquito de la actividad que están haciendo hoy en la FIL con la familia.
2: Claro, estamos encantados de estar aquí. Cada año venimos a la FIL, pero venimos normalmente con niños, con nuestros niños de preescolar, y este año quisimos sumarle a las familias, porque para incentivar esa lectura en familias y el tiempo compartido entre familias, que es súper importante. Entonces, nuestra actividad de este año consiste en venir con las familias a disfrutar de lo que es la Feria Internacional del Libro y cumplir algunas consignas que tenemos preparadas en cada editorial, en cada stand con nuestros chicos.
1: Digamos, ¿qué actividades, por ejemplo, hay en cada?
2: Súper, nosotros les entregamos, le llamamos un pasaporte literario, y en cada lugar que van recorriendo se encuentra una profe. Cuando ellos cumplen la consigna, entonces las profes le sellan su pasaporte. Les comento un poquito, aquí tenemos lo que es nuestro pasaporte, ¿sí? Una de nuestras consignas es, por ejemplo, encontrar el libro Paraguay, un corazón que late fuerte, y preguntarle o leer el cuento y preguntar cuál fue la frase que la protagonista escuchó y que le llamó la atención, ¿sí? Otra de nuestras consignas, por ejemplo, es sacarse una foto con la bandera de Estados Unidos que podemos encontrar en el stand del CCPA. Tenemos diferentes consignas que van cumpliendo, y una vez terminado nuestro pasaporte con todos los sellitos, entonces tienen un sello especial de ya culminada nuestra actividad.
1: Y digamos, es demasiado linda la actividad. para que enseñarle a los niños a entender, a escuchar, a ser pacientes.
2: Exactamente, eso es justamente lo que queremos nosotros, ¿sí? Aparte de incentivar la lectura, es que los niños aprendan a esperar, que es lo mismo que nosotros les enseñamos en la escuela, ¿sí? Que tengan paciencia, que aprendan a esperar su turno, que sepan compartir en sociedad con sus compañeritos y también con los papás.
1: Bueno, y hacer una invitación extensiva. ¿Hasta qué hora van a estar?
2: Vamos a estar, nuestra actividad termina a las 12:30, luego tenemos, nos pasamos al auditorio Elvio Romero, entonces cada familia, tenemos preparada otra actividad en donde cada familia va a crear su propio cuento, ¿sí? Y con eso culminamos nuestra actividad. Luego de nuestro, de llenar nuestro pasaporte literario, entonces cada familia crea su propio cuento, ¿sí? Luego de eso ya damos finalizada nuestra actividad. Estaremos hasta el mediodía, ¿sí? Si alguien más se quiere sumar, no importa que no sea de nuestra escuela, le vamos a recibir con los brazos abiertos.
1: Muchísimas gracias. Y bueno, reiterar un poquito dónde se encuentra la escuela.
2: Sí, tenemos dos sucursales. Nuestra escuela se llama Alegría y Colores, un espacio de desarrollo infantil. Estamos ubicados sobre Avenida Perú y Mariscal Estigarribia, y nuestra siguiente sucursal es en la ciudad de Lámbara, está ubicada sobre Felicidad.
1: Bueno, muchísimas gracias. Y bueno, pedirte de vuelta un mensaje para invitar a las personas a venir también a la Feria del Libro.
2: Claro que sí, le invitamos en especial a todas las familias para que vengan a compartir este momento tan especial, el momento para pasar con los chicos, sí, el momento de calidad para pasar con nuestros peques, y nada mejor que pasar en la Feria Internacional del Libro leyendo un libro de nuestros autores paraguayos o autores internacionales que encontramos aquí en la Feria Internacional.
1: Está, muchísimas gracias.
2: Gracias a ustedes, que tengan linda tarde.
1: Igualmente, así mismo estuvimos conversando con Victoria Noguera, ella es directora de la Escuela Pedagógica Alegría y Color, que bueno, están acá los chicos con la familia, una actividad bastante lúdica, enseñándole, además del fomento a la lectura, varios valores a niños de muy pequeña edad. Desde 4 meses ya están los alumnos, hasta los 6 años, y también van llegando otras personas a acercarse a los estantes, a cada stand de las diferentes editoriales que están feriando. Reiteramos, hoy es el penúltimo día de la feria, el día de mañana cierra, pero este sábado hay un montón de actividades previstas para el día de hoy. Te comento, Jessy, a las 16 horas se va a estar realizando una charla sobre la obra Narciso, que bien es una... recientemente se estrenó la película, pero fue realizada, fue inspirada o realizada de una novela escrita por Guido Rodríguez Alcalá, quien va a estar aquí en la feria con Marcelo Martínez, quien es el director de la película, para hablar un poquito de la repercusión de esta novela. Y también se va a estar realizando una conferencia espírita de momentos de educación a las 16 horas. Y bueno, un montón de actividades más que van a estar realizándose. Así también el día de hoy se va a celebrar la Feria de las Naciones a partir de las 16 horas, también para quienes quieran acercarse. Y bueno, la invitación está hecha. Hay libros, pero por montones, de autores paraguayos, internacionales, novelas históricas, universales, como también estrenos y presentaciones de libros aquí en la feria, Jessica.
0: Pati, hoy están hasta las 22, ¿verdad?
1: Así mismo, hasta las 22 horas.
0: Bueno, ¿y qué tal la cantidad de gente? Ya hay muchos recorriendo los pasillos por ahí.
1: Sí, vos sabés que hay bastante personas ya ahora a las 11:20 y pico. Me imagino que las personas ya vienen a hacer su recorrido y luego ya almorzar un poquito por esta zona del centro de convenciones del Mariscal. Pero sí, ya hay bastante personas recorriendo por los stands, y me imagino que cayendo la tarde va a haber más personas aún recorriendo.
0: ¿No los viste de casualidad a los organizadores de la FIL, a la gente de la CLAP, Patti?
1: Vos sabés que por el momento no, seguramente van a estar viniendo un poquito más tarde, pero ya hay bastantes personas recorriendo cada espacio.
0: Bueno, Patti, vamos a esperar entonces reportes desde ahí. Gracias por este tiempo y que disfrutes también de este paseo ahí por la FIL.
1: Claro, mi librito de Mafalda busca ya una compañía, vamos a ver si compro otro librito.
0: Fíjate un poco qué colección, qué títulos hay de ese formato, Pati. Yo tengo el Principito que te había dicho, ¿verdad? Los mini libros de bolsillo. que está ahí en el segundo bloque, creo, del Centro de Convenciones. ¿Y qué títulos podemos encontrar con ese formato?
1: Bueno, me voy a ir acercando. Hay un montón de libros. Está Condorito, que me había pedido Alessandro. Todo sobre los gatos, dinosaurios. Hasta hay historia del manga, que es un tipo de novela asiática. Y hay un montón de libros en formato pequeño también que están disponibles aquí en la feria.
0: ¿Y las ofertas qué tal?
1: Súper bien. Hay libros desde 10.000 guaraníes y hay para todos los gustos. Sinceramente hay para todos los gustos. Me imagino que cada editorial, digamos que subió, o sea, puso sus mejores libros a disposición. Y si me permitís, unos momentitos.
0: Sí.
1: Para ver si podemos hablar con una de las organizadoras de la feria.
0: Bueno, Pati, sin problema. Mientras tanto, yo repaso un poco la agenda de este sábado. Reiteramos, hoy es el penúltimo día de la FIL 2026, Feria Internacional del Libro, en el Centro de Convenciones Mariscal, este año, que tiene como país invitado a los Estados Unidos de América. Y hasta las 22 horas las puertas van a estar abiertas, mañana de 11 a 21 horas, y el acceso es totalmente gratuito. Hay que ir, mirar, ver las opciones. Hay muchas ofertas de libros también. Y bueno, hoy a las 10 de la mañana se realizó el lanzamiento, la presentación de Los Guardianes de la Luz, que es un libro presentado por David Galeano Olivera, es de Carlos Ferreira, y esto fue en el auditorio Elvio Romero. Ya está a disposición en la editorial Servilibro. A las 16 en esta tarde se realizará la conferencia Espírita, momentos de educación, con conferencistas como Joaquín Lescano e Iris Lescano. Esto va a ser en el auditorio María Elena Sachero y está organizado por Aramil Libros y el Centro Espírita Paraguayo Joana de Angelis. También está prevista a las 16 horas la presentación de libros versión guaraní y versión braille. Imagínense la inclusión, cómo está también afianzándose en materia literaria. Y en este caso hablamos de Fini Mumba Neporaba y Yapeyekaba, dice, La nariz de Emma, se denomina este libro, que también se presenta hoy en el Salón de Elvio Romero a las 16 horas. Pati, me avisas y estamos.
1: Sí, estoy ahora mismo con Vidalia Sánchez, quien es una de las organizadoras de la feria, bueno, para hablar un poquito de todo lo que ya están siendo estos días y, bueno, del penúltimo día. Muy buenos días, señora Vidalia, ¿cómo está?
3: Buenos días, muy bien. Un saludo para la gran audiencia de Radio Nacional. Y, bueno, en primer lugar, les invito a que vengan a la Feria Lido. Tenemos hoy y mañana los dos últimos días. Hoy estamos de 9 de la mañana hasta las 10 de la noche. Y mañana estamos desde las 11 de la mañana hasta las 9 de la noche. Mañana a las 20 horas va a haber un cierre en la feria y va a haber números artísticos. Hoy y mañana va a ser realmente una gran fiesta esto por los dos últimos días. El acceso es libre y gratuito, así es que les invitamos a todos a venir. Felizmente estuve haciendo un recorrido entre los compañeros expositores. Y bueno, todo el mundo estaba conforme, tuvimos gran afluencia de público este año, creemos que hoy y mañana se va a sumar más todavía, y bueno, estamos conforme con esta edición, y ya estamos pensando en la edición 2027.
1: Y como vi la actividad, o sea, la agenda de actividades, hay una agenda cargadísima. El día de hoy también inicia la Feria de Naciones.
3: Así es, hoy este año tuvimos agendadas 200 actividades culturales. Presentaciones, paneles, conferencias, números artísticos. Tuvimos 10 invitados internacionales de diferentes países. Tenemos a Estados Unidos de América como invitado de honor este año. Cada año tenemos un país invitado y ellos vinieron con una agenda cultural también bien repleta, con muchas muy buenas actividades, ¿verdad? Y con sus 250 años de la independencia americana, ¿verdad? Y que festejamos prácticamente en esta fiesta. Realmente estamos muy contentos, muy conformes, porque vemos que cada vez se suma más gente. Hay muchos jóvenes y niños acudiendo a la feria. Esa es una buena señal porque nosotros entendemos de que ese es el semillero. Hay que comenzar con el libro y la lectura con los niños y con los jóvenes, ¿verdad? Nosotros somos un grupo en la Cámara del Libro Asunción Club que organiza esta feria. Somos un grupo de 10 soñadores. Soñamos con un Paraguay de lectores, ¿verdad? En realidad recibimos mucha ayuda estatal, ¿verdad? Pero, sin embargo, estamos conformes, aunque no nos ayuden mucho, estamos conformes con los que nos dan y nos ayudan, porque consideramos que siempre en la vida cualquier actividad es una sumatoria, ¿verdad? Hay que sumar, sumar, sumar. Entendemos que si no hay una alianza público y privado, el sector privado con el sector público, no vamos a avanzar. Por eso seguimos insistiendo también, y en esta feria nos acompaña la Secretaría de Cultura, el Ministerio de Educación. En realidad vamos sumando cada año más y eso nos entusiasma.
1: Claro, y como usted bien dijo, hay pequeños, adolescentes, digamos, ese interés que tienen por la lectura es bastante llamativo, digamos, enorgullece en algún punto.
3: Y eso se debe mucho, aumentó mucho el año antepasado cuando el Ministerio de Educación y Ciencias creó el programa Ñeheres. El programa Ñeheres es un programa que sirve para la comprensión lectora y para promocionar el libro y la lectura a través de las bibliotecas de aula, ¿verdad? En cada aula, en cada grado, viste que en un colegio hay una biblioteca del colegio, no. Según el programa Ñeheres, hay en cada aula, en el primer grado una bibliotequita de 150 libros, en el segundo, en el tercero, y 10 minutos, aunque sean los chicos, eligen qué libro que lee. Ese ejercicio de lectura es lo que hace el entusiasmo hacia la lectura, eso es lo que despierta el interés, ¿verdad? Y en eso creemos que este programa Ñeheres prendió a nivel país, porque nosotros como libreros recibimos profesores y directores de todo el país que nos vienen y llevan libros y se hacen asesorar para poder trabajar con el tema Ñeheres. Eso prendió. Y eso yo creo que hizo que se despierte el interés en muchos jóvenes en el tema de los proyectos de habla y los proyectos de lectura.
1: También hay muchos escritores nacionales que están lanzando sus libros, sus novelas. Eso también es interesante, digamos, que haya también un mercado local, o sea, hay personas que se animen también a escribir, a publicar sus libros, sus novelas, sus...
3: Mira, yo soy de la editorial Servilibro. La editorial Servilibro, nosotros publicamos solamente libros nacionales, libros paraguayos. Ahora tenemos publicados 1.500 títulos de 570 escritores paraguayos. Los escritores paraguayos nos acercan libros de muy buenos contenidos. Nosotros no tenemos nada que envidiar los libros del extranjero. Los libros de literatura paraguaya hoy día tienen mucha calidad, no solamente de presentación, sino calidad de contenido, ¿verdad? Y sobre lo nuestro, sobre nuestra realidad, sobre el guaraní. Fíjate que en Servilibro nosotros tenemos más de 100 títulos de guaraní y tenemos más de 100 títulos de escritores jóvenes que van desde los 12 años hasta los 20 años que por primera vez publicaron su libro. Son 100 libros de jóvenes. Es el semillero. Esos son los que van a ser nuestros futuros premios Cervantes, ¿verdad? Como Roa. O sea que

0: Esperamos que haya pronto.
1: Bueno, y reiterar entonces, hoy y mañana sigue la feria con un montón de actividades.
0: Sí, ahora están, esto ya sigue continuado hasta las 10 de la noche hoy con muchísimas actividades culturales, artísticas. Esta noche, por ejemplo, el tema Ricardo Flecha, así es, esta tardecita, a las 18 a 19, Ricardo Flecha va a presentar su libro acá, autobiográfico, y va a tener un mini concierto, ¿verdad? Y bueno, así, ese tipo de actividad hay muchísimos hoy. Así es que le esperamos, el acceso es libre, gratuito. El ambiente aquí es agradable. Si hace frío no se siente, si hace calor hay climatización, hay aire acondicionado. Es para venir así como vienen los chicos en familia. Así es que les esperamos a todos.
2: No, gracias.
3: Así escuchamos a Vidalia Sánchez, una de las organizadoras y miembro de la Cámara Paraguaya del Libro Asunción Paraguay. Y la invitación está esta. Hay un montón de actividades, hay también un mini concierto de Ricardo Flecha luego de lanzar el libro que va a estar presentando el día de hoy. Y bueno, Jessica, la invitación está más que hecha, las personas pueden acercarse, es una actividad totalmente sana, se pueden venir con los más pequeños. Y bueno, si hoy no pueden, el día de mañana también pueden ir a elegir sus libros o... Hay también un montón de otras cosas más que ofrece la feria.
4: Excelente, Pati. Qué gusto escuchar, ¿verdad?, lo que decía doña Vidalia, de que hay muchos nuevos libros, muchas ediciones paraguayas, el guaraní presente también, y que todos los todas las editoriales participantes están conforme con el nivel de venta alcanzado y que eso va creciendo año a año.
3: Claro, totalmente. Y se nota la respuesta de las personas, porque en serio hay muchísima gente ya en estos horarios, y me imagino que a la tardecita noche va a ser aún más.
4: Bueno, Pati, te liberamos entonces. Gracias por este contacto y bueno, que disfrutes. Te esperamos ya por acá también, por la radio.
3: Bueno, ya tengo también pedidos, entonces voy a acercarme a hacer mis pedidos y después ya me voy a la radio.
4: Bueno, por un rato más entonces se aceptan pedidos, pero con transferencia.
3: Sí, así mismo.
4: Gracias, Pati, abrazo grande.
3: Hasta luego.
4: Patricia Galeano desde la FIL, Feria Internacional del Libro 2026, que hasta mañana van a estar en el Centro de Convenciones Mariscal López, y realmente da gusto escuchar cuando un sector tan importante para el desarrollo de nuestro país como es el sector de la lectura, de la literatura, va creciendo año a año y por varios años consecutivos ya se realiza esta feria de manera ininterrumpida, hoy con muchas ofertas, muchas actividades, muchos lanzamientos también, hasta las 22 horas. Ricardo Flecha también, que hace la presentación de su autobiografía, nos decía, con presentación en vivo incluso. Así que vayan y disfruten hoy hasta las 22, mañana hasta las 21 horas. Y reitero, mira un poco, Embajada de los Estados Unidos, Hip Hop en la FIL, Check the Flav. ¿Qué será eso? Breaking Deportivo Paraguay a las 19 horas. Ya sé a quién le va a gustar esto. Después, ¿qué más? En el auditorio, sorpresas, gastronomía, baile, premios y más, dice, en el auditorio George Washington del stand de la Embajada de los Estados Unidos, es esta invitación a las 16 horas. Así que muchas propuestas. Proyección de Imparables, un documental sobre historial. Historias que transforman, 17 horas. Bueno, ¿qué más? Argentina, El día que me quieras, El viaje de Gardel, proyección de película también a las 16 horas. Así que es larga la agenda y sobre todo muy interesante. Centro de Convenciones del Mariscal López, acceso libre y gratuito. Dos últimos días para disfrutar de la FIL. Bueno, son las 11:37 minutos. La temperatura de estas horas en Asunción es de 23.6 grados y una máxima que se anuncia para hoy de 28 grados. Filemón Gómez, hacemos una pausa musical para compartir también buena música con la audiencia y seguimos informando acá en Plataforma 920 en este día sábado 6 de junio.

0: 11:42, seguimos en Plataforma 920, este espacio del Departamento de Prensa de Radio Nacional del Paraguay, en este día sábado 6 de junio del año 2026. Avanzando ya en la mañana, 11:42, y hoy conmemoramos el Día Mundial de los Pacientes Transplantados. Y en ese sentido, el Ministerio de Salud Pública hace un llamado a la solidaridad y a la esperanza de vida. Hoy se recuerda la importancia de la donación de órganos y el impacto positivo de los trasplantes en la vida de miles de personas. Y en ese sentido queremos establecer una comunicación internacional, de hecho, ¿verdad?, con Tatiana Benítez, quien en su momento fue la primera trasplantada de nuestro país. Ella recibió un trasplante de corazón y hoy, muchos años después, comparte también con nosotros su testimonio de vida. Tatiana Benítez, muy buenos días, por lo menos aquí en Paraguay. Contanos un poco cómo se vive por tu lado y, bueno, cómo recibís esta fecha también importante para vos y para tu familia. ¿Cómo estás, Tatiana? Qué gusto saludarte.
1: Buenos días, Jessica. Buenos días para toda la audiencia. La verdad que yo estoy muy bien, muy contenta. Y, bueno, hoy es un día muy especial para todos nosotros porque hoy es el Día Mundial del Paciente Trasplantado.
0: ¿Vos estás en Italia, me confirmás, Tatiana?
1: Sí, ahora mismo estoy viviendo en Italia, sí.
0: Bueno, y contanos un poco tu historia también. Si mal no recuerdo, tenías 6 años cuando recibiste el trasplante, Tatiana.
1: Sí, a ver, a mí me diagnosticaron una enfermedad que se llama miocardiopatía dilatada cuando yo tenía 5 años. Me dieron una expectativa de vida de 2 años al máximo, porque mi única alternativa era un trasplante de corazón. Y fue en el 2007, 10 días antes de cumplir 6 años, que llegó mi corazón, que llegó mi ángel donante. Y bueno, gracias a ese gesto de amor, gracias a ese trasplante, hoy estoy acá, estoy viviendo la vida al máximo, estoy cumpliendo mis sueños. Ahora acabo de jugar un torneo muy importante en Italia. Y bueno, acabo de ganar también el torneo, estoy esperando la premiación.
0: ¡Wow! ¿Cuántos años ya tenés actualmente, Tatiana?
1: Ahora mismo tengo 25 años y casi 18 años de trasplante. La verdad que no recuerdo muy bien, o 19, no me acuerdo.
0: Pero qué lindo, ¿verdad? Que puedas avanzar, cumplir tus sueños, lograr tus metas y sin olvidar a ese ángel, ¿verdad?, que hizo posible eso y superando ampliamente las barreras médicas que te daban como diagnóstico 2 años de vida, ¿verdad?
1: Así mismo, la verdad que es gracias a ese gesto de amor, gracias también a nuestros médicos y, bueno, gracias a Dios por darme esta segunda oportunidad de vida, que es el trasplante.
0: ¿Qué deporte estás desarrollando ahí en Italia, Tati?
1: Golf, yo soy golfista.
0: ¿Golfista profesional ya a estas alturas?
1: No, a ver, no soy profesional, digamos que soy amateur todavía, pero sí, digamos que juego entre primera y segunda categoría.
0: ¿Y qué competencia es la que ganaste ahora?
1: Es un torneo del Villa Condulmer, que es en la región del Véneto, en Italia.
0: Y contanos un poco con quién estás allá viviendo, Tati.
1: Bueno, yo estoy acá trabajando, vine a estudiar primero y ahora estoy trabajando en Italia.
0: ¿Hace
1: Vivo,
0: cuánto?
1: Y trabajo en Italia.
0: ¿Hace cuánto ya, Tati?
1: Hace 2 años ya, sí, casi sí, 2 años más o menos, que estoy en Italia.
0: ¿Y estás con tu familia ahí, Tatiana?
1: No. Bueno, ahora vino mi papá a visitarme, pero no estoy con mi familia acá.
0: ¿Y suelen conversar o en algún momento qué te llegaron a contar tus padres, Tatiana, de esa experiencia que les tocó vivir contigo, ¿verdad?, y tu condición, y cómo vivieron ese momento en el que dijeron que por fin había un donante para vos?
1: La verdad que a mis padres, para ellos no fue nada fácil esta situación, porque a ellos prácticamente le dieron la noticia de que su hija estaba mal, de que necesitaba un trasplante de corazón para seguir viviendo, y que si no llegaba ese ángel donante, si no se podía hacer ese trasplante, si no había donante, yo prácticamente ya no iba a estar acá. Eso fue lo que le dijeron a mi padre, aparte de que yo no tenía alternativa de vida en Paraguay, porque lastimosamente, en ese entonces en Paraguay, digamos, no es que teníamos un buen sistema de trasplantes, tampoco funcionaba el INAT, entonces la situación era bastante compleja, te estoy hablando de hace 20 años atrás, y bueno, mi papá tuvo que salir del país, tuvo que buscar la posibilidad de llevarme a España para que me hagan el trasplante, pero ya fue muy tarde para ese entonces. Y se activó un programa porque en ese entonces el único hospital en donde hacían trasplantes de corazón era en el Centro Médico Bautista. Entonces me tuvieron que internar ahí y ahí me hicieron el trasplante. Se hizo muchísima campaña de concienciación, se hizo muchísima campaña por la donación de órganos, por los medios de prensa y bueno, gracias a eso y en ese momento apareció mi donante.
0: El tuyo fue el primero aquí, Tati.
1: Tengo entendido que fue el primer trasplante pediátrico, primer
0: Pediátrico.
1: trasplante cardíaco en niños.
0: Y sin duda una experiencia que marcó tu vida también. No sé si existe, creo que es voluntario ese nexo entre la familia del donante y el que recibe el órgano. En tu caso, ¿cómo fue, Tatiana?
1: Bueno, normalmente, por cuestiones, ¿verdad? De cómo está organizado en cada país, en Paraguay y en muchísimas otras partes del mundo, normalmente no, no, o sea, es anónimo, ¿ok? El donante es anónimo y el que recibe también. O sea, quiere decir que el donante no sabe a quién le donó y el receptor no sabe de quién vino el órgano. Pero yo esa vez fui muy cara dura. Y llegué hasta la familia de mi donante.
0: ¿Y qué relación tienen, digamos? Porque me imagino el agradecimiento también es infinito y la satisfacción
1: No,
0: per
1: sí. A ver, yo estoy agradecida de por vida con mi ángel donante y obviamente con su familia, con la mamá de ella, porque era una chica también, era una nena, como yo. Y siempre le digo a la señora, porque ya tuvimos la oportunidad de vernos en persona, inclusive le hice escuchar el corazón y le dije, señora, ella está latiendo, ella vive.
0: Qué linda experiencia, Tatiana, y no
1: Sí.
0: sé vos cómo te sentirás, ¿verdad? Al haber abierto también una puerta y un camino, porque a partir de ahí es como que se visibilizó también la importancia de donar órganos y que sin duda eso sigue siendo un desafío. A pesar de los avances, todavía es muy difícil inculcar eso en la sociedad.
1: Y lastimosamente en nuestro país todavía sigue siendo difícil porque no hay una cultura de donación como ya hay en otros países, en Europa, por ejemplo, en Italia, ¿verdad? Donde en Paraguay, por ejemplo, nosotros tenemos la ley Anita, ahora vi que en la cédula también ya se puede poner que uno es donante, pero lastimosamente en Paraguay la gente todavía duda. Mientras acá, por ejemplo, yo me fui a hacer mi cédula italiana la otra vez. Me dieron la hojita, ¿verdad? Si quería ser donante o no. Yo dije, bueno, esas cosas ni se preguntan, porque la mayoría de la gente decía, no, eso ni se pregunta. ¿De qué me sirven mis órganos cuando yo ya no esté vivo? Obvio que quiero donar. Entonces, es toda una cultura, es toda una cultura. En Paraguay todavía falta mucho por hacer, pero yo sé que mucha gente después de escuchar esta entrevista va a pensar otra vez y va a decir, vale la pena donar, vale la pena.
0: ¿Y qué
1: Vale
0: le
1: la pena porque hoy gracias a eso yo estoy acá y no estoy sola. Yo siempre le digo a la gente, yo no estoy sola, yo estoy con mi ángel donante. Estamos juntas siempre nosotras, hoy jugamos un torneo de golf, dentro de poco nos vamos a otro país otra vez a conocer algo nuevo. Estamos siempre juntas y estamos cumpliendo los sueños por dos.
0: Qué lindo tu mensaje. Te iba a pedir un mensaje, pero ya lo dijiste todo, Tati, y de verdad solo agradecerte por este tiempo que te tomás para concienciar también a la audiencia de Radio Nacional del Paraguay que nos escucha a lo largo y ancho del país y ojalá muchas familias también que en medio del dolor viven esta experiencia puedan también pensar en dar vida después de la vida, ¿verdad? Entonces agradecemos mucho este contacto y que sigas cumpliendo tus sueños, que recibas ese reconocimiento hoy en tu competencia de golf y vamos a estar en contacto próximamente. Gracias, Tati.
1: Muchísimas gracias, Jessica. Gracias. Un honor para mí poder compartir contigo.
0: Cuando quieras. Tatiana Benítez, ella es una mensajera de la importancia de la donación de órganos. Ella había recibido a los 6 años, cumpliendo casi 7, un corazón por una patología que ella tenía y hoy, con 25 años, sigue bien, de salud, cumpliendo sueños, acaba de ganar una competencia de golf, está esperando el momento de la premiación y es eso lo que ocurre cuando miramos un poco más allá de nuestro dolor y podemos compartir vida con otras personas. Hoy, 6 de junio, conmemoramos el Día Mundial de los Pacientes Trasplantados y qué linda historia poder compartir la de Tatiana también, que se encuentra en Italia y hoy en comunicación con Radio Nacional del Paraguay también cuenta su historia. El mensaje del Ministerio de Salud Pública en esta fecha es un llamado a la solidaridad y a la esperanza de vida. Bueno, señores, cambiamos un poco de tema y compartimos este comunicado oficial del Albirroja, Selección Paraguaya de Fútbol, sábado 6 de junio. Dice, la Selección Paraguaya de Fútbol informa que los estudios realizados en las últimas horas confirmaron que el jugador Julio Enciso presenta una contusión muscular en el muslo derecho producto de un golpe. El futbolista se encuentra bajo seguimiento y control permanente del cuerpo médico de la Selección Nacional. Su retorno a la actividad será determinado de acuerdo a la con la respuesta al tratamiento y su evolución diaria. Esto tras el partido ayer ante Nicaragua, la lesión que tuvo la joya Julio Enciso. Y bueno, habla el comunicado oficial de una contusión muscular en el muslo derecho, producto del golpe. Vamos a estar ampliando también esta información. Y hay que mencionar que hoy despedimos a la Albirroja. La selección viaja a las 22 horas. Hay también un informe respecto a eso y el trayecto. Todos juntos alentamos a nuestros guerreros que viajan rumbo a Estados Unidos. 16 años después estamos de vuelta, dice, y yo sé que mucha gente va a estar despidiendo también a nuestros guerreros guaraníes, nuestros leones guaraníes y por supuesto, deseándoles todo lo mejor en esta representación a los corazones albirrojos, ¿verdad? Vamos a ver qué pasa y estamos seguros de que va a ser una gran presentación de Paraguay después de 18 años de espera. Y bueno, vamos a estar también con la transmisión. Ellos parten desde el espigón presidencial, según el mapa que está ya en las redes sociales de Radio Nacional del Paraguay y que está también en las redes sociales de la selección @albirroja para aquellos que quieran ir a las 20:45 el itinerario del bus de la Albirroja, 20:45 dice, y habrá bloqueo temporal también de calles, así que para que tengan en cuenta, ustedes sigan en sintonía de Radio Nacional del Paraguay, ahí vamos a tener los detalles y los pormenores a través de todos los medios del estado para ser exactos. Bueno, nos vamos ya. Están esperando los compañeros de Investigando de Una para una nueva edición también aquí a través de Radio Nacional del Paraguay. Cerramos con 23,6 grados de temperatura, la humedad del 65% en el ambiente, vientos que soplan a estas horas desde el noreste a 11 kilómetros por hora. Y recordamos que se espera una máxima de 28 grados para hoy. Gracias a Filemón Gómez, que está en la puesta al aire, Pati Galeano desde exteriores, a los compañeros que nos apoyan también desde el departamento de prensa. Yo soy Jessica Mendoza, un placer compartir con ustedes Plataforma 920. Bueno, que tengan un excelente fin de semana. Hasta la próxima.
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0: Muy buenos días, arrancamos una emisión más de Investigando de Una, este programa que, como siempre decimos, tiene la noble intención de acercar a la sociedad la investigación, la ciencia, el conocimiento, de la mano de grandes invitadas, grandes invitados, en algunos casos autores, libros y en muchos otros casos el querido doctor Pedro Caballero, quien está aquí conmigo como cada sábado en Investigando de Una. Muy buenos días, doctor, ¿cómo estás?
1: Buenos días, Milson, buenos días a la audiencia de Radio Nacional, a la audiencia de Radio Nacional TV, Paraguay TV. Yo creo que a tu presentación le agregaríamos también el deporte, ¿verdad? Porque ayer fue una fiesta.
0: Totalmente.
1: Independientemente a lo que le pasa a nuestro jugador estrella, diríamos, ¿verdad?
0: Sabor agridulce, diría, doctor.
1: Y uno está expuesto a eso, ¿verdad? De repente uno puede criticar, o algunos pueden criticar por qué se tuvo que jugar a pocos días, porque estamos prácticamente a una semana del debut, ¿verdad? Pero como todo futbolista está expuesto a eso, o sea, son cosas que suceden, no, nadie quiere lesionarse, ningún técnico quiere que su jugador se lesione, pero bueno, son cosas a lo que uno está expuesto, ¿verdad? Pero sacando eso, fue una fiesta la de ayer, hace mucho que no vivíamos una experiencia así. Para muchos jóvenes, niños, sin duda alguna fue la primera vez que vieron una fiesta así previa a que la selección viaje a un mundial, porque estamos volviendo después de ¿cuánto? De 12 años, o sea, son 3 mundiales.
0: 16 años, 16 en realidad, porque en el 2010...
1: Porque el cuarto mundial, claro, 16 años después.
0: Pero sí, 3 mundiales de ausencia.
1: 2014, sí, 3 mundiales, claro, son 16 años porque este va a ser el cuarto mundial, si es que no nos íbamos, ¿verdad? Y bueno, una demostración única del paraguayo, era cuando se siente identificado con su país, con los colores de su bandera, de la camiseta, de la selección. Yo siempre digo, mira que vos me conocés, soy un amante del fútbol porque jugué fútbol, era recontra futbolero, como dirían los muchachos. Pero siempre digo, me encantaría que esa demostración de patriotismo, así de amor hacia nuestro país, se vea, no te digo todos los días, pero en otros momentos y en otros aspectos que también son importantes y que tienen mucha repercusión en nuestro día a día, ¿verdad? Cuando hay que salir a reclamar algo, en fin, no digo eso en son de amargar nada, porque como dije, yo soy futbolero, me encanta, o sea, estoy expectante ahí por se inicia el mundial, por el debut de nuestra selección, no dudo de que vamos a pasar de ronda, y me imagino ya todo el movimiento que va a existir en estos días cuando arranque el mundial y cuando nuestra querida selección ya empiece a jugar.
0: Totalmente, profe Pedro, y te voy a tirar una paraguayada ahí. Uh-huh. Mejor eso que nada, ahí Paraguay lleva. Mejor que el fútbol por lo menos genere amor por el país que
1: claro,
0: nada.
1: En los últimos tiempos es el fútbol. Realmente es la actividad que nos aglutina, nos une, nos hace olvidar de repente nuestros problemas. De hecho, el fútbol tiene esa característica. Yo no me olvido nunca cuando yo le tuve como técnico en la selección sub-20 a Aníbal Maño Ruiz. Ya fallecido él, y en una de las charlas y antes de empezar la práctica nos dijo: ustedes son unos privilegiados, porque el futbolista es la única profesión que le puede hacer feliz a tantas personas en poco tiempo, dice. Es la única profesión que le puede hacer olvidar a las personas sus problemas, y ustedes son privilegiados, dice. Y es cierto, el fútbol es, vos podés estar cero guaraní en tu bolsillo, pero ganó tu club o ganó la selección, y con eso no olvidamos el problema allá, como si fuera que tenemos todo, ¿verdad? Entonces el fútbol tiene esa particularidad, igual cuando perdemos, ¿verdad? No nos vamos a olvidar de estos momentos, no nos vamos a olvidar de esas eliminatorias, esos procesos de clasificación al mundial donde quedamos cerca, una vez quedamos último, donde sufrimos, ¿verdad? Porque en mi caso yo fui una generación que se acostumbró ya a verle a la selección en los mundiales, y de repente estar ausente te genera esa nostalgia, ¿verdad? Pero el fútbol es hoy el escenario, no solo aquí en Paraguay, yo veo en Latinoamérica al menos, es el escenario donde se canaliza esa cuestión del nacionalismo, de la identidad hacia una bandera, unos colores, etcétera. Es como que, no sé, pasa a ser como ese envión anímico, ese combustible que de repente necesita el nacionalismo, porque en otro aspecto casi no se ve, ¿verdad? Digamos, el caso paraguayo, no sé, a menos que vos me corrijas y me diga, acá en otras actividades se puede ver cómo todos nos sentimos orgullosos de ser paraguayo, ¿verdad? No recuerdo, no me viene a la mente otra actividad que no sea el fútbol, ¿verdad? Entonces, creo que es interesante el fenómeno que origina, Y bueno, todos deseamos que nos vaya bien en ese mundial, ¿verdad?
0: Totalmente.
1: Aparte de todo lo que origina, ¿verdad? Eso una vez ya habíamos hablado en uno de los programas. La cantidad de bandera que se habrá vendido ahora sí muchísimo en comparación con otro periodo del año, en otra época. La camiseta, o sea, te genera un movimiento económico que no se ve en otras épocas. Ponele fin de año, qué sé yo, ¿verdad? Pero no se ve en otros momentos, ¿verdad? Y lo que va a ser, me imagino, la preparación para el primer partido que tenemos, que es justamente feriado otra vez, el 12, que es una fecha histórica, ¿verdad? Paz del Chaco. Yo me imagino el movimiento que va a haber, ¿verdad?
0: Absolutamente. Y además es un movimiento económico popular, ¿no? Es un movimiento económico que aglutine únicamente o que favorezca a multinacionales, a grandes marcas.
1: No, por eso. Hay personas que de repente vendían, qué sé yo, fruta, cambiaban por las banderas.
0: Y, los banderines de, claro, los vehículos.
1: Exactamente. Sí. Y da gusto. O sea, finalmente hay un aire, un sentimiento que de optimismo. O sea, no es pesimismo. Es optimismo lo que vemos, ¿verdad? Por eso te digo, es fantástico lo que origina en ese sentido el fútbol, ¿verdad?
0: Sí, y además es el evento, o más bien el acto, el deporte que genera mayor presencia internacional del país. No hay otro deporte ni ninguna otra actividad que ponga en vitrina al Paraguay ante el mundo como lo es el fútbol. Es que es prácticamente el único espacio en donde Paraguay se muestra con mucha, mucha dignidad ante los ojos de todo el mundo, prácticamente. Porque después tenemos las actividades que tienen que ver con relaciones públicas, relaciones internacionales, cuando el presidente va afuera, pero el evento deportivo, como en este caso se llama el deporte rey, es una cuestión muy particular y tiene una salsita distinta a cualquier otra actividad en el ámbito internacional.
1: Claro, y se ve a varios factores, de marketing, más compañía, pero es cierto lo que mencionaba, Paraguay se le conoce probablemente más por el fútbol, ¿verdad? La vez pasada acá tuvimos una invitada y dijo, yo a Paraguay, es la primera vez que vengo, de Paraguay le conozco, pero conozco por el fútbol.
0: ¿Sabes? La escritora colombiana.
1: Finalmente otra vez es la actividad que de repente hace que nos conozcan, ¿verdad? Pero vuelvo a repetir, o sea, da gusto, o sea, sentir ese ambiente positivo que se tiene, el de sentirnos orgullosos de estos colores. Acá vemos, por ejemplo, la albirroja acá en los globos. Porque son los colores que nos identifican y de alguna manera nos sirven como elemento de cohesión e identidad. Entonces yo rescato ese lado, vuelvo a repetir, independientemente de que el fútbol es mi pasión, porque, como vos sabés, yo jugué, entonces evidentemente por mis venas corre esa sangre futbolera, pero yo lo miro de otra perspectiva y bueno, me encanta ver eso. Para nosotros que somos historia, que tratamos de inculcar siempre la cuestión del patriotismo, la identidad, esa cosa. De repente ver en el fútbol un fenómeno que pueda generar eso, nosotros evidentemente nos pone feliz, ¿verdad? Lo ideal sería sostener en el tiempo.
0: Así es, profesor Pedro. Hoy vamos a tener a grandes invitadas, ni más ni menos, doctor Pedro Caballero, que de la Facultad de Filosofía de la Universidad Nacional del Este, FAFIUNE, grandes directivas que están al frente de esta institución que está posicionándose en el este del país ya, bueno, desde su fundación en realidad, como la institución primera o primordial en torno a educación superior, que es una universidad nacional, también es par de nuestra querida Universidad Nacional de Asunción. En minutos más van a estar aquí con nosotros en esta mesa compartiendo mucho contenido en torno a cuáles son las actividades principales hoy de esta querida facultad, a la que tuvimos el honor de estar en dos o tres ocasiones como disertantes, doctor, sí. Y sobre proyectos futuros. Pero antes, doctor, quisiera enviar dos saludos muy breves. En primer lugar, el saludo a Esteban Benjamín Gauto por su cumpleaños. Mi sobrino cumple 11 años hoy, hijo de mi tía. Así que para Esteban un muy fuerte abrazo y que tenga un muy bonito día. Vamos a vernos un poco más tarde, Esteban.
1: ¿Cuántos años cumple Esteban?
0: 11 años.
1: 11 años.
0: Ya
1: está grande. Ya. Así es. Felicidades. Sí.
0: Y quería también enviar un saludo a España, a la madre patria, a mi querido tío Eugenio Caballero, quien hace unos días me envió un reloj desde allá, que es el reloj que tengo aquí puesto, no sé si se ve en pantalla, voy a levantarlo así. Es un reloj digital muy, muy bonito que me envió de regalo por felicitaciones por algunos éxitos que tuve. Y en ese sentido quería enviarle un saludo y un agradecimiento especial por esta vía televisiva y radial. Director, ¿te parece si escuchamos un poquito de música mientras pasan nuestras invitadas y nos ponemos cómodos para hablar sobre la Facultad de Filosofía de la UNE?
1: Sí, cómo no.
0: Entonces, en segundos más están con nosotros directivas, profesoras de la Facultad de Filosofía de la UNE, y creo que está la decana también, pero vamos a confirmar eso en minutos más. Yo soy Milson Godoy y esto es Investigando de Una.

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1: Estamos de regreso, doctor Pedro Caballero, Investigando de Una. Estamos ya con nuestros invitados de honor. Están representantes de la Facultad de Filosofía de la Universidad Nacional del Este y voy a presentarlos también en este orden. Está aquí el querido profesor licenciado, ¿verdad? Gustavo Benítez, director institucional o director de Bienestar Institucional de la FAFI-UNE, y a él también le acompañan las queridas profesoras, la profesora Mirna, que es coordinadora de letras, profe, ¿me corregís?
2: Así mismo.
1: Y la querida profesora
3: Vilma.
1: Que en este caso es docente de la carrera de letras. Bueno, antes que nada, muy buenos días, gracias por dedicarse su tiempo para poder estar aquí en el programa Investigando de Una. Este es un programa que, como ya lo escucharon, cultural, científico, de investigación, y en ese sentido para nosotros es un honor que gente de la academia esté aquí con nosotros. ¿Cómo están?
4: Bien, un saludo cordial para ustedes de la audiencia, el respetuoso saludo. Gracias por la invitación. Estamos en Asunción de visita, llegamos esta mañana haciendo un recorrido en el marco de un proyecto con los estudiantes de letras, están todas las autoridades. Y mientras los estudiantes y nuestra decana, específicamente la doctora Paola Raquel Sánchez de Vergara, está con ellos, entonces estamos aquí para compartir con ustedes informaciones aquí con las compañeras que son las especialistas en el área, así es que es un gusto poder compartir con ustedes este espacio.
1: Bueno, voy a pasar a saludar entonces a la profesora Mirna, coordinadora de la carrera de letras. ¿Cómo está, profe?
2: Y muy feliz por estar aquí en la capital. Recorriendo justamente y también compartiendo con nuestros estudiantes, 60 vinimos en total, estamos recorriendo esta comitiva diferentes lugares históricos en nuestra ciudad y con mucho aprendizaje y también con mucha emoción. Nuestros jóvenes así aprenden, es lo que llamamos aprendizaje significativo, claro, con guía, entonces no se pierde nada, felices por estar aquí.
1: Espectacular, profe. Y bueno, saludamos también a la profesora Vilma. ¿Qué tal, profe? ¿Cómo estás?
5: Buenas tardes. ¿Qué tal? Un gusto compartir con usted en este espacio. Gracias por la invitación. Un honor para nosotros. Y ya, como mencionaron los compañeros, estamos acá desde la Facultad de Filosofía de la Universidad Nacional del Este en un evento académico con nuestros alumnos de la carrera de Letras.
1: Qué bueno, y cuéntenme un poco, profe, cuéntenme a la audiencia qué es lo que están visitando los estudiantes, qué instituciones de repente están visitando, o cuál es un poco el itinerario de esta visita muy grata para Asunción.
2: Y estamos dentro de ese proyecto que es ASU Yehuatá. Entonces estamos recorriendo justamente los lugares históricos.
1: A pie, ¿qué es lo que más se recomienda?
2: Con guía, comenzando por la catedral. Después ya estuvimos en el Panteón Nacional de los Héroes, donde fue muy emotivo justamente el acto de cambio de guardia, que por primera vez hemos asistido. Entonces, eso ya no se olvida.
1: Qué bueno. ¿Y por qué la carrera de letras? ¿Por qué los chicos de letras? Sabemos que la Facultad de Filosofía de la UNE tiene muchas carreras, aparte de letras, comunicación, psicología, educación.
5: Sí, escogimos la carrera de letras también por las actividades que se está ofreciendo acá en la capital, específicamente la Feria de Libros, ¿verdad? Que es algo que compete a la carrera, los chicos están muy entusiasmados. También solemos tener algunas ferias hacia Ciudad del Este, pero no de la magnitud que es la que se tiene acá en la capital. Entonces quisimos hilar estas actividades y estamos acá para recorrer los sitios históricos. Así también vamos a aprovechar por la tarde para irnos a la Feria de Libros. Y también quiero mencionar y agradecer de manera muy especial al director de la Biblioteca Nacional. Nosotros sabemos que ellos no trabajan los sábados, sin embargo, para esta ocasión están así de manera excepcional abriendo las puertas, entonces justamente nuestros alumnos junto con nuestras autoridades están por comenzar ese recorrido de la biblioteca mencional. Entonces, de manera muy especial, gracias al director Marco Augusto Ferreira por esta excepción que está haciendo por nosotros.
2: Y estamos en la Facultad de Filosofía de Parabienes, porque el 8 de junio vamos a estar cumpliendo 41 años de vida institucional. Por lo que hemos tenido también el 4 y 5 de junio la cumbre educativa en su tercera edición. Y ese primer día, el 4 de junio, también la carrera de historia estuvo por aquí haciendo el recorrido del ASU Yehuatá. y bueno, tuvimos allá nuestro gran evento e hilamos con ese evento también este viaje académico de la carrera de letras. Estamos festejando nuestro cumpleaños.
3: Que es este lunes.
2: Este lunes, 41 años.
3: Y la carrera de historia creo que estuvo el jueves por acá.
2: Sí.
3: Sí, porque participaron también en un, creo que un proyecto de extensión que tiene que ver con la guerra del Chaco. En el Ministerio de Defensa creo que tuvieron los estudiantes de historia que hacen en conjunto con los de historia de acá.
2: Exactamente.
1: Y la presencia acá del querido colega Gustavo Benítez, yo le conocí a él en el año 2024 cuando estaba todavía él como coordinador de la carrera de Ciencia de la Comunicación. Hoy está como director. Y siempre es un honor compartir con colegas de la carrera.
4: El honor es nuestro, ¿verdad? En este caso yo acompaño a la delegación en mi calidad de director de Bienestar Institucional, Prensa y Cultura, ¿verdad? Cuando uno se involucra con los estudiantes, todo resulta más... El trabajo más llevadero y más significativo, como decía la coordinadora de la carrera, el aprendizaje resulta significativo a los estudiantes, ¿verdad? Y sobre todo cuando... tiene el acompañamiento de los directivos, ¿verdad? La decana anoche terminó nuestras conferencias a las 10:30 de la noche de la cumbre. Después de la clausura nos preparamos y venimos, amanecimos acá en Ciudad del Este, ¿verdad? En Asunción. Entonces es una muestra también del compromiso que tienen los directivos, las autoridades, con no solamente en el discurso, sino en la práctica, ¿verdad? Y eso es importante, acompañarle a los estudiantes, que se sienten muy entusiasmados porque están aprendiendo de primera mano, ellos mismos están viendo, ¿verdad? Una cosa es leer o ver en la televisión o leer en los libros que estar en el lugar de los hechos. Así como periodistas sabemos que estar allí es mucho más importante. Así es que estamos acompañándoles y creo que se van a llevar mucho conocimiento, mucha información los jóvenes que vienen de Ciudad del Este, ¿verdad? Y el caso mío, yo primera vez pude ingresar a la Casa de la Independencia, por ejemplo. Yo tengo 50 años. Nunca tuve esa oportunidad y también para nosotros resulta significativo. Aprendimos bastante también con este tipo de espacio de aprendizaje, precisamente.
1: Absolutamente importante esta clase de viajes porque, bueno, hace que uno esté en espacios, como dijiste, Gustavo, director Gustavo, históricos para estudiantes que imagino que son estudiantes muy jóvenes, algunos de ellos seguro 18, 20, 22 años. Y en una carrera tan importante como lo es la carrera de letras, que muchas veces no es la carrera más popular, al menos en la Facultad de Filosofía, no es la que tiene mayor cantidad de estudiantes, pero sin embargo es una de las carreras más importantes porque es una forma también de hacer historia a través de la literatura en este caso.
4: Claro, sí, y seguramente tendrán algún trabajo, un informe académico que completar, señora coordinadora.
2: Ah, sí, aquí la profesora Vilma y sus colegas se han encargado de dar ese trabajo práctico a los estudiantes, pues tienen que después presentar un informe académico a partir de lo aprendido en este viaje.
1: Sí, qué interesante. Y sería interesante que ese informe sea de repente en formato audiovisual para que los chicos hablen un poco de la experiencia, que seguro que acá de la mano del director también, que está en la parte de prensa, lo van a hacer. Porque muchas veces los registros audiovisuales dejan son mejores testigos de la experiencia del estudiante que de repente un informe escrito. Pero definitivamente es una visita muy importante también para nosotros. Y qué lástima que no sé si... Creo que ustedes, ¿cuándo vuelven, director?
4: Salimos de acá y volvemos a Ciudad del Este.
1: Ah, qué verdad, sí. Que hubiera sido lindo que
4: termina
1: se
4: nuestro...
3: Yo por eso me estaba pensando, como acá la profe Vilma, mi compañera, compartimos espacio en el curso de Padre Valorana. Dije, ¿será que ella volvió?
1: Porque... No. Ah, cierto, porque ayer tuvieron clases.
3: Sí, hasta casi las tres nos quedamos por eso.
5: Sí, así mismo, ayer estuvimos con el profesor Pedro, con la ANEAD, estamos en un curso de formación de nuevos pares evaluadores. Y justo así se unieron estas actividades y no, profesor,
3: no.
5: Me quedé por acá porque si no llegaría ya como a las 8 de la noche y a la 1 estaría retornando. Sí,
3: claro.
5: Iría viajando, sí. No había caso.
2: La hemos tomado por el camino para traerla otra vez.
5: Ya, sí, por el camino.
3: Ya, unió nomás ya ahí.
2: Sí, y hablando de ANEAES, la carrera de letras es una carrera acreditada, ha acreditado por 6 años. Y entramos de nuevo próximamente en el proceso de evaluación de la carrera. Contamos con 30 estudiantes en cada curso, por lo tanto son más de 100 estudiantes en la carrera de letras, en la Facultad de Filosofía de la UNE.
3: Y es mucho, 30 es mucho.
1: Bastante, la verdad.
3: Muchísimo, realmente. Se nota así el trabajo que tiene la institución para captar eso, porque generalmente la salida laboral, al igual que historia, que en mi caso, suele ser la docencia, o sea... Sabemos cuál es la realidad en nuestro país, que escribir cuesta mucho si uno piensa vivir de eso, y tener 30 es mucho, realmente.
5: Así es, y justamente estamos de manera conjunta trabajando bastante por venir actualizando, innovando nuestra malla curricular e incluso también el área de investigación, ya que se llama investigando, ¿verdad? Este año estamos nosotros con una innovación en el área de letras, ¿verdad? Con orientarle a nuestros alumnos a que ellos justamente trabajen en investigación lingüística, en investigación literaria. Porque así como mencionaste, la carrera de letras como que tiene un enfoque también de enseñanza hacia el lado de la docencia. Entonces, muchos de los trabajos finales presentados abarcan el área también de educación, como por ejemplo, estrategias de enseñanza, comprensión de lectura, nivel de comprensión de lectura. Entonces, desde este año estamos implementando también una nueva versión de estos trabajos finales dentro de nuestras líneas de investigación, sí, pero orientándoles a que ellos aborden más lo que es la malla de manera general, es decir, que aborden lingüística, investigación lingüística, investigación literaria, análisis de obras, que tenemos, dicho sea de paso y menciono que tenemos pocos antecedentes porque no tenemos grandes referentes de investigación literaria en Paraguay. Entonces, también si la gente de letras no hace, ¿quién más lo va a hacer? Estamos con eso. Ya sería esta nuestra primera promoción con trabajos orientados a análisis literario. Entonces, estamos trabajando conjuntamente con investigadores, metodólogos y también expertos en la literatura para que sea esto un proyecto exitoso.
3: Sí, porque hace falta crítica literaria. Lo que pasa es que mi modo de entender así, pues, como acá Milson sabe, mi señora es de letras, se formó en eso. Es como que la mayoría va más hacia gramática y apunta más hacia docencia, ¿verdad? Y de repente es como que esa parte es la que falta, no sé, cultivar más, vamos a decir, porque crítico literario realmente en los últimos tiempos no me viene a la mente, no quiero cometer el error, ¿verdad? Pero no.
1: Y Maribel Barreto.
3: Sí, pues ya falleció.
1: Claro, Susi Delgado.
3: Susi, pues, Miguel Ángel Fernández en su momento, por ahí nomás nos movemos, sí. Por eso es cierto lo que menciona la profesora.
1: Muy pocos críticos literarios realmente.
5: Sí, así mismo. Tenemos una realidad que le presentamos a nuestros alumnos, tanto de crítica literaria y también el análisis literario. Tenemos vasto contenido en cuanto a escritores, tenemos muchas obras, pero sin embargo muchas veces terminamos con Yo el Supremo de Roabastos, ¿verdad? O La Babosa de Casaxia.
3: Los clásicos.
5: Sí, exacto. Pero sin embargo tenemos una lista amplia de escritores, de obras que merecen ser exploradas. Entonces invitamos nosotros a nuestros alumnos a que ellos exploren más de lo que tenemos y entonces tenemos así en proyecto, ya se está ejecutando, una dimensión más amplia, abarcando distintos autores, distintas obras que, como dije y repito nuevamente, no termina con Roabastos y Casaxia Vivolini.
1: Y entre paréntesis, yo sé que la carrera de letras es bastante exitosa también en Ciudad del Este y algunos ejemplos muy cercanos. Sé que tanto la decana como el vicedecano son de la carrera de letras, porque estuve mirando egresados distinguidos de la carrera de letras y justamente la decana, la doctora Paola Sánchez, ella es egresada de letras. Si bien su maestría y su doctorado tienen otros enfoques, su carrera base es de letras y la del señor vicedecano también creo que es de letras. Así que tienen muchos egresados muy distinguidos. Recuerdo haber visto otros nombres conocidos también. Tengo que revisar otra vez, pero anoche estaba mirando y hay muchos egresados muy distinguidos de todas las carreras. Y acá está uno de ellos de comunicación. Y en cuanto a la visita, ¿pueden comentarnos un poquito la percepción que ustedes pudieron notar en los estudiantes de la carrera de letras? ¿Cuál fue la impresión? Imagino que para algunos, así como dijiste, profesor, para algunos es la primera vez que visitan Asunción.
4: Sí, no, los estudiantes están muy entusiasmados, ¿verdad? Y respecto a tu pregunta anterior, respecto al informe, que sería ideal que hagan un material audiovisual, ¿verdad? Y el profesor y la profe también son pares evaluadores, ¿verdad? Y en ese sentido, lo que se le pide es un informe escrito y desde luego... Para dejar evidencias. Y aparte, ellos hacen un video. O sea, no son de nuestra época que tenemos que sacar fotos. Ellos hacen videitos cada rato y eso lo editan y después divulgan. Entonces, los enlaces de eso insertamos en los informes, ¿verdad? Entonces, el par evaluador que cuando vaya a revisar los documentos tiene el informe y también otra evidencia, un material audiovisual. Y lo que yo me percaté, están sumamente entusiasmados, ¿verdad? Porque son muy jóvenes, tienen 17, 18 años, son muy, muy jóvenes. Y están muy entusiasmados, ¿verdad? Imagínense, yo soy de Capiatá, pero hace más de 40 años que vivo en Ciudad del Este. Y nunca tuve la posibilidad de venir a conocer Asunción como lo estamos haciendo
1: en detalle
4: ahora, claro. Y imagínense, y ellos con la juventud que tienen, sí, ya tienen esa experiencia, ¿verdad? Y eso es lo que yo puedo rescatar, porque las profesoras las entendidas en el área y podrán explicar con mayor detalles desde el punto de vista técnico cómo ven a los estudiantes de letras.
1: Claro, y para qué vamos a irnos lejos, profesor, hay gente que es de Asunción que nunca visitó las instituciones históricas de su ciudad.
4: Sí, me consta eso, ¿verdad? Y habría que hacer una mea culpa nosotros como docentes en ese sentido de tratar de incentivarle, sobre todo a los jóvenes, a los niños. Yo el año pasado le traje a mi hijita que tiene 9 años, ¿verdad? Porque yo no tuve esa posibilidad, o quizás mis padres no tuvieron la posibilidad de traer, de mostrarme el casco histórico de Asunción, ¿verdad? Y hoy con el profesor Cristino estábamos ahí en el cabildo y él se emocionó. Me dice, profe, no sé si vos dimensionás todo lo que hay, toda la historia que hay acá. Me dice, ¿verdad? O sea, si uno lee un poco, dimensiona la importancia de la historia, ¿verdad? Es tan rica, ¿verdad? Pero para eso hay que leer. Y si uno lee, entonces le dice a los niños desde el principio, esto tiene mucho valor y tenés que saber, ¿verdad? Y si es posible traer a los niños, o sea, ustedes que tienen la posibilidad de hacer eso en Asunción, no sé, habría que hacer una campaña, hacer un proyecto y ejecutar que los niños de las escuelas vayan temprano a conocer esos lugares, ¿verdad? Mi hijita se fue sumamente emocionada. Ella ve en cualquier canal de televisión y dice, papi, mira, ahí nosotros estuvimos, ¿verdad?

0: Lo que vivimos, en mi caso, yo crecí todo en San Lorenzo, pero hace varios años que vivo en Asunción. De repente no dimensionamos, nosotros lo estamos acá. Y de repente vas al centro y te encontrás con que hay gente, hay extranjeros que visitan increíblemente, digo yo, ¿verdad? Porque es como cuando vos vivís en esa ciudad y ves todos los días, es como que no sé
1: Normalizas, sí.
0: exactamente, no te asombra más
1: No,
0: nada
1: no
0: más, ¿verdad? Que de
1: asombra.
0: repente hace falta ese el que viene de otro lado que se asombra con estos edificios que tenemos nosotros, porque el centro de Asunción es una historia que tenés ahí, latente. O sea,
1: Viviente.
0: sí,
1: Sí,
0: sí.
1: sí,
0: Vos te vas
1: sí.
0: caminando los nombres de las calles, las plazas, los edificios más importantes, te está contando una historia. Y bueno, y en el caso del Panteón que visitaron, ese es el epicentro de todos los festejos de acá, de cuando, de todo, o sea, cuestiones así relacionadas a fecha histórica o como ayer con el tema de la selección, ahí se fueron a festejar, ¿verdad?
1: Claro.
0: Y de repente es como que lo que vivimos acá no dimensionamos realmente, ¿verdad? Por
1: Sí,
0: eso
1: sí.
0: al escuchar así, y lo que mencionó Milson, le doy la razón también, ¿verdad? Que de repente o no visitamos o no dimensionamos, le damos el valor que tiene, ¿verdad?
1: Sí, es muy importante. Nosotros tenemos otra visión porque raras veces venimos, ¿verdad? Y sobre todo hacer este tipo de visitas en detalle, que gente que entiende. Miramos la Chacarita, allí nació
0: José Asunción Flores,
1: José
0: por ejemplo,
1: Asunción
0: estudió en la
1: Flores,
0: Guarania.
1: ¿verdad? Imagínense todo. La rica historia que está allí, ¿verdad? Y reitero esto, creo que nosotros tenemos que hacer una mea culpa en ese sentido como docentes y tratar de incentivar en las escuelas que los niños visiten esos lugares, conozcan, porque eso es aprendizaje. No, no es lo
0: Claro.
1: mismo visitar el
0: Sí.
1: lugar que leer en los libros.
0: Totalmente.
1: Nosotros consideramos que hay que despertar en ese sentido, por eso en la carrera de letras como carrera acreditada por la ANEAES apostamos por las metodologías activas y una de ellas justamente es el viaje académico. En años anteriores estuvimos haciendo la ruta de Augusto Roa Bastos, nos fuimos hacia el Guairá con los alumnos de letras.
0: Visitaron el portón de los
1: Ya
0: sueños.
1: visitamos, nos fuimos en dos oportunidades, tanto que nos emocionamos, nos fuimos a aprender más todavía. Y tenemos otro viaje académico previsto para este año, ya a nivel internacional, porque la FAFI UNE tiene también convenio con la Universidad de Buenos Aires. Por lo tanto, en el mes fines de septiembre y primera semana de octubre, Dios mediante, estaremos por ahí con todos nuestros alumnos, una comitiva también como esta, visitando a la Universidad de Buenos Aires, donde también participaremos en varias actividades. Y donde el aprendizaje también significativo. Estamos siempre detrás de eso, que nuestros estudiantes realmente aprendan significativamente y que puedan recordar y con el tiempo también ellos puedan ser los promotores de este tipo de actividades, de aprendizajes para con sus estudiantes. No queremos estar solamente encerrados entre cuatro paredes, sino apostamos por aprendizajes realmente significativos.
0: Profe, y justamente es lo que recomiendan muchos autores clásicos de la pedagogía, que la educación esté más allá de los muros de la universidad o de las escuelas. Y muy importante también para jóvenes que crecen o que crecieron en Ciudad del Este, porque ya me corregirán ustedes, pero al menos la percepción que tengo yo, de manera empírica por lo menos, es que es una zona en donde muchas veces se da cierta hibridación cultural entre Brasil y Paraguay. Suelo ver que hay muchos paraguayos que, por ejemplo, en redes sociales suben contenido hablando en portugués, por ejemplo, que no lo critico, solo que de repente esta clase de visita da un arraigo más fuerte hacia el país de origen de uno,
1: Sí,
0: ¿verdad?
1: sí, sí.
0: Porque allá creo que hay mucha presencia del idioma portugués y entiendo que hay una relación muy amistosa que de repente puede hacer que uno quizás se sienta también identificado con el otro lado de la frontera.
1: Claro, así dentro de ese ámbito de la relación amistosa, el 22 de junio vamos a estar también con los chicos de la carrera de letras en la Uni Oeste, donde van a estar ellos llevando también su disertación, va a ir un profesor también a disertar, así es que llevamos también, nosotros queremos pisar fuerte también.
0: La Uni
1: Sería Brasil,
0: Oeste,
1: ¿verdad?
0: sí, la Uni Oeste, ¿dónde?
1: En Foz de Iguazú.
0: Ah, en Foz. Ah, okay. Antes la UNILA es la que más, por eso se
1: Sí, nos queda
0: conoce.
1: cerca, sí.
0: Pero es nacional esa universidad.
1: Y
2: Universidad privada.
0: Ah, es una
1: privada.
0: universidad privada, pero es cruzando la, bueno, es de una universidad
1: Sí,
0: brasileña.
1: sí, sí, sí.
0: O sea, van a llevar presencia paraguaya
1: Así
0: entonces por
1: es,
0: ahí.
1: sí.
0: Qué suerte. Entonces, los chicos contentos con la visita seguramente. Ellos están entonces recorriendo ahora.
1: Están.
0: Ah, hubiera sido lindo tenerles también aquí
1: Esta es
0: en el
1: la hora
0: programa.
1: de la biblioteca.
3: Ya de la Biblioteca Nacional y como estaban comentando, ya que nosotros vivimos allá en Ciudad del Este el fenómeno de la interculturalidad. Y es una, ya es una cuestión así, al menos los nacientes, ¿verdad? De repente acá muchos de los primeros habitantes son oriundos de otras zonas. y yo misma, yo soy de San Juan de Pomuceno, Casapá, pero sin embargo nuestros alumnos ya son el resultado de Ciudad del Este. Entonces,

0: ellos ya tienen también una visión cultural diferente a la nuestra. Entonces, estas visitas de sitios históricos es demasiado importante. Además, debemos mencionar de que la literatura está estrechamente relacionada con la historia, porque la literatura se basa en lo que uno escribe, que es lo que nos dejaron nuestros escritores. Y sabemos de que uno escribe su realidad. Además, muchos sucesos históricos están impregnados en nuestras obras literarias. Y en estos días justamente estaba conversando con algunos colegas historiadores y también de literatura, ¿verdad? Y estábamos calculando en esto de dónde en realidad viene ese punto de divergencia, o dónde se separa la historia de la literatura. Porque al leer obras, por ejemplo, tenemos a Amalia al Amanecer, que te cuenta detalle por detalle cómo fue el día en que Paraguay, por así decirlo, despertó, terminó la dictadura. Bueno, lo importante es de mencionar, ¿verdad? La historia tiene los hechos, los sucesos, pero ¿qué es lo que hace la literatura? A través de la literatura uno puede volver a los hechos. ¿Por qué? Porque la historia te cuenta de cómo el soldado, por ejemplo, luchó, batalló, pero solo la literatura, a través del arte de la palabra escrita, te puede detallar el dolor que sufrió ese soldado durante ese proceso. Entonces, hay una estrecha relación entre nuestra historia y nuestra literatura. Ustedes saben también de que el auge de la literatura, incluso el auge de la literatura paraguaya, vino justamente por los sucesos históricos, ¿verdad? El exilio, la dictadura, son así puentes que marcaron bastante nuestra literatura. Hasta la actualidad se sigue escribiendo sobre hechos históricos. Y vuelvo a mencionar, hay una estrecha relación entre la historia y la literatura.
1: Bueno, acá le paso la palabra entonces al doctor Pedro
2: No,
1: Cayerba para que responda.
2: Totalmente. Yo después de la historia, lo que más me gusta es la literatura. La literatura es la expresión de un momento dado así dentro de la historia. Y aparte, la historia también se vale en la literatura, porque a la hora de escribir usamos mucho las herramientas de la literatura, ¿verdad? Porque escribir así a secas nomás de repente no despierta tampoco el interés del lector. Por eso es cierto lo que dice la profe Vilma, está muy estrechamente ligado. Y si uno mira la literatura paraguaya, fácilmente hace como una cronología de la historia paraguaya. O sea, Hijo de Hombre de Roa Bastos, por ejemplo, es tranquilamente una cronología de la historia paraguaya, donde uno puede encontrar todos esos elementos, y así vamos a encontrar muchas obras, ¿verdad? Por eso es cierto lo que menciona la profe. Esto hablaste con el profe Jorge. A quien le mandamos
0: Sí,
2: saludos,
0: Jorge. Estamos ahí siempre con Jorge, Joel y todo eso, el
2: Joel.
0: debate
2: Pero
0: constante.
2: Joel es de historia también.
0: Joel en realidad tiene formación en filosofía, pero es un literato innato también.
2: ¿En
0: Pero
2: serio?
0: sí, él es como que un fan de la literatura policial, la literatura de género negro, pero también
2: Tipo
0: es.
2: eso, Sherlock Holmes y eso de.
0: Exacto, sí, pero a Joel, por ejemplo, ya les hemos encontrado a veces en una especialización de literatura paraguaya, eso, entonces él
2: Ah, mira.
0: explora también este campo. Es bastante interesante a veces
3: Su primer libro de
0: el
3: ficción, por
0: debate.
3: ejemplo, él lanzó hace poco tiempo, el
2: Ah,
3: año
2: él escribe
3: pasado.
2: también.
3: Sí. Los informes del Yaku. Muy interesante su primer libro de novela y que sí, fue un éxito total en Ciudad del Este y también se distribuyó por todo el Paraguay.
2: Ah, pucha, me no conocer. El próximo
3: Sí.
2: encuentro ya
3: El
2: sé que hablaba.
3: escritor de la Fafi fue el Esquivel.
2: Ah, mira.
3: Sí.
1: Y respecto. Adelante, por favor.
0: Ah, no, quería comentarle nomás un poquitito más de nuestras dinámicas, esto de que venimos haciendo con nuestros alumnos, de visitar lugares. La profesora ya les mencionó también nuestro proyecto de visitar la UBA. Al
2: Pero
0: respecto,
2: ese filosofía de la
0: sí, la
2: uva.
0: Facultad de Filosofía de la UBA. Específicamente nos vamos con una actividad que nos vas a ofrecer, la carrera de letras. Nosotros firmamos un convenio el año pasado con esta facultad y este año ya nos vamos dentro de ese convenio. Pero también quería mencionar de que esta actividad está estrechamente relacionada con algunas materias de la carrera, que es justamente la literatura universal del siglo XII al XVI, que va entre Edad Media y Renacimiento. Entonces, por eso es que este viaje tiene, por ejemplo, programado visitar Campanópolis, que es una aldea medieval que se encuentra a 1 hora de la ciudad de Buenos Aires. Es una aldea que tiene así estructuras, edificios, que está inspirado en la época medieval,
2: Medieval.
0: sí. Y también, por ejemplo, el Palacio Barolo, que tiene como referencia la Divina Comedia. Adentro hay pinturas, hay arte, hay frases de los círculos del
2: infierno de Dante.
0: Exacto, sí, del purgatorio y del cielo de Dante también, no solo el infierno. Yeah.
2: Lo que pasa más recordamos el infierno.
0: Sí,
2: porque parece cierto. Que el temor que no origina hace que no nos olvidemos eso. O sea, ahí sería cuando el siglo XII sería el humanismo, ¿verdad?
0: Sí, entre el siglo XII en realidad, bueno, la Edad Media más o menos abarca desde el siglo V hasta 14 más o menos, pero también el Renacimiento ya tiene su cimiento en el siglo XI, entonces hay una fusión entre la Edad Media y el Renacimiento, pero como sabemos, eso nunca, como siempre le suelo mencionar a los alumnos, la transición no es de la noche a la mañana, claro. Entonces uno a veces... no determina exactamente cuándo comenzó o cuándo terminó, porque tenemos literatura renacentista que también tienen agua, así como esas gotitas medievales, ¿verdad? Y lo mismo pasa. Entonces, es difícil a veces poner este límite en dónde comienza o dónde termina, ¿verdad? Una época, porque todo lo humano lleva una transición, pero sí son las dos épocas así más enmarcadas en esos siglos.
3: Así como dijo la profesora, este viaje académico y los demás se enmarcan dentro de proyectos interdisciplinarios, totalmente planificados y orientados hacia aprendizajes interesantes en el área de las letras.
2: Claro, y tiene que ver con ese tema de la internacionalización, me imagino que ya va pareja con la cuestión de movilidad, todo, sí.
1: Doctor Pedro Caballero, profesores, profesoras, quiero informarle que estamos en línea con la doctora Paola Sánchez, decana de la Facultad de Filosofía de la Universidad Nacional del Este. Doctora, ¿cómo está? Muy buenas tardes.
4: Buenas tardes y a toda la audiencia.
1: Un gusto para nosotros recibir aquí a su comitiva, doctora, y poder escucharla también a usted. Sabemos que está aquí en Asunción en un recorrido muy importante con sus estudiantes de la carrera de letras.
4: Así es, estamos concretando un viaje académico sumamente importante para nosotros. Tenemos un recorrido, ya hemos recorrido el casco histórico de forma guiada, acompañados, y estamos realmente muy, muy contentos de poder concretar este proyecto académico.
1: Excelente noticia para la Facultad de Filosofía de la UNA y para Asunción también recibirlos, doctora, aquí y también aquí en Radio Nacional del Paraguay 920 AM. Esto es Investigando de UNA, un programa cultural dedicado a la ciencia, la investigación, el conocimiento. Y estoy trabajando siempre aquí con el doctor Pedro Caballero, que creo que usted tuvo también el gusto de conocerlo a él en dos cumbres.
4: Un saludo, estimado Pedro.
2: Buen día, señora decana. Retribuyo el saludo y bueno, aquí estamos en compañía de... docente de tu casa de estudio, estamos charlando de manera amena aquí en el programa, así que cordiales saludos y los agradecimientos por también darle permiso acá a tus profesores para que estén con nosotros.
4: No, los agradecidos somos nosotros, profe, por este espacio que nos conceden.
1: Estimado,
4: para hablar un poquito de nuestra querida Fafi también.
1: Claro, claro que justamente nos comentaron que están de fiesta ustedes, están cumpliendo años.
4: 41 años de la Facultad de Filosofía de la Universidad Nacional del Este. Bueno, estamos de parabienes. Este 8 de junio es nuestro aniversario institucional.
1: Sí, justamente aquí la profesora Mirna, la profesora Vilma y el querido colega, el profesor Gustavo Benítez, estuvo comentándonos y sabemos que está usted, doctora, con estudiantes.
4: ¿Cómo?
1: Usted está ahora con estudiantes. No sé si de repente podríamos saludarlos a alguno de ellos.
4: A ver.
5: Va a ser de periodista la de Canadá.
1: Enlace.
4: Me encanta. Este no hago yo. Me aguardan un segundito y llegamos hasta ellos. Estamos llegando justamente a nuestro bus nuevamente acá frente a la catedral porque en nuestro itinerario también vamos a visitar la Biblioteca Nacional y ya nos están esperando. Entonces, me aguardas unos minutitos, yo creo que podemos continuar hablando hasta tanto yo pueda llegar junto a ellos.
1: Claro que sí, estimada doctora. Y están visitando instituciones muy importantes de la historia del Paraguay. Justamente eso estuvimos aquí debatiendo con el querido Gustavo Benítez y las profesoras Vilma y Mirna respecto a los lugares insignes. Justamente el profe Gustavo mencionó que él, por primera vez pudo entrar a la Casa de la Independencia, que es una casa histórica que básicamente marca el inicio de la vía independiente de nuestro país. Entonces sabemos que...
4: Sí. Y ya te comentaron que tuvimos el gusto de participar en el acto protocolar en el Panteón de los Héroes. Realmente nos erizó la piel, no lo habíamos presenciado aún y realmente fue emocionante. El himno nacional, el cambio de guardia, el protocolo instalado. Nos contaron que todos los sábados a las 10 de la mañana se lleva adelante este protocolo de cambio de guardia. Y hoy nos tocó ser partícipes.
1: Sí, nos estuvieron comentando, doctora, aquí los profesores de ese momento que vivieron con los estudiantes y la importancia de hacerles vivir también eso a los estudiantes, que son chicos de 18, 19, 20 años. Muchos de ellos por primera vez visitan Asunción y conocen, digamos, parte del origen de la historia de su país también.
4: Definitivamente. Están felices nuestros alumnos y bueno, ya tenemos también a alumnos de otras carreras.
1: Ah, aparte de letras, doctora.
4: Su interés. Sí, el jueves estuvieron la comitiva de la carrera de historia porque estuvieron participando acá en el Museo Militar de este acto también tan relevante. Y hoy estamos con la carrera de letras y ya recibimos un montón de mensajes, la gente de comunicación, la gente de matemática, me dice, bueno, decana, te vas con los de historia, te vas con los de letras, ¿y nosotros cuándo?
1: Entonces, doctora, la obligan a visitar.
4: Tendremos más visitas posiblemente, pero nos sentimos muy acogidos, Pedro, acá en nuestra capital. Hemos tenido la gestión de la municipalidad, un guía que nos acompañó por todo el casco histórico. Acá justamente llego junto a mis alumnos, acá tengo representantes del cuarto curso de la carrera de letras.
1: Entonces, queremos saludarles a
4: ¿Te
1: los
4: paso?
1: Chicos. Bueno,
4: ¿Te
1: gracias,
4: paso?
1: Gracias, doctora. Un saludo nomás dale, queremos. Dale.
4: Muy bien.
6: Buenos días.
1: ¿Qué tal? Buenos días. Te habla Milson Godoy aquí de Investigando de Una, un programa de cultura de Radio Nacional del Paraguay. Estoy con el doctor Pedro Caballero, historiador, y algunos de tus profesores. Están aquí tu profesora Mirna, tu coordinadora, digo bien, y tu profesora Vilma. Queremos saber un poco cómo te sentís al visitar la capital de tu país.
6: Un gusto saludarles. Les habla Susana Jiménez, estudiante del cuarto curso de la carrera de Letras. Y la verdad que es algo muy emocionante porque estamos descubriendo historias que forman parte de nuestra cultura, de nuestra literatura. Y como paraguayos nos fortalece bastante conocer y adquirir nuevos conocimientos acerca de todo lo que nos representa, ¿verdad? Como estudiantes de letras también nos fortalece, nos inspira y estamos muy contentos de realizar este recorrido.
1: De repente pueden despertar alguna musa de inspiración para poesía a través de lo que vieron, ¿verdad? Porque es parte de la historia del país.
6: Así mismo es. Sí, muy emotivo y lleno de sentimientos, la verdad. Bueno, te voy a pasar con un compañero mío que también quiere contar su experiencia.
1: Dale, por favor. Gracias.
6: Un gusto, gracias.
7: Hola, muy buenas tardes.
1: ¿Qué tal? ¿Con quién hablamos? Te habla Milson Godoy de Investigando de Una.
7: Te saluda Antonio Lorenga, estudiante de Letras de la Facultad de Filosofía de la Universidad Nacional del Este.
1: ¿Qué tal, Antonio? Contanos un poco tu experiencia aquí por Asunción.
7: La verdad que una experiencia muy única. Es la primera vez que venimos por la capital y nos parece totalmente diferente lo que es nuestra ciudad, los edificios, que nos recuerda mucho a la arquitectura, digamos, de Europa, que es totalmente diferente a lo que estamos acostumbrados en el día a día en nuestra ciudad. Las calles, Calle Palma, por ejemplo, nos sorprendió muchísimo, todo lo que se lleva a cabo, está lleno de cultura en realidad aquí.
1: Es un viaje al pasado, ¿verdad, Antonio?
7: Totalmente, y lo que acá también rescatamos es cómo la cultura está muy presente todavía. Cuando pasamos por los varios edificios de la ciudad, podemos ver nuestra historia, recordar qué pasó, ¿verdad? ¿Por qué tenemos esta cultura? ¿Por qué somos así? Es una experiencia muy única, digamos.
1: Totalmente, Antonio. Y sabes que hay muchas formas de cultura. La arquitectura es una forma de cultura y también la vivencia. Ustedes ahí en el este también son parte de la cultura del país. Especialmente ustedes que estudian una carrera tan bohemia, tan artística, como lo es la carrera de letras.
7: Totalmente. Es lo que siempre nosotros ponemos como punto de comparación. Por ejemplo, nuestra cultura en la ciudad, que es una cultura muy diversa, por todos los países que están, digamos, presentes en nuestra ciudad. Y vemos acá en Asunción que es totalmente diferente, que es muy, muy paraguayo, muy nuestro, digamos.
1: Y sabes que hace rato estuvimos, yo por lo menos metí un comentario respecto a Ciudad del Este y a veces una hibridación que vemos respecto a la cultura, porque allá sabemos que hay una muy buena relación con el país vecino, en este caso con Brasil, y muchas veces seguro que vos en tu entorno conocerás a gente que habla portugués, a veces por gusto, sube contenido en redes sociales en ese idioma o consume música del país vecino, y en casos así es muy interesante ver un poco hacia adentro, hacer la mirada para adentro. No sé qué pensás, Antonio, si estás de acuerdo o no ves eso, pero contame vos porque yo no vivo en Ciudad del Este.
7: Sí, por decirte así que 95% de la población en Ciudad del Este habla más que escribe portugués, entiende perfectamente, hablamos español, guaraní completamente. Creo que somos muy políglotas, digamos, en Ciudad del Este, y está muy presente en la música, el contenido que consumimos en redes sociales, las películas. Y me animo a decir también que hay gente que lee en portugués. Y también, no sé si está enterado, en Ciudad del Este, hay muchos estudiantes de medicina, por ejemplo, que son brasileños, 100% brasileños, que de las universidades privadas. Es una cultura que se va adentrando, digamos, en nuestra ciudad.
1: Claro, entonces, más que nunca es importante arraigar la cultura propia, ¿no?, del país de uno, de manera que ustedes ahora, en cierta manera, son también portavoces de lo que vieron aquí, para que cuenten también a sus amigos, a sus compañeros, porque, como te diste cuenta, es una mirada distinta venir y ver aquí, en vivo y en directo, un lugar como, por ejemplo, el Panteón de los Héroes.
7: Sí, he visto también, justo estuvimos en el cambio de guardia, y fue un monumento realmente cómo hicieron ese proceso. Y he visto también que habían varios turistas viendo. Y es algo muy, muy único, muy nuestro todavía, esos acontecimientos que se realizan.
1: Excelente. Antonio, no sé si quieres pasarme un poco otra vez con tu decana, por favor, para despedir la llamada.
7: Sí, claro que sí, te paso con ella.
4: ¿Qué tal? Acá los alumnos súper ansiosos, súper contentos por poder comunicarse también. Acá tenemos una fila de alumnos que quieren conversar, pero...
1: Ay, de repente, si quieren saludar, no hay problema.
2: Sí, pero tiene su agenda, tiene la biblioteca.
1: Sí, ¿no? Sí. Señora decana.
4: Acá nuestro presidente del Centro de Estudiantes también.
1: Ah, qué bueno.
4: Acompañando a la comitiva, sí.
1: Señora decana, queremos...
4: Sí, vamos a la Biblioteca Nacional.
1: Sí, sí, queremos agradecerle por su tiempo y por lo que escuchamos en esos estudiantes que hablaron. Ellos tienen una actitud de mucho agradecimiento hacia sus profesores y obviamente hacia usted también, su decana en este caso, por la actividad que están llevando adelante en esta salida pedagógica que hicieron, que yo sé, sabemos aquí con el profe Pedro también somos docentes, que esto es evidentemente ad honorem y lo hacen un poco por amor a la institución y a los estudiantes.
4: Definitivamente, pero la retribución también es tan gratificante. ¿Pudieron sentir la emoción de nuestros alumnos?
1: Totalmente, doctora, totalmente. Es contagiosa, no, la emoción que sienten. De hecho, hace que uno,
4: sí,
1: tenga ganas de volver a visitar.
4: Eufóricos están, definitivamente. Cualquier sacrificio vale la pena.
1: Totalmente, doctora. Estimada señora decana, aquí también le dejo para que le despida al doctor Pedro Caballero.
2: Sí, sí, nada más que agradecer nuevamente a la señora decana, siempre ella muy gentil, genera espacio donde podamos compartir dos facultades que somos hermanas, ¿verdad? Porque compartimos prácticamente las mismas carreras. Felicitarle por este tipo de actividades, porque hay que animarse para hacer. No, muchas veces nos cuesta salir de la comodidad, es más fácil, qué sé yo, estar ahí en el campo, en el aula, etcétera, y animarse a hacer este tipo de viajes, de actividades, implica valentía también en muchos casos, ¿verdad? Así que felicitarle de ese lado, a seguir alentándole, es un ejemplo también para nosotros, para que podamos hacer ese tipo de actividades. Aquí ya las profesoras nos comentaron de lo que tienen, de los otros viajes que tienen en puertas, así que es admirable realmente la labor que desempeña. Y eso se debe también a que usted como cabeza de esa institución siempre está al frente alentando a los docentes, a los funcionarios, a los estudiantes. Así que el gusto siempre de saludar a la señora decana y bueno, esperemos encontrarnos prontamente allá por Ciudad del Este.
4: Muchísimas gracias, doctor. Y bueno, aguardamos la invitación para un encuentro matemático, para un encuentro de educación, de filosofía. Entonces, para que también podamos visitarle, agradezco muchísimo este espacio que nos dan y esta acogida siempre entusiasta de ustedes con nosotros. Les esperamos por Ciudad del Este.
1: Gracias, doctora. ¿Cuándo nos esperan, doctora?
4: ¡Me encanta! ¡Agendemos!
2: Creo que teníamos para julio, con la carrera de historia. Estábamos organizando algo, sí.
4: Me encanta, me encanta. Nos invitan y les esperamos también por
1: excelente.
4: Allá.
1: Excelente. Y aquí por medio del doctor Pedro Caballero, seguro que él va a hacer va a ser extensiva la información para nuestro señor decano, también el profesor doctor Ricardo Pavetti. Estamos seguros que van a formalizar esa invitación para que podamos compartir como facultades hermanas que somos.
4: Así mismo es. Un saludo también al doctor Pavetti. Bueno, en su persona a toda la comunidad de la Facultad de Filosofía de la prestigiosa Universidad Nacional de Asunción.
1: Gracias, señora decana, y felicitaciones por su gestión y su liderazgo.
4: Muchísimas gracias. Un gusto, un placer.
1: Excelente. Bien, aquí mi compañero nos indica que tenemos que ir a una pequeña pausa. ¿Profesores se quedan o tienen que retirarse? ¿Podemos quedarnos?
5: Antes de la pausa,
1: más?
5: ¿Puedo decir algo?
1: Sí, adelante.
5: Necesito enviar un saludo para la gente que nos escucha en Presidente Franco, en Ciudad del Este.
1: Excelente. Adelante,
5: en Caguazú, en el Oviedo y Capiatá. A la colega Lucía Margarita Villamayor, del presidente Franco. Entonces, yo no le mandé nada y él dice, te estoy escuchando, así es que se escucha Radio Nacional del Paraguay en el este del país.
1: ¿Desde qué departamento nos están escuchando, profesor?
5: En Alto Paraná, Caguazú, y acá cerca en Capiatá, hay familiares que están escuchando, así es que saludo para ellos. Y gracias por la sintonía.
1: El saludo para las personas. Adelante, querida profesora Vilma.
0: Sí, también quería enviar un saludo muy especial a mi hermana Nelly Merele, que hoy está cumpliendo años. De hecho, anoche.
1: Felicitaciones para todos.
0: Sí, gracias a este viaje y también el curso de ANEAES, hoy por fin, después de muchos años, pude pasar con ella su cumpleaños, porque es famoso. Cuando somos adultos, como que ya hay distancia a veces y cuestan los cumpleaños. Entonces, tuve la oportunidad de pasar nuevamente. Feliz cumpleaños, Nelly.
1: Adelante. Felicitaciones para Ney, entonces un saludo cordial para ella. Profe, tu agenda es más ajustada que la de la propia Fasi. Está cumpleaños, ANEA de visita. ¿Qué tenés que hacer mañana, profe? Seguro.
3: Todo concatenado. Y estamos muy agradecidos por esta oportunidad que nos han ofrecido. Estamos siempre luchando y trabajando por la calidad académica en las carreras de la Facultad de Filosofía. Pues queremos el grupo también unirnos al bus que va a estar llevando hasta la biblioteca para el recorrido. Así que le agradecemos muchísimo por ese espacio. Y la FAFI también es vuestra casa.
1: Muchísimas gracias, querida profe. ¿Algún saludo que quiera enviar, profe?
3: Y sí, saludos a todos los que me están escuchando en Ciudad del Este y seguramente muchísimos alumnos que son de otras carreras que después van a estar, ya están reclamando por su viaje.
1: Sí. Totalmente, y cuando vuelvan, invítenlo a los estudiantes y vengan otra vez ustedes para compartir aquí en este programa, que es el programa de ustedes Investigando Una. Es un programa dedicado a la cultura y ustedes trasladan cultura, profes.
5: Sí.
1: Así que muchas gracias.
5: Gracias a ustedes, y alentarles que sigan así, ¿verdad? Creo que más medios de comunicación necesitan otorgar espacios a la cultura, a la investigación. Hace rato, cuando hablabas con Antonio Alvarenga, el estudiante, hablaste de hibridación cultural y la profe también la interculturalidad. En Ciudad del Este hay muchos fenómenos que investigar, ¿verdad? Entonces, quizás más adelante podamos trabajar de manera interdisciplinaria en investigación. A mí particularmente me gusta mucho la transculturación, aculturación, ¿verdad? Hay tantos temas en Ciudad del Este que hay que investigar, así es que habría que producir también conocimiento en ese sentido. Y agradecidísimo por este espacio, nos sentimos complacidos y un respetuoso saludo a la audiencia. Vamos a unirnos nuevamente a nuestro grupo y los esperamos siempre por Ciudad del Este. Ustedes saben eso, ¿verdad? No necesitan invitación, las veces que llegan están en vuestra casa.
1: Muchas gracias, querido profe. Entonces, despedimos,
2: sí,
1: a los profes.
2: Sí, porque ahí ya, con mi compañera nos vamos a ver oportunamente. Sí, sí, sí. No, muchísimas gracias realmente por la visita y bueno, que tengan también un feliz retorno a Ciudad del Este.
1: Gracias. Bueno, de esta manera vamos a una pequeña pausa y volvemos con mucho más de cultura, ciencia, conocimiento aquí en Investigando de Una.

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0: Bien, estamos de regreso en Investigando de Una, hablando siempre de cultura, de historia, de muchos temas que nos apasionan nosotros como personas que se dedican, podría decir, al noble acto de educar y educarse principalmente. Y en ese segundo término, lo referente a educarse, yo quiero educarme un poquito, doctor Pedro Caballero, en lo que tiene que ver con la historia, que siempre es tu campo predilecto, y en particular entramos en un mes que también es insigne para nuestro país, doctor. El mes pasado, mayo, teníamos feriados. Y en este en particular tenemos también una fecha muy importante que puso fin a una de las dos guerras más importantes que tuvo el país, al menos en materia internacional. Estamos hablando de la Guerra del Chaco. ¿Qué pasó un 12 de junio de 1935, doctor Pedro Caballero?
1: Yo quisiera agregar a eso el comentario que hiciste que a partir de este año hay dos feriados en junio.
0: ¿Por qué, profe?
1: Y el 20 de junio es el feriado también. Creo que cae sábado este año, por eso no sé cómo finalmente va a quedar. Porque por ley, a partir de este año, el 20 de junio es feriado porque se recuerda la jura a la Constitución de 1992.
0: Claro, que es la Constitución vigente hoy día, que claro. Es la que nos rige.
1: Entonces, eso se estableció como feriado ya a partir de
0: claro,
1: este año.
0: Un ¿verdad? Tema que no es una... Y bueno, un acto histórico.
1: Y es la ley máxima que rige la vida de nuestra nación, ¿verdad? Del momento, o sea, lo que tiene que ver con la organización propia del Estado hasta todo lo referente con las obligaciones, derechos que tenemos nosotros como ciudadanos dentro de un sistema democrático de gobierno, ¿verdad? Pero bueno, eso en su momento ya lo vamos a estar hablando y bueno, esperemos tengamos también a un constitucionalista, por ejemplo, que venga y nos hable la Constitución de 1992. Sus luces, sus sombras, etcétera, sí, porque siempre hay cuestionamientos con respecto a la Constitución, ¿verdad?
0: Y, como dicen ellos, los constituyentes, ¿verdad?
1: Claro,
0: los que formaron parte de la redacción de esa.
1: Y por eso, o sea, toda Constitución tiene una finalidad y se hizo de esa forma respondiendo a algunos objetivos, ¿verdad? Que creo que tenemos que dilucidar, desmembrarlo en un programa para analizar y bueno, escuchar claro. También las críticas que de repente la gente tenga con respecto a la Constitución, ¿verdad? Porque finalmente, como dije hace rato, responde a un modelo político y ese modelo político tiene que también responder a todas las necesidades y exigencias que tenemos como ciudadanía, ¿verdad? Pero bueno, ese es otro tema de debate. Y lo del 12 de junio, claro, es la finalización de una guerra. No olvidemos que 62 años después de la finalización de la Guerra Grande, nosotros nos vamos a una nueva guerra, prácticamente entre una generación y otra. Que tuvo sus secuelas también dentro de lo que tiene que ver la memoria colectiva. Evidentemente no tuvo las repercusiones en cuanto a destrucción, me refiero, en comparación con la guerra de la Triple Alianza, ¿verdad? Porque la lucha se dio básicamente
0: por la oposición que tuvo Paraguay.
1: No, y aparte que la guerra se dio en la región occidental,
0: lejos de la ciudad.
1: Una región prácticamente, no quiero decir despoblada, porque ya estaban la colonia menonita, estaban los grupos indígenas sentados en esos lugares, pero no había grandes ciudades como hay en la región oriental, y recordemos que la guerra de Triple Alianza se peleó prácticamente de punta a punta en la región oriental, ¿verdad? Entonces, en ese sentido hay una diferencia. Ahora, lo otro que sí hay que resaltar es que en esa guerra nosotros no vamos siendo el país más pobre prácticamente de Sudamérica, si estábamos saliendo en los estragos de la Guerra Grande.
0: Y de las guerras civiles también de la primera
1: década. También, claro, tuvimos guerras civiles en 1904, en 1908 golpe de Estado, 1911, 12 tuvimos otra vez revoluciones, guerras civiles, 1922, 23, o sea, ahí fácilmente estoy contando 6 levantamientos internos donde nos matamos entre paraguayos y después ya nos vamos a una guerra internacional, ¿verdad? Entonces,
0: doctor, sí. Paréntesis nomás, siempre que se habla de guerra civil en esa década de 1910, resalta, creo que en 1910-1920, resalta una que quedó, digamos, en la memoria colectiva muy arraigada, que fue la famosa guerra de los Sakumbuku y los Sakupuku.
1: Esa es la del 22-23.
0: 1922-1923, sí. Que fue una guerra civil entre liberales.
1: Sí, es una lucha entre chaveristas y gondristas.
0: Unos que responden al gobierno de Eduardo Scher.
1: No, en realidad el presidente era Manuel Gondra, que asume en 1920... no olvidemos que el periodo era de 4 años de acuerdo a la Constitución de 1870, no había reelección salvo 2 periodos presidenciales y el presidente que asumió en 1916 fue Manuel Franco, él no completa porque fallece en 1919
0: por causa natural,
1: José P. Montero completa ese periodo en el 20 y ahí se elige al nuevo presidente. La forma de elección es diferente a lo que es ahora. era por voto indirecto, es decir, se elegía una como en Estados Unidos, vamos a decir, así, representante, sí. Y ellos eran los que elegían al presidente, ¿verdad? Y el presidente que salió electo para el periodo 1920-24 fue Manuel Gondra, pero Gondra no va a terminar su mandato. Fue la segunda vez que era presidente y era la segunda vez que no terminaba, porque la primera fue en 1910, en el 11 el golpe de Estado lo tumba, ahora él renuncia. Y ahí, en medio de esa renuncia, bueno, se produce, digamos, la disputa entre el grupo chairista, que respondía a Scher, expresidente de la República entre 1912 y 1916, que estaba como senador y quería que se llame a elecciones porque él quería presentarse. Porque era como que dos periodos ya terminó el de Franco, que culmina Montero, y bueno, acá un presidente que tenía que haber completado, pero no completó y renunció, ya son dos presidentes, ¿verdad? Entonces esa era la lógica de llamar a elecciones. El que asumió provisionalmente fue Eusebio Ayala, y Eusebio Ayala se negó a llamar a elecciones, argumentando que, bueno, las condiciones no eran favorables, etcétera. Eso hizo que, bueno, finalmente Scher considera el apoyo de una parte del ejército y se levantara contra el gobierno de Eusebio Ayala. Y la otra parte del ejército, vamos a decirle el gubernista, el
0: oficialista,
1: por usar un término, se puso, bueno, a las órdenes de Eusebio Ayala, y ahí estalla la revolución del 22. Va a terminar en 1923, pero bajo el gobierno de Eligio Ayala. Porque Eusebio Ayala va a renunciar y va a asumir Eligio Ayala. Y Eligio Ayala es el que pone fin a esa guerra civil. Él va hasta el 24, unos meses antes de agosto, porque en agosto eran los cambios presidenciales. Él renuncia como presidente de la República, asume Luis Riar, que es el que completa esos últimos tres meses. Y en agosto de ese año de 1924 asume Eusebio Ayala como Eligio Ayala como presidente constitucional de la República del Paraguay, que gobernó hasta 1928, ¿no? Esa revolución o guerra civil, para mí guerra civil más que nada, tiene su secuela. Ahora, primero es que ahí nosotros usamos, digámosle, todo lo que teníamos a mano en cuanto a armamento se refiere, ¿verdad? Por eso el gobierno de Eligio Ayala y continuó José P. Ullari tuvieron que comprar armamento, fusiles, hacer la cañonera, etcétera, ¿verdad? Porque todo lo que se invertía en el ejército se dilapidaba en esas guerras civiles, en las asonadas, revueltas, golpes de Estado que constantemente azotaban al país. Por otra parte, ahí es donde podemos decir que significó como el fin de las fuerzas partidizadas. ¿A qué me refiero eso? De que el ejército siempre respondía a uno u otro sector. Y es como que ahí termina. Y de alguna manera se inicia un proceso de formación real de un ejército paraguayo. Que es el que finalmente va a pelear en la Guerra del Chaco, ¿verdad? Entonces ahí yo creo que está el punto más importante de lo que tiene que ver con esa guerra civil, ¿verdad? Que el elemento militar asume como un nuevo rostro, vamos a decir, a partir de ahí. Y no olvidemos que ahí también se formó o se forjó esa amistad entre Eusebio Ayala y José Félix Estigarribia, porque el que comandaba las fuerzas gubernistas era Manlio Esquenoni, y como segundo le tenía José Félix Estigarribia, y del otro lado el ejército rebelde, por usar un término, estaba Chirife, Adolfo Chirife, y como segundo estaba Pedro Mayor, creo que era el apellido, Martínez, ¿verdad? El que estaba como segundo. Y bueno, ahí viene esa amistad que hace que cuando Eusebio Ayala llega a ser presidente de la República en agosto de 1932, ya en plena guerra, haga ese cambio. Porque en realidad es que Noni tenía que ser el comandante del ejército paraguayo, y él hace el cambio y le pone a Estigarribia, siendo que Estigarribia era en grado militar, vamos a decirle, inferior a Esquenoni. Eso es lo que tiene el 22-23, ¿verdad? Hay muchos aspectos que se puede analizar fácilmente, hasta un programa podemos hacer también ahí de que lo que sucedió ahí y a lo largo de todo ese enfrentamiento, ¿verdad?
0: Y, doctor, ¿por qué el nombre esto de saco?
1: Por su forma de utilizar, digamos, la forma de vestir. Estaba muy de moda durante mucho tiempo el uso del saco pucú. Sería el que termina como, no sé cómo te voy a decir, a ver cómo graficar.
0: Como una gabardina, un tapado.
1: Y, sí, pero que terminaba así como una B, vamos a decirle así, con el corte en el medio otra vez.
0: En la parte la trasera del atrás, saco.
1: El saco era largo. Como una foto europea, eso, buscan la década del 10, 20, van a encontrar. Y los otros ya usaban como esto, como los sacos más cortos, vamos a decir. Entonces ahí viene la denominación de saco pucú, saco mbuquí, ¿verdad? Que básicamente una lucha entre los liberales, ¿verdad? Como mencionaste vos al inicio, entre gondristas y chairistas, ¿verdad? que también en el fondo tiene que ver por cuestiones geopolíticas, no solamente guarda relación con la sucesión presidencial. ¿Por qué? Porque Eusebio Ayala, por ejemplo, ya era partidario de ir rompiendo esa dependencia con respecto a la Argentina. Nosotros no podíamos crecer si estábamos sujetos, atados así a lo que era Buenos Aires, a lo que era Argentina, ¿verdad? Por esta cuestión de los ríos. Y sin embargo, el chavismo quería seguir sosteniendo ese vínculo por cuestiones económicas. Había mucho interés de por medio ahí. O sea, finalmente la década del 20 es una década, como yo siempre digo, muy, muy rica para estudiar, porque por un lado es convulsionado políticamente, o sea, muy convulsionada la década políticamente por esta lucha interna, la lucha por la memoria de López, el problema que había con Bolivia. Es muy convulsionada socialmente. Por ejemplo, el Centro Feminista Paraguayo se funda en 1920, donde gobierna José Montero.
0: El Centro Feminista, seguro que
1: Centro
0: ahí
1: Feminista.
0: Se la afinaba a los tubos, algo
1: sí,
0: que...
1: Sí, después está también, hay una discusión muy linda también en esa década con respecto al derecho al voto de la mujer, en el caso de Telémaco Silvera, por ejemplo. Uno puede leerlo en el libro que habla sobre el voto a las mujeres y se va a encontrar eso. Al fin Ciudadana se llama el libro, 50 años del voto femenino, cuando se recordó los 50 años. Y ahí va a encontrar, por ejemplo, los debates que había en el Congreso con respecto a eso, ¿verdad? Las cuestiones también de la obrera, la cuestión educativa, eso que yo mencioné cuando di la charla en Paraguarí sobre Ramón Indalecio Cardoso, esa cuestión del profesorado, todo eso en la década del 20. Cuestión económica también, ¿verdad? El cuestionamiento hacia el modelo liberal, que ya estaba en crisis, los propios liberales ya estaban cuestionando eso. Eligio Ayala cuestionaba ese modelo, por ejemplo, siendo él del Partido Liberal. Entonces, una década muy rica en ese sentido, ¿verdad? Y bueno, en medio de esa década, con todos estos debates, Bolivia seguía entrando, penetrando en territorio paraguayo. Era evidente que la confrontación en algún momento se iba a dar, ¿verdad? No se dio por varios factores. Uno, que Bolivia evidentemente aún no estaba en condiciones para lanzarse a una guerra. Hay que tener en cuenta varios factores, ¿verdad? Bolivia le costó también recuperarse de la guerra del Pacífico, más aún que pierde el litoral marítimo, porque pierde la costa sobre el Pacífico. Le sumamos los efectos mismos de la Primera Guerra Mundial, 1914 y 18, sobre las economías latinoamericanas. Bolivia también tenía sus propios problemas internos. Entonces todo eso hizo que no esté en condiciones de lanzarse todavía sobre el, pero iba penetrando lentamente, ¿verdad? Y en el caso nuestro, evidentemente, por lo que ya mencionamos, o sea, nos matamos en luchas internas y eso evidentemente privó a que cualquier gobierno estuviera en condiciones de salir a confrontar ya a Bolivia. Entonces, si uno mira del lado paraguayo, lo que quisimos es evitar a toda costa la guerra. Tratamos de extender todo lo que se pudo. Por eso la cuestión es diplomática. Tener los tres tratados no ratificados del siglo XIX, el de Cuquijarro, Acebal, Tamayo y Benítez y Chazo, tener el protocolo Soler-Pinilla 1906-7, la Ayala-Mujía 1916, todo eso era con intenciones de frenar el conflicto, porque no estábamos en condiciones, esa es la realidad.
0: ¿Y ellos, profes?
1: Y eso, como te mencioné, tampoco estaban muy en muy buenas condiciones. Estaban en mejores condiciones que nosotros, pero no en las condiciones que ellos consideran ideal para salir a...
0: Ellos venían también de una guerra, solo que no tan reciente, ¿verdad?
1: Y claro, por eso te mencioné, la guerra del Pacífico sí tuvo efecto en ellos, o sea, la pérdida del litoral marítimo, y después las secuelas de la Primera Guerra Mundial también afectó en lo que tiene que ver económicamente. Entonces, la década del 20 es donde, de alguna manera, ya a finales de la década, Bolivia ya está en condiciones. Por eso es que casi estalla la guerra en 1928. No olvidemos que en 1927 tenemos la primera víctima de esta guerra.
0: Que fue justamente el insigne de la canción, que es...
1: El teniente Adolfo
0: Rojas Silva. Sí.
1: Es la primera víctima. En el Fortín Sorpresa, a orilla del Río Confuso, cuando él es asesinado porque disparaban por la espalda, ¿verdad?
0: Eso fue en el 27, profe.
1: Sí, en 1927, en febrero, bajo gobierno de Eligio Ayala. Ahí es donde salen ya las primeras protestas pidiendo que se haga algo, ¿verdad? Que había que vengar, digámosle, la muerte de Rojas Silva. No pasa nada allí con el gobierno, evidentemente, como te dije, no estaba en condiciones, ya empezaron las compras de armamento, la cosa no llegaba aún nada. Y bueno, después le sumamos a eso en el 28, cuando ocurren las escaramuzas en los diferentes fortines, ¿verdad? Paraguay ataca varios fortines, Bolivia hace lo mismo, estaban a un paso de irse a la guerra. De hecho, hubo una movilización general aquí en Paraguay, en Asunción, el estadio justamente ahora el Estadio Defensor del Chaco, ahí donde se produjo la movilización. De acuerdo a las crónicas de la época, distó mucho de ser ordenada, es decir, evidentemente no estábamos en condiciones de irnos a la guerra en esa época, y ya por mediación de otros países finalmente se detiene esto. Y se llega al acuerdo de que Paraguay tenía que devolver, reconstruir y devolver los fortines que tomó, y Bolivia lo mismo, y ahí se paralizó. Pero ya el 15 de junio de 1932 ya fue inevitable cuando Bolivia toma el fortín Carlos Antonio López. O sea, ya estaba acá, prácticamente ya cerca de Asunción, ¿verdad? Entonces ahí estalla esa guerra. Pero si vamos a buscar las causas antecedentes, tenemos que irnos hasta el periodo colonial, ¿verdad? Porque Bolivia tenía su argumento para sostener de alguna manera una cierta legitimidad de por qué va la guerra contra Paraguay. Y el argumento es que el Chaco le pertenecía a ellos porque formaba parte de la jurisdicción de lo que fue la Audiencia de Charcas. O sea, ellos toman como argumento un límite jurídico. Y sin embargo, Paraguay siempre sostuvo que el Chaco formaba parte de la provincia del Paraguay. Y eso se ve claramente en la división territorial del Virreinato del Río de la Plata en 1776 y la creación del régimen de intendencia en 1782. Es como que hoy decir, no sé, la fiscalía tal número tiene jurisdicción sobre una parte de Asunción, una parte de Luque, más o menos. Pero en realidad Luque es Luque, Asunción es Asunción. O sea, eso más o menos el argumento boliviano, ¿no?
0: Claro, sería parte de los antecedentes, ¿verdad? Que se remontan a...
1: Claro, después de tener las protestas bolivianas, cuando Argentina, la Confederación Argentina reconoce la independencia paraguaya o el Tratado Varela-Derqui en 1852... Ahí se produce una disputa entre Paraguay y la Confederación con respecto al territorio chaqueño. Y ahí es donde Bolivia ya hay una protesta con respecto a eso de por qué Paraguay y la Confederación Argentina se van a repartir un territorio que consideraban ellos como suyo. Pero la protesta es tímida porque Bolivia no tiene la necesidad de tener el Chaco como sí lo va a tener después. ¿Por qué Bolivia tenía la ambición sobre el territorio chaqueño? No es solamente para ampliar su territorio o para recuperar su moral después de una derrota en la Guerra del Pacífico.
0: Para tener salida al mar.
1: Para tener salida al mar. O sea, el territorio boliviano es sumamente complejo. O sea, Bolivia se divide geográficamente en dos grandes zonas. Le podemos dividir en tres zonas, ¿verdad? Por un lado está la llanura, lo que sería los llanos ahí, la región oriental sería esa que sería la zona de Santa Cruz y compañía, ¿verdad? Eso es llano, eso es como Paraguay y así nuestro territorio, vamos a decir. Después está la región occidental, que es la región andina, el altiplano. Estamos hablando de 4.000 a 6.000 metros de altura. Y para salir al otro lado, que sería el Pacífico, tenés que superar esa barrera de 4.000 a 6.000 metros. Ellos tenían su salida al mar, que era la zona norte de Chile hoy, ¿verdad? Pero al perder eso, evidentemente ya se quedó encerrado en medio de la zona andina y la región de la llanura. Ahí tenés la región de las yungas, se le dice, que es la zona más fértil de Bolivia, que son como en forma escalonada, va bajando, digamos, la cordillera hasta llegar a los llanos, y esa es la zona fértil de Bolivia, está Cochabamba, por ejemplo. Y esa es la región de Bolivia, o sea, hasta conectarse entre las diferentes regiones y ciudades cuesta mucho, por la cuestión de lo accidentado que es el suelo. Entonces, evidentemente, lograr apoderarse del Chaco significaba tener una salida ideal hacia el Atlántico a través de los ríos Paraguay, Paraná, Río de la Plata. O sea, geopolíticamente hablando, eso es lo que ellos necesitaban.
0: Entonces, nos acercamos un poco al inicio ya de la guerra, analizando todavía las cuestiones, ahora ya con lo que tiene que ver con las causas, entre ellas la manifestación que mencionás, y bueno, un poco ya al borde de la guerra, la toma de terreno por parte de Bolivia hacia Paraguay. Doctor, respecto a esa toma de terreno, ¿dónde fue lo más cercano que estuvieron de la capital? Porque hace rato mencionaste que
1: estaban acá. Y el río Confuso ya acá cerca nada más. No
0: ¿sería
1: sé cuántos
0: kilos?
1: No, un poco más hacia allá, ¿verdad? Pero hacia... sería ya departamento del presidente allí, o sea, no sé con exactitud cuántos kilómetros, porque no soy uno de los que haya recorrido mucho el Chaco. O sea, mira que asumo,
0: sí,
1: eso.
0: Sí, es una Cerrito más o menos, Pozo Colorado.
1: No, eso ya está probablemente hacia esa zona, un poco más de Pozo Colorado. Cerrito creo que acá cerca nomás.
0: Sí, Cerrito a unos 40 kilómetros de la capital.
1: Más y ya estaban. Entonces, se estaban acercando bastante, ¿no? Lo que pasa es que la táctica paraguaya en un inicio era diferente a lo que después Estigarribia planteó. La táctica paraguaya era, del punto de vista militar me refiero, era cederle todo el Chaco a Bolivia y esperar la defensa sobre el río Paraguay. Por eso la compra de las cañoneras y demás cosas. O sea, era darle todo ese terreno y esperar hasta que lleguen a, digamos, le ocupen gran parte del Chaco y después el enfrentamiento, ¿verdad? Pero esperando siempre sobre el río Paraguay. Cuando llega a Estigarribia, ahí es donde se produce el cambio de la estrategia y sale a enfrentar.
0: Es decir, no.
1: Por eso Boquerón era clave.
0: No iba a funcionar la estrategia que al inicio.
1: Ya no sé, eso ya tendríamos que preguntarle a un militar, ¿verdad?
0: Pero
1: lo que podemos decir es que funcionó lo de Estigarribia, claro, porque.
0: Evidentemente el cambio se da por una necesidad.
1: Sí, por eso. O sea, la guerra estalla el 15 de junio de 1932. El presidente era José P. Ullari. Y mientras José P. Ullari fue el presidente, el comandante era Manlio Schiennoni, que tenía esa estrategia. Eso es junio, julio, agosto, el 15, asume Eusebio Ayala. Y Eusebio Ayala es el que hace el cambio de timón en la Fuerza Armada, y ahí es donde Estigarribia desarrolla esa táctica. Y fíjate, eso es 15 de junio, de agosto, y la primera gran batalla que ya tenemos es Boquerón, que empieza el 9 de septiembre. O sea, estamos hablando
0: menos un mes,
1: donde salimos ahí a enfrentarle a los bolivianos en esa intención de ir replegándolo, ¿verdad? Por eso te digo, si finalmente me decís si funcionó o no funcionó, etcétera, yo lo puedo decir es que funcionó lo de Estigarribia, ¿verdad? No sé si lo otro hubiera funcionado o no, ¿verdad? Tampoco no tengo conocimiento militar para decir si esa era la mejor estrategia, etcétera. Me imagino que habrán analizado, pensado los recursos que tenemos, la capacidad de dónde podemos llegar, etcétera. Porque mirando ya la luz de ahora, 2026, era lo que pasó esa guerra del Chaco, a Bolivia le costó mucho cuando su centro de operación se quedó muy lejos de su línea de combate. Si cuanto más se alejaban de Santa Cruz, más adentraban en el Chaco, le costó mucho esa línea de aprovisionamiento, ¿verdad? Porque vos tenés que aprovisionar armamento, comida, agua, que era un problema. Ese era el principal, ¿verdad? Ese era el principal enemigo que tenía. Es el que más muerte provocaba, ¿verdad? Y lo mismo nos pasó a nosotros cuando empezamos a llevarle a los bolivianos y ya cruzamos territorio boliviano y estábamos cada vez más lejos de Asunción. Entonces, me imagino que todo eso se habrá mirado, previsto, etcétera. O sea, los militares tienen toda una escuela de estrategia así para emprender estos tipos de campañas, ¿verdad? Lo cierto y lo concreto es que ese cambio de timón es lo que origina que finalmente Paraguay salga, ¿verdad?, a enfrentar. Y ahí tenemos en el 32 de Boquerón la batalla clave, crucial, por eso de feriado, ¿verdad? Porque no me gusta hacer esto, como vos decís, siempre era el tema de la ucronía, pero ¿qué hubiera pasado si perdíamos Boquerón? Primero que la moral paraguaya iba a caer, porque para nosotros la victoria de Boquerón significó, desde el punto de vista de la moral, que sí podemos. Porque uno mira la cantidad de soldados, la cantidad de muerte que hubo, y uno te va a poner a pensar por qué festejamos tanto, ¿verdad? Pero era clave, ¿verdad? 62 años después de una guerra que nos destruyó, irnos a una nueva guerra, era clave ganar esa batalla. Y después por lo que implica desde el punto de vista estratégico, geopolítico, también la zona, ¿verdad? Pero era clave ganar.
0: Estoy seguro de que sí, doctor. Hace no mucho estuve mirando un documental en donde justamente se hacía un análisis de diversos puntos respecto a la guerra del Chaco. Por ejemplo, la estrategia, también las causas, etcétera. Y entre uno de los motivos, de acuerdo con ese documental, que de cierta manera inclinó la balanza hacia Paraguay en términos militares, el video hablaba del analista de ese documental que está disponible en la plataforma YouTube. Decía que uno de los errores de Bolivia fue haber dejado, en un momento de la guerra, ellos cuando van perdiendo, toma al mando un jefe que no es boliviano, en este caso Hans Kuhn.
1: Sí, Hans Kuhn,
0: que
1: el
0: es
1: alemán.
0: El alemán. Y lo que ocurre es que Hans Kuhn tenía experiencia por la Primera Guerra Mundial en Europa, obviamente. Y tuvo éxito allí, digamos que él, de cierta manera, tuvo la influencia de las estrategias y las tácticas militares de su país. Pero que acá el problema es que él subestimó lo inhóspito que era el Chaco, lo relacionado con la ausencia del agua. Evidentemente estaba informado, pero subestimó, digamos, la crudeza del terreno, la sequía de la tierra y, digamos, la naturaleza también presente, porque de repente, si bien es una zona que uno lo imagina desértica, también había grandes zonas de lagunas, por ejemplo, en el Chaco. Y ese desconocimiento con la tierra original que tenía este militar hizo que su táctica no se condijera con la naturaleza del terreno. Entonces dicen ellos que el error de Hans Kuhn fue haber tenido una táctica muy ofensiva, que era la que él conocía en su experiencia militar, y que no se pudo realizar, no se pudo llevar adelante.
1: Lo que pasa también es que para el gobierno boliviano, ellos vieron que esta era una guerra que iban a ganar rápidamente. O sea, ellos pensaban que en meses ya iban a estar en Concepción, por ejemplo. ¿Por qué? Por todo eso que fuimos mencionando al inicio. O sea, Paraguay inmerso en cada tanto en guerras internas que diezmaron su capacidad armamentística, quiera sea o no, también en su ejército, porque gente muere ahí, la moral baja, todo eso. Evidentemente ellos y pensaban que iba a ser la guerra, iba a ser más rápido, era porque Bolivia se preparó para la guerra. Paraguay no se preparó para la guerra. Paraguay ya sobre la hora se preparó para la guerra. Entonces, es eso. Y aparte de eso, esa creencia que tenían ellos, al menos su élite gobernante, de que esto iba a ser una guerra rápida, hizo que ellos, su movilización no sea total también. En Paraguay, cuando estalla la guerra, cuando nos vamos a la guerra, la movilización es total. O sea, ahí hay una manera se ven las diferencias. Y después está la cuestión geográfica del suelo mismo. La mayoría de los soldados bolivianos eran gente venían de la altura, otro clima, otra forma de vida. Viene al Chaco, le mete donde es seco, y nada, se deshidratan rápidamente. O sea, el paraguayo le fue más fácil y más rápido
0: Adaptarse.
1: adaptarse al terreno chaqueño que el soldado boliviano. Entonces, evidentemente, eso también.

0: Doctor, ¿te parece si nos vamos a una pequeña y breve pausa aquí en Investigando de Una y volvemos con muchísimo más sobre la Guerra del Chaco y nos acercamos al final de la guerra, el 12 de junio de 1935? Esto es Investigando de Una, volvemos en minutos.
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0: Estamos de regreso en Investigando de Una, este programa PONAINTE que siempre busca conectar a la sociedad con el conocimiento, la ciencia, la investigación. Y nosotros estamos acá recordando momentos festivos, bonitos de la historia del Paraguay. Y hoy más que nunca, porque tenemos aquí en noticias ya en diarios como por ejemplo La Tribuna, lo referente a la victoria aplastante, si se puede decir, de Paraguay en contra de Nicaragua anoche nada más. En donde la selección nacional pudo ganar por una victoria de 4-0. Antes de seguir, doctor, con el tema histórico, no te pregunté tu análisis táctico militar, pero de la cancha de ayer, profe, vos que sos futbolero. Y que, bueno,
1: pero ayer fue un partido más de... Igual, si bien algunos tomaron en serio, ¿verdad? De
0: los jugadores. ¿Por qué jugaron tan fuertes los jugadores?
1: Y aparte que en Nicaragua algunos empezaron a patear. Yo creo que ahí, digamos, le generó esa reacción, ¿verdad? Pero lo de ayer es como una especie de que los jugadores reciban ese tributo que se merecían por la clasificación. Y bueno, despedirle o despedirse de la afición paraguaya. Con toda la energía positiva para encarar un gran desafío que es irse al Mundial, ¿verdad? Lastimosamente, bueno, se nos lesiona un jugador que es clave, o sea, todos pueden criticar o podemos criticar de repente algunas cosas de Enciso, pero es un jugador clave, es desequilibrante, o sea, cuando está enchufado no hay caso, o sea, imagínate ese gol que le hace Colombia allá para el 2-2, no te hace cualquiera, ¿entendés? Entonces, ¿es un jugador clave? Sí, ¿es un jugador importante? Sí, ¿verdad? ¿Le necesitamos? Sí. Pero se puede armar un buen equipo sin él, claro, para eso están los otros también, ¿verdad?
0: Y anoche
1: pero por eso te digo, o sea, finalmente

0: la diferencia entre Paraguay y Nicaragua es grande. No lo digo en aire de querer, como se dice vulgarmente, ser sobrador, pero Paraguay es más. Y se notó en la cancha, sin que sea un partido oficial. Como dije, más bien es un partido para rendirle tributo a los muchachos que se van. Y bueno, si me decís jugó bien Paraguay, sí jugó bien, evidentemente. El equipo A, el equipo B, todo fue fiesta total, salvo, bueno, este tema de enciso.
1: Y te iba a preguntar, doctor, vos si... Sé que no es una pregunta un poco absurda. Solo curiosidad, si hubiera sido vos el técnico, ¿vos hubieras puesto a los titulares en este partido?
0: Es que la gente se fue para ver eso. En todo caso, lo que hubiera hecho era cuando sintió esa primera molestia, así de sacar. Que de hecho, se ve en la imagen, Alfaro le dice, te golpea, te saco. Y él le dice, no, le dice. Bueno, ahí está, muchas veces. Pero yo te digo, en el fútbol, como en todos los deportes, es así. Cuando menos te imaginas de lesionar. Nadie se quiere lesionar. Claro. Nadie quiere perderse un partido así importante. Imagínate un mundial. No sé cuánto tiene, 21 creo que tiene. Si te va a un mundial, pucha, la fiesta máxima del fútbol. Después de muchos años tu selección se va. Evidentemente va a querer jugar. Nadie quiere perderse algo así. Uno se prepara, se mentaliza para eso. Pero bueno, son cosas que pasan, que suceden. Vamos a ver, esto es evolución día a día. Sí. Hoy puede tener esta característica la lesión, se le va tratando, mañana puede mejorar, etcétera. Y vamos a ver, esperemos que estén todos listos para la batalla que se inicia, ya que hilando con el tema del Chaco, ¿verdad? La batalla que se inicia justamente un 12 de junio, ¿verdad? Que significó el fin de una guerra y bueno, ahora el inicio para la batalla que va a ser la Copa del Mundo, ¿verdad?
1: Absolutamente notable. Última pregunta, doctor, en torno al deporte. ¿Quién va a jugar los primeros dos partidos en lugar de Enciso, según tu criterio? Porque
0: yo creo que Magaláes.
1: ¿Quién?
0: Yo creo que Magaláes, el brasileño, bueno, brasileño paraguayo, ¿verdad?
1: Acabaste de meter una... Metiste la pata, pero hasta el fondo.
0: Bueno, doctor. Pero se nacionalizó, o sea, últimamente la selección paraguaya es selección Mercosur, ¿verdad? Porque tenemos argentino nacionalizado paraguayo, brasileño nacionalizado paraguayo, uruguayo nacionalizado paraguayo.
1: Está bien, seguimos.
0: Y bueno, está bien, queda más. No queda otro. El tema es apoyar. Acá lo importante es la selección, la albirroja. Y yo creo ayer, por cómo se dio, porque él entró en lugar de Enciso y la verdad que movió muchísimo el equipo. Pero el profe el que decide, o sea,
1: el profe es un
0: maestro en todos los sentidos, como técnico, en lo táctico, cosas como persona. Cuando uno escucha cuando él habla de esas sus conferencias, es una cátedra.
1: Así es. Doctor, antes de ir con el cierre de Guerra del Chaco, 12 de junio, atendé un poco esta noticia. Dice, fiebre albirroja revive el interés por el tradicional poncho de 60 listas. Dice. La imagen de los futbolistas paraguayos vistiendo el tradicional poncho en este caso de 60 listas emocionó al país. Detrás de la prenda que acompañará a la albirroja hay historia, sacrificio, talento artesanal y una pasión que hoy vuelve a unir generaciones. Y es en Piribebuy donde los telares siguen siendo parte de la identidad local, como por ejemplo a través de Rosa Segovia, quien todavía se emociona al recordar el momento en que vio a los 26 jugadores de la selección paraguaya luciendo el tradicional poncho de 60 listas que ayudó a confeccionar junto a otras artesanas. Siempre hablábamos del fútbol y su vínculo con la cultura,
0: todo lo que origina. Por eso te digo, es un efecto dominó. Creo que cuesta 5 millones ese poncho, si mal no recuerdo, si uno quiere comprar.
1: Una de las artesanas dice, es demasiado importante para nosotros la aceptación de la gente del poncho para I60 lista para el mundial, señaló Rosa, justamente la artesana principal, la que sale en el video promocional, doctor. Dice, desde entonces los pedidos no han dejado de llegar consultando precios, disponibilidad y tiempos de confección. Actualmente cada poncho tiene un valor de 5 millones de guaraníes, reflejo de una labor artesanal, porque claro, no estamos hablando de un producto industrial producido en masa, sino
0: es a mano.
1: Es claro.
0: Sí, yo vi cómo hacía el tema de tejer los nombres, demás cosas, o sea, un trabajo inmenso. Pero finalmente volvemos a lo que dije al inicio del programa, o sea, el fútbol tiene todo este efecto. Yo no me quiero ni imaginar si emulamos a nuestra selección del 2010 y llegamos, por ejemplo, a cuarto de final. Una locura va a ser.
1: Sería muy interesante. Que tenemos opciones, sí, creo yo.
0: Bro. Hay equipo. Yo siempre digo que depende del rival que nos toque, ¿verdad?
1: Y hay espíritu también.
0: Y igual, me van a decir, si quieres salir campeón, tienes que ganarle a todo, ¿verdad? Típico el caso de Cerro, que siempre los sorteos le toca a Palmeiras. O sea, ya demasiado llama la atención, ¿verdad? Pero bueno, ese es otro tema. Pasteloso, como dicen los guitarras de Palmeira, ¿no? Yo digo, si jugamos torneo de Tiquichuela, va a salir Palmeira contra Cerro. El tema este es la selección en el fútbol. Si quieres ganar, si quieres salir campeón, te ganarla todo. Es cierto, pero depende pues los momentos.

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Los medios de comunicación del Estado paraguayo les recuerda. Oscar Mendoza nació en Asunción el 26 de agosto de 1928. Falleció en Asunción el 23 de mayo de 1994. Este notable cantor paraguayo y autor de varios temas musicales nació en nuestra capital en el año 1928. Se radicó en Buenos Aires, obligado por un forzoso exilio, donde realizó sus primeros estudios musicales con Oscar Torales y donde desarrolló la mayor parte de su carrera artística. Trabajó con la orquesta de Prudencio Jiménez y como solista de numerosas agrupaciones. Asimismo, actuó en Mi Refugio, un local que tenían los hermanos Larramendi en la calle Maipú. En Radio El Mundo conoció a Jacinto Herrera, que por entonces ya era un afamado artista, que le brindó su afecto y protección. En un encuentro con el maestro José Asunción Flores y el gran escritor Augusto Roa Bastos, realizó su prueba de fuego para mostrar sus condiciones. Cantó India y Panambiverá. Así Flores lo eligió su cantante y lo conectó con Francisco Alvarenga para seguir creciendo y perfeccionándose en el arte vocal. Uno de sus valiosos legados es la creación del Día Nacional de la Guarania. Oscar Mendoza, junto a Francisca Figueredo, encabezó una cruzada para hacer realidad que la fecha del nacimiento del maestro Flores sea declarada como Día de la Guarania, que se concretó en el año 2011, ya después de su muerte.

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0: buenas tardes, amables oyentes de la 920 AM, Radio Nacional del Paraguay y el canal 15.2. Tengo hoy el privilegio de cubrir este maravilloso programa que le corresponde al maestro don Isidro Cabral, que llamamos Tu Aporte es Cultura. Don Isidro Cabral está pasando por una situación de salud muy delicada y por eso y le doy gracias por la confianza y me dio la oportunidad de cubrir este espacio. Y me acompaña también mi señor padre, don Isidro Cabral, don Osmar Riva. ¿Qué tal, papá?
1: Sí, muy bien, muy bien. Saludamos al Boejara. Don Isidro Cabral, es difícil de cubrir el espacio, hacer como él hace, va a ser muy difícil, pero vamos a tratar. Le deseamos una pronta y total recuperación, está muy bien, está todos los procedimientos que se hace en condiciones y le pedimos, ponemos en la mano de Dios y sabemos que se va a recuperar totalmente, así como todos, siempre él logra todo lo que se propone, va a pasar y vamos a tener muy pronto nuevamente acá.
0: Así mismo. Papá, hoy vamos a hablar un poco sobre las efemérides del mes de junio.
1: Sí.
0: El 9 de junio, Día del Arpa Paraguaya. El 12 de junio, Día de la Paz del Chaco. Y hay una coincidencia, porque Paraguay juega contra Estados Unidos el 12 de junio justamente también. Y muy bueno que hicieron coincidir con el Día de la Paz del Chaco.
1: Ahí vamos a tener dos festejos.
0: Así mismo, sí, festejos. Viernes 12 de mayo va a ser el Día de la Paz del Chaco.
1: Junio,
0: así mismo.
1: 12 de junio.
0: Sí, 12 de junio, sí. Día de la Paz del Chaco, y después tenemos el 19 de junio, Día del Árbol, Día del Árbol, y después tenemos el tercer domingo de junio, tenemos el Día del Padre, y después el 25 de junio, Día del Libro Paraguayo.
1: Sí, ¿Día del Arpa? ¿Cuándo?
0: El 9 de junio.
1: Sí,
0: 9
1: sí.
0: De junio.
1: Perfecto.
0: Creo que el Día del Padre va a caer el 21, ¿verdad? 21 de junio, ¿verdad? El Día del Padre.
1: Sí.
0: Entonces
1: sí,
0: va a coincidir con el centenario de Luis Alberto del Paraná. Centenario del natalicio.
1: Exacto.
0: De Luis Alberto del Paraná. 21 de junio del año 1926 nació Luis Alberto del Paraná. Su verdadero nombre es Luis Osmer Mesa.
1: Sí, creo que vamos a ir a una música.
0: ¿Qué te parece?
1: Seguimos. Bueno, perfecto.
0: Y papá, vamos a hablar del Día del Arpa.
1: Sí.
0: El Día del Arpa paraguaya.
1: Hablamos un poco del Día del Arpa porque después tenemos una llamada final.
0: Una llamada, bueno. Enseguida. Entonces, sí. Vamos a hablar sobre el Día del Arpa paraguaya. Esto celebramos el 9 de junio en conmemoración al fallecimiento de uno de sus más grandes cultores, Félix Pérez Cardoso.
1: Félix Pérez.
0: Nacido en Jat, departamento del Guairá, hoy denominado Félix Pérez Cardoso en su homenaje. Antes era Jat, ahora es denominado Félix Pérez Cardoso en su homenaje. El 20 de noviembre del año 1908 y falleció el 9 de junio de 1952 en Buenos Aires, República Argentina. Ahí también vamos a recordar al maestro don Félix Pérez Cardoso, gran arpista paraguayo. Cuando falleció, don Félix Pérez Cardoso falleció, don Atahualpa Yupanqui le dedica una canción, la canción del arpa dormida, que le dedicó a Félix Pérez Cardoso, el gran arpista paraguayo, porque eran muy amigos, muy pero muy amigos. Entonces, hay una parte de la obra que dice: ahora el arpa india se quedó dormida, como una guaraña que no pudo ser. Y eso le dedicó a Félix Pérez Cardoso, el gran arpista paraguayo. Hay una una ley, ¿verdad? Número 17.488 del año 1997, que establece cada 9 de junio el Día del Arpa Paraguaya en homenaje al fallecimiento de Félix Pérez Cardoso, un 9 de junio de 1952. Y el Día de la Paz del Chaco recordamos 12 de junio porque esa fecha se firmó el Tratado de Paz. En 1935 se firmó el Tratado de Paz entre los representantes de Paraguay y Bolivia. Y ahí culmina la Guerra del Chaco.
1: Sí, sí, así es. Y bueno, a lo mejor escuchamos un tema
0: musical.
1: Justo estoy revisando mi teléfono porque... me piden la canción para los inundados. Entonces...

0: escuchábamos a Widé Alfaro, gracias al faro de Pedro Monge y en la interpretación de Pedro Monge.
1: Sí, así mismo es. Y antes de eso escuchábamos canciones para los inundados, que recibo pedido acá en mi número privado, por eso le pedí a nuestro operador Barete que tenemos y nos pudo poner canciones para los inundados. Ese es de nuestro amigo Isidro Cabral.
0: Sí.
1: Y seguimos.
0: Estamos en el centenario de Luis Alberto del Paraná. Centenario. Que su verdadero nombre es Luis Osmer Mesa. 21 de junio va a ser su centenario. 21 de junio de 1926 nació. Él es autor de varias canciones, ¿verdad? Mi regreso, entre otros.
1: Sí, sí.
0: Y falleció un 15 de septiembre de 1974 en Londres, Inglaterra. Y coincide que falleció la misma fecha que Emiliano Fernández Rivarola, más conocido como Emiliano R. Fernández. Y se conmemora el Día de la Polca Paraguaya el 15 de septiembre para homenajear a estas dos grandes figuras del cantor paraguayo, de la música paraguaya, ¿verdad? Y gracias a estas dos personas también se conoce nuestra tierra y se conoce nuestra música.
1: Sí, vamos a hablar un poco. Hoy está de cumpleaños Oscar Ramos. Vive Oscar en Villeta, sí. Él es el último artista de Paraná.
0: Del grupo de Luis Alberto del Paraná y el trío Los Paraguayos.
1: Sí, y le acompañó a su gira por Rusia. Digamos ya su última gira de Luis Alberto del Paraná y el último grupo, ¿verdad?, que tenían. Ese fue en 1974, y sí, porque él falleció ese año, ¿verdad?
0: Sí.
1: Ese año, en Londres. Después le dio un permiso, medio permiso a su grupo, y ahí falleció. Cuando Reinaldo Mesa se hizo cargo de la dirección, ahí seguía todavía este señor Oscar Ramos, seguía todavía con ellos. Entonces, le recordamos, le felicitamos entonces por su cumpleaños.
0: Así mismo. ¿Qué tenemos después, papá? ¿Qué tal si mencionamos a Oscar Ovelar?
1: Sí.
0: Que justamente nació el 7 de junio. Mañana, ¿verdad? De 1967. Guitarrista, cantante, hijo del famoso guitarrista, también músico, ¿verdad? Perdón, músico, don Aurelio Ovelar. Que fue integrante de los Quirios.
1: Ah, ya, los Quirios.
0: Así mismo. Sí. Y no sé si tenemos otro tema musical o qué voy a decir, papá.
1: Sí, tenemos varios temas ahí que el señor operador puede ponernos.
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0: Yo soy un hombre sincero, de donde crece la palma, y antes de morirme quiero echar mis versos del alma. Con este poema le damos la bienvenida a la señora Gladys, directora de Conservatorio Zeppelin. Y queremos que nos hable sobre su buenas conservatorio. Tardes, muy buenas tardes, señora Gladys, ¿qué tal?
1: Hola, muy buenas tardes, querido alumno. Es un honor estar hablando contigo desde tu programa. ¿Cómo estás vos?
0: Muy, pero muy buenas tardes. Muy bien. ¿Y podrías comentarnos el... Bueno, este programa es presentado por don Isidro Cabral. Tu aporte es cultura. Entonces, ¿podría comentarnos sobre su conservatorio, Conservatorio Zeppelin?
1: Perfecto, perfecto. El Conservatorio Zeppelin fue fundado en el año 2010. Hoy contamos con 4 sucursales, 3 de ellas en Asunción y una en Ciudad del Este, que de hecho hoy estamos de fiesta acá en el Conservatorio de Ciudad del Este, mi querido alumno, porque hoy va a ser el concierto de apertura año 2026 acá en la ciudad esteña. Entonces estamos muy felices preparándonos, que esto va a arrancar la primera función a las 4 de la tarde y la segunda función a las 18. Te cuento, nosotros en el Conservatorio Zeppelin enseñamos todas las modalidades en cuanto a carreras musicales. Y te digo carrera porque somos el primer conservatorio de rock reconocido por el Ministerio de Educación y Culto. Entonces, enseñamos guitarra eléctrica, guitarra popular, guitarra clásica, bajo, canto, teatro, pintura. Tenemos también piano, teclado, batería, violín y muchísimas áreas más cubrimos. Así que, ¿usted qué estudia en el Conservatorio Zeppelin?
0: Yo estudio piano.
1: ¿Y qué tal sus clases?
0: Súper bien, súper bien. Ya ¿sí? Estoy por terminar el libro.
1: ¡Ay, me encanta, me encanta! Bueno, quiero decirle, mi querido alumno, que usted va a participar el sábado 27 del corriente de un San Juan espectacular, donde los alumnos del Conservatorio Zeppelin van a ser los protagonistas. Eso va a tener lugar en la Plaza Herminio Jiménez. Es una plaza que se está lanzando como un espacio de cultura exclusivamente y que se va a lanzar como una plaza modelo. Así que usted va a tener el placer de representarnos también en dicha oportunidad. ¿Qué me dice de eso?
0: Y la verdad es que me pone muy, pero muy contento de esta oportunidad de estar ahí.
2: Buenas tardes, yo también quiero saludarle un rato, señora. ¿Cómo estás?
1: Todo bien, ¿cómo está usted, señor?
2: Bien, para comentar a los oyentes, a nuestro televidente también, salimos en el canal 15.2. Llamamos porque sabemos que Zeppelin ayuda también a los jóvenes, le dan becas, entonces por eso llamamos para agradecer, ¿verdad? Porque nosotros tenemos una beca ahí y en vez de los jóvenes meterse en alguna actividad o algún consumo indebido, entonces es una oportunidad de hacer una distracción importante, productiva, y no perder tiempo en otras cosas. Por eso le interrumpo su conversación con Osmarcito para explicarle a los oyentes y televidentes el motivo de nuestra llamada.
1: Ah, me encanta, me encanta. Yo quiero aclarar que tanto Marcito como Nayeli, ¿verdad?, que es la nena de canto, y el requintista, que ahora no me está viniendo su nombre, pero los tres fueron becados por Zeppelin en el programa de Unicanal. donde ellos ganaron el primer puesto los tres. Así que para nosotros, que en esa ocasión, ¿verdad?, participamos del programa dando como premio la beca del Conservatorio Zeppelin, ellos tres fueron atribuidos con ese premio. Así que estamos felices de que los tres estén hoy día con nosotros y que ellos también estén felices aprovechando ese espacio de cultura.
2: Así mismo, y estamos muy contentos con la academia, estamos contentos por esta oportunidad nuevamente de participar en la plaza de Herminio Jiménez, que usted nos comentó recién. Entonces, estamos de parabién.
1: Me encanta, me encanta. Yo lo felicito a usted por ese hijo maravilloso y talentoso que tiene. Que yo me quedé perpleja el primer día que lo vi actuando, ¿verdad?, en Unicanal y en el concurso. Y él me llegó al alma, me llegó al alma. Este nene tiene muchísimo talento natural, así que lo felicito a usted y lo felicito a él también.
0: Señora, ¿podría comentarnos, señora directora? Porque sabemos que hubo algunos conciertos en Multiplaza. ¿Podría comentarnos sobre eso?
1: Sí, sí, claro que sí. Tuvimos tres fines de semana cargados de música, de muchas cosas lindas, mucho sentimiento. Estuvimos con concierto de apertura viernes, sábado y domingo, los dos últimos fines de semana, con tres funciones cada día. Así que te imaginas, Omarcito, la cantidad de músicos que pasaron por el escenario de nuestro querido auditorio ubicado en el Shopping Multiplaza. Fueron muchísimos artistas que expusieron ahí su talento y que las familias también quedaron felices de ver a sus chicos actuar y de la manera que lo hicieron. Nosotros más que felices y realizados también.
2: Perfecto, perfecto.
1: Hoy vamos a tener lo mismo, perdón, disculpe, hoy vamos a tener lo mismo acá en Ciudad del Este. Así que estamos preparándonos para recibir con todo el cariño de siempre a todos los alumnos, a toda la familia, y bueno, ya forman parte de la gran familia del Conservatorio Zeppelin.
2: Excelente, excelente. ¿Alguna cosa que quieras agregarnos, señora? Yo sé que su tiempo vale oro, entonces, para despedirnos y agradeciendo nuevamente su tiempo. ¿Alguna cosa que quiera agregar que no le hayamos preguntado?
1: Y lo que yo quiero, ¿verdad?, pedirle al público, a su público oyente, que nos sigan en todas las redes. Estamos en Instagram, Facebook, TikTok, YouTube, así que como Conservatorio Zeppelin. Les voy a agradecer si nos siguen, así también como pienso que lo tienen que seguir a este gran talento que es Omarcito, ¿verdad?
2: Sí, sí. Está Osmar Rivas, ¿cómo estás en TikTok?
0: Osmar Rivas 123 y en Instagram y Osmar 509.
2: Así.
1: Ay, mi amor. Mi vida.
2: Bueno, muchísimas gracias,
1: señor. Es adorable su hijo, señor. Le repito una vez más, le envío un abrazo fuertísimo, fuertísimo desde acá. Y bueno, nos vamos a ver pronto, Osmarcito, en el conservatorio. ¿En qué conservatorio?
0: Conservatorio Multiplaza.
2: Zeppelin.
0: Zeppelin.
1: Muy bien.
0: Perdón.
1: Zeppelin. Muy bien. Muchísimas gracias por esta hermosa entrevista que me diste, por este espacio. Y agradezco también a Radio Nacional, a la cadena de Radio Nacional, ¿verdad?, por tu programa y por haber permitido esta hermosa entrevista.
0: Muchísimas gracias a usted por su tiempo.
1: Gracias.
0: Gladys, directora de Zeppelin Conservatorio.
2: Así mismo, así mismo. Qué suerte que pudimos hacer este contacto, porque Es muy importante, ellos dan beca y eso es lo que valoramos, por eso decidimos llamarle. Y aparte que la enseñanza es muy buena.
0: Así mismo, así mismo. ¿Qué te parece si escuchamos un tema musical ahora y...?
2: Bueno, así, bueno, vamos a...

0: Así es, escuchábamos un hermoso tema musical. Vamos a recordar a don Juan Silvestre Aveiro. Escuchamos una parte de esa obra que decía: tu nombre es como un himno. Bueno, y sí, recordamos a Juan Silvestre Aveiro. El 6 de junio de 1919 falleció en Luque, héroe de la Guerra Grande, militar, diplomático y escritor, que falleció un 6 de junio como hoy de 1919. Juan Silvestre Aveiro.
1: Excelente, excelente. Tenemos también de Cookie Rey cuando...
0: Así mismo, Cookie Rey, mañana, día de las elecciones justamente también.
1: Mañana.
0: Así mismo. El 7 de junio de 1934, plena guerra del Chaco. Nace en Resistencia, República Argentina, Cookie Rey. Ese es su nombre artístico.
1: Ah, sí.
0: Él es Ramón Ernesto Villalba, guitarrista, compositor y docente, porque hay que recordar que él fue docente también. Cookie Rey adoptó la ciudadanía paraguaya. Cookie Rey, que nació un día como mañana, ¿verdad? Día, sí, de las elecciones, 7 de junio de 1934, plena guerra del Chaco, en Resistencia, República Argentina.
1: Sí, él formó a muchos artistas.
0: Así mismo, hay que formó a muchos artistas. Y los artistas que se formaron con él fueron artistas de gran nivel.
1: Exacto, exacto, sí, sí. Y tanto, muchas informaciones que no encontramos acá. Por ejemplo, yo no encontré de este Oscar Ramos.
0: Así mismo.
1: Mucho, por ejemplo, Juan Pío Rivero.
0: Juan Pío Riveros.
1: Sí, que está de cumpleaños. Muchos no encontramos grandes informaciones. Entonces, para ellos recurrimos a nuestra fuente de primera. Mucha de la información que no se encuentra, siempre le pedimos a don Isidro Cabral, que
0: así
1: es
0: mismo
1: el...
0: la fuente de... de primera clase.
1: Sí, sí. Y que conduce siempre este programa, ¿verdad? Ahora nosotros estamos reemplazando nomás por un problema médico. Hoy miramos Ojendú y Catuja Sibeina.
0: Bueno, ¿qué te parece, papá, si hacemos un homenaje a Emiliano R. Fernández con 13 Tuyuti y la reina que escribió él en versión de don Isidro Cabral? Y de paso ya le hacemos también un homenaje al maestro Isidro Cabral. ¿Qué te parece?
1: Sí, las dos músicas juntas.
0: Así mismo, las dos músicas juntas para hacer un homenaje a Emiliano R. Fernández y al maestro Isidro Cabral, conductor de este maravilloso programa.
1: Perfecto, perfecto.
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Isaña Hendú, Shela Reina, Ajama Shishina, que es su verdadero nombre, Isaña Hendú Abey, 13 Tuyuti. Y ella puede tener homenaje a Isidro Cabral. En una parte de la... Hay una música, ¿verdad? Que

0: Dice, la raza paraguaya es vencer o morir. Y justamente... Bueno, tenemos un corte, entonces vamos al
1: No,
0: corte.
1: nos avisa el señor operador, entonces a la vuelta hacemos nuestra llamada.
0: Así mismo.
2: Vamos buscando.
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0: Volvemos de nuestra pausa de Radio Nacional del Paraguay 920 AM. Faltan 5 días nomás ya para el Mundial.
1: 5 días para
0: cinco
1: el
0: días,
1: Mundial.
0: Sí, hay una parte de una canción que dice, la raza paraguaya es vencer o morir. 4-0 le ganamos de pasada a Nicaragua.
1: Ah, sí.
0: A Nicaragua.
1: Y a...
0: Entonces ya estamos rumbo a Estados Unidos.
1: El rumbo a Estados Unidos.
0: Así mismo.
1: De bárbaro. Vamos a...
0: Tenemos una
1: llamada. Qué llamada. Bueno.
0: ¿A quién?
1: Ella es la señora Delicia.
0: Delicia.
1: Entonces le damos la bienvenida a la señora Delicia. Sí, Delicia Espínola. ¿Sabe que es muy importante, Omarcito? Esta
0: sí, señor.
1: Señora es la fundadora de la Cooperativa San Cristóbal, famosa Cooperativa San Cristóbal, que este mes cumple 60 años.
0: 60 años, y nos va a contar más sobre un evento preparado, ¿verdad?
1: Todo sobre la cooperativa nos va a contar, le damos la bienvenida.
0: Así mismo, está en línea la señora Delicia Espínola, una de las fundadoras de la cooperativa San Cristóbal. Buenas tardes, señora Delicia, maete copa.
7: Buenas tardes, y por ahí te leí. Un saludo especial para todos los que están allí y para toda su audiencia. Soy Delicia Espínola de Florentín, socia número 14, fundadora de la cooperativa San Cristóbal, que como ya decían, este mes cumple 60 años. Justamente el 19 de junio está cumpliendo 60 años de vida. De servicio sobre todo a toda su membresía y a la comunidad, con servicios de excelencia. Y realmente quiero remontarme un poco a su fundación. Fueron los padres canadienses, en especial Marco André Laliberté, quienes vinieron a Paraguay por una misión, y ellos querían hacer un polo de desarrollo del barrio Doctor Luis Alberto de Herrera. Entonces, no encontraron una cosa mejor que fundar, apoyar la fundación de la cooperativa San Cristóbal para que se convierta realmente en un polo de desarrollo. Así se hizo una encuesta en todo el barrio con las Naciones Unidas, la Secretaría Técnica de Planificación y la universidad, para saber si realmente, que ya había en aquel entonces más de 30.000 habitantes, y si querían realmente que se constituya una cooperativa. Realmente la información se tuvo después de la encuesta y la gente quería la cooperativa, pero no tenía dinero disponible para ahorrar. De allí que por varios meses hicimos realmente cuadras por cuadras, hacíamos encuentros con la gente, con una alcancía que un carpintero nos proveía con una llave, y ahí se iba depositando el dinero para que una vez que se funde la cooperativa se pueda hacer el depósito. Y así, con 19 fueron los fundadores. Tenían 300 guaraníes en su alcancía y se juntó así 5.700 guaraníes para la fundación de la cooperativa. Pero se abrió 2 meses para que todos los que se inscribieran en la cooperativa, se asociaran a la cooperativa, tengan la posibilidad de convertirse en socios fundadores. Así se constituyó la cooperativa San Cristóbal, que en sus inicios, sábados y domingos, se trabajaba para ahí en el costado de la iglesia, en una galería, con una mesa, 2 sillas que proveía la parroquia para que se pueda atender a los socios. Entonces fue realmente algo muy interesante porque dio realmente la posibilidad de mejorar la calidad de vida de la membresía y de la comunidad.
1: Qué bueno, señora. Soy el papá de Osmarcito. Sí. El 19 de junio de 1966, ¿verdad? La asamblea de fundación. Hay una foto, viste que siempre nosotros nos rebuscamos por ahí. Una foto donde está el padre, el sacerdote canadiense, está el señor Pedro Gauto.
7: Gauto Zamudio.
1: Sí, sí, secretario. Sí,
7: Genaro Fernández.
1: Sí.
7: Fue el primer gerente, Pedro Gauto, el primer presidente.
1: Sí.
7: Y yo era la secretaria de esta asamblea de constitución.
1: Exacto.
7: Realmente fue muy, muy interesante ese momento, porque ayudó realmente a nuestra comunidad a convertirse realmente en otro barrio que no era el de antes, porque se mejoraron inclusive las calles, las cuadras, viviendas que fueron construidas, porque se fueron dando créditos pequeños, pero sumados, y la consigna de los créditos era para fines útiles y productivos. De ahí que realmente se consideraba las solicitudes de crédito y se apoyaba a la gente a mejorar su situación de vida.
1: Sí, así mismo. Es de hecho que yo cuando tuve mi primer vehículo fue con el préstamo de la cooperativa.
7: Qué bueno, qué bueno, sí. Qué buena noticia, me sí, encanta.
1: Así es.
7: Me encanta. Sí.
0: Sabemos que tenemos un evento y sí, se podría decir que es uno de los eventos más importantes y más esperados por el público de San Cristóbal, la carrera de las 6 décadas, este próximo 21 de julio. Sí. ¿Si nos cuenta sí, más sí, sobre eso?
7: Sí, realmente muy muy auspicioso esa carrera. Yo participé en la primera carrera que se hizo de la cooperativa San Cristóbal cuando cumplió 15 años, pero cuando eso yo tenía otra edad, estaba disponible para entrar en la carrera, pero ahora ya no estoy disponible, ¿verdad? Pero la gente tiene que inscribirse a la cooperativa para poder participar. Y creo que es 150.000 guaraníes lo que tienen que pagar para poder participar, y hay buenos premios también.
0: Así mismo, y en ese 150.000 guaraníes sabemos que ya te incluye tu kit corredor y tu remera. Entonces no puede faltar.
7: Sí, así mismo. Para que le identifique, porque lo que queremos es que se mantenga esa identidad de la cooperativa. Por eso está programado varias actividades, varios eventos donde se pueda visualizar realmente a la cooperativa San Cristóbal, que siempre fue y sigue siendo una líder entre las cooperativas. Y yo estoy muy agradecida a los socios fundadores y a todas aquellos socios que realmente están realmente vivenciando la cooperativa que es nuestra, con sus ahorros a plazo fijo, ahorros combinados, ahorros, ruedas de ahorro, y con eso se está dando los créditos a la gente que lo necesita. Lógicamente, si hay más disponibilidad, mejor todavía. Así que instamos a los socios y a aquellos socios que no se acercaron más a la cooperativa, que se acerquen nuevamente a nuestra cooperativa. Es nuestra y nosotros tenemos que ponerle el pie firme a nuestra cooperativa San Cristóbal.
1: Así mismo. Y para ir redondeando, quiero saludar al señor Virgilio Samaniego y en su nombre a todos los personal y socios también, ¿verdad?, de la cooperativa, a todos los funcionarios de la Casa Central y de todas las sucursales también. Y a usted, señora, agradecer mucho por su tiempo. Sí. Si hay alguna cosa que quieras agregarle.
7: Sí, yo realmente quiero felicitar a los directivos de la cooperativa que están batallando por nuestra cooperativa sin tener una dieta. Imagínese, a puro pulmón. Igualmente quiero felicitar también a esa calidad de personas que trabajan con nuestra cooperativa para que todos juntos podamos levantar a nuestra cooperativa. Y salud realmente para el 19 de junio, y ahí nos encontramos todos juntos de vuelta.
1: Perfecto. Muchísimas gracias, señora. Osmarcito, despedile.
0: Muchísimas gracias, señora Delicia Espínola, una de las miembros fundadoras de la cooperativa San Cristóbal.
7: Mucho éxito para ustedes también.
0: Gracias. Delicia Espínola, miembro fundadora de San Cristóbal. Ya, Sherwin, no hay nada.
1: Sí.
0: Por lo norte.
1: Sí. Quiero aprovechar. Muchos me preguntan y acá justamente algunos oyentes me envían, ¿verdad? Y vamos a explicar a la gente que tanto la Asociación de Músicos del Paraguay, AMP, como las asociaciones del grupo de amigos entienden que el maestro Isidro Cabral está pasando por un momento difícil y tiene mucho gasto. Entonces, ellos envían, hacen donaciones, todo lo que apreciamos y valoramos al maestro Isidro Cabral, hacemos de alguna u otra forma, acercamos nuestro apoyo. 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A ver, repetí un poco.
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1: 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Sí.
0: Banco Itaú.
1: Banco Itaú. Ese es el alias porque realmente cuando pasamos por un momento difícil, cualquier dinero no es suficiente. Y más cuando se trata de algún problema del corazón, pues ojo la plata. 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
1: Perfecto, perfecto.
0: ¿Qué te parece si escuchamos un tema musical y después, bueno, primero vamos a seguir con nuestro homenajeado el día de hoy? Enrique Estigarribia, Enrique E. Galloso. Enrique Estigarribia Galloso. Falleció en Asunción el 7 de junio de 1978. Poeta guaraní y héroe de la Guerra del Chaco, 1932 al 35. Era amigo del también poeta guaraní, don Emiliano Fernández Rivarola, más conocido como Emiliano R. Fernández. Una curiosidad que Emiliano R. Fernández le hizo un homenaje a su mamá y puso primero en el apellido de su mamá y después el de su papá. Entonces, Emiliano Rivarola Fernández.
1: Exacto, Emiliano R. Fernández.
0: Así mismo, sí. Escuchamos el tema musical. Adelante.

0: estamos aquí en los estudios de Radio Nacional del Paraguay, la radio de todos los paraguayos, la radio de los paraguayos y el canal de todos los paraguayos 15.2. ¿Algún saludo, papá?
1: Sí, quiero saludar a Milson Godoy. Sí, él es periodista de radio y TV, docente, investigador, tutor de tesis, docente escalafonado, licenciado en comunicación, una especialista en didáctica, licenciado en comunicación, una especialista en didáctica. Entonces, estuvo antes que entremos acá, por eso les saludamos desde este programa.
0: Así mismo. Y vamos a recordar que un 6 de junio de 1944, bajo el nombre clave, en clave de Operación Overland, fue la mayor operación anfibia y aerotransportada de la historia. El desembarco de Normandía, llamado el Día D, y abrió frente occidental clave para derrotar a la Alemania nazi y liberar la Europa ocupada. Fueron más de 156.000 tropas desplegadas, soldados aliados, ya sean estadounidenses, británicos y canadienses, que cruzaron el Canal de la Mancha el primer día.
1: Así mismo. Y ahí empezó la liberación y llegaron hasta, algunos dicen, para que se pueda derrotar a los nazis, la Alemania tuvo que ser aniquilada.
0: Así mismo, porque se movilizaron cerca de 5.000 barcos y más de 11.000 aviones para asegurar el éxito del asalto. Sí. O sea que se movilizaron muchísimos sí. barcos, muchísimos aviones. Por eso dice, fue la mayor operación anfibia y aerotransportada de la historia.
1: Perfecto. Ya hablamos de Antonio Pecci.
0: Antonio Pecci lo mencionamos en el... Acá no todavía, ¿verdad? Pero en nuestro programa, ¿verdad? Sí, ya lo mencionamos.
1: Bueno, entonces enseguida vamos a hablar de él. Mientras, vamos a hablar un poco, saludar, porque tanto Antonio Pecci está de cumple y también Juan Pío Riveros está de cumple. Vive en Ñemby, los hijos del norte. Y Roberto Rivero, su hijo Eulalio Duarte, era, viste que eran los Rivero, ¿verdad? Había uno que era Duarte, pero el señor Juan Pío Rivero y su hijo Roberto Rivero. Y tienen un integrante que de apellido Duarte, Elvio Duarte. Su esposa es una poetisa, la esposa de Juan Pío Rivero. Entonces, desde este espacio, tu aporte es cultura. Le decimos muchas felicidades.
0: ¿Qué te parece, papá, si hago una punteada para nuestros oyentes en la guitarra?
1: Así nomás.
0: Así nomás. Así nomás.
1: Sí, sí. Y vamos a hablar de Antonio Pecci. Antonio Pecci es periodista, ¿verdad? ¿Por qué hay mucho periodista? ¿Por qué le recordamos a él? Porque él tiene mucho trabajo sobre José Asunción Flores. Por eso le recordamos. Incluso tiene un trabajo con Alcibiades González del Valle. ¿Qué tenemos ahora? Háblame un poco de algunas efemérides que tenemos.
0: Bueno, algunas efemérides que tenemos.
1: No, viste que comenzamos del día del arpa, que ya hablaste.
0: Sí.
1: ¿Después qué viene?
0: Día de la paz del Chaco.
1: ¿Después?
0: Día del árbol.
1: Sí. ¿Y después día del padre?
0: Sí.
1: ¿De qué me vas a hablar ahora?
0: Bueno, y vamos a hablar del día del padre, porque si cree esto de que... Esto es porque Smart Sonora Don't, Sonora Smart Don't, perdón, residente en Washington, quería hacerle un homenaje a su papá, homenaje que después se difundió en casi todos los rincones del planeta. Y por eso, cada tercer domingo de junio, festejamos el Día del Padre.
1: ¿Qué poema podés presentarnos?
0: ¿Y poema para el Día del Padre?
1: ¿Puede ser? O, por ejemplo, el día del arpa. Día del arpa está bien. Cerra nomás ese. El día del arpa.
0: Bueno, el día del arpa paraguaya. Soy el arpa paraguaya. Soy sonido guaraní. Soy emblema de esta raza que ya nunca va a morir. Nacida en las reducciones, paraguaya identidad, hoy recorro mil rincones con música nacional. Si bien algunas naciones me quisieron adoptar, varias modificaciones me hacen única, especial. Retorné al viejo mundo con mi cambio sustancial, con intérpretes fecundos y mi porte señorial. Ya no tengo la apariencia de aquella del rey David, pues aumentaron mis cuerdas y en melodías crecí. Soy cual ninfa paraguaya de alma y sabor guaraní, y es mi duende el arpista, sea maestro o aprendiz. Tengo el honor de ser parte de esta raza guaraní, indómita pero noble y de linaje gentil. Soy el arpa paraguaya, soy sonido guaraní, soy emblema de esta raza que ya nunca va a morir. Soy el arpa paraguaya de Isidro Cabral, conductor de Tu Aporte es Cultura, en la voz de Osmar Daniel.
1: Excelente, excelente. Y tenemos alguna música, entonces vamos a escuchar un tema.

0: Así escuchábamos Oda Pasional. Esta letra es de Emiliano R. Fernández y la melodía de Félix Pérez Cardoso.
1: Oda Pasional.
0: Oda Pasional. Ya que escuchamos, estamos en el mes del fallecimiento, de aniversario, ¿verdad? De Félix Pérez Cardoso. ¿Qué fecha era?
1: 9 de junio.
0: 9 de junio. Por eso, en su homenaje, Día del Arpa,
1: sí,
0: Paraguaya. Día del Arpa. Sí.
1: 15:44, 28 grados soleado aquí en la ciudad de Asunción.
0: Excelente, excelente. ¿A quién también merece recordar esta hoy? Herminio Jiménez.
1: Asimismo, Herminio Jiménez, gran maestro Herminio Jiménez, su tío es Remberto Jiménez.
0: Su tío es Remberto Jiménez.
1: Asimismo, él estudió también algunos instrumentos con Remberto Jiménez, su tío. Estudió también con él. Él es considerado uno de los pilares de la música paraguaya junto a José Asunción Flores, Agustín Pío Barrio y Herminio Jiménez, músico, compositor y director. Fue uno de los grandes creadores de nuestra música que plasmó su genio, ¿verdad?, en numerosas obras musicales. Es de manera irreversible uno de los más grandes artífices de la historia paraguaya, que dio grandes muestras de su capacidad extraordinaria en la brillante orquestación y dirección de coros sinfónicos. Nació en el pueblo de Caballero, departamento de Paraguarí, el 20 de febrero de 1905. Y recordamos el día de su fallecimiento.
0: Sí. Herminio Jiménez, Remberto Jiménez es el que hizo el arreglo al
1: himno nacional paraguayo.
0: Al himno nacional paraguayo. Bueno, saludamos nuevamente al maestro Isidro Cabral, que nos dio esta tarea. Cuando le escuchamos a él parecía que iba a ser fácil hacer este trabajo, che. Pero no es así.
1: Estamos acostumbrados a una hora.
0: No. Es muy difícil para hacer como hace él. Es muy difícil. 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Para toda la persona, grupo de amigos, asociaciones, tanto la Asociación de Músicos del Paraguay, AMP, como otras asociaciones y grupos de amigos, emprenden campaña de solidaridad para apoyar, porque él está teniendo mucho gasto. Entonces, agradecemos en nombre del gran maestro, toda la gente que le están apoyando, y todo lo que quieran seguir apoyando pueden hacer al alias, que es de cédula de identidad, 781969,
1: Banco Itaú.
0: Sí, entonces esperamos que se manifiesten los amigos.
1: Asimismo, ¿alguna cosa para ir cerrando nuestro programa? Bueno, el programa de Tío Isidro, ¿verdad? El día de hoy que nos dio este privilegio, ¿verdad? Vamos a recordar a Aníbal Codas, docente intelectual paraguayo, cercano al anarcosindicalismo. Durante la década de 1920, integrante del Nuevo Diario, Ideario Nacional, ¿verdad? Hijo de Daniel Codas y de Tomasa Troche. Al igual que la generalidad de los hijos de la élite Asunción, asistió al Colegio Nacional de la Capital y la Facultad de Derecho, de la que egresó como abogado. Este es Aníbal codas. ¿Alguna cosa para agregar y ir cerrando el programa del día de hoy, sábado 6 de junio, mañana 7 de junio, día de las elecciones internas?
0: Y nada, che, que...
1: Hay que agradecer al maestro Isidro Cabral el privilegio de compartir aquí con su queridos, con el, su querido público, ¿verdad? De tu aporte es cultura.
0: Así mismo es, y falta todavía, tenemos todavía cinco minutitos de tiempo. Entonces, hablar otra vez que el maestro está haciendo su... Él se va a encargar de un museo de músicos, de antigüedades, en un museo privado. Él va a ser el curador de ese museo para todas las personas que tengan alguna cosa de novedad.
1: Asimismo, de algunos intérpretes fecundos de nuestra música paraguaya. Entonces, ropa que usó en alguna actuación, ¿verdad? Cualquier cosa que tengan que va a apoyar, entonces, son bienvenidos en ese
0: museo. Sí, ahí se va a exhibir. Ahí se va a exhibir. ¿Algún poema cualquiera, nomás no importa si no es de este, para preparar para ese cerrar? Y después cerrar, sí.
1: Bueno, vamos a hacer un homenaje también, ya que escuchamos hace rato a Huillé Alfaro, entonces un saludo a la patria con Maite y Pachenepa, y un apoyo también para los jugadores, ¿verdad?
0: Bueno,
1: a ver. 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Muchísimas gracias a toda la gran audiencia de tu aporte de escultura de la 920 AM Radio Nacional del Paraguay y el canal abierto 15.2. ¿Algo que agregar, papá? Nos quedan 3 minutitos valiosos.
0: Y nada más agradeciendo nuevamente al señor Almuejara Isidro Cabral.
1: A ver, usted ya hizo como 3 veces por ahí la invitación. A ver, ¿puedo hacer yo ahora?
0: Hace un poco.
1: Bueno, entonces, volviendo a recordar que pasando una situación delicada, el maestro don Isidro Cabral de salud, ¿verdad? Entonces, también para la gente, el alias del maestro, que es número de cédula, ¿verdad? De identidad, 781969. Vuelvo a repetir, 781969. Banco Itaú. Entonces, para los maestros, para la gente, ¿verdad? Para dar nuestro apoyo al maestro Isidro Cabral.
0: Sí. Todas las personas, las asociaciones que quieran hacer sus donaciones para ayudar, porque está pasando un momento un poco difícil, entonces ese es el alias para aprovechar y hacer.
1: Asimismo, ese es el alias del maestro. Vamos a recordar otra vez que el desembarco de Normandía, ejecutado el 6 de junio de 1944, bajo el nombre en clave de Operación Overland. ¿Algo más, papá? ¿Sí?
0: Podemos cerrar, señor operador, con ese tema de Huillé Alfaro. para apoyar y alentar a
1: nuestra querida Albi Roja.
0: Exacto.
1: Este próximo 12 de junio, entonces, a las 10 p.m., según tengo entendido, hora paraguaya, ¿verdad? Vamos a tener el partido contra Estados Unidos, Día de la Paz del Chaco, 12 de junio. Nos despedimos hasta el próximo sábado con el maestro Isidro Cabral. Hasta luego y mucha fuerza, Albi Roja.

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1: Continuaremos el próximo sábado con Tu aporte es cultura. 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
4: Breve recordación de Radio Nacional del Paraguay a Carlos Sosa Melgarejo.
5: Cuando me contaron que tú habías llegado.
4: Nació el 29 de abril de 1927. Falleció el 10 de junio de 1989. Carlos Sosa fue poeta, compositor, cantante y guitarrista. Su nombre verdadero fue Pedro. Sin embargo, adoptó el nombre de Carlos para su actividad artística. Como compositor e intérprete, grabó dos discos de larga duración, donde quedaron registradas exclusivamente sus obras. Artistas como Lisa Abogado, Ramona Galarza, Alberto de Luque y Luis Alberto del Paraná, además de otros renombrados intérpretes, han grabado sus numerosas composiciones, entre las que podemos citar Buen Viaje, El Crack, Bienvenido Hermano Extranjero, Qué Lindo Está Mi Pueblo, Te Vuelvo a Encontrar, Amorosamente, Mi Hermosa Ciudad de Luque, Yo Soy la Morena,

Me Ponace Paraguay, en coautoría con su compañero de APA, Toribio Rodríguez Mendoza. Esta obra fue ganadora del Premio Nacional de Música del año 2003. Carlos Sosa, polifacético artista, justicieramente llamado el Ruiseñor del Paraguay, sus creaciones de gran éxito quedaron incorporadas definitivamente al repertorio folclórico paraguayo y permanecerán vivas en cada intérprete que desgrane las dulces y sutiles guaranías o las vigorosas polcas que reflejan el profundo sentimiento de nuestra inmortal raza guaraní. 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

0: 17:08, iniciamos el capítulo de este primer sábado de junio, el 6 de este sexto mes del 2026, Tertulia 920, aquí en la en Radio Nacional del Paraguay, el canal de aire 15.2. Hoy trataremos un tema, pero a ver, que conocemos, pero desconocemos a la vez. ¿Por qué? Porque se trata de la mafia, del origen, del acaracude de la mafia italiana. Y está el doctor Jorge Figueredo, quien es, además de experto de esta lucha, también tiene sus años, no solamente aquí en Paraguay, sino que también con colegas a nivel internacional, y que vamos a destacar que esta programación está siendo escuchada y vista desde Italia, desde Colombia, de Argentina, Uruguay. Entonces, saludos a los oyentes, quienes están prendidos en la 920 amplitud modulada Radio Nacional del Paraguay y el canal de aire 15.2 a través de la web www.radionacional.gov.py. Uno puede estar ingresando, escuchando y observando Tertulia 920 aquí en este espacio que comienza a las 17 horas y se extiende hasta las 18 horas. Con todo el trabajo, hoy está Faustino. Un gusto, Faustino, después de tanto tiempo estar desde Control Central. Y quien les habla, Julio Dávalos. Le invitamos a que quédense y pueden participar a través del WhatsApp 0962-327-976. Doctor Jorge Figueredo, muy buenas tardes. Después de mucho tiempo, sí, estamos nuevamente en Radio Nacional de Paraguay.
1: ¿Cómo está? Buenas tardes, Julio, y para todo también la audiencia, ¿verdad? Sí, sí. Después de mucho tiempo. Estuvo aquí Jorge Almendra,
0: sí, recuerdo,
1: de la revista Antimafia 2000, ¿verdad? Latinoamericana, sí, sí. Y siempre él se recuerda también acá de los medios, digamos, que dan espacio a este tipo de temas tan importantes.
0: Tan importantes, sí, porque hace, vamos a hacer, ahí está. Bueno, porque hace, a ver, estamos hablando de 5 años o más que vino Giorgio. O menos.
1: Giorgio sí, pero sí. Almendras estuvo hace 2-3 años.
0: Ah, 2-3 años, sí, recuerdo años, también, sí. Aquí en Radio Nacional, sí, de Paraguay, también, sí. Un saludo para Giorgio, sí, para Almendras. Bueno, doctor, aquí el doctor Jorge Figueredo nos va a primero del inicio.
1: Sí.
0: Del inicio en relación a cómo la mafia italiana se apoderó de eso, ¿no?
1: Sí, el inicio tiene más o menos 150 a 200,
0: sí,
1: años,
0: sí, sí,
1: que nace la Cosa Nostra o la mafia italiana, la siciliana. Hay que tener en cuenta que la historia política de Italia,
0: sí, sí,
1: y el nacimiento mismo de la República Italiana está ligado al nacimiento de la mafia.
0: Ya.
1: Hay que recordar que Italia recién se unificó como país, surgió como república ya a fines del siglo XIX.
0: Sí.
1: O sea, pocas décadas antes de llegar, sí, al siglo XX, recién surge la República Italiana. Y en ese tiempo de mucho conflicto social, de mucha crisis, porque por muchos años en Italia, antes del nacimiento de la República, gobernaron los varones, los nobles.
0: Los nobles.
1: Los señores feudales, que tenían grandes extensiones de tierra.
0: Sí, sí.
1: Pero ¿qué pasa? Con el nacimiento de la República, que surge gracias a la lucha de Garibaldi,
0: sí,
1: que,
0: sí,
1: es uno de los grandes revolucionarios que tuvo Italia, nace la República Italiana, y entonces los nobles pierden muchos privilegios, pierden prácticamente su poder político.
0: Sí, sí.
1: Y más o menos lo que sucedió aquí en el 89 con la caída de Stroessner.
0: Claro.
1: Los nobles, para no perder esa preeminencia, esa hegemonía, entonces, ¿qué hacen? Negocian con sectores, digamos, que estaban surgiendo, sectores populares,
0: claro, claro, claro,
1: que la mayoría eran guardias de sus latifundios, que serían la materia prima de la futura mafia. O sea,
0: claro,
1: los intermediarios, los capataces de los nobles, iban adquiriendo mayor poder,
0: claro,
1: poco a poco. Y
0: ahí nace, sí, la mafia.
1: Ahí nace la mafia. Una, o sea, alianza.
0: Una alianza
1: de la nobleza.
0: 150 años, entonces.
1: A 200 años.
0: A 200 años aproximadamente.
1: Ahí surge.
0: Ahí nace. ¿Y cuándo llega a tener ese poder que conocemos hoy día, inclusive que observamos en la televisión?
1: No, pero si leemos la historia de la, sí, mafia siciliana, prácticamente desde el principio, porque justamente,
0: sí,
1: la mafia no surge de la clase pobre. sufre de la clase dominante.
0: Ah, eso es interesante saber y recordar.
1: Sí, de la clase dominante. Bueno, y es más, en ciencias políticas, ¿por qué se utiliza la palabra el gato pardo, el gato pardismo?
0: Claro que es.
1: Cambiar algo para no cambiar nada. Justamente un príncipe siciliano, que se lee en una de las novelas, el gato pardo es una novela,
0: gato pardo,
1: escrita por un célebre italiano, donde justamente describe ese proceso de cambiar algo para no cambiar nada. Sí, y de ahí surge justamente el gato pardismo, que se utiliza hoy en día, inclusive en nuestro país, en Latinoamérica.
0: Sí.
1: Lo que sucedió con Stroessner es un gato pardismo.
0: Claro.
1: Cambió algo, hubo un golpe de Estado para no cambiar absolutamente nada, porque la estructura política, económica, latifundista en Paraguay se ha mantenido.
0: Sí.
1: Y eso sucedió también en Italia desde un inicio. O sea, desde un inicio mismo, el poder, la nobleza, se alía con sectores violentos de la sociedad, con sectores así que se convierte en brazo armado de esa nobleza.
0: Que después ya fue el fascismo.
1: Después el fascismo, un tiempo. Pero después se fue desarrollando, porque en esa época, ¿qué existía? ¿Cuáles son los negocios? La producción de cítricos, trigo, una serie de por ejemplo, la tierra, eran los principales recursos. Pero eso después que hizo la Cosa Nostra, esa metodología mafiosa se industrializó masivamente, o sea, se expandió por el mundo, la metodología, y se globalizó, pero eso ya con los años. Claro. A partir después de la Segunda Guerra Mundial, se globaliza totalmente la metodología.
0: O sea, sería que la Guerra Fría también es un elemento, un factor, ¿verdad?
1: De hecho, en la Guerra Fría, según testimonio de varios historiadores, italianos sobre todo, que dicen que durante la Segunda Guerra Mundial, la CIA y sectores poderosos de los Estados Unidos utilizaron a ciertos elementos de la Cosa Nostra americana, pero también siciliana, para desembarcar, justamente porque hubo un famoso desembarque en la isla. Ellos desembarcaron en la isla siciliana,
0: los estadounidenses, las tropas,
1: y se contactaron con los elementos, o sea, con los padrinos de la mafia siciliana. Es más, uno que estaba en la cárcel, Luciano,
0: que es famoso.
1: El famoso. Él justamente fue uno de los elementos principales de ese desembarco, de las tropas de la Alianza.
0: Híjole, mira, lo que estás contando es histórico, es algo que se quiere olvidar. Por eso dije al comenzar, es un tema que conocemos, pero desconocemos también. Sí. Porque conocemos a medias, y ese desconocimiento es que todo factor de poder siempre va con la mafia.
1: Sí, y justamente el concepto. Vamos a partir del concepto.
0: Sí,
1: hay un historiador, Carlos Marino, el apellido, que fue profesor de la Universidad de Palermo, de Historia, que define a la mafia, y eso se aplica de un inicio. La mafia es una estructura de poder.
0: Estructura
1: con una inmensa cantidad de ramificaciones en la sociedad civil y el Estado. Así define a la mafia.
0: Claro, claro.
1: O sea, la mafia no es una simple asociación criminal, como solo entendemos. Es una estructura de poder. Es mucho más amplio y mucho más complejo que una asociación criminal.
0: Sí.
1: Y con ramificaciones, no solamente dentro del Estado, también en la sociedad civil. ¿Por qué? Porque la que se ha demostrado en Italia, que la que le da fuerza a la mafia no es su poder militar, no es su poder de fuego, de arma, sino el consenso de que goza en la sociedad.
0: Claro.
1: El consenso social es lo que le da fuerza.
0: Y en Italia, por ejemplo, familias humildes, entre comillas, después fueron aumentando su poder adquisitivo sin tener un conocimiento, por ejemplo, académico, sin ser empresario, pero empezaron a aumentar. Sí. Y bueno, y ese es lo que estás comentando, el poder que tienen ellos, ¿verdad? Sí.
1: Al comienzo, en la legislación italiana, no, en los hechos, tiene 200 años.
0: Sí.
1: Pero recién en la década de los 80 del siglo XX prácticamente surge la figura de la asociación criminal de tipo mafioso. Recién ahí surge la figura legal de la mafia.
0: Y ahí recuerdo una película y también informaciones que he leído, creo que fue en el 90, un juez que fue asesinado.
1: Sí, Giovanni Falcone. Dos jueces, Paolo Borsellino.
0: Sí, fue 1992.
1: El 23 de mayo... del 92 le asesinan a Falcone, y el 19 de julio, pocos días después, 19 de julio, a Borsellino.
0: Y ellos fueron los que prácticamente desmantelaron de desmantelar.
1: Estas dos figuras fueron lo que hicieron el famoso Maxi Proceso, que es el mayor juicio de la historia de Palermo y del sur de Italia contra la Cosa Nostra. En los 80 hicieron eso, que es el Maxi Proceso.
0: Sí, sí.
1: En el Maxi Proceso fueron condenados muchísimos capos mafiosos a la cárcel.
0: A la cárcel.
1: Y muchos después salieron a través de apelaciones. Pero, ¿cuál es la enseñanza que, sobre todo, porque sobre todo Falcone y ambos siempre visitaban los institutos, visitaban los colegios, visitaban las universidades, que dice que la lucha contra la mafia no depende tanto de la lucha judicial ni de la lucha policial.
0: Sí.
1: Depende de la lucha cultural, porque lo que ellos promovían era una revolución cultural.
0: Sí. Y, a ver, entonces ya que estamos llegando a 1992, porque o final del 80, ahí nace también, aquí a nivel regional, Pablo Escobar. ¿Tiene algo que ver Pablo Escobar con...?
1: Pablo Escobar, sobre todo según la historia y según leyendo inclusive los testimonios del hijo, que tiene su libro publicado. Ahí él dice que uno de los modelos que tenía Pablo Escobar era justamente los Corleones. Corleone era el ala más radical y los Corleones era el ala más nefasto que tuvo justamente...
0: Pero Sicilia, ¿verdad?
1: Sicilia, de la mafia siciliana.
0: Sí, sí.
1: Y justamente su modelo era eso, esa metodología mafiosa que ellos seguían.
0: Sí. Bueno, pero vamos primero, para no adentrarnos, porque tenemos hasta las 18 horas. Bueno, ya sabemos el concepto de la mafia. También sabemos que la mafia en Italia, años atrás, cobraba para mantener vivo a unos peregrinos o más o menos
1: siempre
0: para...
1: Siempre cobró el piso, que era a los comerciantes sobre todo.
0: Sí, sí.
1: Que cobraban el piso y siempre fue de manera extorsiva, siempre han recurrido a la extorsión.
0: Sí, pero antes de conocer lo que es la mafia siciliana en sí. En Estados Unidos, en Nueva York, viene la mafia, el tema del alcohol.
1: Sí.
0: Que es...
1: Sí, las bandas.
0: Las bandas, sí. Pero ellos fueron italianos que... ¿Migraron o nacieron en Nueva York?
1: La costa sudamericana surge ya con la inmigración, a principios del siglo XX, y después de la Segunda Guerra Mundial también. Hay grandes inmigraciones y ahí surge la Cosa Nostra americana. Pero que siempre, según las investigaciones, sobre todo judiciales, porque se han realizado investigaciones judiciales y se han interceptado las comunicaciones entre la mafia siciliana y la mafia americana, y siempre la orden salía de Sicilia. O sea, como dice Giorgio Bongiovanni, director de la revista Antimafia 2000, en la cabeza de la serpiente, hasta la actualidad, está en Palermo.
0: Sigue en Palermo. Porque ahí, la ley seca, entonces, se produjo de Sicilia y se actuó en...
1: No precisamente en la ley seca, en muchísimos negocios, el tráfico de drogas, todo eso.
0: Sí, sí.
1: Si bien el tráfico, en la actualidad, la patrona mundial del tráfico de drogas es la otra mafia también italiana, que trabaja conjuntamente con la Cosa Nostra, que es la 'Ndrangheta, Calabresa. Hoy en día, no es como se pensaba antes. Antes se pensaba que cada uno trabajaba por su cuenta. Y hoy sabemos que en forma coordinada ellos trabajan. O sea, la Cosa Nostra trabaja con la 'Ndrangheta y trabaja también con todas las demás mafias. Trabajan de forma sistemática, sobre todo italiana, están trabajando.
0: ¿Y a partir de qué década llega hasta la parte de Sudamérica?
1: Y nosotros vemos que sobre todo, más que elemento así directo al comienzo, la metodología lo que se exportó. Porque la mafia también es una ideología y es una cultura, una forma de ser.
0: Con lo que pasó en Colombia, por ejemplo.
1: Sí, una metodología.
0: Y Brasil también, en las favelas.
1: Al comienzo no había tanto, no era tanto que ellos, no es que ellos formen parte de la mafia, no. Ellos adoptan la metodología mafiosa y eso no solamente por la organización de narcotraficantes. Si nosotros vemos la historia de nuestros dictadores, por ejemplo, Stroessner, por ejemplo, vamos a ver que utiliza mucho la metodología mafiosa en el propio gobierno, sin ser mafioso él. Porque en forma estricta él no es mafioso, ¿verdad?
0: Claro.
1: Pero utiliza la metodología mafiosa.
0: Claro, la del miedo.
1: La del miedo, la de la extorsión.
0: La extorsión.
1: El terrorismo. Porque también la mafia ha matado a muchísima gente.
0: Sí, sí.
1: Y muchas veces se le llama terrorista al ETA, por ejemplo.
0: Sí.
1: Sin embargo, la mafia siciliana... Y las mafias han matado a mucha más gente.
0: Más que ETA, más que Sendero Luminoso.
1: A lo largo, si sumas todo a lo largo de la historia.
0: O sea, estamos hablando de 150 años.
1: 150
0: a 200 años.
1: Sí.
0: Y bueno, ahí está la pregunta que se hacen todos, pero ya diste el ejemplo. la estructura de poder entonces sí. es la mafiosa.
1: Sí, o sea, como decía un padrino, sí, decía, sí. sin el relacionamiento que nosotros tenemos con la clase corrupta y corruptora política, nosotros seríamos netamente un grupo de chacales, un delincuente común y corriente, violento, claro, pero comunes.
0: Comunes.
1: Sin nuestra relación con la política.
0: O sea, que ellos siempre informaron con quiénes trabaja, sí, y a quiénes le están apadrinando.
1: Uno de los grandes padrinos, que fue Totorrina era uno, la verdad, y Provenzano, que eran dos figuras, sí, de Corleone.
0: Sí, sí.
1: Y que era el ala más radical y que justamente le desplaza en el siglo XX, en la década del 60 aproximadamente, 60 sí, sí. aproximadamente, le desplaza a otra ala de la Cosa Nostra siciliana, sí, que era más tradicional, más, menos, aparentemente, entre comillas, menos violenta, pero toma el poder de los Corleones, que es la más violenta, y esa es la que dice, justamente, ellos dicen que sin la política ellos iban a ser simplemente un grupo de chacales.
0: Ya. Doctor Jorge Figueredo, estamos en Tertulia 920, aquí estamos hablando hoy acerca de la mafia italiana, para los oyentes que se están conectando recién en la 920, el proyecto modular Radio Nacional de Paraguay, y también en el canal de Aire 15.2, un tema que, a ver, no quiero decir apasionante, pero sí un tema histórico que debemos de conocer. Sí. 200 años de la mafia. Sí. Por ende, la lucha también del otro frente tiene 200 años.
1: Sí, desde un principio hubieron personas que luchaban contra la mafia. Si nosotros leemos la historia de Italia, vemos muchísimo. Hay sindicalistas, dirigentes campesinos,
0: sí,
1: policías, los jueces que hemos citado.
0: Claro, claro.
1: Periodistas, hay muchísimos que han muerto en la lucha contra la,
0: claro,
1: mafia.
0: Al publicar, al entrar en la cargo, sí, sí, sí.
1: Ya. Y hay personas, que jóvenes periodistas que eran veinteañeros y que murieron luchando contra la mafia, sí, sí. Por ejemplo, Pepino Impastato, que justamente sí. fue uno de los primeros grandes periodistas que murió, ¿verdad?, en la lucha contra, sí, la, sí, mafia, y que a partir de la muerte de Pepino Impastato hubo la primera gran manifestación contra la mafia en Italia, en la década de los 70, a fines de los 70,
0: sí,
1: a partir de su asesinato.
0: Sí. Y ahora, a ver, hablamos de la mafia italiana. Ya lo comentó que muchos utilizan la estructura. Porque a nivel regional tenemos a la mafia mexicana.
1: Sí, sí.
0: La mafia brasileña y la mafia, sí, colombiana.
1: Sí.
0: Después vamos a entrar lo de Paraguay. Pero primero, sí, esos tres puntos principales. La de México también son sanguinarios.
1: Sí, son muy sanguinarios. Sí. Pero no tienen el nivel de experiencia. Y como quiero citarle justamente al director de la revista Antimafia 2000, que sí, él siempre suele decir,
0: sí, sí,
1: que según porque él trabaja muy de cerca con los jueces italianos en, sí, las, sí, investigaciones,
0: sí,
1: contra la mafia, y justamente dice que cualquier gobierno corrupto del mundo que quiera contratar a un grupo de personas para realizar, por ejemplo, un magnicidio,
0: sí,
1: no va a confiar en un grupo de narcotraficantes, ni por más que sea el grupo Z. ¿En quién van a confiar? En la Cosa Nostra siciliana o la Drangheta. Son los, sí, más confiables, sí, para realizar magnicidios, para realizar todo tipo de estrategia.
0: Sería por la experiencia, mal llamada experiencia.
1: La experiencia y también por el histórico relacionamiento que ellos tienen con el poder. Porque hay que tener en cuenta, cuando hablamos de mafia, hablamos de poder. Pues la estructura de,
0: o sea,
1: poder.
0: O sea que tanto el mexicano, el colombiano y el brasileño tienen esa sangre fría, esa mano, a ver, esa mano blanda como para hacer el...
1: O sea que son muy violentos o quizás más violentos,
0: sí, que lo...
1: pero no tienen el nivel de manejo, control de la estructura de los estados.
0: Ay, bueno, ¿cómo? Por eso también fracasaron, por eso,
1: claro, el Chapo Guzmán, claro, está preso. Por eso hoy en día se habla de que, por ejemplo, el PCC,
0: sí,
1: el Comando Bermejo, son todo simplemente una parte logística nomás de la Drangheta. Que la patrona mundial del tráfico de drogas es la Drangheta. Y lo utiliza como un brazo logístico. Imagínense.
0: Ya.
1: Hoy en día prácticamente la Drangheta toma el tráfico de drogas como una gran empresa multinacional.
0: ¿La Drangheta en qué zona de Italia está?
1: En Calabria.
0: En Calabria.
1: Y es la patrona actual del tráfico de drogas en el mundo. Y utiliza a no solamente acá en nuestra región, sí, a PCC, a Comando, sí, Bermejo, como parte logística. Porque ellos envían su representante a la región. Y luego, a través de los contactos, digamos, van negociando y van realizando, van intercambiando. Pero al final, la cabeza siempre está en Italia.
0: En Italia.
1: Sí.
0: Doctor Jorge Figueredo, hace tiempo que conocemos de su tarea, ¿verdad? Y la formación académica en cuanto a la lucha antimafia. ¿Cuándo nace la asociación a la cual usted está integrado, sí, que es a nivel mundial?
1: Sí, nace en el año 2000. El 25 de marzo del año 2000, sí, sí. El periodista Giorgio Bongiovanni en Italia, teniendo en cuenta los magnicidios que hubo en Italia, que golpeó muy fuerte,
0: sí, sí,
1: varios magnicidios, uno de ellos un general muy conocido, ¿verdad? Sí. Dalia Chiesa, Carlos Alberto, y también la muerte mismo de Giovanni Falcone, Pablo,
0: sí,
1: Borsellino,
0: sí, sí,
1: y decenas de personalidades que han sido asesinados a raíz de la muerte de esas personas, pero sobre todo la de Falcone y Borsellino. Nace el 25 de marzo del año 2000, la revista Antimafia Duomila, que busca echar luz, porque en Italia hasta ahora hay investigaciones que no se ha llegado a la verdad total. Por ejemplo, los, sí, magnicidios de Falcone y también de Pablo Borsellino, que recordamos próximamente el 19 de julio,
0: sí, sí,
1: no se han esclarecido totalmente, justamente por eso, porque es tan poderosa la cosa nuestra,
0: sí, sí,
1: que tienen justamente hasta ahora se ha demostrado una vinculación, una tratativa. Se ha demostrado, claro, en juicios ya en Italia, sí, que hubo una tratativa entre la cosa nuestra siciliana con el Estado italiano. Y donde se han desviado investigaciones, donde se han inventado testigos, y por, sí, eso no se pudo llegar a la verdad, y hasta ahora se sigue investigando. Y justamente nace la revista Antimafia Duomila para, con las investigaciones, con el aporte que puede dar a los magistrados, que siempre están abiertos a compartir información, como Nino Di Matteo, por ejemplo, sí, en, sí, Italia, uno de los principales referentes de la lucha contra la mafia en Italia, Lombardo, Gratteri sobre todo en las investigaciones sobre la 'Ndrangheta.
0: Ah,
1: y Nino Di Matteo, sobre todo, ha demostrado en sus investigaciones, lo más importante que él realizó, ha demostrado esa tratativa que hubo, esa alianza entre la mafia italiana con el sector político y el sector económico de Italia. Porque se demostró también que personajes, no solo de la política, empresarios y políticos, como, sí, Silvio Berlusconi, en su momento
0: eso, sí,
1: estaba ligado,
0: sí,
1: a la mafia, de la década del 70, del, sí, 74 específicamente, en que uno de sus mozos de cuadra le llaman en Italia,
0: sí, sí,
1: uno de los, digamos, sus guardias de seguridad, era un importante referente de la mafia siciliana.
0: ¿Que le custodiaba?
1: Que le custodiaba él en su propiedad.
0: Sí. Bueno, ¿y la mafia italiana llegó a Paraguay?
1: Pienso que sí. Es una
0: interpretación,
1: ¿verdad? Es una interpretación, justamente para las investigaciones que ha realizado, sobre todo Antimafia Duomila,
0: sí, sí,
1: a nivel periodístico, y la experiencia que tiene los periodistas, sí, sí, aparte de Giorgio, todo el equipo de Antimafia Duomila en Italia, que realizan investigaciones, no solamente de las investigaciones de los hechos que se dan en Italia, sino en todo el mundo. En cuanto al magnicidio, por ejemplo, de Pecci,
0: sí, sí,
1: podemos sostener que detrás de su asesinato no solamente están los autores intelectuales en Paraguay, sino puede estar, justamente puede ser la 'Ndrangheta, elementos de la 'Ndrangheta,
0: claro,
1: unos de los autores intelectuales, porque justamente Pecci empezaba a reunirse con referentes de la policía italiana y comenzaba a investigar,
0: sí, sí,
1: los movimientos de la 'Ndrangheta en Paraguay. Eso salió inclusive en los medios, en la noticia.
0: Sí, sí.
1: Y eso,
0: sí,
1: se demostró.
0: Sí. Por eso es que era muy, muy preocupante para la mafia la tarea realizada por el fiscal Pecci.
1: Sí, porque comenzaba, porque también muchos, hay investigadores que le llaman que el asesinato de Pecci en realidad fue una muerte preventiva, porque él empezaba a tocar, digamos, cosas que no tenía que tocar para la mafia, sí, internacional.
0: Sí, sí, sí, sí.
1: Y antes que llegue a descubrir toda la verdad, ahí lo asesina. Preventivamente, antes de que él descubra.
0: Sí. Porque si no iba a ser un boom.
1: Un boom. La misma cosa, por eso lo matan a Pablo Medina también.
0: Pablo Medina
1: Pablo Medina, si bien no surge tanto aparentemente, no, es diferente que el asesinato,
0: claro, claro,
1: pero en el fondo también al sectores políticos muy poderosos que lo claro, vinculan a su asesinato.
0: Porque esa zona también está muy ligada con la mafia brasilera, pero también podía llegar la 'Ndrangheta.
1: Hoy en día sí, sí, hoy en día.
0: Esa zona.
1: Sí.
0: Y desde su experiencia, Paraguay, ¿en qué porcentaje está más o menos en el tema de la mafia? Vamos a ser un poco fuerte. No sé si le toco el dedo a la llave.
1: Ahora hay varias posiciones. Hay personas que dicen que nosotros somos un narcoestado, ¿verdad? Sí. La mayoría hablan de narcoestado, pero hay otros investigadores que tenemos en Paraguay.
0: Sí, sí.
1: Por ejemplo, Juan Martín, por ejemplo. Es un investigador muy importante acá en Paraguay que inclusive realiza estudios académicos sobre la mafia. Habla que prácticamente acá en Paraguay ya existe un estado mafia. O sea, se elevó el nivel acá, pero negativo. Antes éramos considerados simplemente una narcocracia. En la época de Stroessner, hasta hace poco, hasta el asesinato de, por ejemplo, de Santiago Leguizamón.
0: Sí, sí, sí.
1: Inclusive, con lo de Pablo, inclusive seguíamos siendo todavía nosotros en ese tiempo una... por eso habla mucho de narcopolítica.
0: Sí, sí.
1: Pero ahora es más grave la situación en Paraguay. Porque en una narcocracia, simplemente, no es todavía un estado mafia. Un estado mafia es cuando hay ya una sincronicidad entre el estado que trabaja ya no es una influencia simplemente, sino forma parte del sistema criminal ya el estado paraguayo con la mafia. Eso es, a muchos dicen que estamos muy cerca o ya en un estado mafia actualmente.
0: Eso según la investigación de Juan Martín.
1: Juan Martín y hay varios otros investigadores más que sostienen eso.
0: Sí, sí. Bastante preocupante entonces cómo viene la mano.
1: Sí, pero tenemos las herramientas para luchar. Es muy importante la educación, la cultura, la legalidad en los colegios, que eso se llegue a implementar porque se dejó mucho de lado la educación cívica.
0: Sí, sí.
1: Necesitamos
0: y
1: que...
0: Por ese lado hay una apertura y un despertar también en cuanto a la educación y la información.
1: Sí, la información, pero necesitamos difundir del conocimiento de la Constitución Nacional.
0: Sí, sí.
1: Justamente esto que estamos hablando acá, que se lleve en las aulas, conocer la historia de la mafia, conocer la historia del crimen organizado, como el origen, el desarrollo y la evolución. Tenemos que conocer. Y eso nos está dando todavía. Falta eso. Falta también, de mi punto de vista, una ley antimafia en Paraguay. Porque tenemos el Código Penal. En el Código Penal está lo que es la asociación criminal.
0: Claro.
1: Pero ¿cuál es la diferencia? En la asociación criminal simplemente habla de personas que conforman un grupo de 3 a más personas que se ha constituido para realizar hechos punibles. Es muy simple la organización.
0: Sí, sí.
1: Pero cuando hablamos de tipo mafioso ya, una organización no es que se constituye solamente para hacer hechos ilícitos. También puede ser hechos lícitos. Es diferente.
0: Claro.
1: De hecho, es muy diferente. Sí. Yo puedo no cometer ningún delito, pero ser un mafioso. Y para el Código Penal paraguayo, si vos no cometés delito, no recibís ningún castigo. Entonces, y en Italia sí.
0: Sí.
1: Del momento que vos se demuestra que vos intimidás con tu sola presencia. Tiene un término muy técnico, pero... En Italia eso, cuando la asociación de tipo mafioso, cuando vos con tu sola presencia infundís miedo en el otro, sin necesidad, yo no vengo con una pistola, yo no vengo junto a vos ni a hablarte fuerte, ni amenazarte, simplemente te visito y te digo, así con toda amabilidad, yo soy miembro del PCC, pero con toda suavidad, yo te estoy cuestionando,
0: no.
1: Pero y comienzo a hablar de negocio contigo y... te impongo una licitación.
0: Eso en Italia ya es un...
1: Y eso justamente... En eso consiste la asociación de tipo mafioso que se conforma y que hace no solamente hechos ilícitos, también hechos lícitos. El manejo de licitaciones públicas, grandes contratos del Estado, todo eso.
0: Exactamente.
1: Y falta una modificación, una ley antimafia, falta en Paraguay, que incluya eso, que incluya la parte cultural de la enseñanza, la educación, la cultura, la legalidad, como materia específica. Segundo, la modificación del Código Penal, que se incluya la asociación de tipo mafioso en Paraguay, que también la Senavico, que administra los bienes inmuebles de lo que el crimen organizado realiza, que no simplemente se subaste, porque si se subasta nomás, yo mafioso puedo contratar un testaferro y ganar otra vez que apropiamos otra vez ese bien.
0: Claro.
1: No, que se haga como en Italia, que ese bien se destine a los campesinos, que muchos están sin tierras, que ellos puedan administrar eso bien, entonces se puede realizar la reforma agraria también, no con los bienes propios del Estado, sino con los bienes que la mafia adquirió de manera ilícita. Nosotros podemos hacer mucho bien, podemos hacer la reforma agraria en nuestro país, invirtiendo los campesinos en las organizaciones acá también, en la ciudad también.
0: Claro.
1: Podemos hacer muchísimo bien, podemos invertir en la salud, en la educación.
0: Claro, se puede.
1: Se puede. Y necesitamos eso, una legislación.
0: Una legislación. Y aquí a nivel de Paraguay, aparte del doctor Jorge Riveros, Jorge Figueredo, perdón, ¿quiénes más están detrás de con esta lucha, con esta tarea que está realizando?
1: Hay mucha gente que ahora está luchando, que si bien formalmente no está en nuestra revista, sin embargo vos los ves luchando en defensa de la justicia. Por ejemplo, puedo citar, ¿verdad? Elvio Benítez, por ejemplo, un gran luchador de San Pedro, que justamente él fue el que exigió, por exigir que las tierras incautadas por la Senavico se destinen a la reforma agraria, él está preso ahora, imputado por perturbación a la paz pública. Elvio Benítez, de San Pedro, un dirigente muy importante de la dirigencia campesina, por dar un ejemplo.
0: Claro, claro. Sí, hoy día creo que fue su cumpleaños.
1: Hace unos días. Y tenemos también ahora el caso de Elías Cabral y otras personas que fueron imputados por la Fiscalía de Fernando Lamora por exigir al Ministerio de Desarrollo Social mejores condiciones de vida para los abuelos y que ellos cumplan con el compromiso de la pensión universal, porque pensión universal no es dar a cuenta gotas, es de uno tener que dar, porque la propia constitución habla de eso, de que todos somos iguales ante la ley, no tiene que haber discriminación alguna, y que el Estado tiene que realmente cumplir las leyes sociales que están en la constitución, derecho no solamente a la alimentación, a una vivienda digna, al trabajo, a la salud, cosas que no se están cumpliendo. Imagínense, ahora se está criminalizando la lucha de estos compañeros, se está criminalizando la lucha de Elvio Benítez en una organización campesina que exige que el Estado se invierta en la reforma agraria. En este caso, se está exigiendo al Ministerio de Desarrollo Social una mejor, digamos, manejo de los recursos para que le alcancen los abuelos y está siendo criminalizado. Fue imputado por la Fiscalía prácticamente a través de una denuncia falsa. Consideramos denuncia falsa por los hechos punibles por el cual se le imputó a Elías Cabral. Okay. También la activista social Esther, la doctora Esther, justamente ahora ella fue condenada al pago, al pago de una multa, si bien con una suspensión, ¿verdad? Sí, sí. Una multa, y ella apeló ahora, eso falta elucidarse. Sí. Es una activista social anticorrupción también, y que su lucha ha sido criminalizada.
0: Sí. Doctor Jorge Figueredo, ¿y la revista Antimafia, dónde se consigue, cada cuánto va a publicar?
1: Es una revista digital, cuyo centro está en Palermo, Italia. Ahí está dirigido por el periodista Giorgio Mognani y todo un equipo que especializado en las cuatro grandes organizaciones criminales que existen en Italia, y sobre todo ellos apuntan no solamente hacia esas cuatro organizaciones, ellos sostienen que es un sistema criminal integrado la que tiene el poder en el mundo. En el sistema criminal integrado no solamente están la mafia italiana, están los servicios secretos desviados de Estados Unidos, de Italia, del Vaticano mismo, servicios secretos, está la masonería desviada, todos esos grupos de poder forman parte de ese sistema criminal. Y la mafia es simplemente una parte, no la única, de ese sistema criminal integral.
0: Y ahí dentro entonces estaría ya la historia de lo que fue el Banco del Vaticano con un grupo paramasónico, digo, porque supuestamente era la masonería, pero era una mafia que ingresó al Banco Vaticano.
1: Claro, está ligado mucho justamente a la P2, la famosa P2.
0: Sí, de los 80, los 70.
1: Sí, y la P2 tenía sus vinculaciones a Sudamérica, con Argentina.
0: Con Argentina.
1: Y eran amigos de los jerarcas acá argentinos de la época. Todos los principales exponentes de la P2.
0: Y creo que Chile también.
1: Y Chile también. Y todos estuvieron acá. Y relacionados con las dictaduras.
0: Sí.
1: De hecho, se habla mucho que la represión, la doctrina de la seguridad nacional, ellos lo traen de Europa. Porque en Europa también había un ejército en la sombra. Un ejército en la sombra que justamente Giovanni Falcone empezó a descubrir. Y por eso lo asesinan a Falcone. Él descubre, Gladio se llamaba, ese grupo militar en la sombra que existía en Europa y sobre todo en Italia. Y ese grupo Gladio es responsable de muchos magnicidios, de muchos asesinatos. Con la complicidad de los servicios secretos también de los Estados Unidos y también la CIA. Y eso comenzó a descubrir Giovanni Falcone.
0: Sí. Y tengo entendido que el P2 monopolizó bastante lo que fue Argentina, inclusive la Iglesia Católica estuvo también.
1: Estuvo también vinculada, porque hay grupos dentro de la Iglesia Católica muy conservadora, como el Opus Dei, por ejemplo, que en un momento dado
0: tuvo su poder.
1: Tuvo mucho poder dentro de la Iglesia Católica.
0: Económico.
1: Y económico y en todos los aspectos, ¿verdad? Sobre todo con Juan Pablo II, lo pude y tenía muchísimo poder.
0: Su poder, sí.
1: Y después, porque vino la teología de la liberación, que justamente los teólogos del pueblo que despertaban la conciencia. Sí. Y fueron muy perseguidos los teólogos de la liberación dentro de la propia Iglesia Católica.
0: Sí, porque esta otra es la carta de Medellín, la carta de creo que de México.
1: Sí.
0: Y otras cartas más que hablaban justamente de la teoría de la liberación, ¿no?
1: Yo recuerdo que en mi primera lectura que tuve en cuanto a estos temas, justamente la teología de la liberación, fue cuando estuve en la pastoral juvenil. Sí. De la Iglesia Católica antes de la caída de la dictadura.
0: Sí, sí.
1: Y justamente nosotros leíamos las cartas que han surgido a raíz del surgimiento de la teología de la liberación.
0: Sí, sí. Eso, o sea, sí. Eso fueron ya prácticamente la década del 80, 90. ¿No?
1: Sí, 80, sí, 80, 80, sí.
0: 80, 80. Bueno, y bueno, estamos hablando de varias estrategias,
1: sí,
0: y puntos neurálgicos de la mafia. Bueno, y a ver, desde su punto de vista, a nivel mundial, y ya sea a través de la revista Antimafia, estas sociedades, ¿cómo están en la actualidad? ¿Están como para seguir o están como para quedarse? Como,
1: y hasta ahora tienen mucho poder ellos. Hasta ahora estas organizaciones, porque es un sistema criminal, que vos le llevas a la cárcel a una persona y siempre hay un reemplazante. Porque no es un problema de muchos voy a escuchar a los ministros del interior, por ejemplo.
0: Sí, sí.
1: Hablan mucho de mano dura, hablan mucho de la parte de combate militar. Pero sin embargo, el verdadero combate a la mafia es un combate cultural. Se da a través de la educación a la cultura, a la legalidad. Porque ¿cuál es la base de sustentación de la mafia? Es la ciudadanía,
0: sí, sí,
1: el pueblo. Si nosotros como sociedad empezamos a despertar y tenemos una cultura a la legalidad, y sabemos y somos conscientes del daño que causa la economía, al sistema político, al sistema económico, a la cultura, a la vida, sí, sí, la existencia de la mafia, vamos a cambiar de mentalidad. Y si nosotros somos conscientes del daño que genera, vamos a cambiar de mentalidad y no va a armar consenso hacia el crimen organizado mismo, que necesita un consenso de la sociedad. ¿Por qué en zonas como Canindeyú, en zonas de Pedro Juan Caballero, hay muchísima, o sea, hay personas de la sociedad civil que apoyan a los grupos criminales? Y por eso tiene fuerza.
0: Y además eso también estamos observando las telenovelas,
1: sí,
0: o también algunas que otras series que muestran las realidades principalmente de la mafia colombiana o del narcotráfico colombiano,
1: sí,
0: y que para muchos es bueno, para muchos televidentes.
1: Sí.
0: Sí. Y dan esa, a ver, esa es la información que se le da y cree que eso se puede captar.
1: Claro, porque se ha los valores ellos utilizan, pero para hacer el mal. Por ejemplo, o sea, los mafiosos hablan mucho de honor, hablan mucho de fidelidad, pero fidelidad para hacer el mal.
0: Claro.
1: Pero sabemos nosotros que el verdadero hombre de honor es el que hace el bien. Es el verdadero hombre, pero ellos utilizan esos valores positivos que tiene la sociedad para hacer el mal. Y ahí pues está el problema. Ahí la gente tiene ese lavado de cerebro. ¿Por qué? Porque escucha que la mafia tiene valores.
0: Claro, a mayor cantidad de información, entonces sí, ingresan en el subconsciente y se cree que está bien, ¿verdad? Bueno, y la mafia, entonces, italiana está a nivel mundial hoy día.
1: Sí, se ha globalizado. De toda la drangueta que en el tráfico internacional de droga hay. Sí, y en Uruguay, por ejemplo, ha habido personajes de la drangueta que en su momento fueron inclusive detenidos también. Y todos estos últimos sonados casos que hubo, de una u otra forma está vinculada a la mafia italiana, en Uruguay, en Argentina, sí. Rosario, por ejemplo.
0: Sí, justamente iba a comentar. En Rosario creo que es el punto neurálgico.
1: Sí, sí,
0: el punto neurálgico. Inclusive está metido con Barras Bravas también, ¿eh?
1: Sí, es un centro del narcotráfico, porque hoy en día se ha utilizado la hidrovía,
0: sí, sí,
1: como un centro para el tráfico. De cocaína, el tráfico de armas, de sí, todo un poco.
0: Y a ver, hago una consulta por los últimos acontecimientos de los últimos años. El tráfico, o mejor dicho, la mafia italiana también llegó hasta Israel.
1: Está vinculado. Porque ellos tienen vinculación prácticamente a ser parte de un sistema criminal. Tiene vinculación con la mafia turca. Hay muchísimas mafias, sí, organizaciones criminales en, sí, el mundo con el cual ellos tienen relacionamiento.
0: Y en eso también los conflictos bélicos tienen que ver con ese vínculo mafioso, ¿no?
1: De una, en el fondo sí, porque todo pues...
0: Es tráfico.
1: ¿Cuál es el objetivo? En el fondo es el dinero.
0: Sí, sí.
1: ¿Cuál es el origen de las guerras mismas? Que hoy en día que vemos, por ejemplo, en Palestina, por ejemplo, vemos un tirano que fue denunciado inclusive por la Corte Penal Internacional, tiene una orden de captura, el presidente de Israel,
0: sí,
1: que justamente, en el fondo, ¿cuál es? La riqueza y el poder. Pero por dinero se realiza este tipo de genocidio, ¿verdad?
0: Claro.
1: Y que la gente en Italia y en el mundo se está manifestando contra esos genocidios también. Porque también eso aplastan a los pueblos, ese tipo de... Y en el fondo está utilizando también una metodología mafiosa. La misma metodología.
0: Sí. Entonces, la mafia italiana, bueno, ya lo ha repetido y lo vuelvo a volver a repetir, de que tiene sus tentáculos en todas partes.
1: En todas partes. Porque la mafia... Así como Paraguay tiene 200 años también, sí, la República Argentina, Uruguay italiana tiene 200 años, ellos también son, para el mafioso, son como una nación. Y una nación que tiene sus propias leyes, su propia cultura.
0: Claro, claro.
1: O sea, todos los elementos que tiene un Estado, una república, lo tiene la mafia.
0: Sí. Interesante el tema que estamos tocando aquí, doctor Jorge Figueredo. Y la revista Antimafia, ¿cada cuánto va actualizando la información?
1: Permanentemente. Vos podés entrar en la página www.antimafia2000.com,
0: sí, sí.
1: Y vas a ver gratuitamente todo tipo de información. Y hoy en día no hay problema de idioma, porque automáticamente al ingresar a la página vos tenés la traducción.
0: Ah, claro, uno puede elegir no, castellano.
1: Claro, sí, castellano. Y tenés toda la información permanentemente actualizada. Vos, por ejemplo, vas a encontrar las últimas grandes movilizaciones que se hicieron Italia el 23 de mayo también, en recordación del asesinato de Falcone.
0: Sí.
1: Todas las últimas movidas, el último hecho también que movió a Antimafia, es el tema que hubo un referéndum en Italia, donde viste que el poder fascista de Meloni, que es un gobierno fascista, buscó unificar la carrera fiscal con la de los jueces, ¿para qué? Para tener bajo su poder. Porque hasta en Italia es independiente la justicia hasta ahora. Pero ellos querían unificar ambos y tenerlo bajo el poder político. Bueno, y se hizo un referéndum y por suerte ganó la parte de la independencia y que esté unificado todavía.
0: La independencia judicial.
1: La independencia judicial. Sí. Eso ganó. De que siga unificada y en eso, en estos últimos tiempos, en el trabajo de concientización, sobre todo... los periodistas de Antimafia 2000 hicimos un trabajo bastante, digamos, excelente en también con los contactos también y con el relacionamiento que tienen allá con los referentes más importantes de magistrados, Nino Di Matteo, Lombardo, Gratteri también y otros magistrados que están en la vanguardia ahora. Y es muy importante, sobre todo también rescatando un poco la ética de estos magistrados, porque nosotros acá en Paraguay estamos acostumbrados, por más bueno que sea el magistrado en su discurso, ¿de qué se habla? Se habla mucho, hasta el gremialismo es negativo para un magistrado si está contaminado tu política gremial. Por ejemplo, para Nino Di Matteo, por ejemplo, él dice que la función de magistratura prácticamente es como una función sacerdotal. ¿Por qué? Porque la magistratura no es una carrera. Acá todo el mundo habla de carrera judicial. No es una simple carrera. Es
0: una vocación también.
1: No, es una misión.
0: Misión.
1: El ser magistrado es una misión, no es una carrera. Porque si hablamos de carrera, hablamos aparentemente simplemente para defender tu interés particular. Y el magistrado está para representar a la sociedad y buscar el interés común. Entonces es una misión. Es más, Nino Di Matteo está en contra de no solamente de la dependencia de los partidos políticos, incluso de la dependencia de corrientes internas dentro del Poder Judicial, cosa que en Paraguay se da mucho. Cada tanto hay elecciones, ¿para qué? Para miembro del Consejo de la Magistratura. ¿Quiénes participan ahí? Muchos abogados que tienen vinculación con jueces, fiscales. Permanentemente hay esa puja electoral.
0: Sí, bueno, sí.
1: Y que prácticamente es muy parecido a la puja política partidaria. Hasta de eso está en contra. Si uno tiene que ser independiente hasta del gremialismo que se da dentro de la...
0: Y eso, además de una teoría, tiene que ser una realidad.
1: Una realidad, tiene que ser.
0: Bueno, doctor Jorge Figueredo, hemos hablado casi 50 minutos, casi una hora de tertulia.
1: Sí.
0: Mantuvimos una tertulia.
1: Sí.
0: Y esta tertulia, esta programación en Radio Nacional de Paraguay, el canal de aire 15.2, tiene que ver con esto.
1: Sí.
0: Escuchar, hablar, preguntar. Sí. La misión del periodista es preguntar.
1: Sí.
0: En este caso, el tertuliano fue usted, porque usted,
1: sí,
0: doctor Jorge, nos comentó, nos recordó,
1: sí,
0: situaciones históricas de la mafia, realidades que están sucediendo en pleno 2026. Sí. Bueno, que no sea la última visita,
1: sí,
0: que tengamos de su, sí, parte aquí en Radio Nacional de Paraguay. Y también puede mandar saludo a todos los oyentes que son parte de la revista Antimafia.
1: Sí, ¿eh? Y el compromiso es continuar, ¿verdad?, con este trabajo. Justamente tenemos que seguir la lucha de los mártires que hemos tenido bastante en Paraguay. Más de 26 periodistas ya asesinados,
0: sí,
1: en Paraguay. Podemos citar, ¿verdad?, al primero también, Santiago Leguizamón,
0: sí, sí,
1: está Pablo Medina, Salvador,
0: sí,
1: Medina,
0: sí,
1: está el fiscal Marcelo Pecci,
0: sí, sí,
1: el teniente coronel también, Moral, y otro,
0: sí,
1: también en su momento fue mártir el capitán de ingeniería, que uno de los capitanes que nunca también se esclareció su muerte.
0: Claro, eso fue hace 5 años atrás.
1: Sí, hace 5 años,
0: sí,
1: atrás.
0: Sí, sí, recuerdo.
1: Y entonces tenemos muchos mártires y tenemos que buscar hacer algo de lo que ellos hicieron, ¿verdad? Porque justamente ellos murieron porque justamente nosotros no lo pudimos proteger a estos mártires. Y sería bueno,
0: sí,
1: apoyar a los justos, que hoy, porque, sí, tenemos justos, tenemos personas dentro de la sociedad, tenemos policías justos, hay jueces, hay fiscales buenos,
0: sí, sí,
1: hay personas de activistas sociales, por ejemplo, que están luchando por la verdad y la justicia. Y apoyarle a esas personas, en lo que podamos apoyarle, porque eso es la mejor manera de protegerle contra el mal, al bien. Tratar de apoyar, apoyarles a estas personas. Porque en la medida que no, que sean más personas que luchen por la verdad y la justicia, más se va a ir debilitando este sistema criminal. Porque no es externo la mafia. Como decía Giovanni Falcone, la mafia es un fenómeno humano que ha tenido un principio y alguna vez tendrá un final.
0: Un final.
1: Depende de cada uno de nosotros que ese final sea más lento o más rápido.
0: Doctor Jorge Figueredo, me quedo con esa última frase. Que el final sea más lento o más rápido, pero que haya un final.
1: Sí, muchísimas gracias, Julio.
0: No, gracias, doctor Jorge Figueredo, por su tiempo, por estar aquí. Bueno, vamos a estar en contacto,
1: sí, vamos a estar
0: constante.
1: El compromiso de vamos a estar, no es sin problema.
0: Perfecto.
1: Cualquier día.
0: Muchas gracias. Doctor Jorge Figueredo, activista, integrante de la revista Antimafia, se encuentra aquí en los estudios de Radio Nacional de Paraguay, el canal de aire 15.2, para compartir su experiencia, su lucha, su información, su explicación y formación sobre la mafia italiana, principalmente aquí en Tertulia 920. 17:55, Faustino, desde Control Central. Un abrazo, Faustino, después de mucho tiempo nuevamente estar aquí. Bueno, Gilles Salas, Julio Dávalos, estamos finalizando Tertulia 920 para luego estar el próximo sábado a partir de las 17:00 hasta las 18:00. Excelente fin de semana y nos encontramos el próximo sábado. Hasta luego.

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0: Breve recordación de los medios de comunicación del Estado paraguayo a Félix Pérez Cardoso. Nació en Jiatú el 20 de noviembre de 1908 y falleció en Buenos Aires, Argentina, el 9 de junio de 1952. El gran Félix Pérez Cardoso, la figura más emblemática de la música para el arpa en Paraguay,

La arpa paraguaya fue muy valioso, pues desarrolló nuevos aspectos técnicos, como ser la ampliación del espectro sonoro agregando más cuerdas, mayor independencia de ambas manos, el acompañamiento con acordes quebrados para la polca paraguaya, entre otros importantes aportes. Pérez Cardoso fue un profesional de reconocido prestigio. Al enterarse de su muerte, ocurrida el 9 de junio de 1952, el célebre músico y folclorista argentino Atahualpa Yupanqui compuso en su honor la famosa pieza Canción del Arpa Dormida. También por decreto número 17.488 del año 1997, el 9 de junio fue establecido como el Día Nacional del Arpa Paraguaya en homenaje a él. Es creador de conocidas piezas que le dieron fama mundial, como por ejemplo su famosa versión adaptada de Güera Campana, Pájaro Campana, Mi Despedida, El Sueño de Angelita, Tren Lechero, entre otros. Su ciudad natal, Jiatú, ubicada en el departamento de Guairá, actualmente lleva su nombre. 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

4 de julio se llama este poema musical, que lo escuché por primera vez allá en la estancia Laguna Todo, en la década de 1970, cantada por el capataz excombatiente don Fabián Ayala. Y las estrofas fueron escritas por Enrique E. Galloso para la segunda batalla de Nanagua, a quien apodaban Aguaraí. Y dice así: 4 de julio peinambojera, fui a Toripe pura jeina, pejendumí que fui peja eva, a mangue coibo en Baracasa, coa cojina con marte ara a yemima, bocaguazú y huyo baibo, jamá, cunja vizcaya, ay guapo y tepe ura mojina, ey un ajeo por ti nanaba, pero y que taja. 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Hoy Hawaii, Yuruje M, Corabo y qué. Un hoy agua en buena cama comunicado. Más de 1000 metros, primera línea, y qué más. Mamo a jefa, y de irra, un pepe opujado. O ya hoy mi pepe y tagua, viro, ni en cuatro ya. 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
0: Breve recordación de los medios de comunicación del Estado paraguayo a Félix Pérez Cardoso. Nació en Huatú el 20 de noviembre de 1908 y falleció en Buenos Aires, Argentina, el 9 de junio de 1952. El gran Félix Pérez Cardoso, la figura más emblemática de la música para el arpa en Paraguay como compositor e intérprete, fue muy querido por ser un hombre sencillo, correcto y alegre. Por eso le llamaban Mitaguazú, niño grande.
2: Con la palabra mejor sentida quiero expresarte en guaraní.
0: Integró un trío con los guitarristas Ampelio Villalba y Diosnel Chase, realizando conciertos y grabaciones dentro y fuera del país. Vivió en Buenos Aires, Argentina, desde donde desarrolló su exitosa carrera internacional. Su legado en el campo del arpa paraguaya fue muy valioso, pues desarrolló nuevos aspectos técnicos, como ser la ampliación del espectro sonoro agregando más cuerdas, mayor independencia de ambas manos, el acompañamiento con acordes quebrados para la polca paraguaya, entre otros importantes aportes. Pérez Cardoso fue un profesional de reconocido prestigio. Al enterarse de su muerte, ocurrida el 9 de junio de 1952, el célebre músico y folclorista argentino Atahualpa Yupanqui compuso en su honor la famosa pieza Canción del Arpa Dormida. También por decreto número 17.488 del año 1997, el 9 de junio fue establecido como el Día Nacional del Arpa Paraguaya en homenaje a él. Es creador de conocidas piezas que le dieron fama mundial, como por ejemplo su famosa versión adaptada de Güera Campana, Pájaro Campana, Mi Despedida, El Sueño de Angelita, Tren Lechero, entre otros. Su ciudad natal, Huatú, ubicada en el departamento de Guairá, actualmente lleva su nombre. 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

0: Sí, con todo, estamos aquí para despedirle. Ya que no pudimos ir a la cancha, entonces vinimos aquí a despedirle.
1: Bueno, ¿de dónde sos?
0: De Luque, acá de Luque.
1: Ah, cerquita, entonces sí, te quedas. Sí,
0: sí. Acá del centro.
1: Bueno, ¿con quién viniste hoy?
0: Ya, con toda mi familia.
1: ¿Con toda tu familia? ¿Presentaron sí, sí. a tu familia?
0: Bueno, allá mi hermana, él es mi cuñado.
1: A ver. ¿El cuñado cómo se llama?
0: Matías.
1: Matías, ¿cómo estás?
2: Bien, todo bien.
1: ¿Emocionado?
2: Sí, emocionado por el Mundial. Nos vamos al Mundial.
1: Nos vamos al Mundial. Paraguay, Estados Unidos, ¿cómo juega ese rival?
2: Y es rival accesible, vamos a ganar. Vamos a pasar a cuarto.
1: Vamos a pasar a octavo. Bueno, muy bien, muy bien. Presentando a tu novia.
2: Elena se llama.
1: Elena, ¿cómo estás? ¿Todo bien?
3: Todo bien.
1: ¿Viniste a ver a la selección?
3: Sí.
1: ¿Qué te gusta más del equipo de Alfaro?
3: ¿Quién?
1: ¿Cuál es el jugador que vos decís? Este es el mejor que juega en el equipo de Alfaro.
3: Sosa, obvio.
1: ¿Ramón Sosa?
3: Sí.
1: Ah, bueno, Ramón Sosa. Entonces, Ramón Sosa, el saludo grande entonces para él, ¿no?
3: Sí.
1: Ya está. Bueno, vamos a seguir por aquí. Vamos a pasar aquí con Alexis Arzamendia. Campeón, ¿cómo estás? ¿Todo bien?
4: ¿Tal? Muy bien.
1: ¿Cómo te llamas?
4: Adriel.
1: ¿Cómo estás, Adrián?
4: Bien.
1: ¿Bien? ¿Cuántos años tenés?
4: 12.
1: ¿Jugás fútbol?
4: Sí.
1: ¿Dónde jugás?
4: La Celeste.
1: ¿En la Celeste? ¿Y estás emocionado de verle a Paraguay?
4: Sí.
1: ¿Querés ser jugador profesional también como ellos?
4: Sí.
1: ¿Por qué viniste hoy a verle a Paraguay?
4: Porque me gusta y me gusta alentar.
1: ¿Va a ganar Paraguay?
4: Sí.
1: ¿El Mundial?
4: También.
1: ¿También? Muy bien. ¿Quién es el mejor jugador de Paraguay?
4: Todos.
1: Todos. Muy bien. Gracias. Gracias, campeón. Mostrá tu banderita. Ahí está, con su banderita. Bueno, la bandera de Paraguay. Amigo, ¿qué tal? ¿Cómo anda? ¿Cómo le va? ¿Cómo está? ¿Todo bien? ¿Todo tranquilo?
5: Todo bien.
1: ¿Emocionado?
5: Sí, bastante.
1: ¿La selección?
5: Sí.
1: ¿Qué te transmite el equipo de Alfaro?
5: Y mucha emoción.
1: Decinos, Paraguay, en el debut, ¿cómo le va a ir? ¿Cuánto va a ganar ante Estados Unidos?
5: Con tal de que gane ya 1-0, igual ya está ya.
1: ¿Tu nombre?
5: José.
1: José. Gracias, José.
5: Dale.
1: Bueno, seguimos así haciéndote aquí el recorrido también, aquí la gente realmente en cantidad interesante que ha venido. Amigo, ¿qué tal? ¿Cómo estás? ¿Tu nombre?
6: Víctor.
1: ¿Qué tal, Víctor?
6: Bien, muy bien. Feliz de estar acá apoyando a la Albirroja y eso.
1: Bueno, Paraguay tiene un partido duro ante Estados Unidos, luego Turquía, Australia. ¿Cómo ves el grupo?
6: Muy bien, difícil, competitivo, pero... Le veo muy bien a los muchachos, están preparados, están confiados con la victoria contra Nicaragua, están en un nivel altísimo, están compitiendo muy bien, vienen muy bien en sus ligas, todo excelente, muy bien para... Yo creo que vamos a llegar muy lejos esta vez.
1: ¿Veniste a verle a alguien en particular?
6: Y a todos los jugadores de Paraguay están muy bien, yo veo mucho fútbol y... Le acompaña a todos siempre.
1: Gracias, amigo.
6: De nada.
1: Bueno, señoras y señores, aquí los chicos todos aquí con su bandera, por supuesto, aquí felices. A ver, ¿cómo mueve la bandera? ¿Cómo es? Muy bien, mira cómo mueve la bandera aquí los chicos. Estamos aquí en vivo, en directo, señoras y señores, frente a la APF, aquí en la ciudad de Luque. A ver, vamos a ir presentando a los chicos. Campeón, ¿tu nombre?
7: Rafael.
1: ¿Cómo está Rafael?
7: Bien.
1: ¿Emocionado?
7: Sí.
1: Muy emocionado.
7: Muy.
1: ¿A cuál de los jugadores es el que más te gusta?
8: Ramón Sosa,
1: Ciso, ¿quién pues?
7: Me pone muy difícil, ¿no?
1: Ah, no, en serio.
7: Sí, no.
1: No, pero si tenés que decir, mi jugador favorito es tener un nombre o dos por lo menos.
7: ¿Y dos?
1: ¿Quiénes son?
7: No.
1: ¿Curiel Ciso?
7: Pues sí, pues, espero que se recupere, la verdad.
1: Ah, muy bien.
7: El dolor de ayer me. O sea...
1: ¿Te preocupó?
7: Sí.
1: Rafa, ¿cuántos años vos tenés?
7: 7.
1: Demasiado maduro ya eso para tu edad, me hablas demasiado bien ya.
7: Y...
1: Bien, Rafa. Bueno, Rafa también aquí con toda la expectativa. ¿Cómo estás? ¿Tu nombre?
9: Joaquín.
1: ¿Qué tal, Joaquín?
9: Bien.
1: ¿Feliz también de ver la selección?
9: Sí, re feliz. Hace 16 años que no clasificamos, por fin. Literal.
1: Bueno, señoras y señores, para que vean, Rafa en su conciencia nunca le ha visto a Paraguay en un mundial. Y bueno, por primera vez le va a poder ver en un mundial, gracias al profe Alfaro. ¿Emocionado?
9: Sí, muy emocionado, muy.
1: ¿En qué año naciste vos?
9: 2016, tampoco pude ver a Paraguay en un mundial.
1: Nació en el 2016, señora y señora. Ni esperanza de que la haya visto Paraguay en un mundial. Bueno, muy bien, muy bien, muy bien. Bueno, vamos a pasar con tu compañero, ¿sí?
3: Dale.
1: Bueno, campeón, ¿tu nombre?
3: Mauricio.
1: ¿Qué tal, Mauricio?
3: Bien.
1: ¿Y vos cuántos años tenés?
3: 12.
1: ¿Naciste en el año?
3: En 2014.
1: El Mundial tampoco nos le viste, entonces le vas a ver por primera vez. ¿Dónde vas a ver el Mundial? ¿En tu casa?
3: ¿En
1: la casa?
3: Mi casa.
1: ¿Con quién vas a ver?
3: Con todos mis familiares.
1: ¿Con todos tus familiares? Vas a alentar por Paraguay. ¿Cuánto vamos a ganar contra Estados Unidos?
3: 1-0, 1-0.
1: ¿Los goles de?
3: En sí, dormido.
1: Muy bien, muy bien, muy bien. Vamos a seguir, vamos a continuar por aquí. Hola, ¿cómo estás?
10: Bien.
1: ¿Tu nombre?
10: Victoria.
1: ¿Cómo estás, Victoria?
10: Bien.
1: ¿Feliz?
10: Sí.
1: Victoria, ¿cuánto va a ser la victoria de Paraguay ante Estados Unidos?
10: Estados Unidos creo que va a ser 1 y Paraguay creo que 4.
1: Muy bien, 4-1.
10: 4-1.
1: Bien, bien, bien, bien, bien. Corazón, ¿cómo está tu nombre?
11: Sofía.
1: ¿Cómo estás, Sofía?
11: Bien.
1: ¿Feliz?
11: Sí.
1: A ver tu bandera de Paraguay, mostrá un poco tu bandera. Me hablo de su bandera de Paraguay, bueno, señoras y señores. A ver, Sofía, contanos un poco también todo lo que... La emoción de Paraguay, lo que es Alfaro, lo que es Julio Enciso. ¿Qué te transmite? ¿Alegría?
11: Sí.
1: ¿Mucha?
11: Sí.
1: ¿Va a ganar Paraguay? Muy bien, muy bien. Bueno, vamos a seguir por aquí. Hola, campeón, ¿cómo estás?
12: Bien.
1: Campeón, vos trajiste acá tu remera para que te firme alguien, ¿no?
12: Sí.
1: ¿Quién quiere que te firme?
12: Todos.
1: ¿Todos? ¿Cuántos años tenés?
12: 12.
1: Bueno, tiene el sueño también que le firme su remera, por supuesto, también. Bueno, ya en algún momento se le va a dar, acá está todo, mira. Acá está, trajo bien preparado. Trajo también aquí su camiseta para que le firmen los jugadores. ¿Y quién quiere que te firme? ¿Julio Enciso?
12: Y todos.
1: ¿Todos los jugadores?
12: Todos.
1: Bueno. Vamos a seguir caminando por aquí, la gente... Que por supuesto está a ti, todos acomodados, seguimos recorriendo. A ver, amigo, ¿qué tal Paraguay? ¿Cuánto gana?
13: Gana, todo, va a ganar Paraguay, va a ganar. No sé cuándo, pero va a ganar.
1: Me han
13: Estados Unidos.
1: Sangallo, pelota, que... Muy bien, muy bien, muy bien.
13: Fuerza, fuerza.
1: Muy bien, seguimos por aquí. Amigo, ¿qué tal? ¿Cómo estás?
14: Bien.
1: ¿Cómo te llamas?
14: Mateo Javier Peralta Ramírez.
1: Contanos, ¿Paraguay va a ganar ante Estados Unidos?
14: Sí, va a ganar, 2-0.
1: ¿Y contra Turquía?
14: Eso tenemos que ver después, con la fluyeza de los partidos.
1: Ah, muy bien, muy bien. Y luego jugamos ante Australia, yo creo que clasificamos.
14: Sí, clasificamos, seguro. Vamos a poder salir campeón y todo.
1: ¿Campeón del mundo?
14: Sí.
1: ¿Le ve a Paraguay?
14: Sí, le veo.
1: ¿Y contra quién juega la final?
14: Contra España.
1: ¿Contra España? ¿De quién?
14: De la Milla Mal.
1: Oh, muy bien, gracias. Gracias, campeón. Hola, señorita, ¿cómo estás?
15: Hola, ¿qué tal?
1: ¿Todo bien?
15: Sí, todo bien.
1: ¿Tu nombre?
15: Monse, Montserrat.
1: Monse, contanos, ¿desde qué hora que estás acá?
15: Hija, estoy de las 4, mentira, las 3, de las 3 que estoy acá.
1: ¿Desde las 3 que estás acá esperando con el sol y todo?
15: Sí, obvio, para alentarle a la albirroja.
1: Ya quería guardar tu lugar, por supuesto, ¿no?
15: Obvio, claro que sí, acá en primera fila.
1: ¿Cuál es el jugador que vos decís, este es el que mejor se desempeña en la cancha?
15: Enciso.
1: ¿Enciso?
15: Enciso.
1: ¿Marca mucho la diferencia?
15: Obvio, siempre.
1: Bueno, Enciso. Mandar un saludito a Enciso que estará viendo en este momento.
15: Enciso, te amo.
1: Bueno, gracias, Monse.
15: Muchísimas gracias a ustedes.
1: No, gracias, gracias. Bueno, seguimos por aquí. Aquí está la mamá también. Mamá trabajando así como mamá ahí, bien guapita la mamá también con tu hija. Que gane Paraguay, por supuesto, ante Estados Unidos.
16: Sí, exactamente, solamente tiene que traer nomás la copa para nosotros. Hace muchísimo que esperamos.
1: Muy bien, que gane Paraguay. Vamos a seguir por aquí. Ahí están también aquí las chicas. Chica, ¿cómo estás, señorita?
17: Hola.
1: ¿Qué tal?
17: Hola.
1: ¿Todo bien?
17: Bien.
1: ¿Emocionado por verla a Paraguay, que salga el bus?
17: Sí.
1: Por lo menos el saludito que dé, ¿no?
17: Sí.
1: Queremos el saludito los jugadores. Yo siempre digo, a lo mejor para ellos es un momento más, pero para nosotros va a ser toda una historia que contar, ¿no?
17: Sí.
1: Emocionada. Sí. Bueno, el jugador que vos decís, este es mi jugador favorito de Paraguay.
17: Matías Galarza,
1: sí, muy buen jugador, ¿eh? Contanos, ¿qué te transmite Gustavo Alfaro?
17: felicidad, emoción y eso.
1: Muy bien, muy bien, muy bien. Felicidad, emoción. Gracias, señorita.
17: Dale.
1: Bueno, seguimos aquí recorriendo Batecopio. Va, la puerta de Chaleco por Navio.
18: Sí, hoy tranquilo va.
1: Bueno, contanos, ¿de qué hora que estás acá?
18: Y de las 5 por ahí.
1: ¿Y las 5 ya que está?
18: Sí, desde temprano.
1: Mira qué calor, el sol, igual con todo.
18: Igual con todo, con tal de ver a la selección.
1: Bueno, contanos, futbolísticamente, ¿cómo le ves a Paraguay? ¿Qué vos decís que tiene que poner Paraguay para el partido ante Estados Unidos? ¿Qué equipo te gustaría? ¿Te animás a dar uno?
18: Y la verdad que el equipo que jugó contra Nicaragua es un equipo muy sólido. Al equipo no le falta nada. Al equipo, sinceramente, como lo veo, es un equipo sólido, que trabaja bien. Y lo único que tiene que poner es huevo, garra, como siempre, y yo sé que vamos a ganar.
1: Bueno, ¿a quién le cambiaría dentro del equipo por ahí? ¿Le mantenés a Julio en sí? Bueno, Julio en sí no va a estar. ¿A quién le pones en vez de él?
18: La verdad que yo le veo muy bien a Matías Galarza.
1: ¿A Matías Galarza?
18: Sí.
1: Ah, bueno, ¿y Mauricio no?
18: Mauricio también.
1: Mauricio también.
18: Que son dos jugadores muy buenos, ¿verdad? Pero Matías Galarza para mí que está para arrancar de titular.
1: Muy bien. ¿Tu nombre?
18: Jorge Cabrera.
1: Gracias, Jorge.
18: Dale, un saludo.
1: Bueno, Jorge Cabrera también. A ver, campeón, ¿qué tal? ¿Cómo estás? ¿Todo bien? ¿Cómo te llamas?
19: Fabricio.
1: Fabricio, contanos. ¿Desde qué hora que está? ¿Temprano?
19: Temprano, las 5.
1: Las 5 ya para verla a Paraguay, ya estamos ya cerca de las 7 y algo, y bueno, está aquí ansioso esperando.
19: Sí, ansioso.
1: Acá entre nosotros te cuento, yo tengo la información a detalle que 8:45 por ahí va a salir.
19: Sí, igual más pronto para verle.
1: Vamos a esperar, ¿verdad?
19: Sí.
1: Vamos a esperarle. ¿Qué le va a decir a la selección cuando se vayan los jugadores? ¿Te van a ver ahí?
19: Sí, suerte, que lucha por Paraguay.
1: ¿Vamos a ser campeones del mundo?
19: Sí, con todo.
1: Gracias, Fabricio.
19: Dale, gracias.
1: Bueno, aquí con Fabricio. Campeón, yo te entrevisté ya recién. Muy bien. Bueno, seguimos. Señora, ¿cómo está? ¿Cómo anda? ¿Cómo le va?
20: Muy bien, gracias.
1: ¿Feliz?
20: Muy feliz por estar con los muchachos acá. Esperemos que le podamos ver. Estamos en las 4 de la tarde.
1: Desde las 4 de la tarde, sin sentarse.
20: Sin sentarnos.
1: Señoras y señores, desde las 4 de la tarde, sin sentarse la señora, guapita, ¿eh?
20: Sí, gracias.
1: Todo sea por los jugadores.
20: Por los sobrinos más que los jugadores.
1: Hay un motivo aquí, un motivo muy grande. Tenés toda tu manada prácticamente.
20: Sí, sí. Y es la mitad.
1: La tía está para los sobrinos, ¿sí?
20: Para todo eso. Eso y más.
1: Increíble, la tía siempre se derrite por lo que le piden su sobrino fuera.
20: Sí, así es.
1: La tía incondicional.
20: Tía incondicional.
1: ¿Tu nombre?
20: María Galante.
1: Muchísimas gracias.
20: Gracias.
1: Bueno, aquí todo sea por los sobrinos que también están. ¿Cómo está? ¿Todo bien?
20: El primer mundial de ellos. Y es importante para nosotros también.
1: Vos sabés que me comentaban, ellos nacieron, uno nació en el 2016, otro nació en el 2000. Nunca le vieron,
20: nunca le vieron a la selección, nunca vibraron esto. Nosotros sí, México 86, Francia 98, todavía tuvimos el grito, todo. Y ellos todavía no.
1: Emoción única.
20: Sí, emoción realmente. Vamos a ver si podemos hacer el quinto partido, el sexto partido. Vamos, no nos quedemos en el cuarto partido.
1: Yo creo que vamos a ganar la Copa.
20: No sé si ganar, pero... Llegar más lejos que Sudáfrica, sí.
1: Bueno, gracias.
20: Eso
1: gracias.
20: Sí. Gracias a ustedes.
1: Bueno, vamos a seguir aquí pasando, por supuesto, aquí. Vamos a seguir aquí con al papá todavía no le entrevistamos. Batecopio, va al aporte.
21: Tranquilo, pa.
1: ¿Y como Navio?
21: Tranquilo.
1: Hace rato que está acá tu hijo, tu sobrino. ¿Qué son?
21: Dos son mis hijos, dos son mis sobrinos. Y las otras dos señoras son mis hermanas.
1: Bueno, todo sea por los chicos, ¿no?
21: Así mismo.
1: Increíble el amor de papá y el amor del tío por ellos, porque hace tiempo ya que está acá, hace rato ya.
21: Sí, no, vinimos a las 6, ellos vinieron a las 3 de la tarde, ya guardaron un lugar.
1: Una locura, ¿no?
21: Totalmente, esto va a ser una fiesta. Ojalá que los jugadores puedan parar, firmar a los chicos, sacarse una foto, no que sea solamente en un colectivo.
1: Bueno, está ahí la expectativa alta también con todo lo que corresponde. Y esperemos que Paraguay haga buena letra en el Mundial y por qué no que gane también.
21: Así mismo, y como dijo Rafa, que pasen a la siguiente fase para que jueguen Ciso.
1: ¿Rafa es tu hijo?
21: Es mi hijo menor.
1: Es muy capo, ¿eh?
21: Capísimo,
1: ¿eh? ¿Vuela?
21: Sí, vuela. Salió el papá.
1: Gracias.
21: Gracias, hermano.
1: Bueno, seguimos pasando por aquí. Vamos a ver qué tal vamos a pasar aquí. Hola, chicas, ¿cómo están? ¿Todo bien? A ver. ¿Cómo estás, corazón?
0: Bien.
1: ¿Cómo te llamas?
0: Jimena.
1: Tenés tu banderita de Paraguay acá, ¿Estás bien preparada? Tenés tu bandera, tu remera. Fanática del albirroja. ¿Quién es tu jugador favorito?
0: Almirón.
1: Miguel Almirón es el favorito. Gritaste mucho el gol ayer.
0: Sí.
1: ¿Feliz te pusiste?
0: Sí.
1: ¿Con quién viniste hoy?
0: ¿Qué?
1: ¿Con quién viniste hoy?
0: Con mi mamá.
1: ¿Con tu mamá? A ver si la mamá también. ¿Cómo está? ¿Todo bien?
2: ¿Qué tal? ¿Cómo están? Muy bien.
1: Me imagino que tu hija fue la que te pidió para venir.
2: La emoción totalmente.
1: ¿Desde qué hora que está?
2: Desde las 5:30 estamos acá.
1: Desde las 5:30, bien temprano.
2: Muy tempranito.
1: ¿Cómo sea por Paraguay?
2: Claro.
1: ¿Cómo sea por la Argentina?
2: Así es.
1: Gracias.
2: Dale, muchas gracias.
1: ¿Cómo estás?
2: Bien.
1: ¿Bien? Sí. ¿Emocionada también?
2: Sí, también.
1: ¿Con tu bandera de Paraguay también?
2: Sí, fanática.
1: Bueno, ojalá que pase Enciso, que pase Almirón, que puedan firmarle también su camiseta, su bandera, ¿no?
2: Sí.
1: ¿Tu nombre?
2: Chiara.
1: Gracias.
2: Dale, gracias.
1: Bueno, seguimos pasando por aquí. Amigo, ¿qué tal? ¿Cómo está?
22: Todo bien.
1: ¿Todo tranquilo?
22: Sí, acá esperando la selección.
1: ¿Vos sos de Luque?
22: No, de Ñembú.
1: ¿De Ñembú?
22: Acá de las 5 de la tarde.
1: ¿De las 5? ¿Temprano tuviste que prepararte para venir?
22: Sí, estábamos preparándolo justamente hoy para la despedida. Ayer no pude.

0: Yo creo que nos va a ir bien, podemos salir campeón. Hay buenos equipos, buenas selecciones, pero tenemos con qué pelear nosotros.
1: Gracias, amigo.
0: Dale, gracias, un gusto.
1: Bueno, seguimos recorriendo, seguimos aquí, señoras y señores. Señora, ¿cómo está?
2: Hola, muy bien, ¿y usted?
1: ¿Toda la emoción?
2: Sí, mucha emoción.
1: ¿Paraguay?
2: Paraguay, 100%.
1: Bueno.
2: En 6 años nos estamos yendo. Tenemos una emoción muy, pero muy grande.
1: Volvió otra vez a hacer el tiempo, así como era con el Tata Martino, ¿no? ¿Te acordás?
2: Sí, me acuerdo, pero yo creo que no hay que
1: comentar,
2: no hay que comentar eso ni comparar, mucho menos, ¿verdad? Hicimos el esfuerzo de irnos esa vez también, no se pudo, pero esta vez yo creo que sí, se va a poder llegar lejos. Tenemos un equipo excelente, un técnico excelente, jugadores excelentes, y yo creo que vamos a llegar muy lejos esta vez, hay que tener fe y confianza.
1: ¿Qué te transmite el profe Gustavo Alfaro?
2: Mucha confianza, mucha confianza.
1: ¿Este grupo estás muy confiada? ¿Vos decís que podemos ganar la Copa del Mundo?
2: Yo creo que sí, yo creo que sí.
1: ¿Tu nombre?
2: ¿Por qué no? María Elena López.
1: Gracias, María.
2: No es nada.
1: Bueno, seguimos aquí con Alexis Benigno Arzamendia. ¿Cómo estás, señorita? ¿Todo bien?
3: ¿Cómo estás?
1: Emocionada.
3: Súper emocionada, acá con mi bebé, que tiene 6 meses y ya va a palpitar su primer mundial.
4: Mirá lo que es el bebé churro, con 6 meses aquí agarrando ya el micrófono, es emocionado, me imagino. Sí.
1: 6 meses, bueno, ya con su albirroja.
3: Con su albirroja, sí, número 10. Y así como estábamos comentando, que ojalá que en algún momento también pueda vestir la 10 de la albirroja, ¿verdad? Que creo que es lo que la mayoría de los paraguayos siempre con sus hijos sueñan, ¿verdad?
1: Mamá quiere entonces que por ahí el hijo que siga el sueño de futbolista, ¿no?
3: Claro que sí, como estaba comentando, somos una familia muy futbolera. Y que ojalá que siga los pasos, ¿verdad? Y pueda practicar fútbol y de por ahí, si no sabemos, nos lleva a un mundial también, ¿verdad?
1: Claro que sí, pero aunque le gusta mucho el micrófono, por ahí quiere ser periodista.
3: También puede ser como la mamá, porque le estaba comentando al compañero que no suelta el micrófono, ¿verdad? Entonces de por ahí sale periodista y puede viajar también a un mundial cubriendo un mundial, ¿verdad?
1: Mira, vos dijiste como la mamá, ¿vos sos periodista también?
3: Yo soy periodista, sí, exactamente.
1: ¿En dónde estás trabajando?
3: No estoy en un medio, estoy en una oficina pública.
1: Muy bien.
3: En la parte de prensa.
1: Muy bien, muy bien. ¿Tu nombre?
3: Alejandra Duarte.
1: Gracias, Alejandra.
3: Igualmente a ustedes.
1: Muy bien, bueno, seguimos por aquí. Hola, señora, ¿cómo anda? ¿Cómo le va, señora? ¿Todo bien? ¿Todo tranqui, señora?
5: Hola, ¿qué tal?
1: ¿Tu nombre?
5: Deme.
1: Contanos, Paraguay, hoy, lo que significa estar aquí.
5: La verdad que significa mucho, muy emocionante eso.
1: Me imagino ver a Paraguay los 16 años en un mundial.
5: Sí.
1: Va a ser algo único, ¿no?
5: Sí, algo único va a ser y vamos a salir campeón.
1: Bueno, vamos a salir campeón, me gusta esa mentalidad.
5: Campeón del mundo.
1: Bueno, gracias, señora. Muy amable. Bueno, aquí también la gente está, por supuesto, ya con toda la expectativa, con toda la ilusión. ¿Cómo estás?
6: Bien.
1: Seguí esperando aquí ansiosa, ¿no?
6: Sí.
1: ¿Que gane Paraguay?
6: Sí.
1: Bueno, hola, churro. ¿Cómo estás? ¿Todo bien?
6: Sí.
1: ¿Paraguay va a ganar?
6: Sí.
1: ¿Le vas a saludar a los jugadores?
6: Sí.
1: ¿Qué le vas a decir?
6: Hola.
1: Muy bien, muy bien, muy bien. Aquí también vamos a seguir. Hola, ¿cómo estás?
7: ¿Qué tal? ¿Cómo te va?
1: ¿Todo bien?
7: Bien, fantástico. Acá con la familia para despedirle a nuestra querida Ali Roja.
1: Bueno, la familia, me imagino que los peques son los que más te insistieron para venir, ¿no?
7: Totalmente. Y se estudiaron toda esta mañana y esta tarde ya estaban libres para venir a despedirle a la selección.
1: ¿Cómo fue que te dijeron, papá, llévame? ¿Cómo fue?
7: No, ya, hace una semana estaba todo planificado esto. Ya, totalmente planificado estaba esto de que vamos a para despedir a la selección.
1: Bueno, la ilusión entonces de los chicos también. A ver, corazón, ¿cómo estás?
6: Bien.
1: ¿Cómo te llamas?
6: Zoe.
1: Zoe, contanos un poco, en breve le vas a ver a los jugadores. ¿Qué le vas a decir a los jugadores?
6: Chao.
1: Chao, feliz hasta de verle. ¿Feliz?
6: Sí.
1: Gracias. Bueno, mamá también aquí cumpliendo, ¿no?
3: Sí, así mismo, detrás de los niños, su primera mundial, emocionados y felices por esta oportunidad también para ellos.
1: Que gane Paraguay, por
3: que
1: sobre
3: gane
1: todo.
3: Paraguay, fuerza albirroja.
1: Gracias. Bueno, aquí la expectativa de la gente, la emoción también de todos ellos. Amigo, ¿qué tal?
8: Todo bien.
1: ¿Paraguay?
8: 100% Paraguay. Yo quiero agradecer a nuestro técnico que trajo...

0: alegría para un país que sufrió mucho y gracias a Dios estamos ya en el Mundial para alentar y para salir campeón. ¡Vamos Paraguay!
1: Bien, bien, bien. Amigo, ¿qué tal? ¿Cómo está?
2: Bien.
1: ¿Albi Roja?
2: Campeón. Vamos a salir campeón acá.
1: ¿Qué va? ¿Campeón del mundo?
2: Sí.
1: ¿Contra quién jugamos la final?
2: Y yo digo que contra Argentina o Portugal, sí o sí.
1: ¿Portugal?
2: Portugal. Pero acá vos le queremos más a Messi que a Ronaldo.
1: Muy bien. Gracias.
2: Dale.
1: Bueno, bueno, bueno. Así por aquí teníamos algunas novedades. Por supuesto también de todo lo que corresponde a esto. Ya en breve retornamos con mucha más comunicación aquí con las cámaras de Alexis Benigno, Arzamendia, para todo lo que va a ser este momento. Bueno, la selección paraguaya ya rumbo al aeropuerto Ciro Petirossi ya para emprender el viaje, ya ir a Estados Unidos para lo que va a ser los compromisos que tiene que jugar la selección nacional. Con esto hacemos un cierre de las informaciones deportivas desde aquí y ya en breve, en cualquier momento, volvemos, compañeros.
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0: 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Breve recordación de los medios de comunicación del Estado paraguayo a Félix Pérez Cardoso. Nació en Jiatú el 20 de noviembre de 1908 y falleció en Buenos Aires, Argentina, el 9 de junio de 1952. El gran Félix Pérez Cardoso, la figura más emblemática de la música para el arpa en Paraguay como compositor e intérprete, fue muy querido por ser un hombre sencillo, correcto y alegre. Por eso le llamaban Mitaguazú, niño grande.
4: Con la palabra mejor sentida quiero expresarte en guaraní.
0: Integró un trío con los guitarristas Ampelio Villalba y Diosnel Chase, realizando conciertos y grabaciones dentro y fuera del país. Vivió en Buenos Aires, Argentina, desde donde desarrolló su exitosa carrera internacional. Su legado en el campo del arpa paraguaya fue muy valioso, pues desarrolló nuevos aspectos técnicos, como ser la ampliación del espectro sonoro agregando más cuerdas, mayor independencia de ambas manos, el acompañamiento con acordes quebrados para la polca paraguaya, entre otros importantes aportes. Pérez Cardoso fue un profesional de reconocido prestigio. Al enterarse de su muerte, ocurrida el 9 de junio de 1952, el célebre músico y folclorista argentino Atahualpa Yupanqui compuso en su honor la famosa pieza Canción del Arpa Dormida. También por decreto número 17.488 del año 1997, el 9 de junio fue establecido como el Día Nacional del Arpa Paraguaya en homenaje a él.
5: Como una
0: creador de conocidas piezas que le dieron fama mundial, como por ejemplo su famosa versión adaptada de Güera Campana, Pájaro Campana, Mi Despedida, El Sueño de Angelita, Tren Lechero, entre otros. Su ciudad natal, Jiatú, ubicada en el departamento de Guairá, actualmente lleva su nombre.
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6: Gracias, Faustino Mesa, desde Control Central. Para Radio Nacional de Paraguay y los medios del Estado, desde el complejo Estado, en minutos se realizará el acto de presentación del documental de la biografía del maestro Luis Aram. Oportunidad en que este documental, que tiene que ver con el ciclo de Curaycú Coná, que está llevando adelante el propio gobierno del Estado paraguayo a través de la Secretaría de Cultura, que se realiza en este y en el complejo Estado, se encuentra situado en el casco histórico de la ciudad de Asunción, en la calle Mariscal Estigarribia e Iturbe. Y para conocer más detalles acerca de la presentación de este documental, vamos a escuchar a la ministra de Cultura, Adriana Ortiz, y posteriormente al maestro Luis Aram, para conocer su opinión acerca de esta tarea que realiza el gobierno. Y además de eso, también nos habló acerca de la condecoración que fue parte, que recibió, mejor dicho, del Ejecutivo el año pasado. Escuchemos las palabras de la ministra de Cultura, Adriana Ortiz.
7: Muy contentos, muy conmovidos de lanzar hoy oficialmente el documental sobre la vida y obra del querido maestro Luis Aram. Luis Aram es un gran referente de la cultura paraguaya, es uno de los mejores directores de orquesta a nivel mundial, es paraguayo, es nuestro, ¿verdad? Entonces, este es una serie documental que iniciamos el año pasado a pedido del Presidente de la República y la Primera Dama de la Nación, de poder homenajear en vida a grandes referentes de la cultura de nuestro país. En este caso, a la primera persona que homenajeamos en este periodo fue al gran maestro Coqui Ruiz, que se hizo también un documental en su nombre. Luego a Gilda Ruiz de Segovia, una gran maestra de la danza paraguaya, y hoy estrenamos el documental del gran maestro Luis Aram. Quiero también decir que antes de estrenar los documentales, a cada maestro que forma parte de la serie Boraijú Borá, también el presidente tuvo el honor de entregar la condecoración de la medalla al mérito a estas personas con un acto solemne que en lo de Coqui fue en el Palacio de López. Gilda y el maestro Aram lo hicimos en el Teatro Municipal.
8: Sí. Ministra, el documental se presenta hoy, y esto ¿dónde la ciudadanía podrá estar viendo?
7: Bueno, hoy se estrena acá en el Palacio Estado a las 19:30, y luego vamos a anunciar que se van a estar presentando en las plataformas del gobierno del Paraguay, también en TV Nacional y por supuesto en otros canales de aire, así como también van a estar disponibles para poder ver a través de todas las embajadas del Paraguay en el mundo.
8: Ministra, es una tarea más que está desarrollando al frente de la institución, de la Secretaría.
7: Es una tarea más, una de las más lindas, poder hacer una serie documental con un equipo de trabajo maravilloso. En este caso nos acompañó el equipo de Tana y Juanca Shembori, en todo el trabajo de guionado y de dirección estuvo Armando como director y todo el equipo de la Secretaría de Cultura, también todo el equipo del MITIC, de la Oficina de la Primera Dama, de la Presidencia de la República, y también tuvimos el apoyo de la Itaipubi Nacional. Siempre reconocer en vida a los grandes referentes de la cultura nos llena de orgullo y es siempre un incentivo también para las próximas generaciones que vivir del arte es posible, que tenemos grandes maestros, grandes referentes a los cuales hoy podemos sentirnos orgullosos y también podemos a través de estos documentales conocer más su vida para que nos inspiren a construir ese Paraguay gigante que tanto amamos.
9: Bueno, es un día muy feliz porque realmente es la conclusión de un año de trabajo con los productores de esta documental. Yo pensé que iba a ser revisar unos archivos de fotos, recuento de anécdotas familiares, algo. Sin embargo, los productores de Manelia Shemol y todo el equipo directivo querían hacer un trabajo profundo que deje un mensaje muy fuerte acerca del legado, quienes trabajamos por dejar un legado en la vida. Y alrededor de eso gira este documental que se presenta esta noche y que después en los medios del Estado seguro se van a ir pasando para dar a conocer. Dura una hora, participan parientes, amigos de infancia, colegas, músicos. Hay un perfil un poco de mi carrera internacional, pero más se pone énfasis en el enfoque de lo social. Es decir, en el trabajo de Sonidos de la Tierra, sí, sí, donde hacemos lo que se llama transformación social a través de la música y en donde hemos logrado en 25 años, vamos a cumplir, ayudar a muchos jóvenes a que sean triunfadores en la vida. O sea, no como músicos, algunos sí como músicos, pero la mayoría en su vida personal a través de los valores que adquieren trabajando en equipo con este programa.
8: Y en relación a la tarea social que desarrolló en todos estos años, en varias entrevistas en los medios del Estado recordó yendo a templos o a las iglesias justamente para solicitar esa restauración, por ejemplo, la de San Joaquín, por ejemplo.
9: Sí, sí, bueno, yo años que lucho por el cuidado de nuestro patrimonio cultural de todo el Paraguay, mucho antes que se preocupe por Yaguarón. En los años 90 yo hice el primer concierto que se llamaba SOS Yaguarón, en colaboración con la Embajada Norteamericana, el Centro Cultural Paraguayo Americano, otras representaciones diplomáticas, porque había un abandono total. Es decir, no había un plan de recuperación de esos espacios de restauración. Después también visité muchas veces un lugar que quiero mucho, a toda la gente que estará viendo seguramente, de San Joaquín, por el templo, el último templo, la última reducción jesuítica de hace más de 3 siglos, y que hoy día está ya con una flamante recuperación, un cuidado, y donde los propios pobladores van a ser los custodios de esta joya de la arquitectura latinoamericana.
6: Maestro Luis Saram, quien será, en este caso, se realiza la presentación de Boreijú Porán aquí en el complejo Estado. Hasta luego.
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10: Que siguen llegando también aquí para esta cobertura de manera completa de lo que va a ser esta gran transmisión. A ver, yo digo, miren que el clima está como para esto, señoras y señores, porque es un clima agradable. No hace calor, tampoco hace frío. Yo estoy aquí con mi bandera de Paraguay y bueno, estoy muy, muy, muy, muy bien aquí, tranquilo. Y la selección, reiteramos, no hay mucho movimiento. El bus de la selección nacional está todavía ahí, no se ha movido. Estamos a pegar el llamado si es que se llega a mover, pero evidentemente ya algunos ya están cargando sus valijas, ya el horario se va aproximando, estamos a una hora, para ser exactos, de lo que va a ser el movimiento del equipo de Paraguay, el movimiento donde la selección paraguaya de fútbol va a estar saliendo desde aquí, desde la sede central de la APF, ya rumbo a lo que va a ser, bueno, por supuesto, ya la llegada al aeropuerto Silvio Pettirossi, donde por supuesto están nuestros compañeros Sergio Ortega, donde está nuestro compañero también Francisco Paredes, para toda la información desde aquí. Y bueno, por supuesto que vamos, estoy haciendo un recorrido visual aquí para ver también si hay alguna novedad importante correspondiente a la gente que sigue esperando, a la gente que sigue esperando, por supuesto, por nuestra querida selección. Ya el operativo policial también preparado de buena manera, porque aquí a mi lado derecho, por ejemplo, hay una cantidad importante de personales de la Policía Nacional, por supuesto, resguardando el tema de la seguridad. Y desde mi lado izquierdo también hay un importante operativo de policías, por supuesto, también resguardando lo que es la seguridad, específicamente ya cuidando cada mínimo detalle para que pueda salir bien justamente las cosas y pueda, de la mejor manera, pueda salir esta última salida de la selección nacional, y yo digo esta salida histórica, histórica de Paraguay.
11: Sí, es una salida muy histórica. 16 años después de la última salida van rumbo a Estados Unidos. Ah, y me olvidé de preguntarte algo, ¿cómo te llamas?
10: Emanuel.
11: Ay, gracias.
10: ¿En qué grado?
11: Cuarto.
10: ¿Cuarto grado?
11: Sí.
10: ¿Cuarto grado y tenés ahora?
11: 10 años.
10: 10 años, bueno, palpitando con la selección.
11: Sí, primer mundial, espero que llegue más que al Sudáfrica, como dijeron, porque esperemos pasar.
10: La diferencia que vamos a tener, Joaquín, Rafa, es, ¿sabes cuál es la diferencia? De que en este mundial vamos a tener 16avos antes de octavos, porque en el mundial del...
11: Porque son 48 países ahora y antes eran muchísimos menos.
10: Porque en aquella oportunidad, Joaquín, pasamos de fase de grupo, clasificamos y jugamos directo lo que es ya octavos, porque aquí va a haber 16avos después de los octavos.
11: Sí. Es mejor mucho de lo que fue hace 16 años, porque o si no, porque imagínate que si es que 2010, cosa que esperemos que cruce más, llegaría a los octavos, porque viste que es uno. Entonces, esperemos que juegue mejor.
10: Sí, mejor. Yo no sé, Joaquín, pero yo le he visto mucho mejor a la selección paraguaya de fútbol en estos últimos tiempos con Alfaro. Como que los partidos lo ha planteado de buena manera, ¿no? Le ganamos a Brasil, le ganamos a Argentina, sumamos ante Uruguay. Hemos hecho como que bien las cosas y en partidos clave terminamos sumando. A lo mejor no era un fútbol vistoso como el Barcelona de España con el tiki-taka, pero teníamos lo que más nos favorecía, que era el resultado. En otro, por ahí la selección no lograba, tenía. Con Berizzo teníamos muchos pases, pero no hacíamos nada, no lográbamos resultados. Con Garnero teníamos elaboración de juego, pero no ganamos. Y con los demás técnicos, sin embargo, logramos el resultado que los otros no podían.
11: Sí, es verdad lo que decís. Está llevando arriba la selección paraguaya. Y sí, imagínate de ser uno de los países que casi nunca clasificó allá.
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13: Gracias, Faustino. Desde el espacio Stau comienza el acto de presentación del documental que habla sobre la vida y la trayectoria del maestro Luis Sara. Escuchemos.
14: Muchas gracias a esta institución. Para dar inicio a este momento, invitamos a compartir una palabra al director de la película Las Más Antiguas y también con la productora Contreras Rodríguez, quienes forman parte del equipo de trabajo de nuestro documental. Adelante, por favor.

0: primer lugar, quiero escuchar el nombre de Alfredo Galeano, que es el día del co-director, que soy co-director de la película junto a Alfredo Galeano, que por motivos de salud no puede estar presente hoy. Este documental, maestro, fue un gran desafío para nosotros. De hecho, tuvimos que encararlo entre dos, era tan amplio, tan... En dos directores nos tuvimos que necesitar para poder contemplar toda su historia, ¿verdad? Tanto recorrido, esa infancia tan interesante que vos tenés, que mucha gente no conoce, y ese caminar tan genial y tan inspirador, que es lo que nosotros quisimos retratar adentro de este documental, que la gente conozca, porque a veces yo creo que mucha gente se ve a vos vestido de gala, con la batuta delante de todos los músicos, y no saben todo lo que pasó detrás, todo lo que tuviste que caminar con esos zapatos que de los cambios nos vas a contar en la película, para poder llegar hasta donde estás, y cómo vos, con tu energía, con tu pasión y con ese alma hermoso que tenés, maestro, buscas transformar la vida de un montón de paraguayos en paraguayas. Y eso me hizo pensar muchísimo en que muchas veces nosotros en nuestro país mencionamos, homenajeamos a muchos héroes de guerra que tuvimos, y hoy tenemos en nuestra historia contemporánea, tenemos héroes de a pie, héroes de la cultura, de nuestra cultura, que nos defienden todos los días. O sea, yo creo que vos sepas que para mí, para nuestro equipo de producción, vos sos un héroe de Paraguay. ¿Qué más agregar de lo que dijo Armando? Nada, también escucharme por Tana, porque ella tuvo un temita con su hijo, entonces por eso no está llegando, probablemente llegue más tarde. Bueno, y felices. Primero agradecerles a todos los que hicieron posible. Gracias, ministra, gracias, maestro, gracias a todos, de verdad, que hacen posible que quede un registro de nuestros artistas, que tanto nos estima Casa Chica Ruiz también, que tenemos un documental hermoso también de su etapa, y realmente es tan inspirador lo que vemos. Y es tan terrible también todos esos artistas que no tuvimos registro y que lastimosamente se pierden, y que sería tan lindo seguir haciendo este trabajo por muchos de nuestros artistas que hacen un trabajo a veces silencioso, y que son tan inspiradores para muchos jóvenes, y que nosotros creemos que como organizadores queremos tanto mostrar lo que se hace, es tan valioso, ¿sabes? Bueno, gracias también al público por venir, gracias Armando, Alfredo, por el entusiasmo. Realmente cuando yo empecé a ver los primeros cortes, no podía creer, maestro, todo el proceso que pasaste, pero sobre todo toda la conexión que tenemos con gente. Eso demasiado me emociona, porque creemos que así se construye, ¿sabes? Porque siempre un artista es también, va de la mano de muchos artistas, de mucha gente que te acompaña, de muchos seres humanos que comparten algo que aman, y esa pasión es el único sostén. Porque ese hermano sostiene, ¿verdad? Porque ni siquiera es ni el dinero ni nada, sino la pasión. Y eso vos la tenés tan intacta, y eso de verdad nos da mucha ayuda para salir. Gracias, maestro, y gracias de verdad por venir a acompañar a estos tres. Gracias.
1: Muchas gracias al director y al productor, en representación de sus colegas, por estas palabras, y sobre todo porque podamos sentir a través de lo que ustedes nos transmiten de la experiencia de toda la previa que fue la realización de esta película. Muchas gracias. Invitamos ahora a compartir unas palabras al protagonista de esta noche, al maestro Luis Sarán, cuya trayectoria artística, educativa y humana inspira ese homenaje y da vida al documental que hoy presentamos. Adelante, maestro, por favor.
2: Muchas gracias a amigos, amigas que están aquí en este momento íntimo, tan especial, y por supuesto a todo el soporte institucional que me hayan incluido en estos tres primeros representantes de los trabajadores de la cultura, Coqui y Ruiz, que ya no están, yo espero estar mucho tiempo. Bueno, cuando vino la idea de esta huelga, yo dije, sí, bueno, voy a buscar ahí en mis archivos, las famosas fotos antiguas, algunos apuntes, y después me di cuenta de que era algo más complicado que nos llevó casi un año de... me decían, no, vamos a ir a la biblioteca y vas a sacar un libro uno de tus libros que se lee mucho en la biblioteca municipal. Bueno, ha tenido que ir a estar dos días, ¿verdad? Subir la escalera adelante, el costado de atrás, y ahí aprendí a respetar lo que es la producción audiovisual, y con el rigor que ya tenemos acá con Manelia Emory todo su equipo, ya han entrenado con éxito internacional. Y por otro lado, yo había ganado un premio muy importante hace 25 años en la Universidad de Oxford, de una fundación muy grande. Y me dieron mucho dinero, eso fue el gran crecimiento que tuvo Sonidos de la Tierra con ese fondo principal. Y parte de los compromisos que tenía por el premio era que me tenía que ir a Los Ángeles a una sesión de fotografía. O sea, imagínense mala dimensión de eso. Me pagaron el pasaje. Era uno de los mejores fotógrafos de Estados Unidos, que hizo el álbum de Teresa Calcuta, de Paul McCartney, de Jimmy Carter. Entonces se va un fotógrafo a buscarme al aeropuerto y ya empieza a disparar y a conversar. Me tuvo 5 horas, almorzamos juntos y me preguntaba cuál es mi recuerdo de mi primera novia, el primer beso, y atacando. El día que murió mi papá, mi mamá, cosas así que ya había averiguado hacer mi vida y iba disparando. Después 5 horas y ahí me liberó. Y cuando te dije, mira, lo único que te voy a decir es que sé que no te va a gustar la foto que te saque, porque cada uno se ve de una manera y los demás se ven de otra manera. Y hay una tercera, un tercer ángulo que es como uno es realmente. Y sentían que no me gusta la foto, la figura yankee, así vendedora de sonrisa. Pero todo trabajo de gran sacrificio de eso, les digo, me gusta lo que pasa. Es auténtico. Yo soy un gran contador de anécdotas. Mis familiares, mis hermanas saben, y siempre dicen que de los cuentos que yo digo, 50% es verdad, 50% es mentira. ¿Cómo? Ah, ya subió. Ah, 90 dice que es mentira. Entonces es saber cuál es el lado verdadero, cuál es la mentira. Pero aquí lo que van a ver es todo es cierto. Muchas gracias.
1: Realmente un honor, maestra, escuchar sus palabras, sus experiencias, sus anécdotas. A continuación, en representación de la primera dama de la Nación, su excelencia Leticia Ocampos, invitamos a dirigir unas palabras a la ministra coordinadora general de la oficina de la primera dama, Antonella Invertini. Muy buenas noches, muchas gracias por estar aquí presente en esta noche tan especial. Ministra de la Secretaría Nacional de Cultura, Adriana Ortiz, autoridades presentes, al protagonista de esta noche, maestro Luis Abraham, y a su familia, a los directores, Armando Aquino, Alfredo Galeano, a los productores, Pana Chimbori y Juan Carlos Maneglia, a las instituciones aliadas que hicieron posible que estemos celebrando este estreno y a todo el público presente que nos acompaña hoy. Muy buenas noches. En esta noche les traigo el atento saludo de la primera dama de la Nación, su excelencia Leticia Ocampos, quien dijo sí a este sueño de rendir homenaje a los protagonistas de alto valor cultural y social de nuestro país al mundo. Desde la oficina de la primera dama impulsamos ejes estratégicos que guían nuestras acciones. Uno de ellos, sin duda alguna, es la cultura, que aporta alto contenido de valor al legado que deseamos construir con raíces fuertes en nuestra nación. El maestro Luis Arán ha dedicado su vida a demostrar que la música puede transformar destinos. Compositor, musicólogo, director de orquesta y activista social, su historia es también la historia de miles de niños y jóvenes paraguayos que encontraron en el arte una oportunidad para soñar más lejos. Este tercer capítulo de la serie Mbore Kupora retrata el recorrido de un hombre que convirtió su talento, su pasión y su compromiso en un legado que trasciende los escenarios y las partituras. A través de su ejemplo, Maestro Sarán nos recuerda que el origen nunca define el alcance de nuestros sueños, que con esfuerzo, disciplina y generosidad es posible llegar a lugares impensados y al mismo tiempo abrir caminos para otros. Su legado se mantiene presente en cada niño que descubre a través de su música su propia voz, en cada comunidad que encuentra esperanza en la cultura.

a construir caminos de esperanza para los demás. Gracias, maestro, por demostrar que el verdadero legado no se mide por los reconocimientos obtenidos por la gente, sino por las vidas que transforman a través de nuestras acciones. Muchísimas gracias. Muchas gracias, ministra coordinadora de la Oficina de la Primera Dama, Antonella Albertini, por estas emocionantes palabras. A continuación, la anfitriona de esta noche, invitamos a dirigir unas palabras a la ministra secretaria ejecutiva de la Secretaría Nacional de Cultura, Su Excelencia Adriana Ortiz Neri. Muy buenas noches, muchas gracias, en primer lugar, en nombre de suyo, antes de la primera dama, al presidente de la República, por este sí, a este gran legado, querido maestro Luis Arán, a la querida Silva, que está presente también, una de las homenajeadas, Juan Católico, y a los directores, a todos los amigos presentes del arte y la cultura. Porque yo siempre digo que la cultura del arte, lo que más nos tiene que unir es la amistad y los lazos que se entrelazan para construir juntos una sociedad mejor. Y comparto también la idea que nuestros artistas, vos maestros, vos Hilda, y muchos de los que están acá presentes son héroes de la patria. Héroes que caminan, transitan, dan su tiempo, su conocimiento, para que las futuras generaciones valoren mucho más la grandeza del Paraguay, aprendan sobre la cultura y a través de la cultura los valores que encarnan una sociedad más justa. Para nosotros, Morejucorá fue un desafío porque siempre tratar de visibilizar esas historias no es fácil, pero encontramos un sí contundente de la primera dama del presidente que dijo sí, vamos a hacer un documental, sí, además de un documental vamos a entregar la orden al mérito, que es la mayor condecoración que tiene el Estado paraguayo para los artistas y referentes de la cultura. Borejucorá nace inspirado en nuestros ancestros. Borejucorá significa para el pueblo guaraní el querernos bien. A través del querernos bien uno construye una sociedad mejor. Nosotros creemos que Borejucorá tiene que continuar, que tiene que trascender este gobierno como una política de Estado que tiene que permear escuelas, colegios, instituciones públicas para que nuestros jóvenes y niños puedan entender que los héroes no solamente son bélicos, que los héroes de la patria están acá sentados al lado nuestro y que podemos construir un Paraguay mejor. Quiero agradecer infinitamente a todo el inmenso equipo que forma parte de Borejucorá, esta primera edición que tiene tres capítulos documentales magníficos. El primero fue Cocubuí, el segundo es Hilda y el tercero el del maestro Sarán. Los próximos muy pronto los vamos a saber también y seguiremos contando historias. Contando historias para seguir inspirándonos y sobre todo que la memoria viva del Paraguay, que lo construimos todos, siga en alto. Así que disfruten esta noche. Gracias por estar y gracias, maestro, por tu gran vocación. Para decir que tengo una estima altísima, que soy fan número uno de tu trabajo, de tu sinceridad, de tu alegría y de tu picardía. Eso. Yo creo que lo más interesante en el mundo de la cultura es no perder la picardía, no perder la alegría en el trabajo, y eso nos hace sentirnos a gusto. A veces que

0: Tenemos que reunirnos con la gente para hablar de sus problemas, catarsis, pero siempre encontramos personas y siempre encontramos un buen maestro, una sonrisa, aunque haya una adversidad. Su vida es una constante alegría que nos invita a inspirarnos para ser mejores personas. Gracias, Marta. Muchas gracias por las palabras a la ministra Adriana Ortiz. Damos inicio al estreno oficial del documental Moral Cucorá, capítulo Luis Aram. Este capítulo propone un recorrido por la vida, la obra y el legado del maestro Luis Aram, destacando su aporte a la música, a la formación de jóvenes talentos, niños y la construcción de redes culturales a nivel nacional. La duración aproximada de la proyección es de 70 minutos y le solicitamos amablemente mantener sus teléfonos y celulares en silencio y evitar el uso de flash o iluminación durante la función. Recordamos que es un estreno y nos gustaría tener una mejor experiencia para todos. Muchas gracias y que disfruten de la proyección.
1: En todo momento se dará inicio al estreno de la presentación del documental biográfico del maestro Luis Aram, Orejo Porán. Hasta luego.
2: Breve recordación de los medios de comunicación del Estado paraguayo a Félix Pérez Cardoso. Nació en Jiatú el 20 de noviembre de 1908 y falleció en Buenos Aires, Argentina, el 9 de junio de 1952. El gran Félix Pérez Cardoso, la figura más emblemática de la música para el arpa en Paraguay como compositor e intérprete, fue muy querido por ser un hombre sencillo, correcto y alegre. Por eso le llamaban Mitaguazú, niño grande.
3: Con la palabra mejor sentida quiero expresarte en guaraní.
2: Integró un trío con los guitarristas Ampelio Villalba y Diosnel Chase, realizando conciertos y grabaciones dentro y fuera del país. Vivió en Buenos Aires, Argentina, desde donde desarrolló su exitosa carrera internacional. Su legado en el campo del arpa paraguaya fue muy valioso, pues desarrolló nuevos aspectos técnicos, como ser la ampliación del espectro sonoro agregando más cuerdas, mayor independencia de ambas manos, el acompañamiento con acordes quebrados para la polca paraguaya, entre otros importantes aportes. Pérez Cardoso fue un profesional de reconocido prestigio. Al enterarse de su muerte, ocurrida el 9 de junio de 1952, el célebre músico y folclorista argentino Atahualpa Yupanqui compuso en su honor la famosa pieza Canción del Arpa Dormida. También por decreto número 17.488 del año 1997, el 9 de junio fue establecido como el Día Nacional del Arpa Paraguaya en homenaje a él. Es creador de conocidas piezas que le dieron fama mundial, como por ejemplo su famosa versión adaptada de Güera Campana, Pájaro Campana, Mi Despedida, El Sueño de Angelita, Tren Lechero, entre otros. Su ciudad natal, Jiatú, ubicada en el departamento de Guairá, actualmente lleva su nombre. 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

0: como si en el momento. Ya en algunas horas más, la selección paraguaya de fútbol parte rumbo a los Estados Unidos para la Copa Mundial de la FIFA 2026. El partido amistoso que ya se tuvo en el Defensores del Chaco en horas de la tarde-noche de ayer con victoria paraguaya 4-0. Y les comento el colorido, la algarabía y todo lo que se vive tras la selección paraguaya de fútbol, algo que se ha recuperado indudablemente luego de mucho tiempo. Desde la llegada de Alfaro, tras 16 años de espera, volvemos a estar en una cita tan importante, una cita mundialista. Y este avión que está detrás va a trasladar a los guerreros, a los muchachos de la selección paraguaya de fútbol rumbo a los Estados Unidos. Y para tener más detalles también en referencia a este vuelo, a los detalles, el tiempo estimado de viaje para los... Un grupo importante de sparring también, quienes viajarán detrás de la selección paraguaya de fútbol para tener una experiencia única, como ya lo vivieron varios jugadores quienes hoy jugarán el Mundial, hoy están para jugar el Mundial de Norteamérica. Bueno, hay un número importante también de chicos quienes viajan para acompañar a esta selección paraguaya de fútbol en Estados Unidos. Y ya también voy a saludar a mi compañero. Esto es protocolo, esto es televisión en vivo. Nosotros estamos en el espigón presidencial, en el aeropuerto internacional Silvio Pettirossi. Y esta placa que están observando en estos momentos, esta imagen que observan ahora y este avión que va a trasladar a la selección paraguaya de fútbol. Sergio Ortega, qué gusto saludarte. ¿Cómo está? Buenas noches.
1: Buenas noches, Francisco. Saludo para vos y a toda la gente de medio del estado por Paraguay TV. Y como vos dijiste, esto es un privilegio que estamos disfrutando ahora de poder tener estas imágenes de este avión, el Air Boeing 777. Es el que va a trasladar a la delegación de la selección paraguaya de fútbol a San José en los Estados Unidos. El vuelo parte a las 22 horas de nuestro país y ellos llegarían en suelo americano aproximadamente a las 6 de la mañana. Así que la expectativa obviamente está en las adyacencias del Silvio Pettirossi con mucha gente, con los colores, las banderas, muchas historias también para contar. Entonces también tenemos ahí nuestro compañero Emanuel Cardoso, que tiene todos los testimonios, que incluso él ya estuvo compartiendo con todos ustedes. Y bueno, nosotros aquí en exclusiva, en vivo y en directo, para poder mostrarles cuando los muchachos van a subir a este avión y lleva la ilusión de todo un país que luego de 16 años volverá a participar en una cita mundialista. Así que, Francisco, un privilegio enorme el estar acá.
0: Hay que decir, somos los únicos medios presentes en este lugar y ya lo decía Sergio, un privilegio absoluto acompañar a esta salida con las imágenes de nuestro amigo Juan también aquí en el espigón presidencial, donde el presidente de la República suele recibir a las más altas e importantes autoridades aquí en este sitio. Nosotros estamos esperando la salida de la selección paraguaya de fútbol. Me reitera, Sergio, 20:45, la hora de marcada de salida desde la Asociación Paraguaya de Fútbol y la hora de salida de este gran avión que tenemos aquí.
1: Asimismo, ahora mismo, todos los jugadores y dirigentes y la delegación ya están en la Asociación Paraguaya de Fútbol. Ellos están disfrutando de una cena despedida. A las 20:45 está marcado el horario que deben salir rumbo aquí al aeropuerto Silvio Pettirossi. A las 22 horas tiene que salir este vuelo donde van a llegar justamente los jugadores de la selección paraguaya de fútbol. A las 6 de la mañana está previsto que aterricen en suelo americano. Así que, pero fíjate, está llegando alguien muy importante aquí. Nosotros vamos viendo paso, pero lo que es el avión, realmente impresionante este privilegio de poder compartir con todos ustedes, Francisco.
0: Sí, señor. Bueno, estamos observando que un vehículo de la DINAC está acompañando la llegada de una de las autoridades. Vamos a ver de quién se trata. Repetimos, bueno, juega ahí, seguramente también va a volver a este sitio, a este lugar en donde, repito, no hay que cansar de decirlo, somos los únicos medios, como están observando, los medios del Estado presentes aquí en el espigón presidencial, en el Aeropuerto Internacional Silvio Pettirossi, en este sitio. Emanuel Cardoso, nuestro compañero de las adyacencias también, desde la Asociación Paraguaya de Fútbol hasta la terminal, hasta el aeropuerto, con el seguimiento que hacemos a la Selección Paraguaya de Fútbol. Y en breve se va a sumar otro compañero más a esta cobertura, ya seguramente en los alrededores también del Aeropuerto Internacional, con la cantidad importante de aficionados, de familiares. Hablamos también con Ramber Vera, nos encontramos con un mundialista, con dos mundialistas, porque también lo vimos al Topo Cáceres, quienes acompañaron a sus hijos, quienes ya jugaron también un mundial de la categoría, de su categoría, la sub-17, y bueno, ellos van de sparring a esta gran cita mundialista de Norteamérica 2026.
1: Tal cual, Francisco, y teleaudiencia, vimos ahí justamente a Víctor Topo Cáceres y a Enrique Ramber Vera, que conversó con nuestro compañero Francisco Paredes. Y bueno, y mucha gente que también pensaba, Francisco y audiencia, que teleaudiencia, que la selección iba a estar pasando por este sitio, pero por protocolos de seguridad y más bien para salvaguardar un poco lo que va a ser la seguridad, mejor dicho, valga la redundancia, los jugadores van a pasar por el espigón presidencial y entonces van a venir directo aquí donde le están mostrando las imágenes nuestro compañero en cámaras. Y bueno, estamos esperando, son las 20:30 horas, todavía los jugadores siguen en las inmediaciones de la APF con la cena correspondiente, con la parte dirigencial. Entonces me imagino que también ahí afuera, una multitud esperando a la albirroja para que pueda llegar aquí a despedirle como debe ser, y bueno, ya palpitando lo que va a ser el duelo ante los Estados Unidos el día 12 de junio a las 22 horas.
2: Pedro Roche está
1: con... Estamos acá también con el teniente Pedro Roche. Bueno, señor teniente, buenas noches, y bueno, todo lo que genera la expectativa, la selección paraguaya poder venir, compartir aquí y despedirlo como debe ser.
3: Sí, muy buenas noches para usted y su teleaudiencia. Nosotros somos la banda militar de la Fuerza Aérea Paraguaya y el día de hoy estamos aquí para apoyar y expresar un poquito el contento que tenemos con la selección paraguaya de fútbol, que nos va a ir a representar en el mundial, y realmente una alegría para todos los paraguayos que nos merecemos. Estuvimos buscando durante bastante tiempo y un pequeño grano de arena de parte de la Fuerza Aérea Paraguaya poder apoyar en este tipo de eventos y transmitir, ¿verdad?, esa alegría a la gente. Estuvimos compartiendo allá con la gente en la calle. Estamos dando nuestro apoyo de parte de la Fuerza Armada de la Nación y de la Fuerza Aérea Paraguaya particularmente. Entonces, para desearle los mejores éxitos a nuestra selección paraguaya.
1: ¿Qué tal con los ensayos?
3: Y estamos a full, siempre tratando de dar lo mejor de nosotros para poder representar de buena forma a nuestra Fuerza Armada de la Nación, sobre todo a nuestro país.
1: ¿Y nos podés adelantar un poquitito qué tipo de música van a estar tocando acá para cuando lleguen nuestros albirrojos?
3: Y por supuesto, siempre la mejor música del mundo, la música paraguaya, la polca paraguaya, y también adelante albirroja. Por supuesto, todas las músicas patrióticas, puede ser Himno a la Raza, que es algo bien patriótico de nuestro país.
1: Y decime un poco, ¿en cuánto tiempo requiere así estos tipos de ensayos? Porque no es nada fácil, y me imagino también, me pongo en el lugar de todos, donde no quieren fallarle nota, no quieren desentonar y quiere que salga todo perfecto.
3: Sí, realmente para el músico es un proceso constante, no es que yo voy a prepararme un año, dos años y ya soy músico. Es algo que se va preparando durante toda la vida. Como por supuesto somos personas, cada uno puede equivocarse, ¿verdad? Pero en eso se basa el profesionalismo del músico, centrarse y poder ensayar para poder el día de la presentación dar un buen concierto, dar un buen rendimiento. Y normalmente es algo que nosotros estamos acostumbrados a realizar siempre en los servicios, distintos servicios, himnos nacionales, especialmente en nuestra especialidad, en los actos oficiales. Y también este tipo de situaciones, ¿verdad? Es un honor para nosotros poder venir a apoyar a la selección paraguaya. Es un proceso continuo de preparación, no te puedo decir tanto tiempo, ¿verdad? Siempre tratamos de mejorar como profesionales, entonces es un proceso continuo.
1: Proceso continuo. ¿Y será que no podemos escuchar un adelanto?
3: Sí, podríamos escuchar.
1: ¿O vamos a esperar bien nomás que vengan los
3: Yo creo que tenemos que esperar bien para dar una sorpresa. Sí, así mismo.
1: Bueno, te agradezco muchísimo por tu tiempo y bueno, a esperar lo que va a ser la llegada de los jugadores.
3: Así mismo, muchas gracias a usted por su tiempo.
1: Así estábamos justamente con la gente de la banda de la Fuerza Aérea. Y aquí tenemos Francisco, sí, con quien ahora vamos a estar hablando.
4: Sí, estamos con el presidente de la DINAC, Nelson Mendoza, y lo acompaña también el director de Migraciones, Jorge Kronawetter, en este viaje especial, este rumbo que ya se está inclusive armando desde hace días, la selección paraguaya que vuelve a un mundial. Y bueno, aquí desde el espigón presidencial, desde el Aeropuerto Internacional Silvio Petirio, sí, arranco con el presidente de la DINAC, Nelson Mendoza. Presidente, qué gusto, un placer saludarle.
5: Buenas noches para la distinguida audiencia y acá esperando ya a nuestro seleccionado.
4: Bueno, ¿cuáles son las expectativas, presidente? Primero hablemos de fútbol, que es lo que nos apasiona, nos gusta. Paraguay nuevamente al Mundial. ¿Cómo vivió ayer el partido amistoso de la selección?
5: No, espectacular, la verdad que salvo la lesión de Enciso fue una fiesta espectacular, ¿verdad? Y lo de hoy también es magnífico, la gente acá afuera, los niños, la familia, lo que despierta nuestro seleccionado es fantástico y bueno, estamos acá para brindar el mejor servicio posible.
4: ¿Un servicio especial, un operativo especial para la salida de la selección?
5: Sí, hay un operativo especial en ingreso de ellos para resguardar un poco también la comodidad de los jugadores para que puedan hacerlo todo en hora. Este es un vuelo que va a ir directo a San José, a California, aproximadamente 8 horas más o menos. Y bueno, tratar de darle la mayor comodidad a nuestros jugadores y al equipo técnico también.
4: ¿Cómo es la coordinación, la articulación de la seguridad aeroportuaria, presidente, con esta clase de magnitud de eventos que tenemos?
5: Sí, la verdad que hay un trabajo interinstitucional de mucho tiempo, ¿verdad? Nosotros con la Policía Nacional, con la Fuerza Aérea y con los demás instituciones, con Migraciones, con DENIT, tenemos todo coordinado en este tipo de eventos y lo hacemos regularmente, así es que cuando es nuestro seleccionado, bueno, despierta todo esto, hasta los funcionarios están todos prestos para ayudar al seleccionado.
4: Ya probando también lo que se viene, presidente, este viaje a Estados Unidos y después el Mundial 2030, indudablemente.
5: Sí, el Mundial va a ser una fiesta como esta, ¿verdad? Seguramente de una magnitud mucho mayor porque vamos a recibir gente quizá de todo el mundo, pero nuestro país ya demostró que está a la altura de los acontecimientos. El Rally Mundial fue una prueba, tuvimos los Juegos de Sur, tuvimos muchos eventos deportivos y también artísticos. Paraguay se está convirtiendo en un hub de nuevo, así es que la preparación sigue siempre y acá el amigo Jorge le va a contar cómo coordina mejor desde la policía.
4: Un gusto estar con nosotros, nos acompaña también el director de Migraciones, Jorge Kronawetter. Bueno, ¿qué año movido, director? Ya lo mencionaba el presidente del Mundial de Rally, que nuevamente se acerca, el viaje de la selección paraguaya, entre otros aspectos y otros trabajos que relacionados a Migraciones, director.
6: Sí, mucho trabajo, pero ahora tomamos todo modo mundial, ¿verdad? A partir del jueves que comienza, el viernes que juega la selección, creo que todos vamos a estar concentrados en apoyar, en acompañar desde el lugar que nos toca, ¿verdad? Bueno, acá con el presidente en nuestro trabajo diario, pero hoy lo hacemos con un doble gusto, despidiendo a nuestra selección, haciendo todos los trámites que nos corresponden y llevando un poquitito también de lo que es la palabra del aliento para todos ellos. Y realmente muy impresionante ver toda la gente que se autoconvoca de manera espontánea. Y bueno, eso es lo que transmite la selección y es lo que queríamos volver a vivir después de 16 años.
4: ¿Fue a la cancha, director?
6: Sí, claro. Sí,
4: acompañó gran parte de los partidos en las clasificatorias.
6: Sí, realmente, aparte de la cuestión de la función propia, nos llena de satisfacción poder alentar a la selección y hacer el seguimiento que estuvimos haciendo en algo tan exitoso como fueron estos días. Esta eliminatoria.
4: ¿En Migraciones cuáles son los trabajos que se están realizando ya con miras a los viajes de la selección paraguaya?
6: Bueno, ya en todo la parte documental, acá la gente de la APF prepara ya los documentos con anticipación. Ya se hizo el procesamiento de cada uno de los documentos, ahora se le da salida al momento que ellos abordan el vuelo. El procedimiento que normalmente se hace, y justamente como dijo el presidente, ya se coordinó todo para que sea lo más ágil posible y que ellos más que nada se sientan cómodos en este proceso, que hay que hacerlo porque es cuestión de ley, pero por esta situación especial la estamos haciendo de una manera también especial como se amerita.
0: ¿Se prevé un movimiento importante migratorio con respecto a este mundial que vamos a tener en Norteamérica?
6: Y tenemos ya una coordinación con la agencia de turismo. La mayoría van por paquete que se vendieron, entonces esos paquetes nos permiten tener una antelación en cuanto a la información y sobre eso vamos haciendo los procesos para reforzar en caso de que sea necesario.
0: ¿Los paraguayos también hacen en escalas en otros países directos?
6: Sí, generalmente los vuelos que van a ir en vuelo regular hacen escala en Panamá, que es lo más común, ¿verdad?
0: Director, muchas gracias. El presidente también de la DINAC nos comenta que está llegando la selección paraguaya. En algunos minutos llega. Bueno, Sergio, esto es lo que se vive. Jorge Kronawetter, director nacional de migraciones. Nelson Mendoza, presidente de la DINAC, y las mascotas en este sitio, también ya para la espera, la llegada de la selección paraguaya de fútbol para este viaje.
1: Asimismo, hablamos con autoridades importantes también con las mascotas, si podemos mostrar en pantalla, ahí justamente le tenemos a los que van a vibrar y a sentir todo esta alegría que genera la selección paraguaya de fútbol. Y bueno, estábamos ya a pocos minutos de que la selección paraguaya pueda llegar aquí. Vamos ahora mismo con...
0: ¿Te parece si volvemos en instante?
1: Vamos a volver en instante. Regresamos aquí desde el espigón presidencial.
7: Saludo grande a la audiencia de Paraguay TV. Seguimos, aquí estamos en vivo, en directo para todo el país, para el mundo, señoras y señores, para todo lo que es esto. Le volvió la magia de volver. Estamos en un mundial, estamos en un certamen muy, muy importante. Estamos, señoras y señores, aquí en el mundial. Bueno, ya los jugadores están preparados ya para subirse, los jugadores ya están para irse al mundial, señoras y señores. En breve, ya vamos a estar con la salida de los dos buses albirrojos que van rumbo al mundial. Aquí la gente que sigue apoyando también en cantidad masiva, en cantidad importante, justamente también todo lo que corresponde a lo que es la selección paraguaya, la energía que es esto con el equipo de Paraguay. Señorita, vení a alentarlo a Paraguay.
8: Hola, sí.
7: Paraguay que gane por sobre todo, ¿no?
8: Claro que sí.
7: ¿El mundial?
8: Sí, el mundial.
7: ¿El mejor jugador que vos decís?
8: Para mí, Julián Siso.
7: Julián Siso, muy bien. ¿Tu nombre?
8: Tamara Chaparro.
7: Gracias, Tamara. Señorita, ¿cómo estás?
8: Todo bien, ¿y vos?
7: Bueno, bien. Me imagino también con toda la energía, vibra positiva para Paraguay.
8: Sí, claro que sí. Con mucha fe que ganen.
7: Que gane la albirroja.
8: Sí, claro que sí.
7: Bueno, estamos hablando aquí del equipo de Ñembucú, el equipo de Ñembucú Pilar, que vino también para alentar a la selección. Ellas llegaron desde muy lejos para verle también al equipo de Paraguay. Están jugando también un torneo. ¿Cómo estás? ¿Tu nombre?
9: Micaela Sanabria.
7: ¿Cómo estás, Micaela? ¿Bien?
9: Muy bien, ¿y vos?
7: Bien. Bueno, Micaela, emocionada de verla a Paraguay, ¿no?
9: Sí, súper emocionada, muy orgullosa también.
7: ¿Que gane Paraguay?
9: Sí, que gane. Y también estamos muy orgullosas porque vinimos de Misiones y porque hay dos jugadores que están en la selección de Misiones. Gustavo Gómez y Diego Gómez.
7: Muy bien. Aprovechá, mandale un saludo.
9: Saludos a Gustavo Gómez y Diego Gómez.
7: Bueno, ahí está.
10: Yo también quiero mandarle saludos a Tony Sanabria, Julián Siso y obviamente Diego Gómez y Gustavo Gómez.
9: Yo también le quiero mandar a Tony Sanabria, sos mi ídolo. Yo soy Sanabria también, así es que son mi pariente. Sos mi pariente.
10: Queremos la remera.
7: Muy bien. ¿Cómo estás, señorita? ¿Tu nombre?
11: Todo bien, Camila Escalante.
7: Camila, ¿qué tal? Emocionada, me imagino, le va a ver a Paraguay.
10: Súper feliz por ser nuestro primer mundial.
7: Bueno, ahí, mira señorita, ahí en breve ya suben los muchachos de con rumbo al mundial.
10: Sí, estamos muy felices, vinimos corriendo de allá, full, cerramos todo y vinimos corriendo.
7: ¿Salieron de la concentración entonces?
10: Sí.
7: Bueno, vamos a hacer el paso por aquí. Permiso, chicas. Que estén bien, sí. Ah, ¿tu nombre me dijiste?
11: Tatiana Jiménez.
7: Fuerza, Tatiana. Gracias por venir.
11: Gracias.
7: Bueno, permiso, chicas. Permiso. Vamos aquí con Alexis Benigno Arzamendia, por supuesto. Vamos a trasladarnos, a ver. Vamos a trasladarnos aquí, Alexis Benigno. ¿Podemos soltar aquí el vallado? Saltamos el vallado. Vamos por aquí. Bueno, el equipo de la selección ya en breve se va para lo que es este periplo, este trayecto, señoras y señores, el bus de la selección paraguaya de fútbol. Ahí vemos en imagen, ahí vemos en pantalla todo el operativo policial también, bien preparado, bien elaborado, todo cuidado, a lujo de detalle para que pueda salir de la mejor manera este momento. ¿Estamos a cuánto? A 5 días, sí, a 5 días del Mundial. Escuchemos el grito de la gente. Aquí cantándole al Birro, al Birro, al Birro. Bueno, toda la buena vibra. Van a ir subiendo los jugadores. Van subiendo, señoras y señores. Bueno, el griterío aquí, el bullicio, la gente vibra.
12: ¡Vamos, carajo!
7: Bueno, van subiendo, van Olveira, van los arqueros, va el cuerpo técnico, va Isidro Pita. Van todos, cada uno de ellos subiendo en este momento.
12: ¡Vamos! ¡Vamos, Liroca! ¡La Liro! ¡La Liro!
7: Así se vive por aquí, señoras y señores, todo lo que es este momento. Volver con el equipo de Paraguay, vuelve a un mundial y así podemos ver, podemos observar, podemos transmitir el momento histórico, señoras y señores. Van subiendo los jugadores, va subiendo Enciso, va subiendo la delegación paraguaya en el bus albirrojo, ya con toda la emoción de la gente. En este momento estamos aquí observando, a punto de salir la albirroja. ¿Cómo se canta la selección?
13: ¿Eh?
7: ¿Cómo se canta la selección?
13: Albirroja campeón, albirroja tu papá siempre.
7: Bien ahí. Bueno, bien con todo este equipo. Vamos aquí a trasladarnos. Vamos por aquí, Alexis. Por acá vamos a ver bien, mi amigo Alexis. Aquí, justamente estamos con el seguimiento constante. En breve va a pasar el vehículo de la selección paraguaya, por supuesto, aquí también. Estamos aguardando estos instantes a que pase el vehículo. Está a punto de pasar. Hay fuegos artificiales. Está todo preparado para este momento majestuoso, este momento histórico, señoras y señores, el momento histórico de la selección paraguaya de fútbol, el momento donde le vamos a poder observar al equipo de Paraguay, el equipo de Paraguay que está presente en este Mundial 2026, donde el primer partido jugamos ante Estados Unidos, donde Paraguay llega para hacer historia, donde Paraguay llega para hacer esto, señoras y señores. Nos estamos trasladando, miren lo que es la gente, miren lo que son la hinchada, la cantidad de personas, la cantidad que viene también para alentar al equipo paraguayo. Impresionante. Aquí papá también emocionado de traerle a su hijo, ¿no?
14: Sí, a full emocionado.
15: Sí.
7: Momento único.
14: Momento único.
7: Que va a quedar en la memoria de todos, ¿no?
14: Así mismo.
7: Tu hijo es la primera vez que va a vivir un mundial.
14: Primera vez, está disfrutando ya.
7: Bueno, gracias, amigo.
14: Dale.
7: Campeón, ¿tu nombre?
11: Mateo.
7: ¿Cómo estás, Mateo?
11: Bien.
7: ¿Tranquilo?
11: Sí.
7: ¿Qué sentías al verle a la selección?
11: Bien, feliz.
7: Muy bien, Mateo.
11: Sí.
7: Gracias, Mateo.
11: Nada.
7: Bueno, ahí está Mateo, específicamente. Bueno, señoras y señores, vamos a hacer un movimiento estratégico para ubicarnos, por supuesto, ya para lo que va a ser este gran momento. La selección paraguaya, el equipo de Paraguay, va, dice, presente en este Mundial 2030, específicamente, este Mundial que se va a estar jugando en México, Canadá y Estados Unidos. Señoras y señores, Mundial 2026, un partido muy importante el que se va a estar disputando, un partido muy importante que se va a estar jugando, señoras y señores, y aquí con todo el gran traslado para que nuestra selección haga lo que tiene que hacer. Bueno, aquí se traslada la selección, aquí se traslada el equipo de Paraguay. Bueno, vemos aquí todo el operativo policial, todo el gran equipo. Ya se prepara la patrulla caminera para ir trasladándose, para ir moviendo ya los vehículos para lo que va a ser este momento. Todo el equipo de la APF también con lo que va a ser la transmisión. Bueno, ahí ya sale un poco el humo. Señoras y señores, ya está por salir el vehículo. Estamos a poquito, señoras y señores, a poquito de que el bus se mueva. El bus está por mover. La gente vibra, la gente dice presente, señoras y señores. Bueno, se va moviendo. Se va moviendo el bus de la selección, señoras y señores. Se va moviendo el equipo. Se va moviendo el equipo de la selección. Se va moviendo. Ya va llegando. Ya está todo preparado. Paraguay, reiteramos, juega su primer partido ante Estados Unidos. El segundo compromiso que juega la selección albirroja es ante el equipo de Turquía. Y por último nos medimos ante el seleccionado de Australia. En un mundial donde evidentemente las posibilidades matemáticas, yo creo a esta altura, de acceder a lo que es la siguiente etapa. La etapa de jugar específicamente ya lo que viene después de la fase de grupo, yo creo que sí. Por lo menos hasta con tres, dijo Gustavo Alfaro, que se puede acceder ya a los 16. Así que, de que llegamos, yo creo que llegamos. Inclusive perdiendo los dos partidos y ganando el último, podemos clasificar con tres. Porque es generoso este Mundial en ese sentido. Pero sí, ahí se va a ir complicando cada vez más ya con los rivales que son cada vez más difíciles. De que se puede. De que tenemos materia prima como para llegar a lograr, tenemos materia prima. De que yo creo que vamos a hacer mucho más de tres puntos, sí, vamos a hacer mucho más de tres puntos. Atención, señoras y señores. Prepárense, porque el equipo de Paraguay se va moviendo. El equipo de Paraguay va saliendo. Y va saliendo el bus de la selección. Va llegando el bus de la albirroja. Señoras y señores, ahí podemos ver El vehículo albirrojo. Miren lo que es, señoras y señores. Todo previsto, todo preparado. Porque la selección. El equipo de Paraguay. El equipo que es candidato. Para mí, candidato a ganar. Candidato a ser campeón. Candidato a quedarse con la copa. Señoras y señores, se está moviendo el vehículo. Miren que es grande, las dimensiones también pesan. Vamos a ver si puede hacer, está doblando, está maniobrando, está viendo para ver si puede ser de la mejor manera. El humo que tapa la visual del chofer, pero la habilidad y la experiencia hace que esto le sea fácil, señoras y señores. Ya tiene capacidad de moverse en espacios reducidos. ¿Cómo lo hace Julio Enciso? Y también lo hace el chofer. Ahí están viendo los movimientos. Mira con lo que es la mecánica de cálculo del chofer para moverse en ese pequeño espacio. Va saliendo, señoras y señores. Ahí va saliendo el vehículo de la selección. Va pasando el equipo de Paraguay. ahí con todo el equipo de media de la APF, el equipo de prensa. Va pasando el vehículo de la Paraguay, el equipo de la selección. Señoras y señores, se va moviendo el equipo de Paraguay, se va moviendo el equipo de la selección. La albirroja, la selección, la albirroja, el equipo de Paraguay. Va pasando la albirroja. Hacemos el saludo a los jugadores, hacemos el saludo. Ahí está Omar Alderete, ahí está Alfaro, ahí está Orlando Gil, ahí está Omar Alderete, ahí está Diego Gómez, señoras y señores. Va el bus, va el equipo. Ahí está el otro bus, ahí están los jugadores de la selección, ahí está el equipo de Paraguay, señoras y señores. Va pasando el vehículo de Paraguay. Se fue el vehículo, señoras y señores. Va pasando el vehículo, va pasando el vehículo. Se va yendo, se va yendo. Se va yendo el equipo de Paraguay, se va yendo el equipo de Paraguay, señoras y señores. Estamos aquí en vivo, en directo, haciendo este seguimiento. Caminando, señoras y señores. Estamos poniendo pecho, estamos poniendo todo, señoras y señores. Caminando aquí con la selección que va pasando, que va llegando cada vez más. Que va llegando cada vez más cerca del Silvio Pettirossi. Pero a quién importa que vamos de contramano. A nadie importa porque va la selección. Va el equipo de Paraguay, señoras y señores. El equipo de Paraguay va llegando al Silvio Pettirossi ya en breve, en breve. Estamos con Francisco Paredes, en breve estamos con Sergio Ortega. Señoras y señores, la gente acompaña, la gente corre, la gente sigue. Sigue por Paraguay, sigue, sigue, sigue. Sigue yendo, sigue moviéndose el equipo. Va llegando a destino. Va llegando al destino, la gente que sigue acompañando, los medios de comunicación también, la gente, los aficionados, todos, señoras y señores. Seguimos aquí caminando en caravana con Alexis Benigno Arzamendia, que... Bueno, aquí está la gente, señoras y señores. La gente vibrando, la gente palpitando este momento. Francisco, Sergio, prepárense, está llegando el espigón presidencial. Ya en breve continuamos con ustedes, compañeros, por supuesto. Dani, me confirmaba para pasarles. Adiós, adiós aquí a toda la hinchada, a todo el gran equipo de Paraguay. Adiós, adiós, adiós. Bueno, señoras y señores, estamos aquí con Alexis Benigno. Miren lo que es la gente, miren lo que es la emoción. Pese que está lejos, igual, todos aquí acompañando. ¡Vamos Paraguay! ¡Vamos Paraguay! ¡Vamos Paraguay! ¡Vamos Paraguay! Alexis está haciendo un esfuerzo tremendo porque está llevando la mochila, está llevando la cámara, está llevando el trípode. Pero el amor y la pasión que tiene por el trabajo, por ver a la selección, hace que se siga moviendo, señoras y señores. Estamos aquí en este esfuerzo constante. Estamos yendo a pie, señoras y señores, para seguir con la pasión que tiene esta gente de verle a Paraguay en el Mundial. Miren lo que generen, miren lo que genera Paraguay, miren lo que generan toda esta gente, una actividad física, todos ya yendo rumbo, señoras y señores, rumbo al Silvio Pettirossi, donde Paraguay hace historia, donde vemos a todos estos niños que nunca le vieron en un Mundial a Paraguay, por primera vez en toda su historia, le van a ver en un Mundial al equipo paraguayo. Bueno, me confirma mi querido Dani Cabaña, me confirma, sí, ya estamos con Francisco, ya estamos también con Sergio, o seguimos por aquí con toda la información, desde aquí, peregrinando rumbo al Silvio Pettirossi, con toda esta gente también, con toda la gente linda que alienta a la selección. Fíjense, señoras y señores, vemos por los dos costados cómo todos se van caminando, todos por la pasión de la selección, todos con la ilusión de verle al bus de la selección. Les cuento un detalle aquí entre nosotros, ya que estamos aquí en el lugar de los hechos, es que un solo vehículo fue que se fue, un solo vehículo fue que acompañó, creo que estoy diciendo. Digo bien, que en un solo vehículo se subieron los jugadores de la selección, no se subieron en los dos, en uno solo se subieron, en el primero, justamente que pudimos ver. Y bueno, que ya vamos a tener más detalles, por supuesto, ya con los compañeros, lo que corresponde al equipo de Paraguay que ya está llegando al espigón presidencial. Para todo lo que va a ser la información que corresponde, continúa y sigue también. Bueno, realmente fue una jornada muy linda, la gente acompañó, la gente vibró, la gente se divirtió, muchos disfrutaron, muchos lo vieron por primera vez, y por sobre todo la generación joven, la generación que viene, la generación que todavía no le tocó verle en un mundial, los que nacieron ya por el 2009, 2008, 2011, 2012, no le vieron a Paraguay,
15: carajo.
7: No le vieron a Paraguay, no le vieron nunca en un mundial, y hoy por primera vez en toda su historia le vieron en un mundial. Y bueno, todo eso que genera, acá va saludando a la gente de Paraguay TV. ¡Adiós, adiós, adiós, adiós! Bueno, ahí también el saludito también, que la gente también quiere salir en Paraguay TV, porque estamos en vivo, en directo para todo el país y para el mundo, aquí con Alexis Benigno Arzamendia. Se va calmando todo, señoras y señores, desde aquí, porque la selección está a punto. A ver, vamos a ver la hora. Ya en minutos más van a estar acomodándose ya los jugadores, bueno, colocando ya sus maletas, colocando ya todo lo que corresponde también para lo que va a ser el viaje, los últimos ajustes ya, y aproximadamente a las 22 horas sería el vuelo del equipo de Paraguay. Recordar, ahí se fue el amigo. Amigo, ¿qué tal? ¿Cómo estás? ¿Todo bien?
16: ¿Todo tranquilo?
17: Todo tranquilo, tranquilo.
7: ¿Cómo estás viviendo este momento?
17: Y súper bien. Quiero que la albirroja gane la Copa del Mundo, que mínimo ya cuarto de finales.
7: Te veo muy emocionado.
17: Sí, es que tuve un partido en Encarnación, ahora estoy volviendo.
7: ¿Cuántos años tenés, amigo?
17: 13.
7: ¿Dónde estás jugando?
17: En Olimpia.
7: En Olimpia. ¿Qué te genera la selección? ¿Te ves en la selección más adelante?
17: Y yo quiero llegar a la selección, pero no me veo tanto, pero quiero llegar.
7: ¿Querés llegar? Bueno, ¿por qué no en unos años? ¿Por qué no estar así como los jugadores están hoy día en un mundial? Julio Enciso está en un mundial, ¿por qué uno también estará en un mundial, no?
17: Y porque no le estoy metiendo tanta garra, pero ahora sí ya le estoy metiendo, tipo, un poquito más de ganas en el fútbol, por decirlo.
7: Gracias, amigo.
17: Nada.
7: Bueno, ahí también el amigo, un poquitito también entusiasmado por la selección paraguaya de fútbol, aquí con toda la información correspondiente al mundial. Aquí también la gente saludando, la gente tocando bocina. Bueno, aquí que se va despejando todo, la gente que ya se va calmando. Bueno, compartimos con la gente, nos contaron sus expectativas, nos contaron sus deseos, nos contaron sus objetivos, nos contaron todo lo que corresponde a lo que es el equipo paraguayo, todo lo que es la emoción de representar a Paraguay, de hacer lo que hace Paraguay y de lo que está logrando hoy por hoy. Bueno, compañeros, desde aquí toda la información que teníamos desde Luque, más específicamente con la Asociación Paraguaya de Fútbol, de aquí cerquita. Bueno, toda la información sobre el viaje de nuestro querido equipo de Paraguay. Con esta información, compañeros, por supuesto, regresamos para mucho más en Paraguay TV.

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0: Allá,
1: igual sale más allá, Ramón.
0: ¿Mm?
1: Pues sale más, está muy oscuro. Pues mueva mucho, mueva mucho al aire. Aire, dice.
0: Ahí, ¿qué tal? Aire.